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1: 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En Tropicana son las
2: 7:02 p.m.
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0: ¡Atención! ¡Atención! ¡Hay un trancón asqueroso en estos momentos en Barranquilla! ¡Te lo informa la emisora diferente, Tropicana 89.1!
1: ¡Sí, señor! ¿Cómo están las vías? Queremos que envíen su nota de voz a través del 300-356-5627. Saludos a mi hermano Álvaro Niño. Me dice que está de cumpleaños Marisol Aguilar. Felicidades para Marisol en este día escuchando Tropicana 89.1.
2: La ley de
1: y antes de irnos, viejo Dani,
3: ¿qué pasó?
1: Con más notas de voz, ¿cómo están las vías? ¿Será que en estos momentos hay trancones asquerosos?
3: ¿Vas a trabajar? Uy, 7:15. No, Leo, yo creo que la vaina está sana. Para mí está sana.
1: Oiga, un pupilo suyo también está en sintonía.
3: ¿Qué dice el pupilo?
1: Juan Manuel Niño.
3: La voz.
1: Está en sintonía. Él, ¿eh? Escuchando también Tropicana 89.1, Antonio Agresor. Y quiero felicitar Ángel David Zambrano, escuchando también Tropicana 89.1, de una.
3: De apellido cívico, Mariano. ¡Qué vaina!
1: Mario Andretti le dice el vale. Tropicana 303-56-5627. ¿Cómo están las vías? ¿Cómo estamos de trancones asquerosos? Tráfico pesado. Ajá, ¿y entonces? Bueno, 303-56-5627 Tropicana.
4: Si no, pero cortico, oye, cabeza.
1: Ahorita. Más notas de voz. ¿Dónde está el tráfico pesado? ¿Dónde están los trancones asquerosos? Envíe su nota de voz. De inmediato, está mandando el puro link de Facebook por aquí, vea.
5: Buenas noches, Tropicana. Hora y media del centro al Concord. Acabé de llegar ahora mismo. Hora y media. Está suave. Suavecito está ahí.
1: Ronald Sosa. Eso.
3: Dice
1: que está también escuchando. Joder, ¿no?
6: ¡Hey, Dani! La circunvalar de norte a sur, desde el puente de la 38 hasta acá, hasta Caribe Verde. Un trancón bien elegante, mi hermano.
1: El pato,
3: vaina.
1: Tropicana.
7: Ahí, Leo, bajando el puente de la Arboleda, quemando llanta.
1: Uy, zona. Puro de sahumerio.
3: Uy, bastante.
1: Joder, y ese tema de la llanta que es bien peligroso para respirar.
3: Así que procure respirar bien hoy.
1: Sí, claro. Tropicana.
8: Buenas noches. Hey, Leo. Hey, Dani. No, ya estoy llegando a la casa, marica. No, llega una soledad y ese dolor de cabeza, marica. Pero de todas maneras, no, que pasen buenas noches. Se lo comparten entre los dos ahí.
3: ¡Perro! ¿Cómo te parece?
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1: ¿Cómo así?
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1: ¿De qué se trata?
0: Busque a Carlos Núñez.
1: Ah, no, sí, ya, por favor, deje el banquieto, ¿ah?
0: De Carlos Villagrán. ¡Lulú! 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
1: Bueno, aquí está la película.

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1: Hey, saludo para Ricardo Camargo, también conectado a Tropicana. Saludo también de manera muy especial para Viviana Torres, para el gran Beto, para Ceris Narváez. Así que trabaja seguro, lo respeta, hombre.
2: William Cabrera también.
1: Paola, un abrazo.
2: Paola, ¿qué apellido es?
1: No tiene apellido acá, pero está ready.
2: ¿Cómo mandamos de regalo?
1: Aquí estamos ready, original. Estamos listos para contienda.
2: ¿Le han enviado o no le han enviado regalo?
1: Bastante. Va a esperar la contienda, viejo Leo.
2: Bueno, una.
1: Se conectaron 1,000, ya va por 600, ya bajó, pero no importa, vamos para esa.
2: ¿Hola, cuánto?
1: Entonces conectaron 1,000, viejo Leo.
2: Recojo mi gallo.
1: Para que sepa usted.
2: Llegó el momento en el que Daniel Teona,
1: Paola,
2: comienza a hacer tramullo, señor.
1: Ay, Dios mío, bendito, ¿cómo puede ser? ¿Cómo puede ser posible todo esto que está pasando?
2: Y tengo que decirlo porque es así.
1: ¿Qué tiene que decir, viejo Leo?
2: Y usted enseguida comienza a decir, herda, que el Leo está mandando billetes por allá por el NEC, ¿qué tal? La película está recibiendo, que está por aquí, por allá.
1: Hay una hembra que me escribe que estoy en un hotel. Ajá. Y dicen que tengo que pagar más de la cuenta. No sé qué hacer.
2: Uy, zona. Dani, está pidiendo Neki.
1: Uy, fuerte. Duro, duro. Saludos para toda la gente de los buses de Monterrey. Están varados.
2: Uy, zona.
1: Mierda.
2: Saludos al personal también que está por un lado de Juancho Mina. En sintonía, escuchando Tropicana. Facilito.
1: A ver, Leo.
2: La siguiente canción que viene. Mira, el chino de Recobo allá.
1: Estoy viendo.
2: La siguiente canción que viene es un merengue.
1: Bueno, cualquier merengue, o lo va a poner romanticón.
2: ¿Merengue romántico?
1: Bueno, ya saben los oyentes de Tropicana que tienen que enviar su nombre o a la película. Nombre de la canción y de una para que sea efectivo el reto aquí en Tropicana.
2: Sí, señor. 303-56-5627. Le recordamos que tiene que pedir su merengue, nombre completo, y el merengue. Y la narración tiene que ser crack, de una.
1: Ok, de primer nivel.
2: Voto por Dani, voto por el oyente. No, tiene que ser una narración calidosa. De una, 300, ¿qué iba a decir?
1: No, saludo para la gente de Puerto Colombia. José Niel está en el ring, está en el cuadrilátero, esperando la contienda aquí en Tropicana, loco.
2: Señor, ya comenzó el NEC a mandarlo.
3: Buenas noches, Tropicana. Quiero que me complazca con la canción La Dueña del Swing de los hermanos Rosario, José Santana desde Soledad.
2: Pero José, estamos...
1: Bueno, no retó nada, no pasó nada. O La Dueña del Swing la va a colocar, no sé.
2: No, es que,
1: al final digo el nombre, es válido.
2: Es que está, es rápido. Eso es para mañana.
1: Bueno, vete TVT, póngaselo ahí, póngalo que
2: va a... Va con La Dueña del Swing, no hay problema, sin tramullo. Porque después usted comienza a llorar, ¿no?
1: No. Oh, no, es válido lo que usted dice. Tiene que colocar melodioso, Leo, tú, romanticón.
2: Tiene que ser.
1: Sí, claro.
2: Transparencia, romanticón. Porque usted está diciendo, ¿no? Que hay tramullo y la vaina.
1: Hilder Vázquez, Nati Villarreal, un abrazo.
2: ¡El cacique!
4: Yes. Dani, soy José y voy con una fotografía. Ahí de va, Boris Cepeda.
1: Bien. Buena canción. Una fotografía.
2: O igualito a Bonnie, ¿vale?
1: Y en el pelo. Ah, bueno, si tiene cara, sí.
2: Bonnie.
1: Oye, Junior.
2: Aquí está, vean. ¡Woo! Ah, le faltó. Hello, my people.

0: casa. Tengo miedo para nada.
1: ¿Cuál?
0: Dice que está bueno para sacar una mesera, un quinceañero a bailar.
1: Falta el vaso de sopa por allá.
0: Uno cuando está pesado coge las meseras y las perrateas, que hay no jodida. Banana, me dice Banana. Bueno, voy a seguir la recomendación de los oyentes porque están por acá.
1: En pijama, ¿qué?
0: Me voy con una canción de Banana que se llama Sin un adiós. Sin un adiós.
1: Póngame, sin un adiós.
0: De una, ponga la canción.
1: Sin un adiós.
0: De una.
1: Porque va a perder.
0: Bueno, está bien. Está bien.
1: Vamos a buscar por acá.
0: Este tipito. ¿Cómo te parece?
1: Vamos a buscar mientras.
0: Mierda, extrañero.
1: No existe esa canción.
0: ¿Cómo que no?
1: Nada.
0: Da, mejor dicho, qué pedaleo, qué nada. Vaina. Por eso se llama Leo.
1: No está la canción.
0: Dele, pues. Mierda, Leo, ¿y qué? Pam, pam, pam, pam, param, pam.
1: No aparece, no quiere salir yo.
0: Escribió Banana y te sale, papi.
1: Nada. Esa canción no va.
0: Ah, ya cuento a mí.
1: No, señor, esa canción no va.
0: Ah, deja tu tramullo,
1: hombre. Nada de eso.
0: Dele, pues.
1: No, joda, apareció.
0: ¡Mamita!
1: Apareció. Bueno, ya, mucho tiempo.

0: Señor Daniel Tajona, ¿qué tiene miedo?
1: No, tengo miedo, tengo miedo.
0: ¿Qué pasó? Dígame.
1: No, vamos a colocar una canción de un grupo colombiano y de Barranquilla, de la

0: ¿Cómo se llama la canción?
1: No, ya está bueno, ya está bueno, ya está bueno. Venga, rapidito a votar a los oyentes porque ya es tarde, viejo Leo. Rápido, rápido.
2: Bueno, ¿cómo le digo a Alexander Basil?
1: Dele, dele, dele.
2: 303-56-5627, narraciones de una. ¿Por cuál va a votar de inmediato? ¿Qué dicen nuestros oyentes? Tropicana, Tropicana, Tropicana, Tropicana.
3: Empieza el combate. El Dani le mete un derechazo al oyente. El Dani saca, le saca la chapa. El Dani le saca la calza y un poquillo y un granito de arroz que se llevó mío. El Dani le mete un derechazo, un izquierdazo y a la lona al oyente. Y punto para el Dani.
1: Señoras y señores.
4: Se prepara el oyente y se enfrenta con el Dani, pero el Dani le saca una y el oyente le manda otra y el oyente le mete una al cabezón que lo priva. Vamos con el oyente, cabezón, tú, ese disco viejo, no lo conoce nadie.
1: 1-1, 1-1, 1-1, Leo.
2: Bueno, vamos con más narraciones a esta hora, rápidamente.
5: Arranca la velocidad al cuadrilátero de Tropicana. En una esquina tenemos al cachón, al sobrino de Leo Brito, el gerente del grupo musical Los Corrales. Aquí en la otra esquina tenemos al campeón invicto, al cabeza de motor, Dani Altaona. Empieza el retador moviendo la patica así como un malborito. Verdad que está haciendo el retador. El retador se la gancha delante del Dani. Le va a cuando le anda al Dani. ¿Qué está haciendo el retador?
1: ¡Ay, ay, ay!
5: ¡Le va al Dani, Dani! El Dani va cayendo, le mete un cabezazo y lo tito. Lo tumbó. ¡Punto para el Dani!
1: ¡Punto para el Dani!
2: 1-1, se empata la vaina.
1: Dejaron baboseado la vaina.
0: DJ Baba.
1: Vacaciones. A ver qué dice.
2: El cacique. ¡Oh!
6: Señoras y señores, en la velada de esta noche, un lado el contendiente, el oyente, y por el otro lado, Dani Altaona, alias el cabeza de motor. Se presenta, se saludan, se dan el saludo cordial entre contendientes. Sin embargo, el Dani lo queda mirando de reojo y le dice: prepárate que lo que te viene es tu muñequera. El oyente lo recibe también y empieza y suena la campana, prim, prim, prim, prim, y el Dani ¡Mere! Comienza a azotar al oyente, 1, 2, 3, 4, 5, 6, 7, ¿qué te llevas, muñequera? Y el oyente que tiene un zambiloco,

0: ¿Cuánto?
1: 3-1.
0: Sí, ese es su primer punto.
1: El segundo.
0: No, señor, el primero.
1: 2-1 va la película. Ganando el Dani.
0: Va ganando el Dani. Hasta el momento, Tropicana.
2: En una esquina tenemos a Dani con su Nequi abierto. Y en la otra esquina tenemos a Leo con el Bancolombia.
0: Uy, zona.
2: Y yo estoy aquí pendiente de la transferencia. Manda 5 Dani, manda 10 Leo, manda 15 Dani, manda 20 Leo, manda 25 Dani, manda 30 Dani, manda 35 Leo, manda 50 Dani, se le acabaron los fondos a Leo, punto para el Dani.
0: Ah, porque le
1: mandó. Bueno, 3-1, ahora sí.
0: 3-1. Yo creo que este punto no es válido, ¿no?
1: No, pero es verdad, pero ¿qué es la vaina, Leo?
3: Y comienza la mirada boxística de esta noche con el Dani y el Leo. Viene el Dani, le pega un empeño al Leo. El Leo cae al piso, viene el piso y dice: ¡ay, qué piso! Oye, ¿qué pasa? Oye, se levanta del piso, viene el otro, le empuja, le pincha el ojo, le tira una trompada, un uppercut, una trompada, una por la quijada, una por el estómago, y lo tumba, lo tumba, lo tumba, lo tumba, lo tumba, y va con el Leo.
0: ¿Cuál es la canción mía?
1: Bueno, me imagino que es la mía. ¿Me tomo el voto para mí o cómo?
0: No, señor.
1: ¿O cómo lo quiere?
0: Es del oyente que había pedido el merengue, una fotografía. O sea, que esto es un voto inválido.
1: Ok, te entiendo, Leo, te entiendo.
0: Listo, listo, Tropicana.
4: Empieza la pelea. El cabezapote con el oyente. El oyente le da una trompada y el cabezapote le pone el reto. ¿Y cómo así que le pone el reto? Bueno, él solo decidió ponerlo él. Y el oyente le da por el reto.
0: ¡Mierda!
4: Le da una trompada a un gancho y Dani sigue poniéndole el reto y el oyente le pega como es y gana la fotografía.
0: Señoras y señores, 3-2.
1: ¿Fue la fotografía de quién es el oyente? Oye, 3-2.
0: Sí, 3-2.
1: Vamos a poner la vaina buena.
0: Vamos a ver qué dicen por acá, Tropicana.
5: Señoras y señores, nos encontramos nuevamente en el ring de los
1: ¿Cuánto?
5: Viene el oyente, le mete un muñecazo por la izquierda, por la derecha, le saca un diente a Dani, el Dani se para, le mete un muñecazo, le mete otro, le mete tres, le saca el aire y lo manda a la lona, punto para el Dani.
1: Señoras y señores, 4-2.
0: 4-2.
1: Se pone la vaina buena.
0: 4-2, 300, 356,
6: 5627.
0: ¿Qué dicen, Tropicana? A ver,
6: El Dani le está dando qué cule muñequera al oyente. Eso el oyente se quiere para y no lo deja. ¡Qué muñequera! Yo creo que ya no se para más. ¿Qué? ¿Qué pasó? El oyente, 50K. El oyente se para de la nada. Le mete un gancho a Dani y lo privó. Punto para el oyente.
1: Mierda, mejor dicho, pues. ¿Cuánto vamos ahí, Leo?
7: ¡Ey! ¿Cómo me vas a pegar la cara?
1: 4-3.
0: 4-3. 4-3, señores. ¿Será que ganará Daniel Taona o empatará el oyente? ¿Qué dicen ustedes?
7: En una esquina el retador y en la otra el Dani. ¿Qué ya? No joda ya. No joda, ganó el Dani.
1: No pasó nada.
0: Pero no pasó nada. No pasó nada. Votación a esta hora.
7: Pa' cabezón, te están haciendo trampa, cabezón. Cuando estaba el caballito no perdías ni uno. Duraste como un año invicto, papi. Llegó este man y te está dando el duro.
1: Papi, total. Estás en lo cierto. Menos mal que los oyentes se dan cuenta. Ojalá y pase algo extraordinario.
0: 300, 356, 56, 27 más votaciones a esta hora, señores. Va el señor Altaona. Hasta el momento liderando la película 4-3. ¿Pero qué dicen nuestros oyentes? 300, 356, 56, 27... La canción, una fotografía del señor Bonnie Zapeda. O la canción de Dani Altaona, sin un adiós para despedirse en esa noche, Dani. Perdiendo, pero bueno, o ganará, más bien. Envíe su narración a través del 300-356-5627. Tropicana, Tropicana, Tropicana, 300-356-5627, Tropicana.
8: Mi nombre es Dubán y reto a Dani con Amor, Amor de Banana.
1: Bien. Me saludas al retador.
0: Ajá, y entonces, Tropicana.
9: Vale, ahorito. Es una fotografía, lo baila hasta el más embarillado que hay en la fiesta.
1: No, pues no pasa nada. Si no, no narra, nada, no pasa nada. La narrar. Película va 4-2. 4-2.
0: 4-3.
1: 4-2.
0: 4-3.
1: Digamos 3-2 y acaba de hacer un voto 4-2.
10: Oye, vamos, si se para firme el cabeza pote en la lona, yo recuesta al lingua al oyente entre las lonas. Se viene el cabeza pote y ¡pum! ¡Punto para el Dani! ¡Ganó! ¡Ganó!
1: ¡Ganó, ganó, ganó, ganó!
0: Señoras y señores, indiscutiblemente, vamos a ver qué dicen los muchachos del bar de boxeo.
1: No, va a mandar cáquera, me voy aquí, Leo, hasta mañana.
0: Vamos a rectificar un momento.
1: ¿Ratón de bodega usted?
0: Espérese. Sí, confirmado. Acaba de ganar, señor Dani Altadona.
1: Muchas gracias.
0: Acaba de una contienda reñida.
1: No es reñida, más bien fácil.
0: Aquí está la canción ganadora. Se llama como yo, Dani.
1: Sin un adiós.

0: recordar a Banana con esa buena canción. Canción ganadora. 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
4: 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Son las 7 de la noche, 52 minutos.
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0: en Tropicana. Son las...
1: Sí, señor, en Tropicana son las 7 de la noche, 58 minutos.
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0: Bacana, la emisora diferente, la más bacana en toda Colombia. Familia bonita, familia bacana. Estamos de jueves, comenzando el fin de semana en firme como tiene que ser. Y por supuesto, aquí en Tropicana lo sabemos. Desde este momento y hasta las 12 de la medianoche, toda Colombia conectada con A Que No Me Duermo. Aquí estamos, el Caballito Castillo, la hermosa Karina Uribe y por supuesto, Julianita Cardona, a quien le decimos bienvenida, buenas noches. ¿Cómo está mi querida Juli? ¿Cómo me le fue? ¿Cómo me la trata el jueves?
1: Pues con esa cara de miércoles que aparezco yo siempre, porque usted como llega y hace lo que le da la gana hacer en este programa.
0: ¿Por qué, mi amor?
1: Sí, ¿cómo hay que por qué? No me hagas. Ve, yo tengo lengua viperina.
0: Sí, es verdad. ¿Cómo te va, mi amor? ¿Cómo te va?
1: ¿Qué hiciste hoy? A usted le conviene que sí. Le conteste Karina. Rece que Karina esté conectada.
0: ¿Cómo está, mi amor? Buenas noches. Bienvenida a Que No Me Duermo de Tropicana. Juliana, imagínate.
1: No está, ¿viste?
0: No, pero sí está. Karina, cuidado, me ibas a dejar metido. Bueno, no, comienza contigo. ¿Cómo estás, mi amor?
2: Es el inconveniente, papito. Es que si ve. No, qué pereza con los hombres hoy día.
0: Cari, yo últimamente estoy teniendo inconveniente.
1: Cari, ¿puedo echar con vos? ¿Puedo echar acá un chisme?
2: Déjame hablar con Juliana, sí. Gracias.
0: Dígalo.
1: ¿Qué más, mi amor? ¿Cómo está lo más lindo de Medellín?
2: Ay, muy bien, gracias a Dios, súper bien, excelentemente, con peligro a mejorar.
1: Bueno, pero ¿sabes qué? No fui justa. ¿Cómo está lo más lindo de todo el Valle de la Aburrá?
2: Ay, corta, me encanta. Diga, lo más lindo de Antioquia.
1: Mi amorcito, vea, usted sabe que los compañeros en pasillo son cizañosos, ¿cierto? Y hablan de los otros y luego es como, ay, tan lindo.
2: Uy, sí, y caballo.
1: Pero como nosotros tenemos ese horario, nos toca de frente como los dementes. Entonces, listo, vamos a hablar de Caballito, ¿listo?
0: Hijo de madre.
2: Listo.
1: Caballito llegó acá,
2: desbocado.
1: Él llegó acá, mejor dicho, no, ¿dónde lo pongo, jefe? ¿Qué hago? Póngame a hacer todos los programas, yo los hago todos. Me voy llego temprano y me voy tarde. Usted verá, y yo trabajo 14 horas, 15 días, las que usted quiera.
2: No importa, yo estoy disponible, aquí no tengo nada que me comprometa.
1: Y todo el mundo decía, ve este muchacho, bueno. De pronto
2: es más, yo no descanso, si quieres yo no descanso.
1: Si no, no importa, yo hasta la semana pasada dijo, es que no, a mí no me importa descansar, yo no pasa nada y eso. Lo que estoy diciendo es verdad.
2: No, caballo, qué pereza, los pájaros tirándole a las escopetas, ay no. Con compañeros así no se puede.
1: Y si fuera un lambón honesto, que uno dice, bueno, pues el lambón. El lambón, pero él es lambón en serio. O sea, sí, él siempre es así. Real. Pero esa cosa que parece camaleón iba cambiando de color, mi hermano, no. Entonces, empezó lamboneando y ya normal, igual que todo el mundo. ¿Cómo igual que todo el mundo? Pues llega 5 minutos tarde, se va tempranito. Ya no quiere ayudar a las compañeritas como ayer que nos dejó botadas, se hizo el loco. Si fuera yo o tú la que saliera a las 10, estoy segura que con esa hijuemadre la vía que él se manda a Costeña, estaría ya aquí.
3: Sería que mi quino se queda, bollito, quédate un poquito más, gorda. Ay, ven, yo te gasto algún tinto, alguna cosa.
2: Mira, y después al otro día empieza a decir, yo te gasté el tinto, ¿qué es esto, por Dios? Empieza a sacar la cara de la gaseosa que te dio.
1: Sí.
0: Ajá, así es la vaina, tú también. O sea, tú también te vas a cuartear con ella para decirme mi vaina.
2: No, es que
0: Las estoy dejando hablar, las estoy dejando que sean, las estoy dejando que vociferen cosas de mí que son cosas que no son ciertas.
1: Oh, bueno, está bien, pues.
2: No son ciertas.
1: Y además de lambón mentiroso. María. Costeño. ¿Ah? Es Costeño.
0: No. ¿Cómo
2: menos
0: así?
2: Mal, más de un vea. Costeño ayer nos sacó la cara por esa tierra y dijo, nosotros somos
0: Dios
2: juiciosos.
0: Mío bendito. Bueno,
2: listo.
0: Resulta que la señora Juliana Cardona me está diciendo que yo soy tal por cual, que esto, que lo otro.
2: Tal no, sí, real. Sí.
0: Pero resulta que no están pagando esas vainas. Yo por eso no me quedo. Obviamente.
1: A mí me parece muy peligroso hablar de dinero en esta compañía, pero si usted se va a meter en eso, pues bueno, mijo.
0: ¿Qué dice usted, compadre? ¿Qué dice usted?
4: A que no me duermo.
2: Buenas.
4: La más bacana, caballito, buenas noches.
0: Mi hermano.
4: Carnita, Julianita.
2: ¿Qué más bombón?
4: Con respecto a lo que estaban hablando ahorita, opinando.
0: ¿De qué, hombre?
4: Lo que siempre dice Caballo, ¿no? Es que los trabajadores al inicio siempre se muestran como los mejores. Caballito al principio seguramente, no jefe, yo me quedo hasta la noche, yo trasnocho, yo no tengo a qué llegar a la casa, entonces ¿viste? Yo aquí me quedo, y mírenlo ahora, ya ni se queda, ya no da la milla extra,
2: hace lo que le da la gana,
4: su horario y chao.
0: No, yo a estas mujeres, yo las acompaño aquí me quedo en la cabina de
5: Tropical. Hombre, caballito, usted lo que tiene que hacer es martillarse ese par de cachacas para que vea usted.
2: Yo no soy cachaca, ponen allá yo no soy
5: en
2: cachaca.
5: El cielo.
0: Sí, viste. Juan, gracias, gracias, gracias. Eso es lo que voy a hacer. Pero bueno, con Juliana no se puede.
1: Bueno, nos hubiéramos quedado con Freddy, que pegado. Él sí, él sí era la mamá.
6: A caballito le pasa lo de las escobas nuevas. Al comienzo barren bien y ya después baila, papá.
0: Oye, pero yo, mira, yo no he hecho, no he infringido ninguna norma, no he hecho nada malo, nada extraño. Solo que a las mujeres les dieron más protagonismo porque ellas son muy estrellas.
1: Ahí empieza y dijeron, con no, un no, argumento.
0: De 10 a 12. No, y de 10 a 12 se dispara la sintonía. Caballo,
1: ¿se le para la sintonía? Claro, se le para la sintonía porque de aquí se va a que le paren la sintonía afuera.
2: Dice, de jefe de 8 a 10 es un espectáculo, de 10 a 12, la verdad, qué aburrición.
0: ¿Saben qué? Me hacen el favor y no den papaya.
7: No den papaya.
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7: ¿Quién a que no me duermo? No le guardamos nada a nadie.
8: ¡Estoy caído!
0: Bueno, hoy creo que no es un chisme, sino es una noticia que le ha dado la vuelta al mundo y tiene que ver con la tierra de Karina, tiene que ver con el equipo de Karina, tiene que ver con el verdolaga.
2: Vea, párele bola, espere.
0: Yo estoy contento de estar aquí.
2: Deja de molestar,
0: ¿qué pasó?
2: Deja de molestar, mijito, sí.
0: Bueno,
2: y
0: dale.
2: Que muchísimas gracias. Solamente escuches un segundo, vea. Pero mira, esperen por aquí.
1: Pero póngalo, ahí, pues. Ya.
9: Con la orquesta Los Núñez, a mi nacional.
2: María, cosa linda, cosa chévere, cosa bien hecha, mi amorzote lindo, bombón, no importa cómo me lo diga, pero así lo quiero.
0: Ya, entonces.
2: No, Dios mío, vea, cosa rica, deliciosa.
0: Oye.
2: ¿Cómo les parece que a partir de hoy, muchachos, el chico Elo, bombonzote, James Rodríguez, hace parte de Atlético Nacional, bebé? Listo.
0: Pero ya es confirmado, ¿o no?
1: Oh, mi nación.
2: Ya lo confirmaron, mi amor. Ole.
0: Ya
2: ole,
0: firmaron.
9: Llegaron los fuertes.
1: ¿Quién está poniendo eso,
2: amor?
1: No,
2: sí, Karina. Que sí, que está confirmado.
0: Ah.
2: Yo lo
0: puse. Ah, viste, mira no Juliana. Aguanto. Juliana está confabulada contigo para tirarme a mí. ¿Quién está poniendo eso? ¿Usted o Karina? Karina. Ah, bueno, está bien. Ella sí.
2: Listo, yo, Juliana, yo.
1: Mi amor, usted ponga lo que usted quiera.
0: Mira.
2: Amor, yo la pongo, vea.
0: Vean, yo creo y yo voy a dar mi opinión.
2: Juli.
9: Mi nacional.
0: Ya, ole, basta.
9: Mi nacional.
0: Ve, Karina, yo creo, bueno, creo, y no sé si Juliana está conmigo, que ya James Rodríguez,
2: no,
0: ¿para qué? James Rodríguez, ¿ya para qué? Ya James Rodríguez dio lo que iba a dar. Ya James Rodríguez fue goleador de un mundial. Ya James Rodríguez.
2: Donde lo tuviera el Junior.
0: Fue...
2: Donde lo tuviera el Junior,
0: no,
2: ahí sí diría.
0: Lo que pasa es que
2: no,
0: hace año y medio, dos años.
2: Bacana.
0: No, es que hace un año, dos años le iban a dar como 4 olímpicas y esa vaina. Y resulta que no. El muchacho hizo ir a Don Fuada a Medellín y le dijo al fin: no, Don Fuada, yo mejor me voy para el León de México. Allá tampoco brilló, deslució,
2: mi
0: la
2: amor,
0: gente lo abucheaba.
2: Es que nada como nacional, y en nacional brilla cualquiera, es más, cuando
0: ¿qué
2: quiera
0: va a brillar
2: le
0: cualquiera?
2: Trabajito a usted.
0: Por supuesto, ¿cómo que se llama el muchacho este, el delantero? Que no le hizo gol a Junior, el Búfalo, ¿no?
2: No importa.
0: Como está brillando el Búfalo.
2: Día, pero no importa.
0: Juliana,
2: no importa.
0: ¿Qué opina usted de esta contratación de Nacional?
2: Buenísimo.
1: Voy a decir dos cosas. La primera es, a James yo le entiendo lo mismo que le entiendo a Caballito. Solamente que, sí, básicamente. Y lo segundo que voy a decir es que igual mi opinión es más suave que como empezaron pues en TikTok, como arriba, ¿no? Nos están diciendo que vos y güey, pero, o sea, vos sí, pero ¿por qué, hijo de puta? O sea, ¿por qué? ¿Qué tiene que ver la mamá, amigo? No. Además, nosotros no nos estamos burlando del defecto de James.
0: No,
1: pues
0: no,
1: yo no,
0: no,
1: me
0: no,
1: estoy
0: para
1: burlando.
0: Nada.
1: Amigo, escucha. Yo siento que James es material de controversia.
0: Claro.
1: ¿Sí o no?
0: Él es controvertido.
1: Porque yo siento que él tuvo un momento.
0: Claro.
1: Todo el mundo lo va a respetar por un momento. Todo el mundo lo va a respetar por siempre. Pero también ha tenido otros momentos. Un poco, ¿qué te digo, mi amor? Un poco como no tan relucientes.
0: Juliana, tú eres así, ¿cuáles son esos momentos no tan relucientes?
1: Parce, yo no sé nada de fútbol, pero yo sé que el man se fue a jugar a otro lugar.
0: ¿Sí?
1: Que todo el mundo dijo, no, la va a romper. pero la rompió para adentro porque como que no le fue muy bien. Sí.
0: Lo pusieron a limpiar la banca.
1: Sí, como raro, ¿no? Pero yo que, o sea, yo no tengo mucho que opinar, yo no sé nada de fútbol. Es lo que yo entiendo y lo que sé y lo que he leído, pero yo no sé si el man porque le fue mal, qué fue lo que le pasó, si el divorcio le afectó, si yo no,
2: de
1: si,
2: pronto,
1: no sé.
2: De pronto, todos tenemos derecho a sentirnos así sentimentalmente, sí. Entonces que eso pueda afectar el trabajo puede ser una posibilidad.
0: Por ejemplo,
2: déjelo
0: si eres,
2: ser, déjelo tranquilo.
0: Tú que eres del Nacional, tú sí estás contenta, tú sí estás orgullosa.
2: Feliz.
0: Y nosotros
2: feliz.
0: No estamos hablando de Nacional, solo que Nacional es una institución muy grande, de las más gloriosas, amor, prestigiosas, dos Copas Libertadores y demás, solo que no creo cuánto le vaya a favorecer la llegada a Nacional, la llegada de James, porque tiene jugadores muy buenos, son unos peladitos. Entonces, tienen que poner a jugar a James, tienen que ponerlo a que justifique el poquetón de millones de pesos,
2: pues,
0: y esos,
2: amor,
0: procesos ya se opacan.
2: De eso se trata, que no lo hayan puesto a jugar por allá en el Real Madrid o en otros equipos, mi amor, no quiere decir que en Nacional no. Entonces tú, tranquilo, bebé.
1: De todas maneras, papi, a plata la van a recuperar porque todo va a subir, la boletería va a subir,
2: todo
1: las camisetas
2: va a subir.
0: Mira,
2: amor, si quiere también
1: van
2: sube,
1: a contratar tal cual para pa los precios del Nacional, de la tienda del Nacional.
0: Resulta que aquí la única
2: subió
0: que está norte, la única que está bajó en la línea perimetral es la señorita Juliana. ¿Será Juliana que le puedes preguntar a los oyentes qué opinan, qué piensan? Ahí está un oyente. ¿Sí?
1: ¿Qué piensa de lo de...?
0: Sí.
1: Hágale.
2: ¡Aló! ¡Hola, Tropicana!
1: ¡Claro!
10: ¡Aló, hola, Karina! Buenas noches, Tropicana.
1: Karina,
2: hola,
1: le hablaron a usted.
2: ¿Cómo
1: usted?
2: ¿Estás, bombonzote? ¿Cómo te va? ¿Bien o no? ¿Desde dónde?
10: Bien, bien, Karina, desde acá, Ibagué, Tolima.
2: Desde Ibagué. Mi amor, venga, sinceramente, ¿qué opinas de la llegada de James a Nacional?
10: ¿Qué opinas yo de la llegada de James? Pues la verdad, Karina, no soy hincha de Nacional, pero pues me parece bien, ojalá le vaya bien, que le sacan los planes. Y mirándolo ya a nivel selección, pues para nadie es una mentira que James todavía tiene fogueo en la selección y lo van a seguir convocando. Entonces lo mejor que le puede pasar a la selección es que James tenga continuidad, que tenga ritmo. Y pues bueno, el Nacional puede ser la opción, o puede ser la opción que necesita él para coger el ritmo y que llegue en estado óptimo a la Copa América. Y parte de la eliminatoria que creo va a estar presente,
0: amigo,
10: con el cuerpo técnico.
0: No. O sea, Nacional es una casa de beneficencia, pues. Ay, el pobrecito. Si ya Juan Fernando
10: Quintero. No es casa de beneficiencia, caballo. No es casa de beneficiencia.
0: Juan Fernando Quintero ya
10: llegó
0: con los guayos y es más joven que...
10: Para nadie es un secreto.
0: Mira, Juan Fernando Quintero.
10: Es una grande que tiene Colombia en este momento.
0: Lo que pasa es que están diciendo...
10: No soy hija de Nacional.
0: Sí, mira.
10: Y pues bueno, o sea...
0: Pero déjame hablar, déjame expresarme. ¿Por qué lo estoy diciendo? Porque resulta, mi querido amigo, que como yo lo estoy diciendo, Nacional es un equipo súper grande, es un equipo de los más gloriosos, más laureados, que ha ganado dos Libertadores.
10: Caballito,
0: hombre, el que llega a Atlético Nacional tiene que estar 100%, así como Junior.
10: ¿Sabes qué es lo que pasa, caballito?
0: ¿Qué pasa?
10: Para nadie tampoco es un secreto. Que
2: sí,
10: para nadie es la hinchada del Junior de Barranquilla, siempre va a tener ese disgusto con James Rodríguez después de lo que pasó.
2: Ajá.
10: hace dos años cuando le rechazó la oferta.
0: No.
10: Eso tampoco es un
2: secreto.
10: Para toda la
2: hinchada
10: del Junior, eso va a ser siempre su.
0: Mira, yo le doy gracias a Papito
10: Dios. Yo ya me imagino un partido Nacional Junior allá en Barranquilla.
0: No,
10: ¿cómo va a ser el recibimiento de la hinchada del Junior con James?
0: Le damos gracias a Papito Dios que James se fue para otro equipo. No ha brillado, no ha jugado. La platica se le ha embolsillado. ¿Se acuerdan lo que pasó con Juan Fernando Quintero ahí en el Junior?
10: Caballo, paga
2: a los jugadores y cada quien hace con su plata lo que le dé la gana.
0: No.
2: Listo, punto. Si no llegó el día de jugar como quería jugar o de como deseaban que jugaba, no se pudo y listo. Al fin y al cabo es un juego y listo. Bienvenido a Nacional, que dé lo mejor de él y si quiere disfrutarlo
0: ya, serio,
2: como
0: hombre
2: se debe, que sea. Ya.
0: Sean serio.
2: Déjelo.
11: Ole, mi Nacional. James, mi Nacional. Bienvenido, James, a Nacional.
2: I love you, mi amor.
0: ¿Qué dicen los oyentes? Tropicana,
2: dígalo
0: de una.
12: Hola, Karinita, mami.
2: Hola, mamá.
12: Oh, mi Karinita. Oh, mami. Oye, estoy contigo. Este callo no sabe fútbol, marica. Ese no sabe fútbol. ¿Ah?
2: Caballo,
12: James,
2: caballo, no,
12: lo que hay que darle jugar. Que juegue. Pablo lo traemos para que juegue y dé maravilla en el Nacional. Eso sí, James es como un Dairon, ¿no? Ese le gusta la rumbita y todo. Y es que el fútbol no va más allá.
2: Parranda no va a faltar, mi hermano.
12: Pero si él lo dejan enrumbarse, ir a jugar el partido.
2: Mi amor,
12: día,
2: sea lo que
12: es
2: sea.
12: La figura del partido.
2: Obvio.
1: Lo que pasa es que a Caballito le da rabia, mi amor, porque a los Char no les alcanzó para otro, pero para James no, mi amor.
2: No les dio la talla a ellos para poder llevárselo, entonces, mi amor,
0: gracias a Dios.
2: Baila, bebé,
0: se lo regalamos.
2: Medellín, sí.
0: Se lo regalamos, es que con regalamos. Un moño bien bonito ahí arriba.
13: Yo escucho Tropicana, la más bacana, reportando la sintonía desde la ciudad bonita. Bucaramanga. Oiga, mano, no sea pingo, mano. Bueno, opino. Para mí es un secreto que la verdad, James Rodríguez es un jugadorazo, es el jugador, el mejor jugador de la historia de nuestra amada, querida Colombia, nuestra selección Colombia. Lo que pasa es que aquí siempre en el fútbol existe algo que siempre ha sido muy discriminado en el fútbol. James ha pasado por cualquier parte, por cualquier atlético, por cualquier club deportivo, pero ¿qué es lo que pasa con James? No lo dejan que juegue, lo tienen en el banquillo, ese man todavía tiene que dar, y bienvenido James, bienvenido al Nacional, no me importa de dónde, qué color, de qué selección va a jugar, lo importante es que yo lo admiro, hermano, lo admiro, y toda Colombia lo quiere, ánimo James.
2: Es más, le voy a decir una cosa, le aseguro que hasta Caballo va a querer entrar al estadio.
13: James nos ha llevado 2 mundiales. Yo estoy Tropicana, la más bacana. Saluda a la hermosa, la más divina, Carita, y al Caballito.
0: Que llegue a Juliana.
2: Caballo, hasta usted se va a antojar de venir a Medellín a ver un partido de James. No, usted deje la bobada, papito.
0: Mejor me pongo a jugar en la cancha de Chapinero.
2: Si usted quiere demostrar la envidia por ese lado, mi amor, ya lo pillaron, no, bebé. No. Tú tranquilo. No, mi amor, aquí no me puedo contar nada.
0: Nos dimos el gusto de tener a Juan Fernando Quintero, que es mejor jugador.
2: Muy
0: que
2: bueno.
0: Él.
2: No, señor, todos tienen su talento, su nivel. Cada uno se disfruta de su equipo. Hombre. Eso sí, en este momento, James está dando la parada. Ya, otra cosa por mencionarles. Llego, por ejemplo.
0: Yo no voy a jugar más ahí. Yo no voy a hablar más contigo.
2: A mí no me importa que hable así, como hable, bebé. Me encanta, así lindo.
0: Juliana.
2: Así lo recibo, como quiera. Juli. Como
1: no,
2: sea.
1: A mí me parece
2: no
1: muy
2: me
1: horrible
2: importa.
1: Que usted, el que tiene que ver. Igual él lo juega con la lengua mismo. ¿Ve?
2: Ah, sí. De yo pronto también sí. Juego con ella.
0: De pronto también.
1: Es malo dando entrevistas, pero gracias a Dios no hay goles con la lengua, porque allí sería muy malo.
2: Es más, mientras que más hable así, sigue entrenando la vaina, entonces tú tranquilo.
1: Ay, sí, a eso sí sirve para otras cosas, bebé. Yo ahí sí quisiera ser gaga. ¿Voy a contestar o no?
2: Bueno.
1: ¡Aló, la Tropicana!
14: Tropicana, buenas noches, con sus animales de Bucaramanga.
1: Mi amorcito, buenas. ¿Usted cómo le cogió la noticia de James al Nacional?
2: ¿Cómo lo cogió?
14: Yo estoy de acuerdo. Me parece muy bien esa contratación. James tiene todavía para dar, a pesar de su edad, de 35 años, pero tiene para dar y puede hacer que Nacional quede campeón este año con él. Yo estoy de acuerdo con él.
2: ¿Viste, caballo? Sí. ¿Cómo más quiere tapar la boca, mi amor?
14: ¿Ah? Es que no sabe de fútbol.
0: Oye, ¿cómo me vas a decir a mí que yo no sé de fútbol?
2: Caballo, lo único que tiene es de pronto pelota, pero ni porque, eso tiene.
0: Porque sé de fútbol, estoy diciendo que están haciendo algo malo los dirigentes de Nacional.
2: ¿Por qué malo? ¿Malo por qué?
0: No, y es que gracias a Dios no fue a Junior. Gracias a Dios. Imagínese ese muchacho ganándose 2,000 millones al mes.
2: Tiene,
0: y sentado. No, que estoy lesionado. No, que me duele la nalga.
2: Caballo,
0: no, que la lengua
2: escuchar,
0: me hicieron un tratamiento. La lengua no es
2: a
0: serio.
2: Vea, quiero escuchar a un barranquillero. Quiero escuchar. Mi amor, quiero escuchar a un barranquillero que también se reporte, que sepa de fútbol. Aclaración. Que sepa de fútbol y que.
0: Ay, yo no sé de fútbol. ¿Qué es la vaina?
2: Usted no sabe, mi amor. Usted solo sabe manejar la otra vaina. A mí no me venga a salir con eso. Usted solamente sabe hablar de butifarra.
15: Peleé por ese tema. Aquí nosotros los yuyuristas no estamos ardidos y dolidos con James. Obviamente, en un principio queríamos que viniera. No se dio. Bueno, no pasa nada. Si tú te das cuenta, James no vino y Junior fue bicampeón, o es el actual bicampeón de Colombia.
2: ¿Bien?
15: Sin James. O sea, Nosotros no necesitamos que venga James. Si se fue para Nacional, bien. Ojalá le vaya bien, porque es un jugador que pertenece a la selección. Pero no, olvídense de eso, de que el Juniorito tardía. Eso en su momento sí dolió, dio rabia, porque... Pero no, o sea, Junior, como te digo, fue bicampeón de Colombia, es el actual bicampeón.
2: Justo un costeño, justo un barranquillero.
1: Justo cuando yo pensé que no podía haber algo más enredado que un costeño, acabo de escuchar un costeño agripado.
0: Ey, lo que pasa es que a nosotros los costeños nos gusta la gente que camelle, nos gusta la gente que arme el bololó en la cancha, nos gusta la gente que sea vertiginoso, un 16 de sabrosura. Eso es lo que nos gusta a nosotros los costeños.
2: No sabe, vea, claro. Usted no, vea, es que Caballo lo único que sabe es que se hace un gol y ya.
1: La gente no sabe que eso, más habla de fútbol es la que menos sabe fútbol.
16: Caballo, Karina. Eso de James es muy chévere.

0: Juliana, yo te voy a hacer una pregunta a ti, Juliana. ¿A ti te gusta el jugador rajón o que toque la bola?
1: No, a mí me gusta la raja, el jugador rajón no.
0: Y Juliana, no, hombre. Que si te gusta que sea rajón, o sea, que se saquen los jugadores o que toquen la pelota.
1: Que
2: de todas las anteriores, Juliana.
1: Yo así, mira.
2: Entre más toquen la pelota, mejor.
0: Juliana, hombre, respóndeme.
1: A mí me gusta Jame, mi amor, y ya. ¡Oh, oh!
2: Mi nacional.
0: Ve, Karina, ahí tienes un oyente.
2: Karina Tropicana, hello.
3: ¿Qué más?
0: Pero compadre, bájale, mi hermanito, bájale al radio para que nos escuche bacano.
3: Listo, ¿cómo fue ahora sí?
2: ¿Cómo fue? ¿Con cuántos hay?
3: A María, hombre, yo lo único que digo es que así se lleven a Cristiano, a Messi, a James. Para el Nacional, el América es campeón este mes, hijo de madre. Y a la mecha.
0: Esa vaina.
2: Respeta su partido. Bien, también bacano. Que le ponga la energía. Sí, esperemos que sí. Funciona, obvio.
3: Bueno, la idea de eso es que como colombianos tenemos que apoyarnos como colombianos y dejar, obviamente, apoyar el equipo del alma de uno siempre va a ser primero. Pero si es para que se realce el juego colombiano, porque literalmente no es que seamos de las mejores liguitas de aquí de Sudamérica, pero bueno, ahí vamos.
2: De las mejores liguitas. Antes es que es mucho, mi amor, ¿cierto?
3: Sí, ya lo vi.
2: Ay, me encanta, pero bueno, se ríe por allá.
3: Donde cambiemos de dirigentes de pronto, donde llegue Iván Ramiro Córdoba a la presidencia del fútbol colombiano, de gente que conoce, que sabe, que lo ha vivido, que en verdad no lo hace por negocio. Obviamente que es un negocio, pero no todo es negocio.
0: Mi hermano, yo le quiero hacer una pregunta y es muy serio esto.
2: Esas preguntas,
0: compa,
2: de caballo.
0: ¿Usted cree que James Rodríguez, que hace, no sé, sopo 200 días, meses o años que no toca una pelota o un balón, ¿usted cree que le va a hacer bien eso a Nacional? Nacional, que es un equipo que siempre se ha caracterizado por ir adelante, siempre se ha caracterizado. Pero espérate, porque no he terminado.
3: Talento lo tiene, obviamente, pero el físico es lo que uno no sabe, porque como él siempre ha tenido ese problema físico,
2: a veces no rinde.
0: Esa plática se va a perder.
3: Donde rinde como sin miedo, pues ahí
0: Juliana,
3: sí rinde a
0: esa plata
3: máximo.
0: Se va a perder, Juliana.
2: Mor, yo le ayudo a entrenar para que mejore esa actividad.
3: Y él
2: física.
3: No rinde en Nacional. El que va a perder la plata es Nacional.
1: Exacto, mi amigo.
2: Muy bien.
1: Cada quien uno no puede llorar por platas ajenas. El Nacional tiene plata, verá quién se la invierte.
2: Verá cómo se la gasta. Si se la mecatean cositas o no.
1: Y además yo le voy a decir una cosa fuera del tema del fútbol, porque como yo no sé cómo se juega la vaina, pero lo que yo sí sé es que representa a James Rodríguez para nosotros como colombianos. Y es un orgullo, juegue 15 minutos o 10, tenerlo sentado en la banca, aunque sea de un equipo nuestro, Nacional. Estoy segura que todos esos peladitos van a estar contentísimos de jugar al lado de James Rodríguez. ¡Puto!
0: No creo, Juli.
4: Andan contentos, pero ¿sabes qué? Junior, tu papá, los demás, dale bondad.
0: ¡Ey! Eso no le gustó a Juliana.
1: No, por Junior, porque no me gusta la bondad, eso es diferente.
0: Juliana, ya. Ciérrale el micrófono, por favor.
2: Bueno, un minuto de silencio, más oyente.
0: Contesten a los oyentes.
2: Buenas.
3: Tropicana, buenas noches. Caballo, piensa que es que Nacional va a llorar por la plata que va a perder con James, como él lloró cuando pagó 70 mil pesos y una carrera de taxi del aeropuerto a la emisora.
0: Y todavía me duele, no joda.
2: No joda.
0: Compadre, es que eso a mí me duele, porque ni siquiera me dieron a Huele un besito. Ni un piquito me dio Karina, por eso es que me duele.
2: Ay, mi amor, es que usted no lo ha ganado, todo en esa viaje gana.
3: Supera esos dos traumas que tienes en la vida, la carrera y la contratación de James, ya supéralo, caballo.
2: Supéralo, porque yo ya te olvidé.
0: Señoras y señores, en Tropicana 832. Vamos a superar esa vaina porque Juliana aquí me está haciendo seña. Hace más seña que un policía de tránsito. Señoras y señores.
2: Parqueando aviones con Juliana.
0: Señorita Juliana Cardona, ¿qué me tiene por ahí? ¿Qué nos va a decir esta hora de la noche?
2: ¿Se la tiene Juliana o se la tengo yo?
1: Cari, ¿qué día es hoy?
2: Ay, ¿qué día es hoy? Jueves.
1: Y los jueves en esta emisora... Bueno, normalmente nosotros nos ponemos el programa.

0: Programa de Ruana.
1: Dizque en esta emisora. Menos mal, digo, en esta emisora.
0: En esta emisora. Y los jueves en esta emisora y específicamente en este programa, nosotros recochamos. Pero recochamos con gente que sabe recochar.
1: Y que no sabe perder. Perdón, que sabe.
2: Ey, me haces el favor.
0: Karina, respira. Ya. Uno, dos, tres. El odio no te va a llevar a ninguna parte.
1: No, odio no.
0: Cari, te voy a presentar a alguien que se ha sentado al lado mío.
1: ¿A quién? Que no sea caballo.
0: No, qué pereza.
2: Ah, pero está ya serio, quisieras ya tú, lo acabé ya quisieran ustedes.
1: Ya lo acabé de ver, pero está serio, porque está tan serio, amor.
0: Él está serio, pero espérate un momentico, porque, pues espérate, ni que ya le hemos dado la bienvenida, pues, ¿qué va a estar haciendo? Serio y concentrado en sus cosas.
1: O sea, él no tiene retorno en
0: el Señora, este sí, él tiene... Ah, yo no sé si... Yerma, ¿tú nos estás escuchando? No. Ah, por eso estaba así no, de serio. Te vamos a presentar, Yerma, ¿eh?
1: Buenas noches, gordo. Bienvenido, amor.
0: Señoras y señores, los jueves en... Ah, que no me duermo. Son jueves de recochita. Son jueves de humor. Pero con gente que sabe hacer humor. Gente que admiramos de muchísimo tiempo. Que han hecho sacar risa a familias durante muchos años. No les estoy diciendo viejos, sino con experiencia. Y tenemos el gusto y el honor y el placer de tenerlos acá en la mesa de trabajo de A Que No Me Duermo de Tropicana. Señoras y señores, les presento al gran Yermay.
1: Ahora sí le veo la cara, mi amor, ¿cómo está? Porque estaba tan serio que estaba mirando.
3: Soy muy bueno, a veces digo yo por si es tan bueno.
1: ¿Qué?
0: Que él a veces se pregunta por qué él está tan bueno.
3: Bueno, caramba.
1: Amor, no le escucho bien.
0: Bueno, pero si está...
3: ¿Sí? ¿Sí me oye? ¿No me oye?
2: Sí, perfecto. Dale.
1: Peguésele un poquito más a la boca, mi amor.
3: Sí, probando sonido. Sí.
1: Ahora sí.
2: Está perfecto, perfecto.
0: Ahí ya, ajá, sí, pues sí.
3: Ahora, señores y señores, el gran...
0: Sí, ahora, claro que sí. Siga, dama, caballero, calzoncillos, cuco.
3: Bien, muy bien. ¿Cómo van? Qué chévere escuchar gente de Medellín. Usted sabe que yo amo Medellín, ¿no?
0: No sabía, yo no.
1: ¿Por qué? Como Medellín bebé.
3: Porque yo viví en Medellín un montón de años.
0: Sí.
3: Hice mi carrera en Medellín.
1: No.
3: Me volví trovador en Medellín.
0: Ah, no jodas, pues sos trovador, Germain.
3: Sí, pero yo soy trovador más de show que de competencia. Ajá. O sea, más de show que de festival. Porque es que, por ejemplo, en aquel entonces uno se paraba a hacer humor y uno decía, hay públicos que son complicados.
0: Sí.
3: Entonces uno dice, bueno, cuando es complicado el público, saquémoslo con alguna vaina musical, trova, y la trova siempre va a casar donde sea, va a funcionar. Entonces, hallamos mi trova.
1: Lo sentí más duro. Venga, sí. Lo sentí más duro.
0: Sí.
1: Es que ya lo sentí más duro.
2: Sí,
1: es
2: que ya entramos repete.
3: Es que ya entramos en confianza, entonces pues lo siente más duro.
1: Bueno, con razón, pero entonces, por favor, me lo pone un poquito más suave.
0: Un poquito más. Ay. Bueno, entonces, espérenme.
3: Entonces, pero bien, pero vamos a Medellín. En mayo estuve en Medellín, por allá donde mi primo, y muy chévere Medellín, una barraquera. Me encanta la gente de Medellín, la gente que más me echó la mano en Bogotá fueron los paisas. Amo los paisas y la gente de Medellín, y bien. Y por aquí estamos. Obvio. ¿Y qué más?
0: Bueno, ¿cómo lo vamos? Relaciono. Entonces, cuando vaya a parchar a Medellín, le presento a Karina, una paisa más.
3: Karina, ¿cómo me le va? ¿Qué haces?
1: Una paisa más, no, haga el favor, cuidadito.
0: No, pues, una paisa más para él, mi amor, pero usted única.
3: Por favor, por favor.
0: La reina de la Feria de las Flores, mija.
1: Amor, pero por favor, una flor para otra flor.
2: La reina del panal de avispa.
3: Caramba.
2: Y no porque sea panal, sino porque...
3: Todas las paisas son bonitas, ¿a usted?
2: Claro.
3: ¿Y con esa voz?
0: Sí,
2: pero ella es caleña.
0: Por
3: eso es que en los call center ponen hembras de Medellín.
2: ¿Por qué, compadre?
1: ¿En serio?
3: Claro, porque es que con esa vocecita, papi, usted lo suelta.
2: Sí.
0: Le tengo el ejercicio en vivo.
3: ¿Cuál es?
0: Karina, hágale pues, mija. Usted trabaja en un call center, ¿listo?
1: Listo, va.
0: Y le va a ofrecer a Germain, que va a ser la persona que reciba tu llamada, le vas a ofrecer condones ultra resistentes de sabores. ¿Listo?
1: De sabores,
0: rico, pero acá. Listo.
1: Bueno.
0: Se va. ¿Usted tiene ahí el sonido de teléfono?
2: Sí.
0: Póngalo el sonido de teléfono que hagamos todo el ambiente.
2: Espérate un segundito.
0: El call center entonces funciona que alguien llama, ¿cierto? O sea, tú llamas y Karina te va a contestar.
3: Ok.
0: Listo, entonces.
3: ¿Aló?
1: Hola, buenas noches, bienvenido a Condones Tropicana.
3: Condones Tropicana, estoy necesitando unos condones, por favor.
1: ¿Cómo los desea? ¿De qué textura? ¿De qué sabor? Cuéntame.
3: Hay unos que son ultrasensibles.
1: Ultrasensibles, perfecto. ¿Y de qué tamaño?
3: Por casualidad tiene 45.
1: Te repito que no vendemos calzados, son condones.
3: Pero necesito unos 45 porque yo calzo, pues, grande y...
1: Ok.
3: ¿Sí me entiendes?
1: Haremos una medida, entonces dame un minuto en línea, por favor.
3: Ok.
1: ¡Tiriri! ¡Mor! ¿Qué condones tiene de talla 45?
2: ¡Que es un burro, perdón, un caballo!
0: Ya deja la burra en base.
1: ¡Hay un patoncito por aquí! Gracias por continuar en la línea. Sí, claro, si tenemos. ¿En qué sabor lo necesita?
3: Puede ser fresa.
1: ¿Fresa? ¿Salvaje o tradicional?
3: No, fresa salvaje. Ah.
2: Ahí va Karina a buscarlo.
1: Ok, dame otro momento en línea, por favor.
0: ¿Por qué se quiere fresa salvaje? Ay, que no sé qué.
4: Ay, sí, así.
1: Amor, me queda solo un parcito. ¿Lo necesitas ese parcito o deseas otro adicional?
3: Pues un parcito para no tirarme la noche, la verdad.
0: No, pero la idea es que le tire la noche.
3: Claro.
1: Ok, un parcito. Dame, por favor, tus datos personales para completar el envío.
3: Apunte, Yerma de Manrique, Castaño, Cero, Londoño, Pedra de Tarango, Pérez, Peltrán, Santisabla, Hernández, González, Rinjibo,
1: Santa María, perdón, tú hablas muy rápido, no te logro escuchar, qué pena, me repites de nuevo.
3: Puedes decir igualmente.
1: Ok, Yerma de dame otro momento en línea, por favor.
0: No, pero esa igual madre.
3: Le cuento que ya se me cayó.
0: Se le cayó. Despídase, pero hable bien, paisa, hágame el favor, despídase del cliente.
1: Ok, amor, gracias por venir a Condones Tropicana. Te esperamos en la próxima ocasión. Si te gustan, nos puedes dejar tu opinión en línea. ¡Chao!
3: Muchas gracias, yo me hago venir.
2: ¡Eso!
3: Es que esas paisas, en serio, qué belleza.
0: A mí me gusta más, sobre todo porque siento que uno se siente, o sea, como que cercano, ¿me entiendes? El acento paisa, independientemente de la idiosincrasia que uno tiene. Uno le contesta a un paisa.
1: Nosotros tuteamos mucho.
0: Y yo, por ejemplo, uno sale del país... Y para la gente, los colombianos son los paisas.
3: Sí, claro.
0: El resto valemos mierda.
3: Yo llegué de Cali, nosotros, mi papá hizo un negocio pues muy grande, entonces me dijo, nos vamos para Medellín. Y yo dije, vamos para Medellín, y me fui para Medellín. Y papá me decía, en Medellín, usted dice a la gente, esta dirección, y lo llevan. Uh-huh. Y yo, ¿en serio? Y un día le dije a un man, ve esta dirección, hay esta direccioncita, Y me dijo, claro, me dijo, cabrón, yo lo llevo. Y me llevó. O sea, la gente es supremamente... A uno lo van a atracar.
0: Amable, sí.
3: Tanta amabilidad que uno le dice, parce, aquí tengo el celular, aquí tengo otro, y aquí tengo una platica. Llévela para ahí, de hecho, porque es que uno le da esta vergüenza,
0: sí, claro,
3: por la amabilidad con lo que lo
0: roban. Es verdad, sí.
2: Claro. Son más amables que mandar con la
0: empresa. Pueden ser ladrones, pero decentes.
3: Sí.
1: Pero decentes. Es más, usted va a robar y usted después dice, que Dios lo bendiga, que Dios le pague.
3: Sí, parce.
2: Compadre Germaín. ¿Hace cuántos años haciendo humor, compadre?
1: Caballo, ya no te escucho a ti, gracias.
2: ¿No me escuchas a mí? Ahora sí.
3: Yo empecé en Cali en el año de 1900. No hayan nacido.
2: Pero tú eres caleño, compadre.
3: Es caleño.
0: Papi, ya sabes lo mejor que hay en Cali.
3: Sí. Yo empecé en el año 1995.
2: Ajá.
3: En un programa que se llama Los Melomerengues.
1: Yo no había nacido.
0: Melomerengues. Ay, no, Germán.
3: Hace poquito don Darío Agudelo también colgó los guayos. Él se mantiene a muchos patrocinadores, Darío Agudelo.
2: ¿Sí? ¿Por ejemplo?
3: Sí, claro.
2: ¿Por ejemplo cuál?
3: Por ejemplo, no, muchos patrocinadores. ¿Les pueden decir aquí?
2: Sí, claro.
3: Claro, por ejemplo, cuando el hermano lo estaban velando, qué pecado, pues en todo el orio que hay.
2: Tintico.
3: A nombre de Café Águila Roja. Claro.
2: Oye, ¿y tú te acuerdas?
3: El man quedó, no, qué pecado, no, daría güey, qué pena. Donde quiera, verdad, pero el man también lo gozaba, tú no también lo gozaba.
0: Eso sí, ya, que
3: pero por ejemplo, el man, yo hablaba con el Mono Sánchez, me decía el Mono,
2: ¿sí?
3: Claro, el hombre, yo estoy en el velorio y el man quedó con los pies, era muy alto.
2: Sí.
3: Entonces le pusieron unos zapatos de calzado al zar. ¿Dónde? Pero yo empecé en ese programa. Yo empecé en el programa en el 95. Duré 2 años en ese programa y ahí me fui a vivir a Medellín.
2: Compadre, espérese, todavía no se vaya para allá. ¿Usted se acuerda del primer chiste de ese primer cuento que usted se echó? Que le dijeron, compadre, ¿sabe qué? Usted se queda aquí con nosotros.
3: No, porque es que yo empecé
1: desde el colegio.
3: Yo empecé
1: desde el colegio.
3: Yo empecé desde el colegio haciendo teatro.
2: Ok.
3: Entonces el humor de colegio es muy diferente. No es el chiste, sino más la situación.
0: Ajá, sí.
3: Son un tipo de cosas totalmente distintas. Cuando yo entro a hacer radio, me topé con un estrellón porque yo era un pelado de colegio y cuando yo entro, y era pues estaba muy chiquito, y cuando entro a hacer radio, claro, en radio ya es un humor diferente, ya es un humor un poco más adulto, entonces como que me choco con eso y bueno, yo quería en esa época... Yo era muy seguidor de los programas de humor, del Manicomio de Argasville, de La Zaranda, ese muy tipo bueno. de cosas. Entonces, ahí en Cali, en Los Melo Menegues, conocí a muchos manes de Medellín, Jonairo Pérez, Crisanto Vargas, Tola y Maruja.
2: ¡Hijo de madre!
3: Y cuando me fui a vivir a Medellín, terminé siendo el mensajero de un man que se llama Germán Carvajal Minisicuí, que tenía una empresa que se llama Griots, que en ese entonces el man era el director de Feria de Flores de Medellín. Mm. Entonces terminé con
1: Oiga,
3: él.
1: Oiga, qué cadeneta, ¿no? Mm. Que el uno y el otro y el otro.
3: Y terminé siendo alumno del director de teatro del hombre, que se llama Héctor Molina, que era director de teatro del Politécnico.
1: Bueno.
3: Que yo estudié en por la playa, estudié contaduría.
1: Y si supieran que
3: y terminé
1: que
3: estudiando producción de televisión en el Poli.
1: No. Ya me conocí. Es más, ¿de qué color tenía los botones ¿Qué? La camiseta de aquel
3: man? Pero
1: ya que mencionó chistes de Medellín, tírate chistecitos de Medellín.
3: Que la otra hay un mazamorrero.
2: Mazamorra paisa.
1: Por la casa pasa una que dice la mazamorra del pueblo.
3: Y vos sabes que en Medellín las lomas son muy empinadas. Tanto que el alcalde no sabe si pavimentar o pintar. O sea, es empinada.
2: Sí, es verdad.
3: Parce, usted en Medellín le van a robar y le dicen la plata o lo empujo, papi. Y el mazamorrero estaba ahí, pues ahí. Y como los paisas son muy amables, en esas lomas tan empinadas, se llaman con el tarro de mazamorra lleno. Estaba un man en una Toyota de esas Fortuner.
2: ¡Mierda!
3: Y dijo, el man, parce, amarré caro mazamorrero atrás, huevón, y yo te subo y lo vendé en bajada. Y el man amarró el carro más amorreo detrás de la Toyota y el
1: muy
3: de la Toyota.
1: Formal.
3: Sí, claro, para ayudarle al man a subir, relajado.
0: Sí. Y muy había, paisa de su parte, sí.
3: Y había otra Toyota igualitica.
2: ¡Hijo de madre!
3: Y empezó a susar al man así. Le bajó el vidrio y todo. Y el otro man está chunchurria. Papi, se olvidaron de mazamorrero. Y empiezan los carros a pelear por la loma yendo para Boston, para ahí por Buenos Aires, ¿no? De ahí para
1: no.
3: arriba. Y ese mazamorrero les pitaba. Madre, su madre se olvidaron de mazamorrero. O sea, y el mazamorrero estaba más asustado que una mona con un retraso. ¡Uy, no! Y habían dos manes viendo la escena y le dice un man al otro, parce, si pillas camionetas tan potentes, y el otro, ¿cuáles camionetas? Más potente el mazamorrero pidiéndoles vía.
2: ¡La mazamorra! ¡Ay, agárralo, la mazamorra! ¡Herda, qué vaina
1: otro,
2: buena!
1: Otro,
2: compadre, hasta las 50 con usted, que nos desconectamos. Así que dele, compadre.
3: Hágale.
2: Sí, claro.
3: No, los paisas son... En Medellín, por ejemplo, está la bandeja paisa.
0: Ajá.
3: Pero yo estuve... ¿Usted puede de dónde?
2: De Barranquilla.
3: De Barranquilla, sí. Gurramba. Eso.
2: Sí, claro, Gurramba la Bella.
3: En Barranquilla tú ella.
2: También.
3: Sí, yo tenía bandeja paisa. ¿Ella aquí no hay bandeja paisa?
2: ¿Ella qué? No, yo soy el man. Pregúntale.
3: ¿Hay bandeja paisa ahí?
2: Yo tengo marica. ¿Qué bandeja paisa, papi? Aquí es puro tiburón. Pura de pronto. Es más, allá, aquí nosotros vendemos es... ¿Cómo se llama esa vaina, hombre? Mojarra roja y mojarra negra.
1: No, pues, ¿cómo se llama el barranquillero? Pues, clarísimo.
3: Ajá. Ah, pero el mandía me dijo, ya que no es bandeja paisa, aquí hay bandeja costeña.
2: Costeña.
3: Y yo, ¿y cómo así? ¿Y cuál es la diferencia? Hombre, que el chorizo es un poquito más grande.
2: Bueno, y el maní. Esa vaina es verdad. Esa vaina es verdad.
1: Compañera Luchi, ella dijo que eso era mentira, que eso era un mito.
0: No, pero ¿sabes qué? Puede que sea verdad. Pero ¿y qué hace con esa mondá y no la sabe utilizar?
2: ¿Cómo que no?
0: Ese pa' qué es chechere.
1: Tiene razón,
2: Juliana. Eso tiene su ciencia.
3: Sí.
2: 8:47, todavía le quedan 3 minutos más, compadre, así que dele.
3: ¿Qué colores se pueden utilizar a esta hora?
2: Todos los colores.
3: Marique, es que a mí me pican la lengua y en serio que me voy garra.
2: Compadre, aquí está su paisana, que ella mejor dicho.
3: Yo soy de humor súper familiar, súper, o sea, puro chulo corporativo, empresarial, pero me dan garra, papi.
0: No, pero acá no lo contrataron para ningún show. Es más, no lo contrataron.
3: Estaba un peladito, hablando de todo eso, un peladito estaba en esa, yo con yo.
2: Dándose amor.
1: Mamuela.
3: Y estaba, sí, estaba el peladito ahí en esas, ahí. Ya va a llegar diciembre, ¿no?
0: Yo sí.
2: ¿Y cómo se llama el peladito?
3: Edward. Sí, Edward, pongámosle Edward. Está el man ahí haciéndose cariñitos. Al nombre pues, de los villancicos, ¿no? Porque estamos en septiembre, ¿no? Ajá, ya queda noviembre y chao, listo. Y el padre estaba al ritmo de los villancicos.
1: Así. Dios mío.
3: Noche
1: de
3: paz. Despacito, hermano, estaba suavecito.
0: Pero estaba tocando con Noche de Paz.
3: Claro, se estaba tocando, hermano, con Noche
1: es
3: de
1: que
3: Paz.
1: Imagínese, Noche de.
3: No, pero total. Y lo pilló la hermana. Filas, que le voy a decir a mi mamá. Y hermano, Anton.
2: Compadre, para la próxima, a Juliana le encantan estos chistes. De costeños, pero de burra.
3: ¿De burra?
2: Sí.
0: Qué porquería.
2: Ella le encanta, le fascina.
3: Llegó Manto del médico.
2: Dale. No,
3: porque el man estaba malo del pito, estaba malo del médico. Doctor, estoy paro para ir al pito. Parce, ay, qué malo del pito. No,
1: medio sonaba.
3: El pito no funcionaba. Entonces, necesito que me lo revise. El doctor, a ver, en pelota te dicen pelota el man. Y el doctor, a ver, de ancho está como bien, de largo está como bien. La cabecita aguanta, la base está bien. Solo que repartas cariño.
2: 8:49 en Tropicana, que no me duermo. Hoy estamos con Germain y ahorita también vamos a conectarnos con Boyacá y muchos más invitados en esta noche bacana, deliciosa, súper chévere. En la emisora diferente, Tropicana, la más bacana, bacanísima.
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0: 12 de la medianoche. Hoy tenemos a estos artistas, a estos tremendos humoristas extraordinarios que nos están contando un poco de su vida, de su día a día y también cómo nació esa pasión por hacer reír a la gente. Algo que es tan difícil, de verdad que sí, que es hacer reír a las personas. Hoy tenemos a Yermaín, un caleño que ha paseado por los escenarios más importantes de nuestro país a nivel internacional. También lo hemos visto en rutinas extraordinarias, icónicas, y hoy está en Aquí No Me Duermo de Tropicana. A él, un abrazo, gracias. Y nos estaba contando Yermaín que es un caleño que comenzó desde muy joven con humor de colegio. Luego llegó a la radio, donde se estrella con una realidad totalmente diferente. Y de allí va a Medellín. En Medellín también conoce, se realiza. Y de ahí está y explota a nivel nacional e internacional, ¿no, Germain?
1: Sí, empezamos. En Medellín empecé. Los amigos de Medellín fueron los que empezaron a darme pedal para que me fuera para Sábado Felices.
0: Claro.
1: Entonces ellos empezaron a darme pedal, entonces yo dije, ve, qué chévere. Entonces empecé pues con ellos a asistir a Sábado Felices desde Medellín. Y después,
0: bueno, ven acá, eso, es muy difícil entrar ahí a Sábado Felices, porque se habla siempre de lo mismo, no, que esa vaina, ahí la gente entra a dedo, o sea, no entran de pronto con una convocatoria, sino de pronto este es amigo de este y porque este me lo recomendó. Entonces, ven acá tú.
1: Lo que pasa es que
0: ¿eso es verdad? ¿Eso es mentira?
1: No, lo que pasa es que la vaina de Sábado Felices, me le puede bajar un poquitico a este. Al
0: ah, pero ahí mismito. Abajo, ya, sí, listo, sí. Listo. Ahí usted le da a la bisuaquita y listo.
1: Okay, listo. No, lo que pasa es que Sábado Felices yo empecé a participar desde hace muchísimos años, ¿me entendés? Entonces, desde hace años empecé a participar. Y cuando yo empiezo a participar en Sábado Felices, pues empecé a ganar programa y todo. Entonces uno empieza como a darse a conocer.
0: Claro.
1: Y ya en algún momento pues había una posibilidad, me gané la final del 2014. Entonces en algún momento hubo la posibilidad y pues ahí simplemente, pues ya, hice parte pues del elenco. Y ya hasta el 2022. Ya. Pero es básicamente como conocer gente y que te conozca el trabajo y sobre todo que encaje, ¿no? Bueno, y que, okay. y que haya, por ejemplo, que uno de los directivos, por ejemplo, diga, ve, este man sirve para lo que yo
0: claro.
1: estoy necesitando. Es básicamente como eso, pero de resto, pues igual.
0: ¿Y bueno, cuánto tiempo duraste ahí en esa temporada de Sábado Felices?
1: Como parte del elenco duré sí. 4 años.
0: Ok.
1: Pero concursando desde el 2000.
0: Ok.
1: Y como televidente desde mucho más.
0: Claro, porque lo que pasa es que, compadre, Sábado Felices es algo icónico y tenemos que decirlo, hablarlo. Muchos años haciendo sonreír, esa era la cita de todos los sábados. Y la gente que no salía se quedaba viendo Sábado Felices. Ahí te veíamos, tus rutinas y tal. Pero qué bacano, ¿no? Uno de los más ganadores entonces, Germain.
1: Sí, se ganaron muchos programas, se participó. Lo que pasa es que Sábado Felices también tiene que ver como por épocas, ¿no? Por ejemplo, en aquel entonces el humor era muy diferente, era el humor de los chistes hilados, eran chistes comunes y corrientes, sí. pero hilados, bien metidos. Después ya pasó otra vaina que ya entró como toda la gente a hacer rutinas, ya empezaron los stand-uperos, entonces ya es muy diferente. Pero el humor también tiene una evolución, ¿no? Una evolución y también es dependiendo donde uno vaya, o sea. El stand-up de pronto no puede pegar en toda parte, los chistes no pueden pegar en toda parte, entonces como que cada cosa tiene su público.
0: Ok, Germain, también vamos a tener a nuestros hermanos de Boyacá, vamos a ver si de pronto están por ahí, y ahorita también vamos a estar con Karina, porque en A Que No Me Duermo de Tropicana, hoy jueves de humor, jueves de estar con estos talentosísimos, y también si desean saludar, si desean de pronto decirle algo a Germain, solamente nos envíen una notica de voz o nos llaman 310-06-3302 de Tropicana. Hola.
2: Tropicana, la más bacana. Muy buenas noches. Karina, un abrazo. Juliana, bienvenida. Caballito, mi hermano, ¿cómo me les va? Les queda a Karina y a Juliana la tarea de que le regalen una camisa original del Junior bordada con el nombre del Caballo Castilla y por detrás la foto de James. ¿Para qué? Para que este muchacho se sonría otra vez.
0: Eso, mi hermano. Un abrazo. Tropicana.
3: Yo cuando voy a Medellín y una vieja paisa me habla así, hueputa. Ese paisa enamoradizo, tierno, picarón y eso. No, fue puta, me pone a sufrir de precoz.
4: Muy cuidado.
3: No, yo empiezo a mojar cuco, eso empieza como un moquillo de elefante, gota por gota.
0: Como moquillo de elefante.
1: Como moquillo de elefante.
0: ¿Cómo es esa vaina?
1: Pues me imagino que paviado.
4: Caballito, caballito, un mensaje especial allá para Julianita y Karinita. Cuando tengas un perrito, llámalo Fifi. Cuando mueva la colita, acuérdate de mi mamacita.
0: Ay, tan lindo, tan lindo. Vea, vamos a saludar a nuestra gente en Boyacá, mi gente bonita, mi gente bacana. ¿Será que ya están por ahí? Mi gente bacana de Tropicana Boyacá.
5: Oli, oli, oli, oli, por ahí nos escuchan.
0: Pero por supuesto.
5: Oli.
0: Mi gente bonita, mi gente bacana. ¿Qué se dice de nuevo? Cuéntenmelo todo.
5: Vea, a Jorge Eduardo le cogió el sueño, papá.
6: Están durmiendo.
5: No, casi no. Salió a la que no me duermo y estaba acá.
6: Mi amor, pero yo le voy a decir, eso es problema de puro pelado roto, porque la persona que está haciendo consola es él. Hace rato le dije, vea, ya están los compañeros de hoy acá. ¿Ah? Él empieza a hablar, habla más que Ingrid Betancourt recién liberada. Con eso le digo todo.
0: Compadre, dígamelo, lo que pasa es que esta mujer es una vaina jodida, dígamelo.
7: Mire, caballito, con el inicio de su conversación,
0: ¿sí?
7: Por aquí un oyente estaba diciendo, cerquita, que si a ustedes le dicen caballito, usted es número uno en los hipódromos, pero en fútbol no.
6: No,
7: a Cuadrado lo metieron en el Millonarios.
0: Ese sí.
6: Yo lo mencioné ahorita.
5: Que se reporten todos los hinchas embajadores.
7: Mis bellas mujeres, les voy a mandar un detallito del equipo Tropicana de Boyacá.
6: Oh. ¿Es una virgencita? La hacen a mano, ¿cierto? En crochet.
5: Sí, venga.
7: Vea. Sí.
8: Lo hizo él.
5: Sí, en crochet.
6: ¿Quién lo hizo?
7: La artesana del departamento de Boyacá.
6: Ay, está muy bien.
9: No, pero que sea serio el envío, no vayan a salir ni con bobadas.
5: Vea, lo hizo la que tenía la disponibilidad del tiempo, la aguja y la lana.
6: Oiga, pero muy tensa.
7: Señoras y señores, bienvenidos. Aquí les tenemos un personaje muy bacano porque elegimos para esta noche... Germain, con todo el respeto para ti, pero saludo y
6: con, sí, con toda todo la el vibra, respeto, permiso.
7: Y en toda Colombia, sí. Julianita, Karina, Caballito, hemos elegido a una persona que, sobre todo en el gremio de los amarillitos, siempre hay uno que cuenta buenos chistes.
5: Claro.
7: Y aquí tenemos al lado del señor, presenta a Duván, ¿a quién tenemos?
5: Y yo soy. Eso. Vamos a presentar a un amarillito de la ciudad de Tunja, George, y para todos los amigos de Tropicana Colombia, @TropicanaColombia, un abrazo para todos ustedes en A Que No Me Duermo. Vamos a presentar a este hombre que, de hecho, cuando arrancó la conversación ahí con Caballito del tema de fútbol, mi pana, adivina qué, Caballito.
0: ¿Qué pasó, compadre?
5: No, este man es hincha del Tolima.
0: Ya, yeah, es delirio, pijao.
5: Y estaba que no, que James que era hincha del Tolima, que no sé qué, y estaba acá defendiendo.
0: Sí, es que James comenzó ahí.
5: Como sin tamal, sin baño. Sí, no, este man. Bueno, pero vamos a presentarlo en A Que No Me Duermo, en @Tropicana.
0: No, pero venga, no. Mauricio Jiménez. Espérese. Compadre, ya que se metió con ese cuento y estas peladas a mí me dijeron que yo era, mejor dicho, que yo no sabía de fútbol. Me destrozaron.
9: Que yo no sé
0: de fútbol.
9: Era no
0: mi hermano,
9: ¿okay?
0: ¿A usted le parece bien esa contratación? Porque esa no es la solución. Eso es un virus que le metieron a Nacional, hombre.
5: ¿Sabes qué pasa, Caballito?
0: ¿Qué pasa, compadre?
5: Que lo que decía ahorita hace un momento Juliana, ahorita empieza a subir todo el tema de la boletería y pues al final de cuentas la gente quiere ver fútbol. Si lo hace bien o lo hace mal, ya la imagen de él.
9: Ya, okay, exacto.
7: Según dice mi bolita de la adivinanza.
9: Venga, y su bolita de la
7: James
9: adivinanza
7: viene
9: también
7: a
9: le
7: Colombia
9: puede...
7: en un equipo.
9: También
7: es para
9: su bolita de la.
7: En un buen técnico en la selección Colombia.
0: Miércoles.
9: Mor, venga, y también su bolita de la adivinanza le indica que el que tiene plata hace con eso lo que quiere, ¿cierto?
5: Pues sí, al final de cuentas es el que tiene plata marranea.
6: Sí, claro, si no, pregúntale a Karina.
1: Yo tengo dotes de brujo también.
6: ¿Sí?
1: Si quiere Karina, le leo la bola.
0: A ver, compadre, bueno, ahora sí, presente.
9: La tengo que tocar.
0: Presenten a nuestros compañeros. ¿Qué hoy nos acompaña, mis hermanos?
5: Desde Tropicana, sí. Boyacá, presentamos al Mau Jiménez.
0: Eso, bravo.
6: Eso,
5: gremio los amarillitos.
0: Tóquenle el pito, Karina, compadre.
8: Saludando a todos.
9: Va.
8: Ya o más tarde.
9: ¿Cómo?
5: De una vez, porque nos coge la noche.
8: Saludando a todos los compañeros que nos visualizan y a todos los oyentes. Me presento, como lo decía aquí.
5: ¿Que los visualizan con los ojos o qué?
8: Y los oídos. Para todos los que nos escuchan y a George, gracias por esa intervención, por esa bienvenida. Decías que el que cuenta, entre los taxistas, el que cuenta mejores chistes, pero hoy vino el que estaba disponible, entonces...
5: Ah, ok.
6: Sí, uno siempre para el que está disponible.
5: Al inicio... Sí, claro, para el que está disponible. Hágale, pues. Estaban hablando de qué pasó con Caballito, que una cosa que la otra, que estaba ya muy lambis con los jefes. ¿Cómo es la cuestión, Caballito?
0: No, lo que pasa es que estas mujeres me están diciendo, Caballito, quédate, pero esa vaina no es remunerada. Yo le estaba diciendo a Juliana que si de pronto me daba una liguita, yo me quedaba.
6: Ah, pero si acá le pudiera pagar a alguien con Credit Cuca, se quedaba por ahí 3 horas más.
0: Bueno, eso sí, ya eso sí te lo digo. Si Juliana me va a pagar con otra vaina, yo voy para esa. Eso
6: le
0: sí.
6: Le voy a decir a la mona.
5: Caballito es de esas personas camelladoras. Vean, es tan trabajadora, tan colaboradora ahí con los jefes y es tan lambis.
6: Exacto.
5: Un día llegó el jefe y llegó estornudando, ¿no? Uy, entonces llegó y dijo, Caballito, uy, no, espere, jefe, yo me tomo los dos paracetamol para que no le dé gripa a usted.
0: Oye, Daniel Sala, oye.
5: El primero de la noche.
1: Échelo a ver.
9: Mon, el segundo. Oiga, llega,
6: papi, a trabajar, mi hermanito.
8: Estábamos a propósito de aquí que estamos en Boyacá, la gente es muy, muy, muy religiosa, ¿no? Y entonces llegan dos monjitas a tocar la puerta. Entonces llegan y...
5: ¿Sorpresa?
8: Es una troca salió de Durango. ¿Y qué? Y entonces...
9: A las 2 o 3 de la mañana.
8: Un niño. le abre un niño y le dice, buenas, somos las hermanitas del convento del asilo. Y venimos para ver si nos puede dar algo para el asilo. Sí, claro, ¿ahí? Con mucho gusto. ¡Abuelo!
5: Sí, claro, no especificó.
6: Uy, no, mucho hijo de... Sí, sí.
5: ¿Qué pasó? Uy, no.
6: No, así no era.
1: ¿Quién sigue?
5: ¿Muy barro?
6: Hágale usted, Germán, hágale.
1: Imagínate que
9: ¿cómo
1: ha sido
9: un barro dónde?
1: Estaba un borracho.
6: Un borracho.
1: Estaba un borracho y venían dos monjas. Y el borracho dice, ¿y ustedes quiénes son? Y las monjitas, nosotros somos hermanitas del Señor. Y uy, pero no me parecen un culo. Perdón. Es comulgar.
6: Dios se salió del grupo.
0: Cuidado que te van a excomulgar, ya, pero bacano. ¿Qué más? Voy acá.
5: Listo, vamos acá. Llega ahí el hombre a su entrevista de trabajo, ¿no? Así como cuando usted llega a una entrevista de trabajo.
1: Total,
5: así, bien, derechitos, papá. Sí, eso, así, bien presentados, bañados, oliendo a puro desodorante de sobre. Pero lo importante es que huela rico. Entonces llegan y le preguntan, oiga, ¿nivel de inglés? Y le dice, claro, alto. Oye, traduzca a memoria. Memory.
6: Uy.
5: Ok, úsalo en una oración. Ok, ayer me fui a la playa y memory de la risa.
0: ¡Qué mal inglés! Voy acá. Y luego viene Yerma.
7: A ver, resulta que en esas plazas, ayúdame, Yerma, en un pueblito allá por Caldas, un pueblito que...
1: Salamina.
9: Salamina.
7: Bueno, en Salamina.
1: Sí,
7: ahí en
1: Salamina.
7: El parque donde se...
1: Salamina, no Salamine.
7: Los lustrazapatos y entonces resulta que había un burrito agachado ahí. ¡Ah! Esta vida, Dios mío.
6: Caballo.
7: Ya no puedo.
0: Que la vaya conmigo, no joda.
7: Bueno, cambiémoslo entonces de caballito.
9: No. Déjelo con burro, porque el burro es caballo.
0: No, señor, el burro es otra vaina.
9: Déjelo.
0: El burro, el burro es otra vaina, no señor. El burro se da por la cabeza.
5: No cubre la misma distancia.
0: Entonces, bueno, había un burro, entonces, pues.
7: El burrito se estaba quejando ahí donde estaban los lustrabotas. Y ya estoy mamado este trabajo, no sé qué, si sé cuándo. Y no, ya no puedo más. Yo no sé qué hacer. Toda la vida mis costillas y mi espinazo cargando esa vaina, hermano. Y no, ese man ni me pone buen pasto, ni me da buena agua. Y de pronto todos los que estaban lustrazapatos ahí en el parque mirando, oiga, mira, un burro que habla, hermano. Y se queja, hermano. Vaya, vaya, ayúdelo a todo lo que está diciendo. Y entonces llega y le dice, venga, burrito, ¿usted de verdad habla así, largo, tendido? No, sí, pero no, chito, no vaya a decir nada. Pero venga, hermano, en estos tiempos hay una sociedad que se llama Protectora de Limanes. Y si su patrón, hermano, lo pone a cargar más del peso, ¿qué es ese viejo? Digo, no, ¿yo qué me voy a quejar? Donde ese tipo se entere que yo cargo hielo a mis costillas y todo el mundo y que yo hablo, empieza también a que yo le grite, ¡hielo a 500! ¡Hielo a 500!
0: ¡Explotación laboral! ¡Eso que quiere hacer Juliana conmigo! No joda. Sí.
1: Tengo un amigo que se llama Wilmer, que me está viendo a esta hora.
0: ¿Sí?
1: Ajá. Me dice que un chiste de camioneros. En okay. Pasto, en Pasto, en Pasto.
9: ¡Ay, me encanta!
0: Atención, Colombia. Si ustedes quieren ver a estos artistas, ingresen ya @TropicanaColombia. @TropicanaColombia en el TikTok. @TropicanaColombia en YouTube para que vean a nuestros invitadazos en el día de hoy. Pero esto le gusta a Juliana. ¡Paisanito!
9: ¡Huepuchica!
1: Puchica, usted viera que en Pasto había un camionero que llevaba un poco de palmas grandísimas, de esas palmas de coco, y había una bajada empinadísima, y puchica, y las palmas empezaron a ir para un lado, y el camionero se azaró y se bajó y le dijo un poco de gente viendo, ¡ey, por favor, ayuden con las palmas! Y todos empezaron, ¡pa, pa, pa!
6: Pero por supuesto.
1: Pastuso me encanta.
0: Sí.
6: ¿Te gustan los chistes de Pastuso?
1: Pastuso llegó a robar, porque es que la situación en Pasto está muy difícil.
0: ¿Un Pastuso robando? Pasto,
1: en Cali está tan difícil que hasta los blancos están vendiendo chontaduro, ¿eh?
0: Sí, vaina, sí.
1: Está complicado. Y el Pasto vino para acá a robar con una pistola de agua.
0: ¡Hijo de madre!
1: Con una pistola de agua. Claro, no tenía más el man. Y se montó a un bus. Quieto, y con esa cara así, como esa cara así...
6: De pastuso,
1: ¿no?
6: De pastuso.
1: Pero una cara que daba miedo. Quieto, hijo de pucha, todo el mundo. Se daba miedo esa cara, weón. Quieto, hijo de pucha, que eso es una traba.
9: qué terror.
1: No, papi, daba miedo.
0: ¿Sí? Quieto, que metiendo terror.
1: No, el man estaba, pero rabón. O sea, quieto, hijo de pucha.
9: ¡Achichay!
1: No, esto es un atraco. Y al que no le gusta se puede ir bajando de una vez.
0: Nuestra amiga Camila Bravo es de Pasto, Nariño, ¿yo?
9: Cuidado con Camila.
1: Ay, ella es de Pasto.
0: Sí, claro.
1: Sí, las pastusas son muy lindas. ¿Usted sabe que en aquella época usted veía que las pastusas eran muy pechugonas?
0: ¡Claro!
1: ¿Y sabe por qué?
0: ¿Por qué?
1: Porque los pastusos no chupaban, sino que soplaban.
0: ¡Voy acá! De Pastuso voy acá. Bueno,
5: va el Mau.
9: Muy bueno.
10: Oiga, imagínese que... Llega una monja al doctor.
1: Sí.
10: Espérame que se me perdió. Ah. llega la monja a donde el doctor porque sufre de hipo. Entonces le dice, doctor, vengo a consulta porque me duelen las costillas de tanto hacer hipo y no puedo parar. Y entonces le dijo, hermanita, por favor acuéstese en la camilla. Y entonces ella se acuesta y entonces se le empieza a revisar el doctor y le dice, hermanita, lamento decirle que está embarazada.
9: No.
10: Y entonces ella sale y arranca a correr, cierra la puerta y no dice nada. Y entonces el doctor quedó como entre mínimo, como un múltiplo. Y llega y una hora después la llama la superiora, ¿sí?
1: Sí, la madre superiora.
5: ¿Rita?
10: La más grande. Okay. Y llega y le dice, llama al doctor y le dice...
5: La talla XL.
10: Oiga, efecto de reloj, de teléfono.
6: No, eso parece otra cosa. Ah, está chupando.
10: Entonces lo llama y le dice, doctor, ¿qué pasa que llegó la hermanita aquí toda asustada? Porque usted no sé qué le dijo. Llegó y le dijo, no, pues lo que pasa es que ella vino porque tenía hipo y lo que yo hice fue asustarla. Pero dígame si se curó. Y dijo, sí, gracias, doctor, porque sí se curó. El problema es que el curita se tiró del campanario.
6: Ay, no.
7: La cena en una casa muy lujosa y sí. De pronto tres amigos se encontraron y eran de diferentes regiones. Y ahí estaba pues uno de esos compadres.
5: Ah, sí.
7: Y entonces entran a robar. Abren la puerta del patio y el primero y la pareja estaba ya durmiendo, pues obviamente en la casa, y de pronto le dice, mijo, como que se metieron los ladrones, vaya, mire a ver. Y entonces el bogotano dijo, vaya, voy a entrar primero al primer piso y me va a ver lo que me voy a robar. Mijo, que sí se entraron los ladrones, vaya a ver. Y entonces, a ver, ¿quién anda ahí?
11: Miau, miau.
7: Listo. Y el segundo se metió al comedor y estaba echándose allá todas las cestas. Pero ese era, resulta que era de Ibagué.
6: De Ibagué.
7: ¿Quién anda ahí? Dijo otra vez el de la casa.
11: ¡Miau! ¡Miau!
12: El gato al cuadrado.
7: Y entonces ya el pastuso dijo, no, yo no voy a ir a la sala ni voy a ir al comedor. Voy a ir a la cocina, que tengo hambre, a ver primero y a ver qué me llevo. Y otra vez el de doña de la casa. ¿Quién anda ahí? ¿Quién anda ahí? Entonces, mordiendo un sándwich, dijo... Puso otro gato.
5: Pille este chiste.
1: Estaban robando. Estaban robando a un man. Y el man no tenía plata. El man estaba, pero pelado. El man estaba en la inmunda, sin plata. Y con una pistola, la droga y pabe todo lo que tenés. Y el man, no. Parce, yo no tengo plata. Yo sí, pelado, sí, sin trabajo. Todo lo que tengas. Pase todo lo que tengas. Hermano, yo no tengo plata. Entonces, ¿sabes qué? Bájame la cremallera y te le echo a la muela.
6: Ay,
1: y el man, claro, y el man le apuntó así con la cabeza y el otro empezó, el que estaban robando, ay, le bajó la cremallera y empezó así como a echarse a la muela. Y el ladrón empezó a emocionarse y apenas levantaba la mano. Y el que estaba ahí, pero por lo menos apuntame que quiera pensar la gente.
7: ¡Ay, güey, madre!
6: Pues está muy bueno.
1: Que no me den cuerda.
12: Póngale cuidado. Póngale cuidado que cuerda. Un pastuso así caminando.
6: Es que ir a pensar la...
12: Cuando llega el pastuso a mejorar la raza.
6: Uy,
12: ustedes saben cómo va el pastuso a mejorar la raza ahí. Ando caminando con un floque. Huepuchica. Pero ahora sí, póngale cuidado.
7: Ajá.
12: Llega ahí y llega el pastuso, va caminando ahí con ese flow violento.
1: Sí.
12: Y entonces mira un espejo. Lo botaron. Y entonces dice, voy a recogerlo, huepuchica, ¿qué hace eso ahí? Y entonces llega y lo levanta, lo coge en la mano y dice, ¡oh, chichay, huepuchica, esto tan feo! Con razón lo botaron. Se estaba mirando el hombre. Bueno,
7: muchachos, le voy a poner un reto.
1: Pero es que se me va a cortar que
6: reto,
1: la otra
6: reto,
1: vez.
6: Pille
1: que la otra vez llegó un man por la calle y, ¿sí? y había un man que tenía gripa, ¿no? Estaba enfermo con flema y tal. Y ahí botó su... No, pero el man estaba, con todo respeto, el man estaba enfermo. Y
7: así como Juliana.
1: Cualquiera tiene derecho, estaba enfermo. Y si ustedes ponen a discriminarlo, me parece chimbo, pues, porque cualquiera tiene derecho en estar enfermo.
6: Total, sí, es verdad.
1: El man llegó y estaba como con gripita y flema. Y botó su... Y pasó un man y apenas vio eso y dijo, ¡ay, un dije! Y apenas lo cogiste, decía, ¡ay, con cadena y todo, mira! ¡Ja,
7: hijo de madre, que no me duermo de Tropicana! Hoy, invitadísimos. Hombre, qué vaina bacana, qué vaina linda. Bueno, chicos, yo les traigo...
6: Qué porquería,
7: yo les traigo un reto.
1: A ver.
7: Y el reto se los va a poner Juliana y Karina.
1: Eso.
6: Listo.
7: A ver. Chistes de lo que ustedes quieran. Primero tú, Juli.
6: Yo es que vean, voy a ser tan creativo. Ya sé. Va. Si él lo embala uno, pero para desembalarlo y no está.
13: Sí, porque claro, él no dice, ajá, no lo voy a...
6: Hizo un reto y yo.
12: Queremos
6: ya sé.
12: De caballito.
6: Arrancando el programa, estábamos hablando y estábamos debatiendo, ¿sí?, sobre los nuevos ingresos a los diferentes equipos de este país.
1: Ah, sí.
6: ¿Sí o no? Entonces vamos a hacer chistes de fútbol o de deportes, ¿sí? Déjame.
0: Mira,
6: y empiezo yo. Para dejarles la vara bajita.
0: Juli, dos ronditas de esos chistes y después viene Karina, ¿no?
6: Hágale, listo.
0: Dale, pues.
6: Empiezo yo.
13: De chistes no doy capaz, pero.
6: No, pues no, pues no tiene que contar chistes, mi amor. Usted coexistiendo ya es suficiente, ya.
0: Verdad.
13: Soy un chiste, haga el favor, respete.
6: Mi amor. ¡No!
0: No entendiste, ¿eh?
6: ¿Viste cómo las mujeres?
13: No, señora.
6: ¿Visteis que yo no soy un chiste? Yo, Ave María.
0: Ella te hizo un piropo, un halago, y tú le respondiste con 10 piedras. ¡Oh, da qué vaina!
6: Karina, así no, esto no va a funcionar, Karina. Bueno, ¿cuántas veces pita un árbitro las faltas en un partido?
0: Bueno, cinco, ¿qué?
13: ¿Qué va a salir?
1: Veces pita no sé, ¿eh?
12: Pero en un partido.
13: ¿Qué va a salir?
1: No.
6: Las veces que hagan mandada. Falta.
0: Uy, no te
1: está bueno.
0: ¿Quién va? ¿Yermain?
5: Sí, sí.
1: ¿Voy yo?
0: Sí, sí.
1: Que habían...
5: dale, Yervain, dale.
1: Estaban 22... Usted sabe que la China, los chinos, lo que hacen son chinos.
0: Sí, sí, sí.
1: Bueno, aparte de todo lo que hay, pero en la China sí. Es una cantidad de gente. Y se metieron 22 chinos en una cabina telefónica a jugar fútbol. Una cabina telefónica chiquita a jugar fútbol. Hay una más chiquitica ahí. Cuando de repente escuchan por ahí, es que ¡gol! Y dijo uno de los arqueros, dije, ¡ey, pero para qué me dejan solo!
13: Voy acá.
5: Le decían a James Rodríguez Pantera Rosa cuando llamaba a los hijos.
0: ¿Y esa vaina por qué?
5: ¿Sí saben cómo llamaba Pantera Rosa a los hijos?
0: No.
5: No. No. ¿Dónde estarán? Tarán.
0: ¿Quién sigue?
6: Pues Germain. Son dos rondas.
0: Ah, no. Sí. Voy acá. No, son tres, claro. Allá. Son tres.
6: Es que lo veo embalados con los chistes.
0: ¿Cuál?
1: Puede ser de cualquiera.
14: ¿Cuál es el animal que dice tres meses del año?
0: ¿Cuál? El león.
13: El caballo.
6: ¿Por qué el león?
14: ¿Cuál es el animal caballo que dice tres meses del año?
1: No.
6: No, a ver, ¿cuál?
14: ¿Lía?
13: Enero, febrero, marzo.
0: ¿Por qué?
5: Mayo, junio, julio.
13: ¿Por qué?
0: No, Karina,
1: ese está bueno. Hay unos chistes huevones, me encantan.
13: ¿Por qué?
6: Porque dice más.
1: El chiste.
13: No lo entendí.
1: De los chistes más pendejos que yo me sé, es un peladito que le pregunta a un niño pastuso.
0: Mierda, otro.
1: Pero usted, ¿cómo se llama? Y dijo, Luisito. Ah, qué
13: Luisito.
1: Bien.
13: Luisito.
1: ¿Y qué quiere ser cuando grande? ¿Don Luis?
6: Y ahí llegaba el niño de Caldoña Gallina. Don Luis. ¿Se acuerdan de ese comercial?
1: Sí, sí. Caldoña Gallina.
6: Claro. ¿Será que ese señor? Ese... Ah, no, el niño se murió, ¿no?
1: ¿Quién?
6: El niño. Sí. El niño se murió, se los juro por Dios. El niño del icónico comercial de Caldoña Gallina.
0: Ya lo mataste,
6: murió.
0: Juliana.
6: No, es en serio.
0: Sí, se murió.
6: Sí, murió.
1: Qué pecado.
6: No me acuerdo, pero eso fue noticia ya hace unos años. Yo creo que hace como unos cuatro años.
13: Caldo Gallina se murió.
6: Pero el niño del comercial, Karina, de Caldoña Gallina.
1: Sí, el niño.
0: Vea. ¿Qué les parece? Bueno, falta cuántas rondas. Falta una, ¿verdad? Bueno.
13: No, es falso. Vale, falso que ronda. El niño del comercial del Caldoña Gallina haya muerto. Se trata de una leyenda urbana que lleva años circulando por la internet.
7: Jefferson Contreras dice que sí, que él falleció. Varios dicen ahí en el chat, dice que sí, que falleció.
13: Dicen, el actor infantil se llama Sebastián Peñuela y él está vivo, creció, estudió politología y hoy día tiene un doctorado.
1: Se reprodujo y no se ha muerto.
0: Bueno, ¿quién va? Germain. Y después voy acá y Germain.
5: Ah, bueno, va.
0: Bueno, listo.
1: ¿Ah, voy yo?
0: Sí, sí.
1: Pongan tema, rápido.
0: Vale, Germain, vaya. Karina, ¿cuál tú?
13: Vamos a hablar de cucarachas.
1: Cucaracha, que está el peladito, le dijo el peladito al papá.
0: O mejor sin rayas.
1: El peladito le dijo al papá, dice, papá, una cucaracha. El papá, ¿usted es que es bobo o qué? ¿Usted es que es bobo? Que dice, bobo, que usted no está viendo una cucaracha. Una cucaracha se acercó y dijo, ay, es de las que vuelan.
0: Ay, bueno, palomarica. ¡Yerda!
13: Esos son los que le gusta a caballo.
5: Bueno, vean. Antes de pasarles el chiste de cucaracha, es que les tengo para acá uno
12: De un tema que se estaba hablando también hace un momento en Tropicana Colombia.
0: ¿Sí?
12: Y era el tema de los preservativos.
0: ¡Mierda!
12: Que la talla de caballito y que yo no sé qué más vainas.
6: Ajá.
12: Entonces, sí. Llegan ahí, me hace un favor, me vende una caja de preservativos. Entonces le dije, sí, claro, ¿por 3 o por 12? Y dice, ¿cómo así? ¿Qué tiene la diferencia? Lo que pasa es que los de por 3 son para los jóvenes, ¿sí? Para el fin de semana, viernes, sábado y domingo.
6: Sí.
12: Ah, ok. Y entonces le queda como la inquietud, la intriga. Bueno, y entonces lo de por 12, no, eso ya son para los casados.
6: Ay, por eso.
0: Cuando uno está casado es verdad, de vez en cuando y de cuando en vez.
6: ¿En serio?
0: Sí, señor. Bueno, ustedes allá, Cucaracha, Boyacá.
15: Estaba de moda por estos días el tema de si era obligatorio el servicio militar o no. ¿Recuerdan? Uh-huh.
0: Sí, claro.
15: Bueno, entonces resulta que llegó el primer contingente de voluntarios y bueno, llegaron allá. Y entonces el teniente empezó, buenos días, bienvenido al ejército. Hoy voy a llamar por apellidos y necesito que sean muy serios. A ver, vamos a empezar ahí. Gutiérrez.
16: Presente.
15: Eso. González.
16: Sí, señor.
15: Firme. Y por allá atrás. Arroyo. Y el man no contestaba. A ver. Ponga de serio, Arroyo. Y por allá atrás en la formación, ¿le puyo el hoyo? Ponga de serio que aquí esto es el ejército, hermano. Y así duró casi un mes. Y entonces el teniente otra vez, no, yo tengo que decir al coronel eso, que ya me todo ese tiempo me lo ha puyado y no, eso no. Ah, ¿sabe qué, mi coronel? Llame usted mañana lista. Yo no, yo sí, si es de mano. Espere, tranquilo, que va a renunciar si usted es un buen teniente, tranquilo. Fresco, yo mañana llamo lista, dígales que yo voy a llamar lista.
6: Ajá.
15: Listo, hágale. Dígame, ¿quién es? A ver. Sonó la Diana y dígame, vea ese que está allá atrás, ese como que es, ese morenito que está allá. Entonces, creo que es ese man. Bueno, les presento a mi coronel que va a llamar lista. Buenos días, mi coronel. Buenos días, todo el batallón.
16: Mi coronel, buenos días.
15: Listo.
17: Buenos días, buenos días.
15: Entonces empezó otra vez. Gutiérrez.
16: Presenta mi coronel.
15: Esto. González.
16: Firme.
15: Y el coronel le decía al teniente.

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1: Dijo el man. Y alguien dijo por allá, y el palio, ese se lo mete por el fundillo. Todo el mundo toteaba de la risa. Cuando llegó el capitán y dijo, a ver, hágame el favor y me cuentan el chistecito a mí, que todo el mundo está cagado de la risa. Y el man, no, mi capitán, todo bien. O sea, es una bobada de chiste, mi capitán. Sí. Me lo cuenta si es tan amable. Pues mi capitán, es que es una pendejada de chiste, la verdad, eso no es una bobada.
2: Que me lo cuente.
1: Lo cuente, le dije, la pongo a voltear. Mi capitán, ¿cómo se puede meter una escoba a una alcancía? A ver, ¿cómo se mete? Se mete flequito por flequito. ¿Y el palo? No, me tocará meterme en la mitad.
3: ¡Ojo con el fundillo! Oiga, esa vaina no se Karina. Puede.
4: Oiga, muchachos, yo
3: le voy a decir una vaina a ustedes. Yo le voy a decir una vaina a ustedes.
4: A ver, dilo.
3: Hay cosas, hay dos cosas en esta vida con las que no se puede jugar.
4: ¿Con qué?
3: ¿Con qué? Con la mamá y el fundillo, yo.
2: Te habla que tú eres puro venado roto, mami.
5: Que termine la cucaracha.
4: Bueno, va ahora sí con el chiste de la cucaracha. Entonces está la cucaracha así volando en el baño. Y la persona llega y grita, ¡ay! ¡Una cucaracha, una cucaracha! Llega, agarra rápido la chancleta y ¡za! Parce. Cucaracha al piso, mano. ¡Ah! La cucaracha ya toda, ya en las últimas. ¡Oigan, yeah. oigan! Uy, pero qué falta de empatía con los deportistas aéreos, man.
5: Oh, pobre cucarachita.
2: Ay, mi amor, no. Le duele la cucaracha a mi vida.
5: Amor, me duele, sí. Cuando qué se pecado. Pone así triste, ah, no.
4: ¿A cuál
5: no,
4: de las dos le duele más?
2: No, a ella, vea que ella está diciendo que qué pecado la cucaracha.
5: A mí me duele
2: no.
5: la cucaracha.
3: No. Juliana no sí. utiliza la cucaracha.
2: Hombre, yo sí no. la utilizo.
3: No.
2: Amor, yo la utilizo, lo que pasa quiera. Es que yo me mandé a hacer una cirugía de cierre de labios.
4: Qué pecado, o sea que si hablara diría, ¿cómo va? ¿Mi año? ¿Cómo es mi año?
3: No, ¿qué? Eso es lo que le gusta a ella, eso es lo que le gusta a ella. Ay, tú sí. no sabes que ayer estas peleas estaban hablando de peos.
4: ¿De peos?
2: Parce, hablamos una hora de peos.
3: Uy, sí.
4: Una hora
5: el día de peos.
2: Bueno, no se diga más. Chistes. De peos.
3: Porque ayer fue.
2: Y de gagadas y escatológico de sí. popó y todas esas
3: no,
2: cosas.
3: Porque ayer fue el Día Internacional del Peo, ¿no?
2: Sí.
4: Ay, no sabía que el peladito le preguntó al papá: papi, ¿los peos pesan? No pesan, porque. Ay, entonces me cagué.
3: ¡Voy acá!
2: ¡Qué porquería!
4: Ay, pues. Ay, no. Que va un tipo en el autobús. Va en el Transmilenio en Bogotá, ¿sí o qué? Uy.
3: Erda, no
4: lleno esa vaina, mano. No. Sí, dijo caballito, no vuelva a subir.
3: No, joder.
4: Entonces va el tipo ahí en el Transmilenio y va lleno de gente. Y el man siente unas ganas terribles de tirarse un pedo, mano. Y apriete. No, parce, ya que perdía la batalla y como no aguantaba más, pues decía así, como cuando uno decide disimularlo, ¿cierto?
6: Total.
4: Y cada vez que
5: disimular,
4: el bus
5: frenaba,
4: y cada vez que el bus frenaba,
2: qué porquería.
4: Entonces sonaba el chillido de los frenos y aprovechaba él y
5: no, pero quizás
4: era
5: un caballo.
4: Todo el trayecto, freno y pedo.
7: Así como decía el merengue, eran las 5 de la mañana. Y entonces, recién despierto, ¿no? Entonces, ¿qué le dice un peo a otro peo?
2: ¿Qué le dice?
7: Sí. Cuando uno se levanta, se estira, ¿no? Y los dos peos, ¡ay! Se estiran. Allá para los que están bien. ¡Ay! ¡Qué aire tan fresco el que se respira hoy!
2: ¡Qué porquería!
4: Imagínate que el Transmilenio y un mochito. Mochito no tenía mano del man, y entonces el Transmilenio con el frío por la mañana, pues estaban uh-huh. cerradas las ventanillas y tal, y el Bacardi, o sea, estaba como brisando, cayendo agüita, ajá. y el mancito ahí con Mochito y tal, y alguien se tiró de un pedos de huevo, o sea...
2: Cuando sí, o no, que hay una diferencia. Hay una diferencia.
4: Pedo de huevo, yo no sé por qué, es que es un pedo comprimido,
2: ajá,
4: yo
2: no
4: sé,
2: no, es un pedo comprimido.
4: Como una cosa rara, y entonces el man...

0: Estaba pues ahí el mochito en el Transmilenio, todo cerrado, y se tiran ese tan hediondo, parce.
1: Caballo, quítase audio.
0: Parce, todo mundo, uy, juepucha, se cagó. Parce, todo el mundo, no le va a mentir, pero es que a la gente le lloroseaban los ojos, huevón.
2: Oh, ¡ay, no!
0: Ese, uy, no, qué fue
2: el... Uy, el no, lagrimeo.
0: No, papi, eso le lagrimeaban los ojos.
1: Carina,
0: como,
1: ¡qué morir. Cosa más amarga!
0: No, pero no, horrible, horrible. Una billeta para después hacer arcas también, ¿no? Pero es que fue una cosa asquerosa, huevón. Una vez... La señora estaba que se vomitaba por allá, eso, apenas decía... Pero es que ese pedo, güey, pucha, yo creo que además no cagase por 8 días, güey.
1: No.
0: Pero qué cosa tan fea.
2: Lo que pasa es que Karina no pega, por eso es que está así.
0: No, no, pero no. Qué cosa tan fea. Y el mochito apenas decía, ¡ay, no me dejen morir! No me...
3: No puede ser.
4: Pero si les ha pasado que ustedes van al doctor y entonces, bueno, no, ninguno de la Tropicana, ninguno de nosotros.
1: Vení, el que nos está hablando porque no lo podemos ver.
4: Corriente. Ah, no, ahí está la cámara.
3: Es que él es misterioso, él es misterioso.
1: Sí. Bueno, misterioso no me gusta. A ver, voltea. Oh, yeah.
5: El doctor de la noche.
4: Oh, yeah. Entonces, imagínate que llega el señor allá. Entonces, doctor, vengo porque tengo un problema de gases, pero la verdad me preocupa mucho porque, así, la verdad, doctor, es que son silenciosos y no huelen a nada. De hecho, desde que entré a su consultorio, me he tirado como 10 y usted ni se ha dado cuenta. El médico, así todo mareado, llega y se levanta y mirándolo, agarra el recetario y le dice: mire, compadre, lo primero que le voy a dar es estas gotas. Y le dice el señor: ¿para los gases, doctor? No, primero vamos a destapar esa nariz y en la otra vamos a revisar.
2: Muchachos, imagínense que la gente también se metió en la conversación. ¿Aguanta darle paso a la gente o no? A
3: ver, sí, hágale pues.
4: De una.
2: Aquí tengo varios chistes, así que ustedes me dirán. Dígalo de una. Chiste de peo.
6: Imagínense que un día estaba la parejita y iban a tener intimidad. Y la muchacha, papi, vea, se le vino ese...
4: Peo eterno.
2: O así, ¿vos te orquesta que tiene ahí?
7: Ay, mi amor, qué pena. Ay, qué peo tan largo. Dios, menos mal fue largo y no ancho, porque ancho lo
0: Eso me hace. Eso, ¿ha tenido otro?
2: Sí, tengo otro.
1: Eso sí le encanta, caballo. Eso sí le encanta.
2: Obvio. Hey, si ustedes quieren mandar sus chistecitos, 310-206-3302. Nuevamente, para la gente que los quiera seguir, Germain, ¿cómo apareces en redes sociales para que se mueran de la risa y también nuestros hermanos de Boyacá?
0: @ Germain Humor. Germain con Y de yo, porque yo soy Germain.
2: Germain Humor.
0: @ okay. Germain Humor.
2: Compañeros, si ustedes en Boyacá, ¿cómo están en redes sociales?
4: Estamos, caballito, en Instagram como @tropiboyacá, en el grupo de Facebook y también en TikTok como Tropicana Boyacá. Mi número no se lo doy porque usted se enamora.
1: Córtemelo, mi vida.
8: Tropicana, muy buenas noches.
4: A ti sí.
8: Tropicana, resulta de que un cuento, va un boquinche para el centro. Resulta de que sale de su casa a coger un taxi y resulta que sí, señor, llega y le pone la mano a un taxista. Entonces el taxista llega y le pregunta que para dónde va y él le dice: yo voy para el centro. Va en yendo, le dice el taxista. ¿Para dónde? Va en yendo. ¿Para dónde, señor? Para el centro. Entonces le dice: ah, para el centro. Bueno, llega el señor al centro. ¿Cuándo es? Entonces el señor llega y le dice con la mano que eran 10 mil pesos. Entonces sí, el boquiche saca y pum, le paga. Pero resulta que al boquiche se le quedó el talego. Y le dice: en talego,
3: hasta luego.
2: Es la que vaina.
4: ¿Quién te estaba hablando de chistes?
1: Esos son chistes crueles.
4: A ver, sí, imagínate que...
2: A ver, mi amor.
4: Iban tres borrachos, ¿no? Y entonces llega el taxista y le hace la parada. Y este man va libre.
5: Señor, llenos allá donde las cariñosas. Y el taxista pues los ve a los tres en ese estado de embriaguez tremendo, mano. Y entonces esperó como minuto y medio y ¡pran! Llegó y apagó el carro, ¿no? Uh-huh. Listo, mis señores, llegamos. Ah, se baja el primero ahí todo enrabonado. El taxista estrelló la puerta ya. El segundo le dice, señor, muchas gracias. Bueno, con gusto, sí, señor. Siempre a la orden. Así como los taxistas son en Colombia, ¿no? Sí, siempre a la orden, sí. Y entonces se baja el tercero, saca la plata y le mete tremenda cachetada al man. ¡Tra, tra! Uy, el man taxista llegó y se asustó. Mi hermano llegó y dijo, me descubrieron, parce, me descubrieron. ¿Cuánto es? No, son 20,000, señor, pero... Ah, tranquilo, tranquilo. A la próxima maneje con cuidado, pendejo.
2: Ya tengo otro.
9: En Medellín, por favor.
2: Tengo otro.
10: ¿Qué más? Caballo, ¿qué cuéntame, mamacita Karina, Juliana, cosita no. rica, sabor a pollo.
11: Imagínate que el man tenía una ganas de pea ahí. Entonces había una perrita al lado y decía, mamá. Y me ha hecho un peo para que le echen la culpa a la perra. Se echaba un perro y entonces la doña de la perra dice que Susi. Y le dijo, ahí está, le echaron la culpa a la perra. Se tiró otro. Sí, pero eso es silencioso. Y le dijo, ven Susi. Se tiró el último. Susi, párate de ahí, que este hijo de puta te va a matar por un tepeo.
0: Está el man haciendo el delicioso con la nena.
2: Ajá.
0: Mi hermana okay. Siente el delicioso con la nena y la pelada estaba que blanquea, a veces ya estaba así, que se, ya, pero blanqueando los ojos y ese man en el momento se le salió un pedo. Y hermana, ay, qué pena la pelada con los ojos blancos. Escaldado. Ahí, ay, no, siga, siga, no importa, siga, hermano. Ah, bueno.
3: Primero, no, es importante no perder una tripa. Un polvo que recupera, pero una tripa jamás.
2: Sí, claro.
1: ¿No qué? Ahí no hay vuelta atrás. El polvo perdió también.
2: Pero ven acá, al que... El hombre que, sí, hombre que no ha sido flatulenciado, peado, no es hombre, ¿cierto, hijo Yerma?
3: Sí, ¿cómo claro, así? ¿Que claro. se le hayan...?
2: Claro.
3: Ya. ¿Cuál ha sido la situación más incómoda que ha tenido Yerma con un peo?
0: Con un pedo, no, yo les voy a contar una historia, le digo sinceramente, esto es así, las cuento a ustedes. Yo hace mucho tiempo, no, nunca la he contado en radio, pero en redes sí la he contado.
3: Primicia.
0: Podcast también, primicia. Hace mucho tiempo yo trabajaba en una emisora, en una emisora. En otra emisora.
3: En otra.
0: Antes de yo llegar a Tropicana, en aquel entonces, en el 2015 que trabajaba en Tropicana, antes de llegar pertenecía a otra cadena radial. Entonces, se trabajaba en diciembre.
3: Sí.
0: Pues con el tema de diciembre, pues que se trabaja, pues...
3: Sí, claro, que hacen chicharronadas y esas cosas, ¿no?
0: Exacto, y bueno, en fin, de no, no, pero era, no era esa. Entonces, a nosotros, los oyentes, nos daban que empanadas, que perritos, que harinas y más harinas. Y pues entonces uno comía porque yo madrugaba de 5:30 de la mañana. Ajá. Hasta el programa de las 10 y después de ahí péguele de las 4 hasta las, hasta las 9. Entonces, claro, mucha harina, en fin. El programa se acabó el 24 de diciembre y yo Ajá. me casé con mi ex, pues ya me separé, me casé el 26 de diciembre, pero yo estaba con la barriga llena, o sea, yo estaba llena.
3: En tu matrimonio.
0: No, no, yo estaba...
1: Y
0: no,
1: con
0: porque,
1: el corazón
0: porque
1: contento.
0: No, con la barriga llena era porque yo no... O sea, estaba duro del estómago.
3: Sí, pero como dice que estabas casado, o sea... Que
0: no, yo me casé el 26 de diciembre por lo
3: sí,
0: civil.
3: Ajá.
0: Pero entonces, listo, yo estaba... Pero estaba duro del estómago porque harinas y metal y harina y metal...
1: Con
0: y
1: el colon inflamado.
0: Claro, con el colon inflamado y tal. Entonces nosotros nos casamos ahí en galerías en Bogotá y tal, y después de ahí dijimos, no, pues vamos a comer tal. Entonces yo fuimos a comer y yo soy súper gomoso al tema de los helados. O sea, yo puedo bueno, pecar con helados, hágale mijo, lo que sea. Y los helados me aflojan la pasta.
3: Claro, papi, porque se la meten entera.
0: Claro.
3: La leche entera.
0: La leche entera, claro.
1: Juliana.
0: Y entonces yo llegué y empecé a comer. Tanto imagínese la comida que comía ya con salsa y tal, y llego yo y tú en un helado, parce, yo vivía cerca de la zona T, entonces me fui a pie, entonces no vamos, parce, cuando voy llegando por los que conocen Bogotá, por la 15, por ahí por la 15, iba caminando. Cuando, marica, yo empiezo a sentir que ese estómago me hace
2: como un gato chiquito, compadre.
0: Empiezo a sudar frío y yo esos ojos se me iban por allá. Yo decía, no vamos a perder la batalla. Protégeme, Señor, con tu espíritu. Parce, y la que era esposa mía en ese tiempo me decía, amor, ¿qué te pasa? Y yo, no, todo bien, aquí estamos tirando aguante. Pero no, piensa en otra cosa, piensa en que hoy fue nuestro matrimonio, marica. Y
3: peor.
0: eso
1: peor,
0: sonó como,
1: peor.
3: No puede ser.
0: Eso sonó así como que hubieran destapado algo. Bueno, y en toda la, yo no sé, bueno, ahorita es que ahorita está muy cambiado. Pero eso fue así como 12, no mentira, hace como unos 12, 13, 14, no sé. Y entonces, claro, yo me quedé así en una esquina. Y empieza a bajar por el pantalón. Eso ría horrible.
3: No, pues,
0: la pelada no sabía si reírse o sea, ella tenía esa risa como que incontrolable.
3: Y recién casada. No,
0: casa, llegamos a la casa que era ahí cerquitica y yo iba así como que nadie me mire, o sea, y llegué a la portería. ¡Ey! Entré al baño.
1: Parce, es que rapidito para que no.
0: Claro, y ese día sí, qué prácticamente padre. De ahí se puede decir que el matrimonio empezó siendo una cagada,
3: una
0: prácticamente
3: cagada, sí.
0: Porque después nos divorciamos a los 5 años ya, pero fue de esa fue de las cosas más duras.
2: Fue madre. Hijo de madre. Cierto. Bueno, ¿seguimos con los pejos o cambiamos?
3: No, cambiamos.
2: El último.
3: Hágale.
9: El último. Esta sí que es una historia.
0: Cuéntela.
9: Una cagada. Esa, una cagada, ¿no? No, mire. La parejita de novios que llega al apartamento así, cuando uno llega a tener ese día en que uno pues se ve como muy decente en su primera cita y la noche que va a cortar oreja como un matador, ¿cierto?
0: Claro.
9: Y entonces la chica le dice, bueno, amor, ahora sí, la pruebita de amor, pero yo quiero iniciar con el 69.
12: Mi favorita.
9: Entonces, la chica le dice, sí lo sabes hacer, ¿no? Y el hombre como que, ay, no, como que no. Digo, venga, yo te explico. Yo abro las piernas, tú abres tus piernas, yo meto la cabeza, bueno, así, sin sí, plastilina, rápido.
1: ¿Qué explicación tan rápida?
9: Entonces, de pronto, cuando ya iban a comenzar el acto, entonces esa muchacha colocó el estómago así, se le salió en toda la cara al man. Dijo, uy, no. Y se va al otro lado y dijo, no. Dijo, venga, mi amor, es que se me escapó, discúlpeme, no va a mañar el momento, le dijo la chica. Venga, intentémoslo otra vez. Y entonces el chino dijo, bueno, está bien.
13: Se lavó la cara.
9: Hágale. Y el hombre ya se lo colocó. Listo. Llevan a comenzar otra vez en calentuna. Y ¡brrr! Otra vez. No, hermano, otra vez.
12: ¿Qué había comido?
9: No, ¿qué
12: había
9: hacer?
12: Comido.
9: O sea, eso no. Nah. Y el hombre tosiendo. Y, no, yo no. La verdad, yo renuncio a ese 60. Ay, pero ¿por qué no? Venga, mi amor, ahora sí lo vamos a intentar. Es que la comida me sentó mal. Dijo, no, usted tiene huevo, imagínese, ese 69, yo no sé esa vaina, imagínese cómo serán los otros 67, a mí no me gusta esa vaina.
0: hablando de eso, imagínate que estaba la parejita de esposos en pleno delicioso.
9: Sí.
0: Y el man estaba también para allá abajo, bajando al pozo y tal.
9: Sin respeto.
0: No, pero papi, el man estaba, pero cantando la canción de la alegría. La, la, la, la, la, la, la.
2: ¡Sí! ¡Verdad!
0: Estaba ahí, y en ese momento,
9: miércoles.
0: Tocaba en la puerta y el man llegó y paró. Se puso, no, el man llegó y se puso la toalla y salió y abrió la puerta y era el pana. Le dijo, pana, ¿qué hace? Y el man, no, nada. Ah, ¿y por qué tenés sangrecita para aquí como en la boca?
1: Ay,
0: le dijo el amigo.
1: No.
0: Y el man dijo, no, es que yo estaba tomándome un tinto y la taza, ¿me entendés? Estaba como medio.
3: Y como quebradita.
0: Sí. Y me corté. Y le dijo el amigo, pero era la taza del sanitario porque tiene mierda en la frente.
1: Porquería. Uy, no.
0: No les dije, no me.
2: Ay,
0: no les dije.
2: Ay, huevada.
9: Vamos a saludar a Estupiñán. Le vamos a enviar un saludo a Estupiñán que está conectado ahí en el chat. Tranquilo, mi hermano, hay que reírse, relájese, hay que reírse.
2: ¿Qué dice?
9: Reírse de la vida. Como el man que dice el doctor. Doctor, es que me duele mucho el estómago y yo me tiro, pienso que me tiro peo sin, sin olor, porque no, no, ¿cómo así? Venga, tírese uno a ver. Y pff, se tiró uno. Dijo, no, hermano, usted lo que tenemos es que operarlo. Dijo, ¿qué? ¿De la barriga? Dijo, no, de la nariz, porque qué vaina tan sucia.
1: Tirado a la basura. Gracias a la gente que se conecta con Tropicana en las diferentes ciudades. De verdad, un besito. ¿A qué no me duermo esta vez? Nítido.
2: Vea, ya volvemos en instantes en el que no me duermo de Tropicana, la más bacana, bacanísima. Señoras y señores, hoy con invitadazos en el que no me duermo. Ya venimos, ya volvemos. Tú me vas a decir una vaina.
3: ¿Qué vas a decir? Ahora que vengamos, les voy a dar un tip de cómo taparse un pedo para que nadie lo escuche. Le tengo el tip. A ese programa es educativo.
2: Ayer he hecho una historia, que le pasó allá en Madrid, en el metro de Madrid. Casi pierde la batalla.
3: Sí. Me pasó lo mismo que te pasó, pero es que sin cagada. Gracias a Dios alcancé a llegar al baño.
2: Y Karina también. Uy, Karina, el 6 de abril de este año que vino aquí a Bogotá, ya te voy a contar la historia. Dios mío, que ese baño quedó podrido.
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0: a nuestro invitado hoy. El saludo para todo el gremio de taxistas en toda Colombia, que siempre escuchan Tropicana, la más bacana, bacanísima, el de Pairnos, y muchas gracias.
1: Oiga, ¿cómo le parece que estaban en un velorio? Bueno, en un entierro. Y entonces estaban ahí y enterraron al fallecido. Y se quedó la mujer ahí con la mejor amiga. Entonces, ay, cómo lo extraño. Y entonces en un momento llegó y se subió encima de la tumba. Y se empezó a orinar encima de la tumba.
2: Ay, no, ¿qué es eso?
1: Y entonces le dijo a la mejor amiga: oiga, amiga, ¿y usted por qué hace eso? Dijo: ay, amiga, es que uno debe llorar al muerto por donde más le duele.
0: Voy a pedir a la cámara aquí que conozcan a nuestro compañero locutor fantasma, como decía Karina, para que lo conozcan, del equipo de Tropicana, Dubán Bautista. Gira esta cámara, por favor. Y voy con la despedida.
3: Espérame por ahí, George.
1: Y ahí en TikTok estaban pidiendo el contacto.
4: Creo que sí.
0: Míralo.
4: Eso, ahora sí, estamos en Tropicana, Colombia. Hola, mi Caribe, ella.
2: Ay, Dios mío, no, pero ahora ya para sí. Qué, mijo. Da cara ya cuando nos vamos a ir. Eso para qué.
4: Ya, chao, apague eso y vamos.
2: Apague eso y vamos.
4: Oiga, voy a ponerle cuidado hablando mi Ari. Ya que
2: Juliana, yo sé que nos parecemos y la gente de pronto nos relaciona, pero ella tiene Juliana su respectivo individualismo, yo tengo el mío, por favor, Juliana, mucho gusto. Después de la regañada, continúa, compañero.
4: Un susto, gracias, sí, me regañaron. Imagínate que llegan ahí dos amigas, pues, al cementerio, ya que el Mau estaba hablando de chistes ahí de los cementerios. Entonces llegan ahí las dos amigas así todas ebrias, bien borrachas. Bien borrachas. Y entonces llega una y hace chichino y se da cuenta que no tenía papel higiénico. ¿Ustedes las mujeres qué hacen antes de irnos? ¿Ustedes qué hacen en esa ocasión, en esa situación, mi Juli y Karina?
2: Pues yo hoy partidaría el chichi donde sea, yo estoy bien con eso.
4: ¿Sí?
2: Sí.
4: O sea, lo pierdes y ya, ¿sí?
2: Sí.
4: No, pues imagínate que la paciente entonces llegó eso chichi y llegó y dijo: no tengo papel higiénico, ¿y ahora qué hago? Entonces llegó y botó las tangas para lo lejos, ¿no? Entonces la otra también estaba haciendo chichi y dijo: no, yo no voy a botar las tangas. No, imagínate llegar a mi casa sin tangas, no. Yo voy a coger la cinta que estaba ahí, lo de las flores, y llegó y se la colocó ahí. Al otro día, el problema, ¿no? Llega y llama al amigo, se llaman entre amigos, ¿no? Oh, compadre, imagínate que anoche mi mujer llegó sin ropa interior y acabé el matrimonio, hermano. Acabé el matrimonio, así no se puede. Y entonces le dice el otro: no, pero estuvo muy suave. La mía fue más bandida. Llegó con una cinta que decía: por siempre te recordaremos. Atentamente, Carlos, José, Juan, Darío y toda la iglesia de la universidad.
2: No puede ser. Muchachos, gracias por acompañar este Aquí No Me Duermo. Bueno. Los jueves que recochamos hacemos humor y obviamente hacemos eso, que la gente se ría. Un saludito para los tropiamarillitos de Boyacá y de toda Colombia. Los queremos mucho. Chao, muchachos.
0: George,
4: eso. Se va a despedir George Bacanísimo.
2: A ver.
4: Se va a despedir George Bacanísimo a todos nuestros oyentes de Tropicana Colombia. Un abrazo gigante. Gracias por estar conectados a través de @TropicanaColombia en A Que No Me Duermo.
2: Mi amor, si no hay presupuesto en Caracol, yo te compro esa cámara para que no la tengas que estar volteando.
4: Gracias, es que allá
5: yo le regalaron
4: la otra cámara, mira. Te va a mostrar la otra cámara acá que no la han activado allá en Bogotá. Ahí la tenemos.
5: A ver.
4: La parte técnica, mira, acá está, mírala, acá está la cámara.
2: Ya.
4: Gracias.
5: Amor, una miradita. Salido
0: para Ronalito.
2: Ah, escucha.
0: Bueno.
5: Viste, le echaron en el acuerdo.
0: A todo el equipo Tropicana, a todos los técnicos que hacen posible que Colombia se ría con nuestras ocurrencias. Sigan amando a la radio en Colombia, con un solo nombre, Tropicana, la emisora diferente que ayuda a la gente. Hoy, un día después de la tragedia, queremos agradecerle a cada uno de los oyentes que dio sus donaciones. Gracias, los queremos muchos, vendrán muchísimas bendiciones para cada uno de los rincones en Colombia. Juntos, siempre seremos esas personas que, como hijos de nuestro Padre, permite que todos nos ayudemos y ahí en buen ejemplo. Entonces, no me voy a despedir con un chiste, solamente dando más bien con este agradecimiento en cada uno de los requisitos en Colombia por todas las ayudas vamos a escuchar una promoción más adelante en agradecimiento a hombres, mujeres y niños, porque Colombia merece salir adelante de esto y vamos a salir seguro de esto con todo el humor para ti, Caballito, Juliana, Karina y también a Germain, y un abrazo desde Boyacá, porque somos la emisora diferente que ayuda a la gente. Un abrazo, los queremos mucho.
2: Un abrazo.
6: Vale, muchas gracias. Saludos.
2: Besos. Adiós.
5: I love you, Juliana. Acércatelo bien, que no te escucho, bebé.
2: No, ponele cuidado que me dijeron es que Dariana. No, ahí estamos, mi hijo.
5: ¿Quién le dijo eso?
2: El compañero este que no había dado la cara. Por eso era que no había dado la cara, porque no sabía mi nombre.
5: Uy. Falsas declaraciones.
2: Fuertes declaraciones. Mi carita hermosa, preciosa. Ahora tú y yo tenemos la misión de despedir a nuestro queridísimo Germain. Y de pararlo también.
5: Cuidado. Hey, Germain. Dímelo. Te vas a despedir, pero con uno cortico y bueno.
6: Uno cortico y bueno.
5: A ver.
6: ¿De qué quiere?
5: Amor, no, de lo que te fluya. Yo quisiera de tamarindo, de manzana.
6: Bueno, ni tan cortico. Un tipo fue a una droguería a pedir un preservativo.
2: Ya.
6: Y el man llegó a la droguería y le dijo, me hace el favor y me vende un preservativo. Sí, claro. ¿Cómo lo quiere? Talla 57.
5: Peor, más grande.
6: Talla 50 y qué? 57. Ay, no. Espera un momentico, yo llamo a la dueña. Y fue donde la dueña. Ay, jefa, llegó un tipo aquí todo lindo, así pidiendo un preservativo talla 57, imagínese eso. El más grande del 39 que vendemos nosotros. Talla 57, yo no sé qué hago, qué le ofrezco. Y la dueña de la farmacia, ay, no, ofrezcarle mi casa, mi carro y que se venga conmigo.
5: Juli, no te escucho.
2: ¿Por qué?
5: Mor, préndalo, bebé.
2: No, lo tengo encendido, claro. ¿Claro?
5: Ahora sí.
2: Me está sordita mi vida.
5: Gordita, te escucho, pero por otro hueco.
2: Ay. Fuertes declaraciones. Señoras y señores, en este jueves de Aquí No Me Duermo de Tropicana, estuvo con nosotros nuestro queridísimo Germain.
6: Muchas gracias.
5: Love you, gracias.
6: Muchas gracias a ustedes por la invitación, por tanto cariño a toda la gente. Pueden seguir en redes sociales, @ Germain Humor, iguales todas, soy como Germain Humor. Espero que se hayan entretenido, muy sí, lindas señor. Todas. Y ya, sabe que con todo cariño, ahí estamos.
2: Muchas gracias, mi amor. Que Dios te bendiga y que viva Cali, carajo.
6: Caramba.
5: Mira, ve.
2: Bueno, mami, ahora sí, yo y tú. Bueno. Por siempre, juntas, amén.
5: Caballo, ¿ya te explicó la del chisme?
2: No, ¿qué pasó?
5: No, vea, hunda el botoncito ahí donde dice... Es que qué pereza con Caballo que no le explica así con esos compañeros, ¿pa qué no sirve?
2: No, ah, yo la verdad no espero nada de él. Pues.
5: ¿No?
2: Sí, no.
5: Bueno, mi Álvaro y pone el que dice papaya. Escribe ahí papaya.
2: ¿Cómo así?
5: Escriba papaya.
2: ¿En dónde?
5: En el Dalet.
2: Ah, o sea, ¿busco algo que se llama papaya?
5: Sí, en papaya, para que lo tire, para que diga, ¡no, den papaya!
2: Ah, ya entendí.
5: No,
2: no den papaya, listo, ya.
5: A ver.
7: ¡No den papaya!
5: Ay,
7: ¡tengo miedo! ¿Quién a que no me duermo? ¡No le guardamos nada a nadie!
8: ¡Estoy caído!
5: ¿Más caído qué? ¿Qué piso tan frío?
2: ¿Más caído que programa? Mentira, no.
5: ¡Juli!
2: ¿Y ahora?
5: Bueno, ¿por cuál nos tiramos? ¿Con la tuya o con la mía?
2: No, hágale, mi amor, hágale. Que acá hay mucho de qué hablar.
5: Mucha tela de dónde cortar. Venga, sí. Pero necesitamos a la gente superactiva. ¿Qué opinan de esta situación que las vamos a poner en este momento? ¿Listo?
2: Listo.
5: Pilas.
2: Hágale.
9: Bueno, tela de... amiguita. ¿Ah? No, mira, pero no la voy a poder llevar.
10: ¿Por qué, mija?
9: No, porque es mucho pesito entre los dos para la motico.
10: Ah, bueno.
9: Ya, yo la cancelo, está bien.
5: Pero bien.
9: No, mi gente, tampoco hay que abusar. La moto tiene peso límite de carga, o sea, no puedo exigir la moto más de lo que... Mira, aquí me salió una mejor todavía, 2 kilómetros por 4.700. No puedo exceder la moto de peso, imagínate. No tengo nada en contra de las personas que están pesadas, pero no la puedo montar en mi moto tampoco porque la daño. ¿Quién me arregla la moto? Nadie, yo soy el que la arreglo.
5: Bueno, ¿cómo le parece que le caen críticas y de todo a un muchacho mototaxista, bueno, el que trabaja en aplicación?
10: ¿De dónde es?
5: Bueno, no tengo exactamente el lugar, Gorda, pero... ¿De Cartagena? Creo que es de Cartagena.
10: Ok.
5: Creo que es de Cartagena.
10: Ajá.
5: Bueno, tiene un montón de críticas porque, claro, aceptó un servicio de una señora. Cuando llegó, tenía a la señora al lado, la vio muy gordita ella. Uh-huh. Y le dijo, no, amiga, le voy a cancelar, no la puedo llevar por el peso. ¿Qué opinan los amigos conductores? ¿Estuvo bien hecho? ¿Estuvo mal hecho? Si fuese usted, ¿qué haría? Opine.
10: Ay, ay, ay. Bueno, primero que todo y antes que nada, darle a la gente cómo opinar. Si usted es fiel oyente de Tropicana, sabrá ya de antemano que...
5: Hoy tenemos el mismo aparatico.
10: ¿Qué aparatico? Ah, bueno, sí tenemos el mismo. Ah, sí tenemos el mismo. 310-206-3302. Pero para que llamen es 601-348-7601.
5: Sí.
10: Si va a mandar audiecito por el WhatsApp, si va a llamar, marque mi amor que yo le hundo la tecla para que podamos hablar por teléfono.
5: Le contexto.
10: Así, más en vivo, ¿me entiende? Más en vivo.
5: Le contexto.
10: Entonces, pues nada, ¿qué les vamos a decir? Discriminar a una pelada por gordita, básicamente, ¿sí o no?
5: Uy, sí.
10: El man quiso decirlo como más prudente y dijo que estaba pesada, pero la misma vaina. Ahora, sin defender al man, pero... Sí es cierto algo que yo escuché en el video que dijo el hombre, Cari, y es que si hay unos vehículos que tienen un límite de carga, es decir, no sé, yo no sé, 100 kilos, 120 kilos, no sé cómo es la vuelta, pero si el men sube a alguien que le pese más, o él mismo pesará mucho, claro, la moto de daña, eso sí es una, eso es verdad.
5: Pero entonces que ponga ese requisito en su aplicación y ponga solamente transporto personas de un peso máximo de tal por las condiciones de la motocicleta. ¿Cómo va a llegar al punto y le va a decir así a la muchacha? No.
10: Ve, pero la pelada se ofendió, no. La pelada del video se ofendió. Solo
5: ella no se ofendió, pero dijo como que, ah, bueno, y se devolvió como a pedir otra, pero qué pesar, o sea, de una u otra manera se siente mal. Y donde ella hubiese necesitado ese servicio con urgencia, ¿qué? No hay cómo.
10: Ay, sí, qué pesada. Ve, qué pesada.
5: No hay cómo, no, sí. No, Juliana, me alfa y no se ría, no sea mala.
10: Ajá, jamás. Vamos a escuchar acá. No sea mala. 310-06-3302, a ver.
11: 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No, pues yo opino que el servicio de una moto es bien barato y una moto apenas para dos pasajeros. Él tampoco le puede echar tres. Y esa señora hacía como por tres más. No, sí, pero... estuvo bien. Pues da pena y todo, pero estuvo bien. Eso bien barato.
5: No, pero no hay manera. No hay manera. Por más barato que sea lo que sea, usted prefiere, o bueno, es preferible que deje un reglamento a la hora de sus servicios para que la gente tenga claro eso. Y ya tú miras, si pesas bastante, ¿qué tipo de motocicleta puedes pedir? Y ya.
10: Es que sí es embarrada, sí. Con la pelada, o sea, sí.
5: No.
10: Sí.
5: Muy mal hecho.
10: No, qué situación tan pesada.
5: A mí un día me recogí una motico y me tocó subir una loma así impresionante. Y yo le dije al muchacho, pues yo no sé si sonó feo, Char. Yo le dije, pero la moto sí sube por esa loma.
10: Qué pecado.
5: Y yo me dijo, ¿usted qué cree? Mi moto es buena. Y yo, bueno, es que pensé que de pronto no subía, entonces le iba a decir que tomáramos otra ruta.
10: Y subió.
5: Normal, como si nada. Sino que es que uno ve que a veces las motos chiquiticas o así, güey, que no tienen fuerza. Pero mi amor, a veces las chiquitas vienen con una fuerza 3X, bebé.
10: Impresionante, mi amor. Ya te he dicho que las chiquiticas tienen lo suyo. A ver, Darío, ¿qué piensas de la niña gorda?
12: En su viaje,
5: Juliana.
12: Que más.
13: Pero él aceptó la carrera.
12: Claro, la moto de daña, eso sí.
13: Depende de la moto.
12: Ponga ese requisito en su aplicación y ponga solamente transporte personal.
13: O sea, él debió haberla llevado.
12: Máximo de tal por...
10: Mentira, no. Yo no.
5: Él le hubiera prestado la moto a ella, que ella fuera.
10: Yo dije lo de la niña gorda, no voy a volver a decir eso, no. Lo dije eso porque el muchacho expresó así de ella, pero no porque yo lo piense más, ni que era yo vi el video bien. Entonces vi al muchacho, pero no vi a la muchacha. Y aún así la pelada pesara 130 kilos, no le da derecho, mi amorcito, a decirle nada, qué pecado. O sea, comprendo la situación, pero ya usted entrado en gastos, le tocaría llevar a la pelada y luego hacer lo que usted está diciendo, Karina, que es poner la restricción para que al man tampoco se le dañe la moto.
5: Exacto, es preferible que ponga eso. Y usted, mi amor, también siempre pon una foto efectiva en tu foto de perfil para que uno te pueda analizar antes de... Es más, la foto no debe ser de la cara.
10: A la gente le da miedo poner fotos.
5: Sí, sí, este también es cierto.
10: A ver, Mogollón. ¿Qué más dice?
14: Yo veo, escucho y comparto Tropicana, la emisora diferente que ayuda a los peluditos, a la gente. A que no me duermo de Tropicana. Buenas noches, mi amor, mi cariñita y mi Julianita, mamacitas lindas y bellas. No me gusta lo de caballo, que me las deja solitas. No me gusta lo de caballo, que mejor me las deja solitas. Un mal compañero.
5: Que no estorbe.
14: Y muy mal hecho lo del muchacho de mototaxi. Muy mal hecho. Uno no es discriminar a la gente, sea lo que sea. Porque todos somos iguales. Yo no haría eso. Yo la llevo, la recojo. Y para solicitar una canción, una salsa, esa cobardía de mi amor por ella hace que la vea igual que una estrella.
5: Ay, síguelo, mi amor, cántela.
10: 10:18 y contestamos llamadita. Al otro, hola, Pink, ¿cómo estás?
15: Buenas noches, mamazota, ¿cómo están?
5: ¡Holi!
10: ¿Cómo te va?
15: Hola, princesa, ¿cómo están? Otra vez.
10: Mi vida, tú acá, date, bienvenido siempre, mi vida.
15: Oiga, sí, princesa. Oiga, princesa, ¿cómo están? Buenas noches.
5: Bien, amor, ¿y tú?
15: Ah, princesa, te cuento que, para ser breve, te cuento que ha ido falla. Ella, como está hecha la capibara, tiene que poner que es un poquito gordita. Y el hombre hizo mal, porque malo bueno, tiene que llevar la carrera.
5: Ay, sí.
15: Porque
5: sí,
15: una mujer tampoco se le puede disfrutar así. Quien quita que esa muchacha le diga que se vaya a carrera y se gane el día bien con una muchacha. O sea, todo pareja con todo, o sea, estuvo bien y estuvo mal, o sea, la verdad estuvo más mal que bien.
10: Ay, sí, más mal que bien. Pelada. Yo creo que ella no dijo nada, pero en el fondo ella se sintió muy mal.
5: Pues, y obvio, más que subo al video con la cara de ella, claro, también, porque incluso claro, por allá lo está viendo como una de sombra. Esto es
15: para las mujeres que están escuchando, que son un poquito capibaras, que son gorditas, o sea, tienen que poner, soy gordita.
5: Le explican o pregunten la de siempre, pregunten qué tipo de moto me va a recoger o en qué moto vienes. No, ya tú, claro, más o menos calculas y si no buscas moto, en Google qué moto
15: hay
5: vienes.
15: Motos altas, ellas tienen que mirar la marca de la moto y ver qué marca le sirve. Claro, le pueden cobrar un poquito más, pero ellas tienen que saber que ajá.
10: Ah, claro, sí, que ajá.
5: Porque le voy a decir, yo he visto, eso no es que sea prohibido llevar. Mi amor, he visto parejitas, es más, yo tengo un amigo y una amiga, o sea, son pareja. La amiga pesa muchísimo. A veces usted ve esa llantica, o sea, normal, uy, Dios mío, usted dice, ¿cómo aguanta esa llantica? Y mi amor, andan para arriba y para abajo como si nada, te lo digo sinceramente. Entonces,
15: sí, por eso te digo que estuvo mal, porque tiene que llevarla, va lo bueno, tiene que llevarla suavecito y todo, tiene que llevar.
10: Sí, mi vida, si tienes que poner detrás algo como una carroza o algo, la pones para llevar a la muchacha.
15: y le va diciendo en el camino, mamá, tú lo que tienes que coger es un motocarro, porque aquí una moto.
10: Ay, no. Ay, muchachos, es que un motocarro. Mi vida, no, te mando un beso enorme. Gracias a ti y a toda la gente de La Costa que se conecta con nosotros. La gente a través de TikTok, 223 personas. ¿Era que hoy llegamos a 500, mi Cari?
5: Bueno, voy a chequear el TikTok. Ya ustedes saben que aquí hacemos la tarea doble, gordos. Ay, le chequeamos el TikTok.
10: Mientras tanto, voy a escuchar a Orlando. A ver, Orly.
16: Buenas noches, Karinita, Julianita, mamacita.
5: Mi amor.
16: No quiere prestar un buen servicio donde sea, donde sea y a la hora que sea y el peso que sea. Igual un kilito más, un kilito menos no hace la diferencia.
10: Orlando, pero ¿de qué estamos hablando? Para aguanta, yo saber.
5: Aguanta el cuerpo de ustedes, hombre, con un kilito más no va a decir que va a aguantar la llanta de una moto, ¿ah?
10: Yo creo, ay, hombre, mejor carnita que palo. No.
5: Totalmente.
10: Gillo Rap, mi amor. Gillo Rap,
17: escúchame y comparte Tropicana. Juli, besito. Karina, caballo, un abrazo. No, pues yo lo que opino es que la señora debía haber cogido taxi. ¿Para qué se iba a subir a ese carro sabiendo que de pronto ya sabía lo que podía pasar?
5: No, a taxi, le daba.
17: A taxi, hubiera cogido taxi, hubiera llegado
5: sana.
17: Por
5: el tiempo no le daba.
17: Pero bueno, cada uno busca su propia vaina. Y el man, sea lo que sea, no tiene que respetar a nadie, sea quien sea. Aunque todos no somos iguales. Yo tengo un amigo que le faltó un bracito. Oiga, muchachos, Dios me lo bendiga.
10: Amén, mi amor.
5: Pero es que ella tenía que irse en moto porque el tiempo no le daba en taxi.
10: Sí.
5: Eso en taxi se demora uno mucho.
10: Es que yo creo que la mayoría de veces uno agarra moto. Bueno, yo tengo moto, entonces ya no agarro.
5: Es por
10: moto.
5: El afán.
10: Pero es por el afán, sí, señora.
5: ¿Tiene moto, Juli?
10: Sí.
5: Ay, yo no sabía, gorda, vamos de rodada.
10: ¿Quiere que le dé una vueltica, mi amor? Usted no más, es que
5: amor,
10: me diga.
5: Démela, amor, ay, mi amor, mientras que usted piensa en dámela, yo ya se la he dado varias veces, porque yo tengo también moto, bebé.
10: Ah, bueno, pero como usted me está diciendo, si quiere nos vamos juntas, usted verá.
5: Amor, estamos retiraditas, bebé, entonces.
10: No importa, yo puedo ir, usted viene ya.
5: Ok, la
10: le doy una vueltica. A ver, más bien conteste, Karina.
5: Tropicana, buenas.
18: Tropicana, buenas noches.
10: Buenas noches, mi amor.
5: ¿Con quién?
18: De acá de Cali con el Taxi Iris.
10: ¡Taxi Iris! Mi vida, acuérdate cómo es la regla. Me estoy escuchando yo por allá. Quita el radio y escucha por el teléfono.
18: Ya lo estoy quitando, un momentito.
5: Hágale, pues.
18: Ya lo quité.
5: Hágale. Ahora sí. No, uy, viste la claridad.
18: Mi opinión, lo que pasa, o sea, le voy a hablar desde acá, desde Cali, ¿no?
5: Ajá,
18: acá sí. En Cali hay servicio en esas motos, es que $1,000, de $800, entonces...
5: ¿800?
18: O sea, yo creo que el problema es la plataforma. Por eso acá yo voy a trabajar de motor ratón, pero que él mismo cuadre con el pasajero. Pero usted pide una moto de plataforma... Acá le puede salir en la plataforma $800 y tiene que llevarla. Entonces, por lo menos a mí me sale en la plataforma, yo mandando una moto, me sale un servicio de $800, pero si me sale una pasajera así, yo no la llevo. Aunque yo tengo mi taxi, ¿no? Y yo ando en mi taxi y todo, pero yo creo que ese es el problema, ¿no?
5: $800 me dejó impactado, ¿en serio?
10: Yo también.
18: Acá en Cali, no, estoy hablando de acá de Cali.
5: Uy, sí, $800 lo llevan a usted. ¿Cuántos kilómetros? ¿A la esquina o qué?
18: Por decir algo, acá en Cali hay gente que pide un carro de plataforma y son 8 pasajeros.
5: Ajá.
18: Y es una carrera que en un taxi puede valer $20,000, en el carro de plataforma vale $8,000. Y ese carro, esos 8 pasajeros. Entonces una competencia es leal, dañan al pasajero, ¿sabes? Que eso es un problema que ya no tiene solución.
5: Uy, no. Pero estoy impactada, hoy. Por ejemplo, cuando en un taxi se suben, es que... Dice que nos vamos 5 y le damos la liga.
10: Ajá.
5: Eso también es sobrepeso, bebé.
18: Oye, después de que dice allá no le da nada. A mí ya me ha pasado. Yo ya llevo más de 20 años manejando taxi.
5: Ajá.
18: A mí me ha pasado de todo. Pero es mentira, la gente no le da nada a uno.
5: Ah.
10: Se le suben los 5 y nadie le da nada más.
18: Por si lo ponen los guardas.
10: Sí, es cierto.
5: También le dan los cinco meses para pagar un montón de plata.
10: Ajá, los cinco meses. Mi vida linda, un besito y un saludo hasta la hermosa sucursal del cielo, mi ciudad, Cholado, Chontaduro, Champú, Chuspa, Chuleta. Toda la gente del Cauca, qué lindo. Vamos a contestar más llamaditas. Hola, Tropicana.
19: Buenas noches, mi Juliana, buenas noches, mi Karinita, mi amor lindo y hermosa.
5: ¿Cómo estás, querido? ¿Qué más? ¿Cómo te ha ido?
19: Muy bien, mi vida, mi amor. Para hacerte una pregunta, para yo tener el tipo de ustedes de Tropicana, ¿cómo hago?
5: Amor,
19: para tener la aplicación, mi amor.
5: Mi amor, vea usted al App Store, bueno, en el aplicativo donde descarga las aplicaciones, pone TikTok, ahí sí, descarga ya TikTok. Y en el buscadorcito donde aparece la lupita, usted pone Tropicana, Colombia, y ahí le aparecemos ya de una.
10: Mi amor, ¿eso sí le ha descargado TikTok en el celular?
19: Sí, señora, mi amor.
10: Ah, bueno, mi amor, entonces si usted tiene descargado TikTok, usted pone Tropicana y ahí le aparecemos y listo, ahí le aparece
5: Tropicana,
10: de una.
5: Colombia.
19: Ah, bueno, mi amor, bueno, qué gracias. Yo
10: bueno, mi amor,
19: que
10: a ti, gracias por escucharnos, por vernos, por compartirnos. Señores, Tropicana le mete a usted hasta por el oído. Qué cosa tan berraca. Se lo aseguro.
5: Hasta por el oído.
10: Hasta por el oído.
5: Bueno, más oyentes, ¿qué opinan? Oiga, qué estrés ese caso, Juli. ¿Eso se imagina uno pedir una motocicleta, un carro y que te digan cuando lleguen? Eso es como una cita ciegas. Cuando ya lo ven a usted lejitos, dicen, ay, no es muy feo, vámonos.
10: Ay, sí, eso puede pasar. Oiga.
5: Y eso pasa mucho.
10: Sí, señora.
5: Pasa mucho. A ver, a ver, a ver.
10: No, ese tema de las aplicaciones me da un poquito de susto por eso. Que usted no sabe pero, que está bien, cómo hay que no.
5: Pero usted verifica, es que usted tiene para verificar puntuación, bueno, calificación, nombre completo, usted tiene que mirar ahí muchos detalles, cuántos viajes ha hecho. No es que de primerazo para un primer viaje, bienvenida al mundo de las aplicaciones.
10: No, yo sé, yo sé, pero mira igual lo que le pasó a ella, puede ser que el muchacho esté bien calificado y también puede ser que ella haya sido la primera pasajera de él, que pesaba un poquito más. Entonces, ¿y ahí qué? Ella no iba a saber eso. Ahí sí toca lo que se dijo, poner como peso 130 kilos o que ella vea qué moto es, para saber si se puede o no se puede subir. Es que vea, uno decir como, ah, el pelado barro desde acá, ok, pero haga de cuenta que es su moto, Karina, y que usted hace... Pues bueno, como que hace, ¿cómo se llama
5: pues
10: eso?
5: Mi moto soporta todo.
10: Bueno, si usted lo dice, mi reina.
5: Bueno, no todo, gorda, una vaca tampoco puede. No entiendo, pero sí.
10: Le está diciendo así a
5: un ternerito. No, yo digo los terneritos, yo subo terneritos acá delante de mi moto y los llevo así en la finca, fin. Y normal.
10: Pero se van esmamando, me imagino.
5: Mor, prácticamente, eso sí. Disponibilidad, ¿cómo es? A su disposición.
10: A su disposición y atendido por su propietario.
5: Bebé, de te dice.
10: Angelito, te vamos a escuchar. A ver.
20: No, pues yo qué le digo. Yo también soy una persona bastante gorda, me 1,80 y peso 130. Entonces, bastante gordo, bastante soplado sí soy. Y yo una moto no voy a pedir ni por el putas, porque no, una moto y una... Empezando uno, eso es una moto y la aplasta, la baja, pobre suspensión de esa motico. La cadena se tiensa, la transmisión sufre. Entonces, no, aunque sea un poquito más caro.

0: tema de que dañe la moto o no, pues que igual es importante porque cada quien se la suba para conseguir sus cosas, es que puede ser peligroso, Cari, de verdad, en serio.
1: Se puede accidentar uno fácilmente.
0: Claro, ajá, porque no es lo mismo hacer una curva con una persona de un peso, comillas, normal, porque no hay un peso anormal, o más bien común, con un peso común, sí, que una persona con sobrepeso. A uno, uh-huh, le cuesta más maniobrar la moto, manejarla, puede perder el equilibrio.
2: Pero, por ejemplo, te voy a decir algo, por ejemplo, también depende mucho de la estatura, porque usted es alto y flaco, pero usted sabe que esos huesos pesan.
0: También.
2: Terrible. Y usted es bajitica, bajitica, pero gordita. Mi amor, pesa lo mismo que lo del flaco alto, pero ¿cómo lo comparamos ahí?
0: Ajá. Sí, mi reina, sí, mi amor. Escuchemos el último, don Felipe. A ver.
3: Buenas noches, Tropicana, la más bacana. Karina, Juliana, ¿cómo? Bendiciones. Bueno, primero que todo, yo digo que ese man hizo ese video para hacerse viral en internet, porque no había necesidad de decirle, uy, sí, que no la llevo por su peso. Puede hacerlo de una forma más discreta, puede, no sé, decir que apenas vea el cliente le diga, uy, qué pena, se me acaba de dañar la moto, es que no prende. Y,
0: bueno, eso
3: y decirle,
0: cierto,
3: cancela el servicio y pida otro. Pero de esa manera, prácticamente la pelada yo creo que sintió como un zapato.
0: Claro.
3: De todas maneras, esos moteros son así, los moteros son para la mala, para la gente. Que le
2: ¿y por qué me
3: van
2: a tratar mal? Yo soy motera. Yo soy motera, usted me está tratando a mí de que...
0: Hizo quedar a la muchacha como un zapato, pero eso sí de talla grande. Ay, sí. Muchachos hermosos de mi corazón, hagamos una cosa porque ahí se nos coló un tema que a mí me parece muy interesante y a que ver, podemos tocar con los oyentes. Pero yo me quito las botas de Pedro el Escamoso, mami.
2: A ver, bolelas. Ay, no, esas botas... Pero, ¿viste? Son las mismas que me puso ayer.
0: Claro, mejor, porque es que la otra va muy larga, entonces como que no pega.
2: Ustedes, o sea, le combinaban.
0: Bota, a mí no me gusta, claro.
2: Mujer, ay, de botas, mamor.
0: Las ahora, mi vida, si usted cielo me va a comprar, si usted me va a comprar botas para que yo cambie botas cada día y no repita.
2: No, amor. No, amor, solo le estaba preguntando por la combinación, tranquila, bebé. Pero si me da la oportunidad y la plata, le compro dos parcitos si quiere.
0: Eso, muchísimas gracias por tu colaboración. Ahora. Pelaos, este tema de...
2: Aprovecho para decirte que mira, bebé, mira, mira.
0: Ahora somos hermanas de medias, mira.
2: Amor, medias, tremenda media.
0: Los oyentes también tienen medias, pero medias huevas.
1: Juliana, hay mujeres que
0: nosotros
1: no están escuchando.
0: Nosotros tenemos medias nuevas, dije, usted está muy grosera.
1: Ah, sí, medias nuevas, sí, perdón.
0: Muchachos, Karina tocó un tema que me parece muy interesante, no está programado, pero yo creo que podemos sacarle provecho... Esta ahorita que resta, bueno, esta media ahorita que resta. Y es el tema de usted cómo conoce una persona. Ese tema de las aplicaciones para conocer gente, ¿qué? Porque así,
1: qué miedo,
0: como, así como pasó esto de la moto y que usted llegue y usted se encuentra con una persona que no sabía que era de un peso mayor al que usted regularmente lleva o transporta, pues imagínese eso, pero en una cita con alguien, una cita romántica podría ser. O que,
1: podría,
0: o que usted lo tornó como... ¡Claro! Y usted no sabía. Ayer yo le... Ah, pero es que ese audio está en inglés. Ayer yo le envié un video a Cari donde llega una chica al apartamento de otro chico, es otro país, y entonces el man abre la puerta y la nena, yo creo que mide por lo menos unos 2 metros y es súper flaquita. Entonces él le dice, no, es que tú no eres la de la foto. Y ella se va. Y entonces el man sale y le dice, no, pero espérate, es que yo no te lo dije por malo. Y entonces ahí muestran el plano completo del man, sino porque yo soy muy bajito. O sea, ella era muy alta y él muy bajito. Entonces, si usted tiene el plano que tenemos Karina y yo, en este momento, usted no me va a dar cuenta si la persona es alta, bajita.
2: More. Bueno. Hay un mismo nivel. Es más, en aquello usted puede ser chiquito, grande, lo que sea, pero si casa bien, mi amor, perfecto.
0: Bueno, eso sí es cierto.
2: Hay puntos en la vida donde no importa la
0: estatura. ¿Usted qué cosa que conociera a alguien en una aplicación definitivamente no aceptaría? Y si usted puede disimular que esa persona era la de su cita e irse antes de que lo vea, usted haría. Si usted llega, Tim, se citaron en un restaurante, en esas aplicaciones de, ¿cómo se llaman? Bumble, ¿cómo se llama la otra?
2: Tinder.
0: Tinder.

0: Y usted, Tino, usted conoce una pelada, digamos que sea Karina, y empiezan a conversar, a hacer match, o sea,
1: Tales y Pascuales.
0: Hola, ¿qué tal? No, te quiero invitar a un café, ¿te parece bien? Ok, nos vemos en un lugar público por seguridad, sí, listo, una. Yo voy a ir vestida de naranja. Ok, listo, yo voy a ir vestido de blanco. Listo, de una, nos vemos ahí, 7:30. Y usted llega, y usted la persona, la única persona del restaurante que ve vestido de blanco, es un señor de 70 años bastante distinto al de la foto.
1: Ah, no, yo si es de 70 no me importa, yo sí lo saludo normal.
0: ¿Y qué, pero usted qué hace?
1: No, más bien, si a mí no me gusta, yo lo que hago es decirle que voy de un color de ropa, pero en realidad me pongo otro. Y cuando él me pregunte por otro tipo de ropa, cuando yo ya lo veo, yo le digo, ay, no, es que no me quedó como bien, me cambié a última hora, me regó el café.
0: Ok.
1: me tocó ponerme otra cosa, pam, pam, X.
0: Eso es muy difícil, yo creo.
1: Entonces,
0: que
1: así él no te identificaría de una.
0: Sí, es verdad, es verdad. Uy, pero si toca enfrentarlo, ¿usted se sienta a conversar con el man?
1: Ajá.
0: ¿Sí te sientas a conversar con él? ¿O lo despachas de una?
1: Pero así, si hay algo que no me gusta en él.
0: ¿Sí? Si te das cuenta que te dijo mentiras, que no es la persona de la foto.
1: Ah, no, arranco, por eso me pongo una ropa diferente, para que no pase ese tipo.
0: Sí, pero si el señor, tú sí eres la de la foto, o sea que él sí te va a reconocer a ti.
1: No.
0: Ah, sí. Claro, él fue el que te dijo.
1: Digo, hago la de la llamada. Ay, no, una urgencia, me está llamando, me toca irme ya. Perdón, qué pena.
0: ¿Verdad? No sos capaz de decirle como no, amiguito, pues no. Me dijiste mentir. No.
1: No.
0: Ah, muy suave.
1: ¿Usted qué le diría?
0: No, yo sí lo enfrenté. Yo, mi amor, me dijiste mentiras, lo siento muchísimo. No, eso es la no persona que yo esperaba para la cita. Dios te guarde, adiós, Maica. No, yo no me quedaría ahí ni por el berraco. No. Si la persona me llega a decir, no, ven, yo sé que yo te dije mentiras, pero quisiera pues como conversar contigo, por lo menos no nos tiremos por el momento y conversemos, y de pronto sí me convence. Y es la misma conversación, pero esa persona tenía como dificultades con la seguridad en su físico y por eso dijo mentiras de la foto, pero es exactamente la misma persona con la que yo estaba conversando, o sea, su personalidad. De pronto le doy chance, podemos ser amigos, ¿por qué no?
1: Escuchando, por eso escuchando usted puede escuchando definir muchas cosas.
0: Sí. Ya, bueno, a ver, Ricardo, te queremos escuchar. Si ustedes han tenido, queridos oyentes, experiencias conociendo personas nuevas a través de aplicaciones, cuéntemela, que quiero escuchar usted cómo salió de eso o si se metió en una relación y salió todo muy bien.
2: Uli, Karina, eso es pura mentira.
1: Uli.
2: Yo tengo amigos que personalmente me pasan al frente y no los conozco. Mucho filtro.
0: ¿Viste? Es que la gente ahorita usa esos filtros de una manera muy impresionante.
1: Ay, gordo, de vez en cuando son súper necesarios, mi amor.
0: No, mira que hay una cosa de la que yo me siento muy orgullosa y es que yo nunca utilizo filtros, jamás. El filtro que yo utilizo debe ser el que tiene ya la cámara del celular que yo tengo, pero yo no le pongo filtro a nada. Todas mis fotos son tal cual yo estoy.
1: Ah, no, yo sí.
0: Y lo que yo no le pongo filtro.
1: Yo entonces, sí, hay días que uno no quiere ni maquillarse, uno no quiere ni peinarse, uno no quiere organizarse. Mi amor, figuro y usted, gorda.
0: No, yo no. Y yo salgo, yo creo que el lugar que salgo más fea vuelta a nada, además de cuando me levanto, recién me levanto,
1: es
0: del gimnasio. Del gimnasio. Ah. Y hoy me reconocieron dos personas y estaba vuelta miércoles, o sea, había acabado de salir el gimnasio así, como con esa moña por acá, y un man, Juli. Estoy segura que si yo me pusiera filtro y siempre saliera bien en las fotos y saliera así al gimnasio...
1: No la reconoce.
0: Nunca. Y eso me parece muy bacano, porque yo, pues uno a veces está muy lindo y otra vez no. ¿Y qué? Y eso le pasa a todo el mundo.
1: Yo un día salí cerquita de mi casa a un supermercado, pero yo dije, vamos relajada, me hice una moñita a la Tales, yo iba sin maquillarme, nada. Y no en pijama, pero sí en ropa como de casa. Yo fui cuando... Ay, hola Karina, tal cosa, y yo, ¿qué más? ¿Cómo estás? Bien. Ah, pero uno queda como que, pero bacano, eso es bacano.
0: A mí uno sabes, o sea, cuando me saluda gente, como así que estoy en una plaza de mercado caminando en la calle, no pasa nada. Pero para cuando lo saluda a una persona que sí está arregladito. No sé, cómo.
1: Y es que venga, tomémonos una foto y Juliana por allá.
0: Sí, por ejemplo, yo vivo en un lugar que es muy concurrido. Mucha gente camina, va, compra cosas. Y una vez me salió un muchacho yo andaba como con pijama porque iba a comprar algo a la vuelta. Y había un muchacho en una camioneta de esas gigantes. Y es que, hola, Juli, ¿cómo estás? Y yo, no, pues, no. Pues,
1: impactada,
0: y yo, hola, mi
1: gorda.
0: Amor, ¿qué más? No, qué boleto. Una cosa es que yo esté carilada y otra cosa es que esté en pijama. No, qué pena.
1: Sí, son dos cosas muy diferentes.
0: Sí, muy diferentes.
1: ¿Qué dicen los oyentes? Oye, ¿y quién va a marcar? ¿Quién va a llamar? ¿60 qué?
0: Es 601-348-7601. Y listo. Le quiero decir una cosa que le mandaron un mensajito. Dice, yo utilizo la página para citas de mileróticos.com. Oiga, pues, mileróticos.com.
1: Mileróticos.
0: Y dice, Karina es hermosa, ella que va a necesitar filtros. ¿Vio, Karina?
1: Ay, mora, ese sí gordo, obvio. Total.
0: Escuchemos, oye, escuchemos. Aló, la tropicana.
3: Mira aquí. Hay una cosa.
4: Uy, Karina, la sirve de aquí de Cali. Uy, le cuento que a mí sí me pasó. Yo, ahí me pasó con una operadora del radioteléfono de los taxis, ¿no? Acá los taxis anteriormente lo pedía por una portadora, ¿no? Y ella era la operadora.
0: Sí.
4: Y esa operadora tenía una voz muy sensual. Y yo me encarreté con esa operadora.
1: Morpilas con la voz.
4: Yo le boté plata casi 6 meses en teléfono. Yo la llamaba todos los días. Hablábamos por teléfono, cuando ella le tocaba el turno de operadora, ella bajo cuerda me tiraba a los aeropuertos, ella me decía vaya a tal dirección, allá hay un aeropuerto, y yo encarretado, yo le recargaba el celular, y encarretado, y como a los 6 meses...
1: ¿La vio?
4: Yo no la conocía, yo iba en el taxi cuando me colocaron la mano, dos damas gordísimas, por ahí cada una, por ahí de 130 kilos, no eran dos. Y con bastante edad, o sea...
1: La señora.
4: Ella me llevaba por ahí, yo creo que para unos 15 años, me llevaba a mí. Pero yo nunca la conocía, o sea, yo no la conocía personalmente, ¿no? Entonces me colocaba una mano, entonces se subió al taxi, entonces mi hija me favor y me lleva a la central de taxi. Entonces yo le pregunté, ¿usted trabaja allá? Y me dice, sí, yo soy la operadora... La 08. Y yo sabía que la operadora 08 era la hermana de la que yo pues la había botado teléfono y todo eso. Ya, entonces yo le digo, o sea que la operadora que va allá es la operadora número 12. Y me dice, sí, ella es mi hermana. ¿Y cómo así? Sí, no, qué decepción. Decepcionado, o sea. No, mejor dicho. Decepcionado.
1: Mor.
4: Hasta ahí llegó. El encanto llegó todo. Yo hasta me retiré de esa empresa de teléfono. O sea, decepcionado, con pena. No, mejor dicho. Más de 6 meses quemándole teléfono. No, mejor dicho.
0: Mejor dicho,
1: pero
0: mejor.
1: Le hicimos acordar, pero se decepcionó otra vez, ¿ah?
0: Sí, yo creo que acordó y se devolvió.
1: Para que no se estresen por eso, Juliana y a mí nos puede verificar, ver, revisar, calificar... En el TikTok Tropicana Colombia.
0: Oíme, no me respetan. Es que Juli, saludos a Fundillo Alegre.
1: Ay, no.
0: Vea, ¿viste? Voy a hacer un paréntesis para conversar del tema favorito de Karina. Los peos.
1: ¿De quién? Ah, no, pero otra vez, Juliana.
0: Es que acuérdate que cuando nos fuimos a break, yo.
1: Ah, sí. ¿Con qué usted los tapaba para que no sonaran?
0: Claro, vea, yo no sé si a ustedes les ha pasado y si no les ha pasado, en algún momento en la vida les va a pasar.
1: No tan cochina.
0: Y de pronto usted no sabe qué hacer. Hay una cosa típica y es que si usted está en una casa, la gente está en la sala y usted entra al baño, usted puede abrir la llave. Esa es clásica. Se abre la llave, no se escucha tanto, disimula el sonido. Ya sea de la caída del cántaro. Del mojoncito o del chichi, ¿sí o no? Pero espere, contestemos esta llamadita. Aló,
1: buenas.
0: Aló,
5: hola, Juli, Karinita, mi amor.
1: Buenas, ¿qué más? ¿Cómo estás, Mombón?
5: Todo bien, mi vida. Saludos.
1: Amor, mucho voleo.
5: Un placer escucharlas, hombre, qué felicidad.
1: Mucho trabajito, mucho voleo, mi vida.
5: No, da bastante, la verdad. Gracias a Dios, hay bastante trabajito.
1: ¿En qué parte estás?
5: Oye, estoy en Baltimore, Maryland, Estados Unidos.
1: Ah, oh my God. Manda por mi gordito, ¿cómo estás?
5: Claro que sí, mi amor, no te preocupes, te recibo en México para que camines ahí 5 días en el desierto y te espero acá.
1: No, mi amor, yo tengo visa, yo voy y te visito directamente, tranqui, tranqui.
5: Bueno, ya eso es otra voz, mi amor, dale, no te preocupes, enseguida.
0: Mi amor, ¿tú con quién? Respeta, ¿tú con quién crees que estás hablando? Nosotros tenemos visa, mi vida. ¿Qué tal? El hueco solamente tenemos. El único hueco que tenemos nosotras es entre pierna y pierna, mi amor.
1: Qué miedo. Bueno. Oye, bueno, amor, ¿qué opinas?
5: Fíjate que aquí el tema de las citas en aplicaciones es como que un poco más libre, porque aquí utilizan es prácticamente las redes sociales. Aquí está, por ejemplo, el Facebook Parejas y el Snapchat. Ustedes saben que aquí en Estados Unidos no se utiliza WhatsApp, sino puro Snapchat. Y ahí pues no hay forma de pronto de que alguien te engañe. Y ahí se ponen los gordos, los flacos, lo como sea. Pero siempre están ahí. Ya, entonces, eso sí me parece aquí muy bien porque
1: legal.
5: No hay forma de que lo engañen a uno. Claro, imagínate. No. Es como una vez allá cuando estaba en Barranquilla, yo soy de Barranquilla, estaba conociéndome con alguien así también, pero eso fue cuando existían, cuando uno hablaba por mensaje de texto, que uno no podía, no había forma de tú enviar fotos ni nada, sino uno hacía el paquetito de los 500.
1: Que tenía unas palabritas.
5: Y también, claro, y ahí habían, no sé, habían grupos que uno conseguía en el celular y ¿cómo es que se llama? Y uno conocía gente ahí, papá. Y cuando le digo yo, no, ven acá, está, bueno, listo, vámonos para Santa Marta. Ay, no, así no puedo. Vamos a ver, resulta que todo era porque la vieja utilizaba mucho maquillaje. Al fin y al cabo sí la conocí, pero ahora cuando la vi, eso era un cuñete de estuco que tenía en la casa. No quería ir ni para playa ni para piscina. Eso era un engaño total. No, hombre.
1: ¡Qué peligroso!
5: Pero sí. No, pero eso de las citas aquí en Estados Unidos no va perfecto aquí. Son un éxito.
1: Pero es que allá yo creo, por acá, y allá yo creo que las utilizan demasiado. O sea, aquí todavía hacen parte como de un...
0: De minoría, de un grupo específico.
1: Sí, ¿no? Y la gente como no, que lo mira a usted feo, como que usted tiene esa aplicación. ¡Qué miedo!
0: Ajá. Porque es que
5: esta aplicación aquí es para todos, porque incluso cuando yo quiero hacer deporte, aquí hay una cosa que se llama Bolo, así se llama Bolo, y es una aplicación para conocer personas, pero por medio de hacer deporte, y se arman unos grupos, uy, mi madre.
1: ¡Qué nota!
5: Eso sí es muy bacano acá, porque aquí como la gente es muy encerrada, aquí la gente no sale en su trabajo, en su vaina, a veces no tienen ni amigos, entonces utilizan mucho demasiado las aplicaciones.
1: Allá prácticamente que es trabajo, trabajo, trabajo, trabajo, trabajo.
5: Ah, no, aquí 18 horas, 20 horas trabajando y 4 ahí medio descansando.
1: Amor,
5: no.
1: Venga, ¿y usted en qué trabaja, bebé?
5: Yo trabajo en construcción y trabajo haciendo taxis.
1: Amor, ya que tú trabajas en construcción, ¿qué tal si organizamos algo concreto?
0: ¡Uy!
5: Ay, claro, mi amor. Ahí hacemos una mezcla bien bacana. Y como trabajo en alturas, imagínate.
0: Mira que tú que trabajas en las alturas la vas a llevar a que vea la ¿cómo se llama la vieja esta que tiene la cosa, el candelabro?
1: El candelabro.
0: La estatua de la libertad, mi amor.
5: Aquí yo te armo una estructura tan alta que te hago sentir como si estuviera en el país.
1: Que me va a bajar las estrellas.
0: No, la va a llevar a ver estrellas, no te la va a bajar, te va a subir, mi amor.
1: Ay, ok, perfecto,
5: te voy a subir,
1: no
5: problema.
1: Mor, besitos.
5: Oye, mi amor, me encantó escucharla. Que tengan muy buena noche.
0: Cuídate mucho, mi vida.
5: Soy
0: que estés
5: fan,
1: chao, mi amor.
5: Fan de ustedes, oyeron.
1: Chao.
5: Bueno, cuídense.
0: Chao, mi amor.
1: Love you. Juli, bueno, que con qué tapa el peo, que ya vamos a desconexión.
0: No, ahorita le voy a contar. Pero vea, le voy a decir una cosa. Dos cosas le voy a decir. La primera, acuérdese que el peo es un aire ligero que sale por una cubeta.
1: No, vea, Juliana, ya, no más.
0: Y segundo, este tip que yo le voy a dar, querido oyente, querido TikTok vidente, le va a cambiar la vida. Así que si usted quiere saber cómo taparse un pedo para no pasar penas con la gente, quédese en este live, que en un momentico le voy a dar la técnica, la táctica contundente, para que no pase vergüenzas ni
1: con su pareja. ¿Qué se irá a poner?
0: ni con el arrocito en bajo. Tampoco con la gente que invita a salir de Tinder y esa cosa, mi vida. Nada de eso. Usted limpia y como una princesa, mi amor.
1: Limpie, limpio, limpio.
0: Mi vida, te quiero
1: respire
0: mucho.
1: Profundo.
0: Ya te veo. Mándame un besito, a ver. ¡Esa!
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0: Saludito a toda la gente que nos está acompañando a través del TikTok. 230 personas conectadas allí, interactuando con nosotras. Y bueno, hay una información importante. Una información de la que yo quisiera hablar. Mientras que Cari se va conectando. Aquí hablamos de temas que todo el mundo está hablando, sobre todo en las redes sociales. Y hay un tema que a mí en lo particular me dejó preocupadilla. Un video que se volvió viral rápidamente, es decir, que todo el mundo lo vio, del que todo el mundo está conversando. Y es un conductor que en un sector específico, en una ciudad específica de Santander, sacó un arma porque estaba enojado, había como un pleito de carretera, y el man se le hizo facilísimo sacar el arma, no pasó nada, gracias a Dios, porque todo el mundo que estaba alrededor, pues, en esa carretera, se le fue encima al señor para que no ocurriera una tragedia. ¿Cuál será la respuesta de todo eso? ¿Cuál será la opinión de ustedes de todo eso? ¿Por qué lo traigo a colación y me parece importante? Todo el mundo está hablando del suceso, no solo porque hubiese podido terminar en una tragedia, sino además porque recordemos que hace un par de días hubo un nuevo decreto sobre el porte y la tenencia de armas en el país. Así que ustedes asocien mentalmente y me dicen si eso tiene que ver con lo otro o si, independientemente de eso, habría ocurrido. Cuénteme que estoy para escucharlo. 310-206-3302, 601-348-7601.
1: ¿Qué preguntó, Juli?
0: Pues estamos, los puse en contexto sobre el video que se hizo viral en Santander de un señor que quería sacar un arma, bueno, que sacó un arma para arreglar un problema que había en una carretera. Afortunadamente muchas personas se metieron allí y no pasó a mayores, pero pues obviamente eso hubiese podido terminar de una forma completamente diferente. Entonces yo le estoy diciendo a la gente que hace un par de días el presidente hizo un decreto distinto con el tema del porte y la tenencia de armas.
1: Lo que se puede, que se puede tener, que no se puede tener.
0: Exactamente. Entonces,
1: es más, colapsó la página de venta de armas en Colombia.
0: Ah, vea.
1: Colapsó, estaba bloqueada. Todo el mundo estaba entrando a chismosear qué pasaba, qué no pasaba.
0: También como nosotros, tú entraste, Carito,
1: Yo entré a chismosear solamente cuánto valía.
0: El valor. Muchísima gente pudo haber entrado también por curiosidad. Y eso es un buen dato. Colapsó es porque nosotros, que nos genera curiosidad en este país, por Dios santísimo.
1: Mor, la curiosidad mató el gato.
0: Exactamente. Tú lo dijiste. Entonces,
1: vean,
0: esto ocurrió exactamente en un semáforo del sector llamado Molino, el Molino en Piedecuesta, Santander. Según el video que se conoció y el que está regado por redes sociales, el altercado empezó porque un motociclista, bueno, eso fue entre un señor, un muchacho de una moto, pues, y un conductor de un carro. En medio de la situación, el conductor del carro sacó una pistola. Al percatarse de lo ocurrido, pues el man de la moto, que se encontraba en ese lugar, forcejeó con el hombre armado hasta poderlo reducir. Es decir, como que ya el man no tuviera el control del arma, ¿sí o no? Quedó ahí todo en el video. Las autoridades están investigando todavía qué fue lo que pasó. Es decir, ¿por qué eso terminó ahí? Porque usted ve el video y usted no sabe qué fue lo que pasó en realidad. Porque el señor se enojó, ¿qué pasó? Pero, independientemente del motivo, la razón y la circunstancia, a mí sí me empieza a dar un poquito de miedo, Cari, le digo. Lo que yo le dije, somos un país de sangre caliente. Aquí la gente arregla los problemas a puño. Y como ahorita ya la puedo arreglar con algo más.
1: A puño, ya vea. Pa, pa, pa.
0: Tas, tas, tas, tas. Sí, señora.
1: Ta,
0: que viva
1: aquí,
0: el Caquetá. Pero entonces.
1: No, que no, viva el Caquetá.
0: No, mentira. No. A ver, opiniones que recibimos a través del 310-206-3302, pero también puede llamarnos, mi amor, 601-348-7601. Quiero escuchar los oyentes qué piensan sobre esto. Si creen que, obviamente, el decreto tuvo algo que ver con este incidente en Santander y que además va a seguirse incrementando, o que no tiene nada que ver y eso pudo haber pasado independientemente de la circunstancia del decreto. Vea, hay alguien que está diciendo, yo también soy escolta y ay, no alcancé a leer.
1: Ya, y no alcanzó a leer, ¿por ya qué? ¿Por lo lejos o por qué?
0: Yo, no, porque se subió el comentario. Yo soy escolta y ¿un qué? uno psicológicamente tiene que estar muy bien. Ah, ¿vio? Lo que estábamos diciendo ayer,
1: Karina. Le tienen que hacer exámenes de todo.
0: Claro, uno no puede, o sea, es que me parece irresponsable que le digan que sí a una persona, no sé, como bajo qué criterio. Ni siquiera, uh-huh. Es más, la gente puede hacer ir a hacer tiros y a un polígono y prepararse para eso.
1: Yo quiero ir.
0: Pero, va, mija, si quieres le presto mi hijo.
1: Cuidado.
0: Tiros al aire.
1: Ey, no, Juli, qué miedo. Juli, hagamos algo diferente. Oyentes, ¿qué ideas dan? Hoy es jueves de bacanería, bebé.
0: No sé, ayer hicimos karaoke, hoy podemos hacer otra cosa también. Pues si quieren nos ponemos a contar chistes, mía, porque a la final hoy es día de humor. Cuenten qué quieren que hagamos. Y mientras tanto, y mientras que la gente se va conectando también, yo le voy a contar el tip. El tip ese que yo le había dicho.
1: Me llevas sudando con ese tip desde las 8 de la noche.
0: Muchachos, esto les va a cambiar la vida.
1: Ay, God, qué pena la gente que nos está viendo. Juliana aquí hablando de cosas cochinas.
0: Muchachos, este tip que yo les voy a dar sobre cómo tapar un pedo y que nadie se dé cuenta que usted tiró un pedo. No importa la extensión del pedo. No importa lo ruidoso que pueda ser el pedo. Esto es de poco sacrificio, de gran valor y gran resultado.
1: Cuidado.
0: Bueno,
1: ¿qué hay que hacer? O sea, el muchachito está ahí para salir, o sea, está en la puerta.
0: Usted está sentado en la taza.
1: Ah, solo tiene que ser sentado en la taza.
0: Sí, sentado en la taza. No, usted lo puede hacer de pie si quiere, pero es más fácil sentado en la taza.
1: Bueno, pero ya dijo que abrir la canilla.
0: ¿Cómo así?
1: Usted dijo que abrir la canilla, que para la, evolucionar el ruido.
0: ¿Abrir la canilla? ¿Qué es abrir la...? Ah, la llave. ¿Sí? ¿Esa es la canilla?
1: Sí, sí. Uh-huh.
0: No, hablemos del grifo.
1: Bueno, esa pendejada, por donde sale el agua hay que...
0: Sí, pero ese no es el truco, porque ese es milenario. Bueno. El que yo le voy a dar hoy, querido oyente, va a cambiar
1: 10 de 10. Listo, perfecto.
0: Definitivamente usted no va a volver a sufrir porque alguien lo escuche, aunque esté ahí cerca del baño. Uh-huh. Se va a coger un rollito de papel higiénico.
1: Ah, no, Juliana. No, Juliana.
0: Uno que sea responsable. Un rollo de papel higiénico responsable.
1: Juliana, no marica.
0: ¿Usted?
1: Yo que estoy escuchando.
0: Se lo va a poner en el jopo, en el ano, de tal forma que es solamente un 0,1% del ano disponible.
1: No, Juliana. ¿Sabes qué? Nos van a cerrar esto.
0: Y usted con una presión que no alcance a lastimar el ano, pero sí a dispersar el sonido, ojo. Va sí, a presionar el ano. Y básicamente lo que va a hacer...
1: No sea cochina, Juliana.
0: Lo que va
1: qué
0: a
1: pena,
0: hacer...
1: ¿Por qué me pusieron con esta mala influencia a esta hora? Yo era sana, yo no sabía esas cosas.
0: Lo que va a pasar, Cami, enfócame más cerca, es que el ano va a quedar así.
1: Juliana, ya.
0: Acto seguido.
1: No más palabras.
0: El peo va a salir así.
1: Ya, Juliana, no más. Camila,
0: independiente,
1: por favor, retire ese Zoom.
0: Querido oyente, de qué tan potente venga de peo, le aseguro que lo único que va a quedar con el sonido guardado es su mano.
1: No, estoy indignada.
0: Y ese taco de papel.
1: Muri, por favor, me al favor y sanciona a esta muchachita. Sí,
0: no,
1: y qué gracias.
0: No diga eso, mucho cuidado.
1: Le voy a mandar una nota de voz.
0: Ah, ¿qué le va a decir?
1: Jefe, le va a decir.
0: Hágale, pues. Mándale la papel.
1: Le mando nota de voz. Espere, pues, yo encuentro por acá.
0: Hágale.
1: Ya. Jefe, qué pena la hora. Ahí nos disculpa por las molestias ocasionadas en este momento.
0: Ajá.
1: Estás al aire, estás en vivo.
0: Sí. ¿Cierto?
1: Juliana está saliendo con unos tips al aire, un poquito...
0: Me dicen Juli tips.
1: Pasados de tono, ¿cierto? Por favor, para intentar controlar ese tipo de tips, porque, pues, maluco, la audiencia dice, fo. ¿Ok? si se puede programar los tips antes de tiempo y verificar si son o no son favorables, dichoso sería organizar entonces con la compañera Juliana. Gracias, feliz noche.
0: Mañana va a preguntar qué dije yo y yo voy a decir,
1: Vea, le va a mandar prueba, le va a mandar prueba. La prueba de lo que es del tip. ¿Qué está haciendo Juliana? Ponga la mano. ¿Qué hace? Tiene que hacer uno, pero no en la boca, sino en el...
0: Muri, usted la ha utilizado, dígame la verdad. Bueno, ahora sí pongámonos en serio. Vamos a escuchar un audiecito y quiero que todo el mundo se ponga las pilas a saludarnos y a llamar. A ver, lo invoqué. Hola, Tropicana.
1: Buenas.
0: Uy, no, mi hermano, si me va a llamar a colgarme, no me llame.
2: Es que, Karina, lo que pasa es que tener un arma de juego, eso es casi que lo mismo que tener un carro. Si usted está tomando trago y lleva encima un arma de juego,
1: no la puedo
2: utilizar. Por eso le coloca comparendo, ¿no? Así tenga salvoconducto, se la pueden quitar. O sea, eso tiene una cantidad de reglamentos, ¿no?
1: Ajá.
2: Y si eso hacen valer todos los reglamentos, o sea, tener un arma de juego, tiene que tener pues mucha paciencia y psicología y todo, ¿no? Porque tener un arma de juego es como tener un vehículo.
1: Sí, pero es que la responsabilidad, es la responsabilidad.
0: Uy, es que...
1: Juli,
0: es...
1: mira la hora.
0: Que las 11 y 14.
1: No son las y 14 todavía, haga el favor.
0: Son las y 14, se está viendo mal, tiene de reloj atrasado.
1: Se llama las 11 Soledad, yo aprendí.
0: ¿Soledad? ¿Por qué Soledad?
1: Amor, ¿por qué Soledad? Para que usted no le dicen, aquí las tengo.
0: ¿Pero por qué Soledad?
1: Porque en Barranquilla le dicen así, Soledad. Ajá.
0: A la carrera 13. ¿Calle 13 o qué? No entiendo.
1: Ay, que alguien, por favor, de Barranquilla le explique a Juliana por qué a este número o a esta hora le dicen Soledad. Gracias.
0: Sí, gracias, sí. Me gustaría mucho el tip,
1: otro tipcito.
0: Sí, apiádense de mí, apiádate de mí, no seas así. Bueno, ya. Querida, ¿usted qué es lo que
1: quiere?
0: ¿Y si
1: motivamos? No, que motivemos YouTube y hagamos otra cosa chévere hoy.
0: Por eso, quiero volver a hacer karaoke. Ay.
1: Pero no, karaoke no, karaoke hoy no. ¿Qué? Hagamos algo chévere o diferente o similar.
0: La gente está hablando, que por ahí está viendo en TikTok que dijéramos cosas como incomodidades sexuales.
1: No, hoy...
0: No sé, diga usted.
1: No, mentiras, que llegué así, entonces ya de poner la mano ahí así, ya no.
0: La mano así.
1: Lo que digan los oyentes, ¿qué quieren? Yo estaba pensando como meterle música de fin de año así, chévere, como...
0: A ver, ¿qué
1: ya
0: dice?
1: Ya que es jueves, fin de semana.
0: Vamos a ver, ¿qué dice Gillo Rap?
3: Sí, Gillo Rap, escúchame y comparte Tropicana. Juli, Karina, les tengo uno mejor.
0: ¿Qué?
3: En el caso mío... A la chica, te compro un Volkswagen. Ya, lo abro, le digo a otra mamita, pruébelo. Y ella comienza a probar el Volkswagen. Y yo después le digo, con ese mismo Volkswagen, hazme el sexo oral. Y verá lo que se siente. Eso sí es bueno, Juliana. Oiga, Dios lo bendiga.
1: ¿Y eso que tiene que ver con
0: ¿Deja un buen aliento de boca y de culo?
1: Juliana, pero esos términos no, por favor.
0: Perdón, pues que no quiero entender la mente del oyente, por favor. Bueno, bueno, y si le parece... Bueno, ¿y por qué no hablamos de estrategias?
1: ¿Para?
0: De estrategias, de eso pueden ser... Yo di un tip para tirarse un pedo insonoro, ¿sí o no? Pero la gente puede tirar más tips sobre eso y tips sobre cositas chéveres en la cama, ¿por qué no? ¿Por qué no?
1: Bueno, o sea, está bien.
0: Sí, listo, o no, o sea, no necesariamente decir como hay el lugar más raro donde yo lo he hecho, sino tips para pasarla bueno, porque el sexo es importante en una relación, mi amor. ¿Sí me entiendes? Entonces me parece que si hay unos tipsitos bacanos, eso sí, no se vayan a pasar. Ajá. Tipsitos bacanos, algo que les haya funcionado, que haya revivido la llama de la pasión. Entonces, marque que este es su programa, mi vida, 601-348-7601. Márquemelo y vamos armando entre todos el panorama maravilloso de cómo tener una gran faena, un gran momento. Revivir la llama de la pasión con tu pareja, con tu arrocito en bajo, con tu novio, con tu novia. Cuéntemelo, 310-206-3302.
1: Es más, le vamos a preguntar a ChatGPT A ver, ¿qué opina? ¿Qué tips nos da?
0: Ah, bueno. Hay unas viejas confiables. Por ahí alguien en TikTok está diciendo la vieja confiable, crema chantilly.
1: Entonces, ¿tips para?
0: Tips para...
1: ¿Evadir una mala? ¿Qué?
0: No, evadir no. Tips para...
1: Disfrutar.
0: Para disfrutar. Para disfrutar, sí. Para disfrutar, para ser creativo en el acto amatorio.
1: Yo dejo por acá tips para disfrutar un acto sexual. Y ya mismo mañana llega mi jefe por acá. ¿Cómo así? ¿Qué estaba buscando Karina esto?
0: Ay, Karina, va que le entre el parchino como un jefe quisiera.
1: No, pero ponerle musiquita así, pues, que amerite a la hora.
0: Bueno, nos vamos de YouTube. Adiós, amigos de YouTube. Nos vemos ya en TikTok.
1: Nos vemos en TikTok. Porque ya esta hora en TikTok es para los mayores de edad.
0: Bueno, voy a poner... Ay, ¿qué pongo?
1: Bueno, dice aquí... Vamos a hacer el amor. Ah, en la mañana el pobre hombre ya se va a trabajar. Bueno, dice, primero preparación mental. Muy suave.
0: Vea, le tengo esta.
1: No.
0: ¿Qué? ¿No? Ah, güey, pucha.
1: Eso.
0: Y pues dígame qué. Juliano, pero,
1: pues no sé. Más bien canciones para pegarle al muchachito.
0: Bueno, puede ser canciones para pegarle al peluche.
1: Listo.
0: Canciones, va. Deja tu canción, deja tu propuesta, mi amor. Canciones mientras que usted se concentra para hacer el frutidelicioso.
1: El frutidelicioso mientras que nosotros les adicionamos tips.
0: Vea, pero entonces yo soy muy mala para eso. ¿Usted qué escucha?
1: Tropicana, la más bacana. Por ejemplo, la bachata.
0: Que estuviéramos acompañando el polvo a alguien en este momento y no
1: supiera. En este momento, sí, puede ser posible. Amor, hágale con toda. Siga, muy bien. Very good. No te rías que te desconcentras, bebé.
0: Mira.
1: Sigue.
0: Me dicen que esta canción. No, esta no es.
1: Yo me voy más para la bachatica.
0: Perdón, es este, ya. ¿Claro que sí?
1: Sí, sí, claro que sí. Bueno, vea, dice preparación mental. Ay, Dios mío, vea. El mayor enemigo del placer es el exceso de pensamiento. Si usted va al grano, mi amor, deje de pensar en el trabajo, en el aspecto físico o en el rendimiento. Eso sí, no, concéntrese derechito.
0: Ajá.
1: Listo. Segundo, elimine las expectativas. No se obsesione con tanta vaina, disfrute el momento. No se enfoque solo en el final, sino en el proceso.
0: Los hombres son bien malos para el proceso.
1: Ay, no, sí, demasiado. Hombres, por favor, pónganle puntos al proceso. No al grano, pues bebé de una, no. Bueno, organiza el espacio, dice... Iluminación tenue, una temperatura agradable y música suave que ayuden al cerebro a generar oxitocina.
0: Wow. ¿Viste? Oxitocina.
1: Bueno, a ver, yo pongo TikTok. ¿Qué opina la gente? Que me encanta cuando están en TikTok opinando.
0: Vamos a ver, yo estoy buscando una cosilla.
1: Bueno. Póngale mientras tanto a eso, vea, póngale.
0: Desnuda. Bueno, diecito de Ángel, a ver, Angelito.
1: ¿Cómo se llama? ¿Qué? ¿Cómo se llama la canción que dice? Quisiera ser un pez
0: para burbujas de amor.
1: Esa es muy buena.
0: Voy.
1: Bueno, tenemos ahí más de 300 personas conectadas. Por favor, opinen. Corazón, uff, esa canción me gusta.

0: Bueno, venga que vamos a escuchar a Angelito que está mandando una nota de voz.
1: Bueno, ya que quieren hablar de cosas sexuales y cosas incómodas, hablen de los peos de concha. Los peos. Sí saben, ¿no? A ver qué tal, a ver qué tanto se ríen ahí.
0: Ah, ya sé, los peos de concha eran los peos vaginales. Ay, mi amor, pero eso es normal. No.
2: Gordo.
0: Normal, ¿no? Pues eso entra sí. aire, entonces suena. Pero eso no huele, es que es diferente, mi amor. Bueno, eso también depende, ¿no? Bueno, yo le tengo una pregunta, Karina.
2: Dímelo todo. Pero entren todos al TikTok.
0: Yo le tengo una pregunta.
2: Dímelo. Dime, pregúntame.
0: Usted, hipotéticamente, uh-huh. ¿sí o no?
2: Sí.
0: Si usted le ofrecieran tener una relación poliamorosa, ¿usted lo haría? Si no, ¿por qué justifica tu respuesta?
2: No. Poliamorosa es como con varios.
0: Sí, señora, con varios.
2: No, mi amor, no, lo mío es lo mío, no. Y a mí no me gusta compartir lo mío ni que me compartan, gordo. No, si a mí me dicen de pronto, ve, queremos hacer, no sé, un trío, queremos realizar una fantasía en un lugar diferente, pero que ya para toda la vida yo que poliamor, que me le atrevo que a tener otras. No, bebé, ni estando en Arabia Saudita donde aprovechan eso. No, ¿tú sí? Sí, usted tiene
0: términos
2: que sí.
0: y condiciones. Yo creo que sí lo haría, sí, yo intentaría. Lo que pasa es que yo no soy una persona que le diga que no a algo que no conoce y que solamente está imaginando, ¿sí? Uh-huh. Solo estoy imaginando uh-huh. cómo sería tener una relación con 3 personas, 4 personas, y uno dice, uy, no, pues porque uno lo enseñaron a tener una pareja, monogamia, mi amor, Dios, Padre, y monogamia, mi vida. Pero ¿qué pasaría si eso no fuera así? Entonces,
2: no, es más, las paisas somos tan celosas que no, yo creo que eso sería una peleadera infernal.
0: Vea, yo lo haría siempre y cuando, pues primero, todas las personas pertenecientes a esa relación poliamorosa estemos de acuerdo uh-huh. que cada uno de los integrantes de la relación está avalado por todos los de la relación.
2: Por eso, si usted quiere un noviazgo relajado, modo tranqui, picando prácticamente que de aquí a allá, pues tenga su poliamor. Pero si usted quiere algo serio, no.
0: No, o sea, es que hay una diferencia, Cari, entre tener una relación abierta y tener una relación poliamorosa. No es lo mismo, y te explico, mira.
2: No es lo mismo, Abierta a muchas otras experiencias.
0: Exacto, abierta uh-huh. es como que usted va...
2: Dios, se atreve a hacer muchas cosas.
0: Sí, y con quien sea y no de qué. Y el poliamor uh-huh. es una relación igual de estable que la de 2, pero de 4. Digamos.
2: Y que todas saben lo mismo, es lo que sucede casi siempre en África, ¿cierto? En África, por allá, en Egipto, bueno.
0: Ajá.
2: Pero eso sí, es un man con un montón de viejas.
0: Sí, sí, sí.
2: Y todas, y entre todas se respetan y no, vaya cerca con ella hoy, con la otra mañana. No, mi amor, eso a mí no me combina.
0: Digamos, hay una, vea, escúchame este tema.

0: Uy, me acaban de dar una canción. A mí, ¿sabes qué me gusta de las canciones de antes? Sobre todo de la salsa, que era, utilizaba muchas analogías y muchas eran de sexo y la gente no sabe eso. Por ejemplo, no esta canción. Por ejemplo, esta linda canción del Táctaro de la Salsa, Frankie Ruiz. Esta canción que se llama Quiero llenarte. Ahora imagínese de qué. Esa canción.
1: Pues la cita de Gali Galeano también.
0: Pero bueno, esa no habla de eso. O sea, habla de una traición.
1: Sí, pero me parece erótica.
0: Sí. Sobre todo el ritmito. Sí, sí, sí, sí.

0: Estás muy tensa, ¿te imaginas?
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2: Muy rica esa canción. Si usted tiene más canciones y opciones como esta, mándenla que la voy a poner. Mándemela toda, tafaca.
0: Dice, disque. Si eso por acá se sudan con una sola, ¿te imaginas con cinco mujeres? No.
2: Pero es que la cosa no es así. O sea, ellos pueden tener una relación de dos hombres y dos mujeres, tres hombres y dos mujeres, en una relación poliamorosa, a diferencia de lo que pasa en esa cultura, no es un hombre con un montón de mujeres, es un harem mío, ¿ah? No, eso es que tienen una relación varias personas consensuada en una misma casa. Eso es distinto,
0: es
2: mi
0: más,
2: vida.
0: Entonces el muchacho, ¿qué, una cama gigante para dormir con todos y todas?
2: No, cada uno puede tener su habitación, porque es que no se pueden aceptar reglas monógamas. Si me, nadie duerme con nadie. Nadie duerme
0: Alejandro,
2: con nadie.
0: Alejandro dice, no se escucha por YouTube, bebé, lo cerramos en YouTube para que llegues a TikTok, porque la vaina está complicada con la música.
2: Bueno, va a escuchar a Ángel, Ángel, Ángel.
0: Ponete
2: Ángel.
0: La cita, ponete la cita.
2: Ah, bueno, voy. La cita.
0: A mí la cita me parece espectacular. O la bachata. Siento que la bachata, uff, ayuda mucho. Ay, no, me encanta. Pasa y siéntate. A uno le dicen así. Mira cómo me pongo.
2: Mira. Se me pararon los pelitos.
1: Al fin ya estás aquí.
0: ¿Qué más te da? Ush. Imagínate que yo no soy yo,
2: que soy el otro hombre que esperabas ver. ¿Se le medirían, oyente, o no se le medirían a tener una relación poliamorosa? Usted, querido oyente, que yo sé que se ha divorciado como tres veces y ha tenido como cuatro mujeres. Sé que no le ha funcionado nada.
0: Más de uno tiene relación poliamorosa, eso sí, sin que se dé cuenta el resto.
2: ¿Qué dice ahí? Uno con la mujer que ama y otro de frente, pene. Uy, no, ¿qué? Y ella en esos que ir. No, porque es que ya sé por qué el... ¿Cómo se llama? Wilson está diciendo eso. Sí. No. No es como que usted meta la casa al mozo de su mujer.
0: No, no es al mozo ni nada. Es que tú
2: que
0: aceptes
2: todos,
0: eso.
2: Sí, incluso tú, mi amor. O sea, básicamente se las personas terminan siendo un poco homosexuales, mi amor. Porque, pues, si hay tríos,
0: uno con uno,
2: dos mujeres, un hombre, dos hombres, una mujer, y así sucesivamente. Ajá. En el mismo modo, en el sentido contrario, es todos con todos, todos contra todos, mi amor, que respalda mi vida. Y así, el tum-tum. Ah, sí, uy, esta es una buena canción, Jackson.
0: ¿Cuál?
2: Me gusta, espéreme, ya se la pongo.
0: ¿Cuál? Es que no me está como actualizando la vaina.
2: Voy a ver si la tenemos. Mírala, mírala, esta. Uy, esa es buena. ¿Sí te la sabes? ¿Sí te la
0: ¿Cómo
2: sabes?
0: Se llama? ¿Cómo se llama?
2: El tuntún de tu corazón.
0: Ay, tu corazoncito. Es buena, buena, buena.

0: necesito.
1: Vea,
2: te necesito.
1: Pero no hay canción más erótica que esta, Juli.
2: A ver.
1: Me Álvaro iba a escuchar con calma esta canción que le voy a poner. ¿Listo?
2: Hágale, hágale, hágale.
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1: Muéstrame tu apachurrado, mi amor.
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1: Es que dice todo lo que usted necesita saber, oiga.
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1: Callito. Vea, me han dado este dato.
2: Vea, listo. Usted tira una que le parezca y a mí, y yo tiro otra que me parezca a mí.
1: Es que el morro de Darío Gómez no da.
2: Esa.
1: Estoy jugando en serio.
2: Mire, vea.
3: Olga Lucía Sila.
1: Hágale pues. Bueno,
2: dejemos una de Juliana mientras tanto.
1: No, yo ya le bajé. Póngala suya, mía.
2: Pero pare o le volás a la letra.

0: Ay, qué pena, dice por acá, es que vamos a despertar a todos los vigilantes.
1: Bueno, esa es la idea también, ¿no? Bueno, vamos a escuchar a, de pronto el amigo de Cali nos va a dar una idea de su canción erótica.
2: Solo que mi mamá está presa por 15 días.
0: Vea, vea, esa también es buena.
1: Ah, pero yo no la tengo.
0: Esta, espere. Esta es buena también, vea.
1: A ver.

0: está presa.
1: Eso sí les
2: esa,
1: gusta.
2: Esa es buena. Ah, sí, TikTok. Ahí sí, ¿eh? Ahí sí,
1: vea, eso sí les gusta, eso sí les encanta.
2: Ponemos guerras de estos temas, hágale. Tenemos 20 bueno, minutos pero, para eso.
1: Pero tienen que tener el relación con lo que estamos hablando.
2: Ah, sí, póngalo en contexto.
1: Bueno, entonces estamos hablando del poliamor. Estamos hablando de las canciones chéveres para pegarle al peluche.
2: Ajá. Estamos hablando de cositas eróticas, de cuáles son los tips, incluido la música.
1: Los temitas.
2: Para que usted tenga una buena faena, para recordar, una...
1: Es que esa música saca las cucarachas del motel.
2: Usted tiene una lista ahí. Ya tiene una lista.
1: No.
2: ¿O le pongo
1: no,
2: otra?
1: Yo las tengo acá, las estoy pensando.
2: Bueno, le tengo el perrito panochero.

Le tengo otra, le tengo otra. Sí, le tengo otra. Del señor Darío Gómez. Suelta la carévalo.

0: Buena, buena, buena, buena.
1: Muy buena.
0: Échese la otra, échese la otra.
1: Le tengo la mejor.
0: Hágale.
1: Espere. Pero esta es buenísima.
0: Hágale pues, 11:40, señores. Si usted tiene una canción, ya pusimos el apachurrado, ¿sí o no?
1: Sí, señora.
0: Si tiene una canción, que usted diga, esta es la canción. Para que Cari y Juli la pongan, póngala ahí, mi amor, en TikTok. Mándenme bueno, ahí a través del 310-06-3302. Hágale.
1: Toquen a pantalla, muchachos, los que están ahí, todos. Vean, métanle el dedito a la vaina.
0: Hágale, pues.
1: Párele bolas a esta canción. Yo creería que es una de las mejores.
0: Hágale, pues.
1: 3, 2, 1.
2: ¿Por qué será tan de malas? Ya no consigo nada. ¿Y será que soy salada?
3: ¿Cuál de malas, mija? Oigan a esta. Usted lo que es muy de buenas. Venga, yo la monto en el trompirrojo. Tonto.

0: Juli, ponete el peludo de adelante.
1: El peludo de adelante. Ya pusimos la boquitrompona.
0: No, no la hemos puesto.
1: Se fue la boquitrompona, mi amor. Hágale, pues la dedico.
0: Ay, oigan a eso. Ya tengo el peludo adelante también. ¿Pero qué hubo? ¿Están 2X o qué?
1: Ya.
0: ¿Qué hubo?
1: Ya.

0: El niño del colegio.
1: Vea.
0: A ver.
1: Listo, ¿sí? La tengo. Ajá, listo. A la guana, la tuba, a la tri, se va.

0: Oíste,
1: ¿qué
0: pero
1: sería,
0: es que
1: ¿qué sería que... de Medellín sin esta música, mija?
0: No, no, no. Venga, yo quiero escuchar también a la gente de la otra ciudad. ¿O les chocará que nosotros ponemos esta música? O que yo creo que eso ya es himno nacional.
1: ¿Por qué? Y si les choca, de todas maneras, que estamos aquí con nosotros, chao. Ah, mentira. Quiero escuchar a la gente, quiero escuchar a la gente.
0: Esa del Rojo Vivo es muy grosera.
1: Ah, no, entonces
0: esa es la de Juli.
1: Que si quiere, no, yo no sé cuál es.
0: Se la va a poner solo un pedacito, pero es muy grosera.
1: Hágale pues.
0: Pero demasiado.
1: Pero yo
0: es como al mismo nivel suyo.
1: Oigan a esta, escuchemos a Manuel.
2: Hay un disco bacano, bacano, y búsquelo así, se llama Me Importa un Culo. Es muy bueno.
0: Ah, es muy buena, es muy buena. Popular. Muy buena también.
1: ¿Cuál es?
0: Me importa un culo, me importa un culo, me importa un culo.
1: Ah, sí, ya sé, ya sé, ya sé, ya sé, ya sé. Saludito, Manu Ferney. Todos los que, Luis, los que están ahí conectados. Carlitos, te voy a dar gusto. Pero espéreme que le, no, le suene digo. La de Karina. Hágale pues.
0: Bueno, espere a ver, que eso es solo un pedacito porque esta canción es muy grosera.
1: Listo, hágale.
0: Bueno, espere pues. Ya. Espere que está bien comercial.
1: No, y todo con eso, con eso.
0: 5, 4, 3, 2, 1. Esta canción es demasiado grosera.
3: González, almacén Rancho Alegre.
0: Hasta yo me la sé, pero no quiero decirla.

0: primero.
1: Bueno, hasta aquí nos llegó el programa, muchachos. Un gusto haber compartido esas dos semanas con ustedes.
0: Y ella mame que más mame.
1: Ay, no, Karina, la canción que ave Marina Karina, no.
2: Es groserísima, por eso le digo, es terrible. No,
1: hágame el favor. Vea, querían escuchar
2: Daniel
1: esa canción.
2: Debe estar escuchando.
1: Querían escuchar esa canción y se va.
2: A ver.
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0: Muy buena, gracias don John Jairo, usted es el mejor del mundo, santísimo Dios. A ver, ¿qué más hay aquí? No. Esa de don Joaquín Bedo, ya se la tengo, 3-2 ya.
1: El arruinado. ¿Cuál? Mamá me lavó la blanca, mamá me lavó la negra.
0: Uy, esta es muy buena. Esta es dos camisas.
1: Yo cuando me enteré que eso no eran las tales camisas, sino unas bolas de esas, ay no.

0: Vamos a ver. A ver. ¿Quiénes están conectados en TikTok? Solamente TikTok. Toquen la pantalla ahí un segundo en estos dos minutos. Voy con saludos, Juli, para toda la gente que está en el TikTok.
1: Hágale.
0: Wilson, Alberto, Estrella, Ruby, Oscar Orlando, Daniela Gutiérrez. Está por acá Vivi Mendoza, Alex García también, Chepe por acá en sintonía, Cristian Navarro, Paolita Hernández, un abrazo, Sandra Contreras, también Alex García, si toca la pantalla lo puedo ver más fácil, Milton Torres, Paulito, Jesús está por acá, Luis Carlos Sarmiento, Valeria también, un abracito para Valeria, Victoria Ocru, Carito Caicedo, Aida Galvis,
1: ¿por qué está en sintonía? Un abrazo. ¿Por qué le estás diciendo así a Victoria? Solamente porque tiene el apellido.
0: ¿Por qué ya llamaste?
1: Ocoro. Vea que Nixon, señora. Beltrán.
0: Nilson,
1: Micaela,
0: Nilson.
1: Pero Micaela me está diciendo es que le ponga Micaela enferma, enferma de amor. Le dice a su papá que la lleve al doctor. Ay, bueno, señora, a usted le gusta mucho la recochita. Pero acabamos con la recocha del día de hoy, mi señora. La
0: bueno,
1: quiero muchísimo.
0: Más de 400 personas conectaditas. Un besito.
1: Un besito. Chao, mi mona linda. Nos vemos el lunes.
0: ¡Mi mona linda!
1: A la misma hora por el mismo canal. Los queremos mucho. 11:50 minutos. 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
1: 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Si tú quieres, tú quieres.
2: Manos al cielo conmigo y repite: Señor, levanto mis manos, aunque no tenga fuerzas, aunque tenga mil problemas,

0: imposible para quien cree en Dios, para quien levanta sus manos y alaba al Dios de la vida, al Dios Santísimo, al Dios de Israel. Rey de reyes, Señor de señores, el man del techo azul, del penthouse azul.
1: Levanto mis manos.
0: Dios, papito Dios. Que levantamos en nuestras manos hacia ti, Señor, para honrarte, para darte las gracias, para alabarte. Gracias, Padre, por cada una de tus bendiciones manifestadas en nuestra vida. Y gracias por este nuevo día.

0: Aunque los problemas turben mi mente, levanto mis manos para alabarte a ti, Señor Jesús. Porque cada vez que estoy de rodillas ante ti, me siento de pie ante el mundo con la fortaleza de un guerrero, de una guerrera que puede y que va a vencer cualquier adversidad que se le atraviese. Porque esa es la fortaleza que viene de ti, de la fe en Cristo Jesús, que todo estará bien. Manos.
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0: Descanso en ti, Señor. Mis cargas se van. Me recargo de fuerzas nuevas. Más resistentes.
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0: Más luchadoras.
1: Eso es posible.
0: Todo porque tú me llenas de tu Espíritu Santo de Dios. Gracias, Señor. Gracias por todo lo que haces por mí.

0: bendícele. Agradecele este nuevo día. A las 5 de la mañana con 13 minutos. Quiero compartir con ustedes esta reflexión muy especial. Estaba leyéndola esta mañana y yo dije, definitivamente, quiero compartirla con alguien que siento que hoy necesita escucharlo. Había una vez una mujer que guardaba en una caja todas las cosas que le recordaban a alguien que ya no estaba. Guardaba fotografías, mensajes, pequeños detalles, incluso palabras que nunca llegaron a decirse. Cada noche abría la caja y se preguntaba, ¿en qué momento dejamos de querernos? Hasta que un día, cansada de buscar una respuesta, cerró la caja y entonces habló con Dios. Señor, yo no entiendo por qué permitiste que esto se rompiera. Yo quería que fuera para siempre. Y en medio del silencio de aquella noche, sintió una respuesta que le llegó directo al corazón. Porque así habla Dios, directo, sin intermediario. Hija, no todo lo que termina fue un fracaso. Algunas personas llegan para acompañarte durante una parte del camino, para enseñarte algo, para ayudarte a crecer, y después deben seguir su propio camino. Ella entendió entonces que había estado intentando reconstruir una historia que Dios quizás estaba tratando de cerrar. Porque hay una relación que se rompe para que aprendas a poner límites. Otra, para que descubramos nuestro valor. Algunas terminan porque las personas cambian. Y otras, simplemente porque ya cumplieron su propósito. Pero ninguna ruptura tiene que convertirse en una condena para el corazón. No necesitas odiar a quien se fue para poder avanzar. No necesitas olvidar lo vivido para poder sanar. Y tampoco necesitas volver a donde te hicieron daño para demostrar que todavía amas. A veces amar también significa soltar. Soltar no significa que aquello no importó. Significa aceptar que tu paz también importa. Y quizás hoy Dios quiera decirte esto. Deja de preguntarte por qué no se quedó quien se fue. Empieza a preguntarte qué quiero hacer contigo ahora que tienes las manos libres. Porque hay capítulos que duelen cuando terminan, pero que algún día agradecemos haber cerrado. Y si hoy tienes el corazón roto por una relación que terminó, recuerda esto. No estás perdiendo tu capacidad de amar. Estás aprendiendo a amarte de una manera que ya no permita que nadie vuelva a convencerte de que debes conformarte con menos de lo que realmente mereces. Tal vez no puedes cambiar el final de esa historia, pero con Dios todavía puedes escribir un nuevo comienzo. Y quizá, aunque hoy no lo entiendas, esta ruptura no sea el final de la historia, sino el comienzo de algo que está por venir, de una historia de amor aún más importante, la que tiene Dios planeada para ti, la que tienes contigo mismo y la que Dios apenas está escribiendo. No todo lo que se rompe debe repararse. Algunas cosas se rompen para abrir espacio a algo más sano, más verdadero, más cercano a Dios. No sé quién necesita escucharlo, pero espero que sea de ayuda a esta hora de la mañana. Bienvenidos a Cómo Amaneció Barranquilla de Tropicana.
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0: Las noticias de bien contadas en Cómo Amaneció Barranquilla de Tropicana. La información está aquí en los 89.1. Atención, porque alerta por posible artefacto explosivo provocó cierre preventivo de la vía oriental. La policía acordonó el sector cercano al peaje de Sabana Grande tras recibir un reporte ciudadano. Un canino especializado fue utilizado para verificar el elemento sospechoso. Sicarios acribillaron a tiros a un hombre cuando descendía de un vehículo en 7 de abril. El crimen se perpetró en la carrera 2 con calle 50 en la madrugada de ayer jueves. Los nervios lo delataron. Le cayó la tartamuda. Un hombre se puso nervioso en requisa policial y le hallaron un revólver con cartuchos percutidos. El hombre de 29 años fue detenido en el barrio Las Ferias de Soledad y, según las autoridades, registraba por lo menos 8 anotaciones judiciales en el SPOA. Un ataque a bala deja a un hombre muerto y otro herido en el barrio La Lucha de Santa María. José Mario murió tras ser atacado cuando se encontraba en las afueras de un establecimiento de origen comercial. Otro hombre resultó herido y permanece recibiendo atención médica. Tropicana. Son los titulares a esa hora de la mañana en cómo amaneció Barranquilla de Tropicana. En la información, crimen en las ferias, un sicario a pie asesinó a disparos a alias Richie. Se conoció por medio de una fuente judicial que el occiso registraba una anotación por el delito de falsedad de documentos. Anda, viejo Richie, ¿cómo va a ser? ¡Tropicana! Asesinan a tiros a un mecánico cuando llegaba a su vivienda en el barrio Carrizal. Aaron José Zamora Bustillo, de 43 años, fue atacado por dos hombres que se movilizaban en una motocicleta. El parrillero le disparó en dos ocasiones y huyó del lugar junto con su compinche. Es la información a esa hora de la mañana, son las noticias, muchísima atención. En materia de titulares, la policía refuerza la seguridad en la central de abastos de Soledad. La estrategia busca prevenir delitos, acompañar a comerciantes y fortalecer la comunicación entre la comunidad y las autoridades. ¡Tropicana! Por otro lado, capturan a dos presuntos integrantes de Los Costeños por extorsión en Soledad. Los dos hombres fueron sorprendidos en flagrancia. Los cogieron con las manos y no en la masa.
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3: Aprende a mirar a la gente desde sus sandalias y no desde las tuyas. Ubica tus pretensiones en el marco de tus posibilidades. Recuerda el viejo proverbio: sin deudas, sin peligro. No hay nada más difícil que responder a las preguntas de los necios. Aprende a compartir con los demás y descubre la alegría de ser útil a tu prójimo. El que no vive para vivir, no sirve para vivir.

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1: 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Si usted tiene un milagro que quiera postular a esa hora de la mañana, bienvenido sea. Tenemos habilitado nuestro Tropi WhatsApp 300-356-5627. Estamos recibiendo sus milagros, sus casos, sus historias. Y junto con los oyentes de Tropicana y encomendándonos al Niño Dios, estamos haciendo posible esos milagros con el código 3009. Hoy es día de milagro. Me envían ahí la información y me colocan así, código 3009, para saber de qué se trata. Vamos con más noticias a esa hora de la mañana. Ay, Dios mío, de mi vida. Obras de segunda fase de la Gran Vía están a paso de tortuguita en tacones. ¡Lentas! Hay gran incertidumbre por la entrega de la segunda fase de la Gran Vía. De verdad que está ocasionando un caos en esta zona. Los retrasos de esa obra, uno de los proyectos de infraestructura más relevantes para la conexión entre Barranquilla y Puerto Colombia, continúa generando preocupación entre quienes transitan por este corredor vial. Después de 3 años, sí señores, 3 años de trabajo, varios aplazamientos y dificultades de tipo predial, financiero y técnico y de ritmo de ejecución, vuelve a ser la Gran Vía el centro de las críticas. La segunda fase de la obra tiene prevista su entrega para el mes de noviembre de este año. Sin embargo, los habitantes del sector aseguran que todavía existen trabajos pendientes y cuestionan el tiempo que queda, teniendo en cuenta que ya es 11 de septiembre y estos meses pasan volando. Durante un recorrido realizado por medios de comunicación por la zona, se evidenció poco movimiento en algunos frentes, mientras permanecen pendientes trabajos de pavimentación y adecuación. Alberto Cianci, presidente de la Junta de Acción Comunal de Villa Campestre, aseguró que la comunidad permanece a la espera de respuestas por parte de los responsables del proyecto y manifestó su preocupación por el ritmo de la ejecución. De aquí a noviembre, eso no lo van a terminar. Eso no van a alcanzar a terminarlo. Es la gran preocupación de las personas. El comercio y la movilidad vendría siendo uno de los factores más afectados debido a esta obra. En ese sentido, los establecimientos han perdido flujo de clientes, ya que hay mucha dificultad para ingresar al sector. Y por esa plática, ¿quién responde, gobernador?
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3: Acude a tus compromisos a tiempo. La puntualidad es el respeto por el tiempo ajeno. Confía en Dios, pero cierra tu auto con llave. Recuerda que el gran amor y el gran desafío incluyen también el gran riesgo. Nunca confundas riqueza con éxito.

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1: Inicia un nuevo día y las noticias bien contadas están aquí en Cómo Amaneció Barranquilla de Tropicana. Muchísima atención a la información. En horas de la madrugada del jueves 10 de septiembre, el día de ayer, se perpetró un hecho de sangre en el barrio 7 de Abril, localidad metropolitana de la ciudad de Barranquilla. Sí, un nuevo hecho de Bambán Zamorano. Como resultado de la incursión armada, resultó un hombre muerto, un hombre de 43 años, identificado como Aaron José Zamora Bustín. Según el reporte de la policía, eso de la 1:50 de la madrugada, el hoyo occiso se encontraba en la carrera 2 con calle 50E, momento en el que se disponía a descender de un vehículo cuando fue sorprendido e interceptado por dos sicarios en una motocicleta. El parrillero esgrimó el arma de fuego, es decir, la sacó de la pretina del pantalón y sin mediar palabra le propinó varios impactos de Bambán Zamorano. Tras el ataque, el criminal y junto con su compinche se fueron, dejaron el pelero. Se dieron a la huida con rumbo desconocido. Zamora Agustillo quedó tendido en el piso donde falleció a causa de las heridas infringidas por proyectil de arma de fuego. Hasta el momento se desconocen los móviles de este nuevo homicidio. Asimismo, allegados manifestaron que el hombre al parecer se desempeñaba como mecánico. Más información a esa hora de la mañana, más noticias. Un ataque con arma de fuego registrado en la noche del miércoles en el barrio La Lucha de Santa Marta dejó como saldo una persona muerta y otra persona herida. La víctima mortal fue identificada como José Mario, quien según las primeras informaciones se encontraba compartiendo con varias personas y jugando dominó en las afueras de un establecimiento comercial cuando fue sorprendido por sujetos armados. Los agresores habrían llegado hasta el lugar y dispararon repetidas ocasiones contra el hombre, quien quedó gravemente herido. Pese a que las personas que se encontraban en la zona intentaron alertar sobre lo ocurrido, José Mario murió en el sitio antes de poder recibir atención médica.

0: Ganaron a Leonel de los Reyes Castillo Miranda, alias Richie, de 36 años de edad. De acuerdo con el informe suministrado por la policía, la víctima se encontraba hablando con dos sujetos en la carrera 51A con calle 16E. Posteriormente, uno de ellos esgrimó, sacó el arma de fuego y le propinó varios impactos de Bambán Zamorano, varios disparos, para posteriormente darse a la huida. Tras el ataque, Castillo Miranda quedó tendido en el suelo, falleciendo en el lugar debido a la gravedad de las heridas. Según la información de la policía, alias Richie era un consumidor habitual de estupefacientes y se dedicaba al hurto de... bueno, se dedicaba al hurto. Asimismo, inteligencia revela que el hombre registraba una anotación judicial por el delito de falsedad de documento, una de las hipótesis que hacen parte de la investigación del violento homicidio sería que al parecer el crimen se habría cometido por el control territorial de las rentas criminales.
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3: Para vivir más y feliz, nunca pierdas el sentido del humor y aprende a reírte hasta de tus propios defectos. No esperes que otro sepa lo que quieres si no lo dices. Haz dos copias de las fotos que saques y envíalas a las personas que aparezcan en las fotos. No olvides que el silencio es a veces la mejor respuesta.

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0: Bueno, hablemos un poquito de esa tarifa diferencial que están proponiendo para la región Caribe. Pónganse pilas. Vuelve al debate uno de los dolores de cabeza, la tarifa de energía. El gobierno nacional está planteando un esquema de tarifa diferencial para el Caribe, buscando que el costo de la energía tenga un tratamiento distinto frente a otras regiones del país. El ministro de Hacienda sostiene que la medida se justifica, pero hay una condición fundamental. Todavía falta definir con claridad quiénes serían los beneficiados, cuánto costaría el esquema y durante cuánto tiempo estaría vigente esta tarifa diferencial. Y aquí está el punto sencillo. En el Caribe, señoras y señores, llevamos años hablando de tarifas elevadas, absurdas, altísimas, pérdidas de energía, calidad del servicio pésima, paupérrima, mala, e inversiones en las redes que dejan mucho que desear. De hecho, la legislación ya contempla un régimen especial para la región ligado a la inversión, calidad y reducción de estas pérdidas. Entonces, les pregunto, ¿realmente la solución para la costa es una tarifa diferencial o que nos devuelvan en el recibo todo lo que hemos pagado de más durante años? Porque está claro que la costa ha pagado de más durante años. Hemos tenido tarifas muchísimo más altas que las demás regiones del país y vea uno calladito pagando. Nos quitan la luz cada vez que se les da la gana y uno calladito sigue pagando. Aquí se dañan los electrodomésticos a causa de del mal servicio, de lo inestable que es la luz. Nadie dice nada y uno ve apagando. Pregunto a los oyentes de Tropicana en la pelotera, ¿cree que la tarifa diferencial para la costa realmente es la solución o que nos devuelvan en el recibo todo lo que hemos pagado de más durante estos años? Y ahí hablamos. Porque sí, se justifica y todo. Hay una tarifa diferencial, pero ustedes y yo sabemos que al final siempre terminan es cobrándonos de más, porque esa es una realidad. El Caribe siempre termina siendo el afectado, termina siendo el que paga los platos rotos de incluso otras partes del país. Enteres. Anda, si el WhatsApp se me cerró. Al 300-356-5627, los oyentes pueden, qué sé yo. Pueden enviar su nota de voz respondiendo en la pelotera a esa hora de la mañana. Si el WhatsApp reacciona, que no tengo ni idea qué le hice. Mientras tanto, vamos ampliando la noticia. El gobierno nacional ha empezado a analizar la propuesta de establecer una tarifa diferencial por el servicio de energía en el Caribe colombiano. El ministro de Hacienda y Crédito Público, Miguel Gómez, aseguró que se trata de una medida justificable, aunque es necesario definir quiénes recibirían el beneficio, quiénes asumirían su costo y durante cuánto tiempo estaría vigente. Pues yo espero que el costo no lo asuma nadie aquí en la costa, porque es que el calor es igual para todo el mundo. Ah, bueno, ya. Tropicana, buenos días. Feliz y bendecida mañana.
2: Maite, la verdad es que la costa siempre ha sido perjudicada por estos ladrones. Los mismos congresistas que nosotros hemos elegido, hay muchos que han querido sacar esta empresa de circulación, de la licitación de la costa, porque hay que tener en cuenta que la costa es caliente y no la defienden. Lo que hace es subsidiarla más para que nos siga robando. La costa nunca ha sido tenida en cuenta por el gobierno.
0: Oye, nunca. Es impresionante porque si tú vas a otras partes del país, el servicio de energía, lo que pagan, hey, es un mínimo, es una miserableza, es una cosita de nada. Y entonces uno dice aquí, pero entonces que nosotros le estamos pagando la luz a todo el país o que la vaina. Porque las tarifas aquí en Barranquilla, aquí en la costa son altísimas.
3: Maite, con los buenos días.
0: Buenos
3: feliz
0: días.
3: Bendecida mañana. Dios te bendiga, madre.
0: Amén, gordito, igual.
3: Oyente. Maite, eso aire, eso no lo compone nadie. Lo que estaban hablando en el recurso de esta semana o la semana pasada. Como te dije, ahí me llegó el recibo. Maite, mi esposa y yo vivimos en un apartamento en Soledad, acá, barrio Manantial. El apartamento queda solo todo el día hasta la noche que llegamos. Ah, este recibo me vino por 380 mil.
0: Absurdo.
3: Y yo mandé a revisar eso. Y el muchacho que me revisó independientemente me dijo de que ese recibo, como te dije, y vuelvo y repito, ellos colocan estimado, estimado, pero estimado a favor de la
0: empresa. Siempre de la empresa, nunca de nosotros.
3: Empresa, no a favor mío. O sea, ¿cómo es posible que uno nada más, bueno, prácticamente nosotros lleguemos a descansar y ese recibo llegue casi por 400 mil? Ni siquiera la nevera la conectamos, Maite. El mes pasado me vino por 520.
0: Ay, pucha.
3: Y eso es estrato, allá ese estrato, eso es estrato uno. Mientras ese tipo que llegue a hacer la lectura coloque lo que él le dé la gana, Maite, son como 500 y pico contadores. Yo no creo que ese tipo en un día le dé tiempo de hacer la lectura de todos esos contadores. Entonces él coloca lo que le da la gana. Ese es el problema de aire, Maite. Mientras esos tipos no hagan la lectura correcta, vamos a vivir clavados con ese recibo.
0: De verdad que uno siente que le está pagando la luz a todo el país. O sea, uno siente que le están cobrando por vivir en una ciudad donde hace calor. Y no debe ser así. No debe ser así. Si van a poner un tema de no sé, de tarifas en el país, pues que hagan una tarifa para todo el país que sea, no sé, acorde. Porque no nos ponen la misma tarifa que en Bogotá, que pagan 80, 100 mil pesos de luz. O sea.
4: Maite, buenos días, mi amor. Dios te bendiga. ¿Cómo amaneció?
0: Bien, ¿y usted, doña
4: Maite,
0: Olga?
4: Es más fácil que le devuelvan el millón de pesos a Rafa. Que aire devuelva esa platica. Esa platica se perdió.
0: La repelente, doña Olga.
4: Maite, buenos días, mi amor. Dios te bendiga.
0: Se me repitió.
5: Buenos días. Lo que pasa es que aquí la gente está mal acostumbrada siempre a tener su Roberto Carlos en las casas y se pierde mucha energía en eso. Y al final terminamos pagando todos los que no tenemos eso, porque aire no va a perder de ninguna manera. Ellos recuperan de algún lado su platica.
0: En eso estoy completamente de acuerdo contigo, Angie, pero si uno hace la pregunta más allá, ¿por qué la gente coloca su amañado? Y es que obviamente, como dice el señor, en un barrio de soledad, estrato 2-3, que dijo él, un recibo en 500 mil pesos, es un absurdo. Entonces, ¿qué hace la gente? Amaña para poder pagar un recibo de 100 mil bar. ¿Por qué? Porque están llegando absurdamente caro y no hay bolsillo ni canasta familiar que aguante.
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7: Para vivir con tu alma en paz, nunca envidies. La envidia es el homenaje que la mediocridad le rinde al talento. Recuerda que la felicidad no es una meta, sino un camino. Disfruta mientras lo corres. Si no quieres sentirte frustrado, no te pongas metas imposibles. La gente más feliz no necesariamente tiene lo mejor de todo. Simplemente disfruta al máximo de todo lo que Dios pone en su camino.

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1: Falsa alarma. Por amenaza de explosivo, las autoridades tomaron el control y reabrieron la vía a la altura de Sabana Grande, Atlántico. Atención, porque la alta percepción de inseguridad que se vive en todo el departamento del Atlántico y mantiene a las personas en alerta 24/7, provocó momentos de tensión la mañana de ayer jueves en un tramo de la vía nacional que pasa por el municipio de Sabana Grande. El tráfico vehicular, que llevaba su curso normal, se vio interrumpido por varias unidades de la policía varios metros antes de atravesar por el peaje del sector, pues manejaba una información de una posible amenaza de explosivo. Aplicando el respectivo protocolo por parte de las autoridades competentes, se cerró la carretera tanto en el carril que daba la salida del departamento como en el de acceso, es decir, quedó bloqueada. Sin embargo, todo acabó siendo una falsa alarma, gracias a papá Dios, no hallando elementos bélicos que pudieran ser detonados o que estuvieran en, bueno, tuvieran alguna especie de conteo regresivo para estallar o alterar así el orden público. Descartándose por parte de los funcionarios de la policía cualquier acción terrorista en el sector, se volvieron a reabrir ambos sentidos de este tramo de la vía oriental. Por otra parte, en las últimas horas, en el municipio de Soledad fueron capturados en flagrancia dos presuntos integrantes de Los Costeños. ¡Ay, amor! La investigación permitió establecer que estos sujetos, presuntamente, estarían realizando llamadas extorsivas a propietarios y comerciantes de Soledad, a quienes exigían entre 1 y 10 millones de pesos bajo amenazas de, bueno, de atentar contra sus vidas e integridad física si no accedían a sus exigencias. En una rápida reacción, los uniformados interceptaron a los dos presuntos delincuentes, quienes al parecer accionaron un arma de fuego contra los policías, generando un intercambio de disparos. Ahí se formó un mini rifirrafe. Como resultado de la reacción policial, uno de los capturados resultó lesionado y fue trasladado a inmediaciones de un centro asistencial. Posteriormente, fue dado de alta al presentar una herida superficial que no revestía gravedad. Durante el procedimiento fueron incautados un revólver calibre 38, tres cartuchos para el mismo y una motocicleta utilizada presuntamente para el desplazamiento, dinero en efectivo, que sería producto de la extorsión, y un equipo celular con información. El dispositivo móvil quedó en disposición de las unidades del Gaula. Los dos capturados registraban anotaciones judiciales por los delitos de homicidio agravado, extorsión, fabricación, tráfico o porte de arma de fuego. ¡Tropicana! Un hombre de 29 años fue capturado. Sí, señor, lo cogieron con las manos y no en la masa, en flagrancia. Por la policía en el barrio Las Ferias de Soledad, luego de que intentara evadir a los uniformados que realizaban controles en el sector. Durante el procedimiento le cayó la tartamuda, señor oficial. Que yo, señor marihuana, yo no fumo policía. ¿Cómo así? Le encontraron al muñecón un revólver calibre 38 con 6 cartuchos, 3 de ellos percutidos. El operativo se desarrolló en inmediaciones de la carrera 51B con calle 16G, donde la policía adelantaba labores de registro y verificación de antecedentes. Al man lo vieron pintoso, le dijeron ven tú, y el man dijo ay Dios mío.
2: Cierra tus ojos y mira conmigo un momento al Señor.
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3: Si me quitas el éxito, déjame la fuerza para triunfar del fracaso. Si yo fallara a la gente, dame valor para disculparme. Si la gente fallara conmigo, dame valor para perdonar.

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1: Espérame un segundo, don Giovanni Castro, que llegó el momento de rendir homenaje a los símbolos patrios. Aquí está el himno nacional de la República de Colombia.
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0: Rosalía junto con Juanes hacen esa buena canción antes que el tiempo se vaya. Ahora sí, don Giovanni Castro. Ese Giovanni se ha acelerado, quería ganar al himno nacional.
1: Antes que el tiempo se vaya.
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0: Antes que la mañana continúe, hoy su día favorito, viernes, finalmente. Don Giovanni, muy buenos días. Aquí está la información deportiva.
3: ¡Sí, claro! ¡Es viernes! ¡Hola, hola, hola! ¡Buenos días, buenos días, buenos días! Con los partidos en Montería, Jaguares frente a Fortaleza, 6 y 15 de la tarde, y Santa Fe, Tolima, 8 y 30 de la noche. Inicia hoy viernes la fecha número 10 de la liga. Junior jugará mañana sábado en la capital vallenata, 8 y 20 de la noche, frente a Alianza Valledupar. En el cierre de la primera fecha de la Champions, el Bayern Munich goleó 5-0 al Botoclin. En el torneo de ascenso, mañana sábado, el Real Cundinamarca recibirá al Unión Magdalena, que está último en la tabla de posiciones. Este partido a las 6 de la tarde, y a la misma hora, el Inter Nacional de Palmira va a recibir al Real Cartagena, que ahora está tercero en la tabla de posiciones. A tres etapas de la final de la Vuelta a España, el colombiano Santiago Buitrago mantiene el primer lugar en la montaña y tiene una ventaja buena de 29 puntos. En el Mundial Femenino Sub-20 de Polonia, la selección Colombia en su segunda fecha empató 0-0 con Portugal. Próximo partido este domingo ante Corea del Norte, 11 de la mañana. Hoy en el Campeonato Nacional Femenino Sub-19, en su tercer partido, Atlántico, que ha ganado los dos primeros, va a enfrentar a la local Bogotá. La selección Colombia femenina sub-20 de futsal lista para competir desde mañana hasta el 20 de septiembre en el domo bolivariano de Barquisimeto, Venezuela. Bueno, la Dimayor programó el juego de vuelta de la fase 1B entre Santa Fe y Unión Magdalena para jugarse en Santa Marta el día viernes 25 de septiembre, 6 de la tarde. Vea, Acora Atlántico está ya celebrando y lo va a hacer el próximo lunes. Va a cumplir 80 años, sí, 80 años de ser creada, en un acto que va a ser sencillo pero emotivo, de la primera entidad de periodistas especializados creada en Colombia. En el fútbol español, mañana sábado 2 de la tarde, Real Madrid frente al Rayo Vallecano, fecha número 5. El domingo 9 y 15 de la mañana, Barcelona visitará a Levante. Y en el cierre de contrataciones de jugadores libres, Millonarios se reforzó con Juan Guillermo Cuadrado. El Medellín le ofreció al retirado Jackson Martínez para que regrese, y James define hoy si llega a Nacional. 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
0: Gracias, don Giovanni Castro. El astro son los Tropi Deportes a esa hora de la mañana, y seguimos insistiendo en que el código milagro está activo en Tropicana, código 3009. ¿Quiere postular a una persona que necesite un milagro? Escuche esto.
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0: ¿Por qué temería mi corazón si mi confianza descansa sobre ti, Señor Jesús? Qué linda esa canción, ¿cierto? La hace Lily Gutman, para quien me está preguntando, se llama Al Final. Una alabanza bellísima para iniciar este viernes, fin de semana, familia querida. Muy buenos días. Feliz y bendecida mañana de viernes. Llegó el fin de semana, una energía diferente, una alegría distinta. Puedo ver tu cara. ¿Estás contento? Hoy los buses van con más sonrisas que caritas, como la maracuyá así arrugadita. Y eso está bien. Todos tenemos que encontrar un motivo para sonreír, para ser felices. Algo que nos haga llenar nuestro cuerpo y nuestra mente de esperanza, de alegría. De eso se trata la vida. De encontrar en la cotidianidad, en las pequeñas cosas, el regalo más grande y la bendición más grande que nos puede dar Papito Dios, que es la vida misma. En esta nueva mañana, como cada mañana, familia querida, vamos a encomendarle a Papito Dios nuestro día, vamos a entregarle a Papito Dios a nuestra familia, a nuestros seres queridos, cada una de las circunstancias por las que estamos atravesando en este momento. Como todas las mañanas, aquí en Cómo Amaneció Barranquilla Tropicana, nos entregamos a ti, Padre Dios, Rey Todopoderoso, Rey Celestial. Y hoy, para pedirte especialmente, Señor Jesús, por las familias. Por cada una de las familias representadas aquí, a través de los oyentes de Tropicana. Estamos en vivo en arroba Tropicana Barranquilla. Estamos saludando también muy especialmente a los oyentes que descargan la aplicación Tropicana FM. Y a los que se conectan por los 89.1. En esta mañana, Papito Dios, venimos a entregarte cada una de las familias barranquilleras, atlanticenses, colombianas, a cada una de las familias que escucha Tropicana. Esta mañana venimos delante de ti con el corazón completamente abierto a tu disposición. Agradecidos por la vida y por el regalo de tener una familia. Hoy te pedimos que pongas tus manos sobre cada una de las familias que está escuchando esta oración. Entra, Señor, en cada hogar, entra donde hay preocupaciones, discusiones, dificultades económicas, enfermedades, ausencias, heridas y palabras que se dijeron en algún momento y todavía duelen. Abraza a las familias que están pasando por momentos difíciles y dales la fuerza para no rendirse jamás. Bendice a los padres, a las madres, a los hijos, a los abuelos. A cada persona que hace parte de un hogar, cuida especialmente a los niños, a los más chiquitos. Protégelos de todo peligro y permite que crezcan rodeados de amor en un hogar que sea seguro, que sea feliz. Permítele, Señor Jesús, que crezcan con buenos ejemplos y con personas que les enseñen a creer, a crecer en fe, en humildad, en valores que construyan, no que destruyan. Señor Jesús, donde hay distancia, lleva reconciliación. Donde haya enojo, lleva paciencia. Donde haya tristeza, lleva consuelo. Donde haya enfermedad, lleva esperanza, Padre. Donde falte el pan, abre puertas. Donde la fe esté debilitada, recuérdanos que nada es imposible para ti, oh Dios. Te pedimos también por aquellas familias que hoy están incompletas porque alguien partió y ya se encuentra en tu brazo. Abrázalos en su dolor y dales la fortaleza para poder continuar, porque nunca es fácil decir adiós. Y si existe un hogar que está a punto de romperse, Señor, llega antes de que sea demasiado tarde. Pon sabiduría en sus palabras, humildad en sus corazones y amor donde hoy solamente quedan heridas. Que nunca falte un lugar al cual le podamos regresar, alguien por quien luchar y una razón para agradecer. Guarda a nuestras familias cuando salgan de casa y cuando regresen. Protégelas de la violencia, de los peligros, de las malas decisiones y de todo aquello que puede hacerles daño. Y esta mañana, Señor, ponemos a nuestras familias en tus manos, a las familias que escuchan Tropicana, a la familia Saya Blanco, a la familia Brito, a nuestro querido Leo Brito, a la familia Agudelo Torres, a la familia Berrío, a la familia Torres Domínguez, a la familia Hernández, a la familia Ballestas, a cada una de las familias que escucha Tropicana, Señor Jesús, a la familia Gea Mantilla, Arevalo Rincón, a la familia Madrid, saludo Nelson. Ponemos en tus manos a cada una de las familias que escucha Tropicana, Señor. Sabemos que cuando tú estás en el centro de un hogar, incluso las tormentas pueden atravesarse. Quédate con nosotros hoy, quédate con nuestras familias y no permitas que ningún problema sea más grande que el amor que nos une. Confiamos en ti, Señor, y aunque hoy no sepamos cómo resolver la mayoría de las cosas, elegimos creer en ti, porque contigo, Señor, todavía hay esperanza. Contigo hay milagro. Contigo sabemos que todas las familias van a estar bien. Te entregamos a la familia Castro Castro, a la familia Arias Madrid, la familia Ibáñez Arellano, la familia Poveda, la familia López Villanueva, la familia Rojas Hernández, Benavides Villalobos, la familia Maldonado Julio. Envía tu nota de voz. Pídele a Papito Dios por tu familia a esa hora de la mañana. Entrégale a esa familia de la cual haces parte, esa familia que quieres consolidar, que quieres iniciar, o esa familia en la que estás y que por estos días no se encuentra muy bien, muy estable. Quizás está quebrantando, quizás esté separada. Entrégale a Papito Dios tu familia hoy. Envíame tu nota de voz, te escucho. La familia Márquez Martínez, Rolón, Rafael Angarita, te abrazo hoy en tu dolor, 9 años de la partida de tu madre. Un abrazo solidario, lleno de comprensión a esta hora de la mañana de nuestra parte.
1: Hola, buenos días, la buenos familia días. Cantillo Ruiz. Pren Ramírez.
0: Eso.
1: Ramírez Pren.
0: Amén.
1: Pacheco. Pacheco, la familia Pacheco. Toda la familia. Amén.
0: Amén, mi reina.
2: Maite, buenos días, Maite.
0: Buenos días, Javier.
2: Le doy gracias a Dios porque me regaló otro día más de vida.
0: Eso.
2: Familia Arias Madrid. Gracias, Señor, porque me permitiste abrir mis ojitos.
0: Amén.
2: Gracias, papá Dios.
0: Gracias, papito Dios, por la familia Rosa Mier, por la familia Manderano Oviedo, por la familia Roqueme Barrios.
3: Buenos días, Maite. Te entrego a mi familia, Castro Castro. No estamos en un mejor momento, pero sé que Dios tiene cosas buenas para nosotros. Y
0: amén,
3: gracias, Maite.
0: Es.
3: Gracias por incluirme en tu oración.
0: Gracias
3: toda la mañana.
0: A ti, José.
3: Eres grande, Maite. Gracias.
0: Gracias a ti, que Dios te bendiga y que Dios bendiga a tu familia. Hoy es día de reconciliación, José. Hoy es día de milagro. La familia Gómez Alí. La familia Herrera Arévalo. La familia Jerónimo Rolón de la Cruz.
4: Para mi familia González Pacheco y González Lara, que Dios nos bendiga y nos proteja.
0: La familia Solano, la familia de mi querida Gley Joana, a su esposo, a su hijo Ángel, que Dios los guarde y los proteja. La familia Herrera Quesada.
5: Buenos días Maite, Dios te bendiga.
0: Buenos días.
5: Gracias a Dios por nuestra familia. Con dificultades, con tormenta, pero fue la familia que Dios nos envió. Tenemos que amarla, aunque tengamos diferencia en carácter y en forma de actuar, pero es nuestra familia. Amemos a la familia. Bendiciones para todos los padres, por venir en nombre de Dios. ¡Feliz día!
0: ¡Feliz día! Que Dios te bendiga y a tu familia. La familia Moreno Martínez, la familia Silvera Zapata, la familia Gutiérrez. Bendice, Señor Jesús, a cada una de las familias representadas en los oyentes de Tropicana.
6: Qué buenos días, bendiciones para Dios, día, para la mesa. Dios te bendiga grandemente para la familia Anaya Tobar y Tobar Rúa.
7: Que ninguna familia se acabe.
8: Maite, buenos días, bendiciones, Maite. La familia González Flores y la familia de mi madre, González Morantes.
0: Que Dios la bendiga.
8: Bendiciones para toda esa familia, hermano.
9: Bendiciones, Maite, buenos días, mi amor.
0: Buenos días.
9: Saludito acá en Puerto Colombia, la familia Vázquez Machacón, te la entrego, Señor, te la entrego.
0: Familia Aragón Solar, te entregamos, papito Dios, a esa hora de la mañana.
10: Buenos días, Maite.
0: Buenos días.
10: Bendiciones para la familia Figueroa Bula, Pérez Figueroa y Silva Muñoz.
11: Te pido, Señor, por la familia Ortega Molano, Señor, manténnos siempre unidos y muchas bendiciones, Tropicana.
0: Bendiciones, Elena.
11: Te entrego hoy, familia.
0: Cariño.
11: Te pido sea tú ese día.
0: Me encantaría escuchar tu nota de voz. Se escucha muy bajita. Si me la puedes reenviar con un poquito más de volumen, te lo agradecería, para poder escuchar en voz fuerte y clara la bendición a tu familia. La familia Penagos Maure, que Dios la bendiga.
12: Buenos días, Maite. Bendiciones. Días. Bendiciones para la familia Betancourt Caballero.
0: La familia Torres.
13: Maite, muy buenos días. Una bendición para la familia Gutiérrez. Especialmente a mi amigo Holman. Que Dios me lo bendiga y lo libre de todo mal. ¡Pa'lante, Holman! ¡Pa'lante!
0: ¡Eso! Las familias barranquilleras, Señor Jesús, bendícelas.
14: Buenos días, Maite. Dios te bendiga. Señor, bendiga a la familia Muñoz Gómez. Muñoz Encinares. Y Sierra Muñoz. Bendícela, Señor. Bendiciones de lo alto. Gracias.
0: Bendiciones de lo alto para ti. Bendiciones de lo alto para todos los oyentes de los 89.1. Bendiciones de lo alto para todas las familias que están ahí a través del TikTok en @tropicanabarranquilla. Oye, hoy es viernes de niños. Hoy no es un día normal, común y corriente. No, Señor. Hoy es nuestro viernes de niños. Así que los chiquitos desde ya pueden enviar su oración al 300-356-5627 y me envían así en texto la palabra niño o la palabra oración niño. Palabra niño o la frase oración niño. Porque hoy es viernes de los más chiquiticos de la casa. De los que mantienen unidas a las familias. Los que le dan el brillo. La familia Cáceres Vázquez, Dios la bendiga. Cervera Marimón. La familia Hernández Mercado.
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0: Quiero escuchar a mis niños al 300-356-5627. Ya comiencen a enviar su oración a esa hora de la mañana.
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0: no sé por qué, pero hoy amanecí como con ganas de escuchar villancicos. Y es viernes de niños, se vale. Se vale.
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0: Bueno, enviarme la oración de los chiquitines, pero me colocan la palabra niños o viernes de niños, oración de niños, como ustedes digan, para saber que, pues, que son los chiquitos.
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0: 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Pues sí, con ganas de villancico.

0: Buenos días, mi amor.
1: Machado. Y hoy le doy gracias a Dios por mi papá, por mi mamá, por mis hermanos, por yo.
0: Por
1: mi hermano grande, por mi hermana, por mi abuela, por todos. Le oré a Dios para que me entregue una de sus bendiciones, el amor. Y el amor es el alma que tú me das, para que nosotros podamos vivir bien. Nunca podemos pasar de nuestras vivencias a nadie. Solo queremos vivir solitos. Amén. A Padre nuestro. Con nuestra bendición, Él va a estar a nuestro lado. Amén.
0: Háblenme de esa oración. Háblenme de esa forma tan preciosa de hablarle a Papá Dios. No, Dios de mi vida, qué cosa tan divina. Que Dios te bendiga, mi muñeca hermosa.
2: 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Tropicana la más bacana.
0: Dios te bendiga. Hoy es viernes de niños. Los niños envían sus oraciones al 300-356-5627.
3: Buenos días,
0: Maite. Buenos días. Estoy atenta que me lleguen las oraciones de los niños. Perdónenme los adultos, ahorita van ustedes. Pero ahora van los chiquitines. Envíenme la palabra niños o la palabra oración o la frase oración de niños para saber que se trata de los más chiquitos de la casa. ¡Listo! Vamos con la oración de los niños a esa hora de la mañana. Los chistecitos más tardecito, cójanla suave. Están haciendo la oración los niños a esa hora al 300-356-5627. ¿Dónde están los niños que envían su oración a esa hora al Tropi WhatsApp 300-356-5627 de la más bacana? Estoy pendiente a los niños. Bueno, ¿y dónde están los niños? ¿Qué les pasó cuando se me fueron? Pero chistecito no, oración. Ahorita echamos chistes. Hoy es viernes de los más chiquitines de la casa. Viernes de niños. Los niños envían su oración al 300-356-5627.
4: Buenos días, Tropicana.
0: Buenos días. Bacana.
4: Mi nombre es Jessia Peinada y les voy a decir la oración en inglés. 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Amen.
5: ¡Wow!
6: ¿Ah?
0: Y en inglés, que no es lo mismo.
5: Que no es lo mismo. Ya Lucho Torrita va a hacer la oración.
0: En English.
5: Ay, Mike. Ay, te mira las pestañonas que se me ven con tu filtro, ¿eh?
0: Tú andabas haciéndome también muecas atrás.
5: Sí. Yo nunca estaba haciéndote. Nunca he estado haciéndote mueca. Dígame,
7: mira,
5: Lucho.
7: Mira para la cámara.
5: Ajá.
7: Pero mira para la cámara, frente a.
0: Para la cámara, niño, no para el televisor.
5: Si ve las pestañas que me puso.
7: ¿Cómo maquillado o no?
0: Tiene pestaña. Ay, no, no pongas ese filtro, se me alugó. Bueno, si prefieres el corazón y los labios.
7: ¿Qué color es el labio? La ceja. Dice la ceja.
5: Hombre.
4: Buenos días, Tropicana, la más bacana. Mi nombre es Jessia Peinada y yo les voy a decir la oración en inglés. Our Father, who art in heaven, hallowed be thy name. 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Amen.
0: Pero vele la cabeza. Eso bacano. Es lo que para eso es que te pones, para andar jugando con los filtros de ti.
7: Lindo, dice Yonki.
5: Verdad. Bueno, pues.
7: Fabián Garrido.
5: A esa hora, los niños haciendo la oración Tropicana.
8: Hoy, buenos días, Tropicana, la más bacana, me llamo antes. Voy a decir una oración. Papito Dios, te damos gracias por este día. Gracias por bendecir a mi familia. Hoy quiero que sea el mejor día para los niños. hambrientos de la calle.
0: Ay, qué bien.
8: Están sin comida.
5: Amén.
8: Y algunos niñitos viven solos.
5: Así es. Tropicana, buenos días. Amén.
3: Buenos días, papito Dios. Gracias por un viernes. Gracias por un nuevo día de la semana. Gracias porque saqué las notas bien y todo. Gracias por un pan de cada día. Gracias por un vestir. Gracias porque tengo vivo a mi mamá y a mi papá.
0: Ay, qué bien.
3: A mi abuelita. Pero por gracia, a mi abuelito no.

0: muchos peces. La pintó con alegría y le puso ventanas. Y a los animales no sé dónde los hizo entrar. Doña Cero entró contra a rayas muy hermosas.
1: Ajá. Bueno.
0: Hola.
1: Hola.
0: Aquí el elefante y el león, la vaquita y el canal, el monito de Acután, la jirafa, la paloma y el saltón.
1: ¡Ey, qué hermosura! ¡Que Dios te bendiga! ¡Bendiciones siempre para ti y tu familia!
2: Buenos días, papito. Yo te pido por este día que guardes a todos los niños de este mundo. Que guardes a mis hermanas. Te pido por mi papá, por mi mamá, por todo.
1: Que Dios te bendiga. Gracias, Tropicana 89.1. Gracias al oyente, a estos niños, gracias por esa oración que alimenta, que le pone uno la energía, qué vaina linda, joda, qué vaina hermosa, Tropicana. Gracias a estos niños. Buenos días, Tropicana.
3: Hola, buenos días, Tropicana. Me llamo Jendrick. Hoy voy a mandar Jendrick una oración súper bonita. Papito Dios, te doy gracias porque mañana tengo un día de fin de semana muy bonito, porque tengo muchos amiguitos. Y porque se acerca mi cumpleaños.
4: ¡Ay, qué emoción!
3: Amén y amén.
1: ¡Ay, que Dios
4: te
1: bendiga!
4: ¡Que Dios te bendiga!
1: ¡Ay, gracias!
3: Hola, buenos días, Tropicana. Me llamo Jendrick. Hoy voy a mandar una oración súper...
5: Tropicana, buenos días. Me llamo Aymar. El día de hoy quiero orar por mi mamá, mi papá, mi familia. Que les vaya bien. Que les vaya bien, que Dios los cuide y que nada, que la pasen un feliz viernes. Gracias, Tropicana.
1: Amén.
6: Buenos días, Tropicana, la más bacana. Hoy le damos gracias a Dios por la comida, por nuestra familia y por un nuevo día que nos da una oportunidad para ir al colegio, que muchos no tienen esa oportunidad de tener una casa, una vida bien hecha. Amén. Besito para Maite.
1: Ey, pila, que aquí somos celosos. Pila, que aquí en la mesa somos celosos. ¿Cierto, Lucho? Pila, cuidado.
7: Ese peladito que va.
1: Lucho, ¿qué te pasa, peladito? Mentira. Un abrazo, que Dios te bendiga. La buena, Tropicana.
8: Buenos días, Tropicana. Vamos a cantarle a la Virgencita María.

0: Oiga, qué bacano, qué bacano, qué bacano, qué bacano, qué bacano.
1: Lo que hablaba ayer el profesor. Con canciones las cosas se aprenden más fácil.
0: Total, total, total. Bueno, Lucho, que hoy empiece el día bien bacano, porque hoy viernes de arte, bailar, de disfrutar, todo terminado en arte, gozar. Pero yo quiero que Lucho Torres a esta hora de la mañana le regale un homenaje a los niños. Lucho va a echar al menos 3 chistes de niños.

0: papá.
1: El papá lo lleva allá donde bueno. Ajá. Rafa, el peladito llega a la casa, se pone a trabajar las cosas ahí en la casa buscando, neciando, porque nosotros los niños somos necios.
0: ¡Hombre!
1: Rafa, y de pronto, el peladito como venía del colegio, trae el boletín y le dice al papá, papi, mira el boletín. Y el papá se lo quita a Rafa. Ajá. Y empieza a ver, Rafa, 1-0, 1-1, 1-0, y puro rojo. Y el papá, ¡Ey, este boletín qué es, peladito! Oye, ¿tú crees que a mí me regalan la plata? Y ¡pim! Un cogotazo.
0: Ey.
1: Y el peladito, papi, déjame hablar. ¡No tiene nada que hablar! ¡No vas a salir más del cuarto! ¡Más cero televisión! ¡Esa tablet te la voy a quitar! Pero mira, ¡y qué vergüenza! Me da vergüenza decir que soy tu papá. Mira esa vaina. Joder, ni recreo ganaste. Joder, ¿esa vaina qué? Pues déjame hablar, ¡que no tiene nada que hablar! ¿Qué vas a decir? No, que este boletín era tuyo, me lo encontré aquí en un cuarto. En el baúl.
0: Pero vamos, un niño.
2: Buenos días, Tropicana. Aquí va un chiste.
0: Hágale.
2: ¿Saben cuál es el chiste de Pocoyo? Tampoco yo.
0: Ey.
3: No, tampoco
0: yo. Dale el perrateo. Lucho otro, Lucho, rapidito ahí, de chévere, de bacán.
1: Bueno, seguimos. El peladito llegó llorando a la casa. Mamá, en el colegio todo el mundo me dice que yo soy embustero. Ey, el rector no me va de mentiroso. Los compañeros me tienen como el embustero de la clase. Como yo jodo a alguno bueno, a mí todo el mundo en el colegio me dice embustero. Y dice la mamá, cállese que usted no está estudiando para los embusteros.
2: Buenos días, Tropicana. Mi nombre es Máximo L. Segura Roca y este es mi chiste. ¿Qué le dijo una barra de pan a otra?
4: Una barra.
2: Te presento una amiga.
1: Amiga.
5: Buenos días, Tropicana. Yo de nuevo, María de Los Ángeles. Una señora tenía un loro muy mentiroso. Ajá. Que un día dejó un plato de arroz en la mesa para que se enfriara. Se le olvidó algo y fue a recogerlo. Ajá. Entonces cuando volvió, no vio el arroz. Entonces ella dijo, ¿qué está pasando aquí? ¿Dónde está el arroz? Entonces el loro dijo, yo no fui, fue el perro. ¿Y ese grano de arroz que tienes en el pico qué es? Eso no es un grano de arroz, ¿cuál grano? Eso es un diente encaramado que yo tengo por ahí.
1: Y buenito, buena.
6: Buenos días, Tropicana. Ahí les voy a echar mi chiste. Había una vez un tenedor llamando a su amigo Cuchara. Entonces estaba gritando, ¡Cuchara, Cuchara! Y no estaba respondiendo. Escuchada, parece que no escuchada.
0: Sí. Bueno, ay, que suena bonito, ¿no? La forma que se escucha. Sí, parece que no escuchada. Tropicana, buenos días.
7: Buenos días, Tropicana. Mi nombre es Mauro Castro.
0: Vaya, Mauro.
7: Y les voy a contar mi chiste.
0: Dale, pues.
7: ¿Qué pasa si a México le quitas los tacos?
0: ¿Qué
7: un
0: pasa?
7: País destacado.
8: En el tío Tropicana, mi nombre es Alakati, ¿cómo se llama el ganador de las escondidas? No se sabe por qué no lo han encontrado.
9: ¿Qué le dice un semáforo a otro semáforo?
0: ¿Qué le dice?
9: No me mires, me estoy cambiando.
10: Hola, Tropicana, les voy a decir una pregunta sin respuesta. Mi nombre es Mario. Sí, nuestra mamá nos dice, oye, peladito, no nos hagas caso y ya. Y yo no le hago caso. ¿Le estamos haciendo caso o no le estamos haciendo caso?
0: Ay, qué pregunta.
3: Buena pregunta.
11: Oye, tu pelado queda.
0: Oye, qué pregunta la tuya.
11: Yo creo que no le hizo caso, Rafa.
0: Yo tampoco creo que le hizo caso. A ver qué dice la oyente a esta hora, Tropicana. Buenos días, Tropicana.
12: Buenos días, Tropicana. Yo me llamo Victoria de Laos. ¿Cómo se dice suegra en chino?
0: ¿Cómo se dice suegra en chino?
12: Linchela.
0: Ey,
13: buenos días, Tropicana. Les habla Bruno Castro.
0: Vaya, Bruno.
13: Oye, voy a contar mi chiste.
14: El banano
4: se casó con la guayaba. Ajá. Por interés, porque la guayaba tenía muchas propiedades.
3: Buenísimo ese. Bueno,
11: es inteligente.
13: Buenos días, Tropicana. Tropicana,
14: buenos días, Tropicana. Este es mi huesito, pero cortico. Habían dos pollitos robando y uno le dice al otro: apúrate, apúrate, que viene la policía.
3: ¿La policía?
15: Buenos días, Tropicana, la más bacana. Les voy a contar mi chiste. Le dice un pato a otro pato: estamos empatados.
0: Uno a uno. Ay, Tropicana, ¿qué dice por acá?
16: Buenos días, Tropicana, huesito pero cortico. Este es el chiste de Valeria Badle y Sofía Viviesca. Ajá. Que hace una vaca con los ojos cerrados.
0: ¿Qué hace?
16: Leche concentrada.
17: Hola, Tropicana, me llamo Mariana y este es mi chiste. Hay una persona que hablaba inglés y se cae de un barco. Ajá. Después dijo: help, help. Y después un pirata dijo: gel, aquí no tengo gel, pero sí tengo jabón.
0: Son niños, son niños de verdad. Esa hora en Tropicana. Muchas gracias, niño Lucho.
11: Es una de las amigas, no.
0: No, este es un oyente que está mamando algo. Ah, Lucho, dale, pues.
18: Buenas tardes, profesor.
0: Ajá.
18: El profesor dijo: yo soy el nuevo profesor y quiero ver cómo quedaron el año pasado, en qué nivel quedaron. ¿Quién me dice aquí que es diptongo? Ajá. Y los peleitos, nada, que salía ninguno, Rafa, ninguno. ¿No saben qué es diptongo? Dice el profesor: mierda. Mire, diptongo es la unión de dos vocales en una misma sílaba. Ejemplo, eucalipto, murciélago. Esos son diptongos porque hay dos. Di, dos. Dicho esto, a ver quién me dice que es tritongo. Nadie, Rafa. Ninguno. Si ya le expliqué que es diptongo, está fácil. Di, dos. Tri, entonces. Uno allá atrás levantó el brazo y dijo: diga usted al poco de bruto esto, dígale. Profesor, tritongo es cuando uno se le muere la mamá, se pone tritongo.
0: Bueno, Maite, obviamente me acaba de llegar la carta a esa hora de la mañana. Estaba esperando la carta y no llegaba. Y llegó la carta.
3: Siempre en el momento preciso.
0: Uy, Dios mío. Atención a esta carta. Dice: mamá, ¿tú crees que nosotros no nos damos cuenta de las cosas porque somos niños? Pero yo sí me di cuenta. Ayer en el desayuno vi que serviste lo poquito que había y nos dijiste: coman ustedes, que yo no tengo hambre. Pero sé que sí tenías hambre. Me di cuenta porque te quedaste mirando mientras nosotros comíamos. Después tomaste agua y dijiste que eso, con eso estaba bien. Mamá, eso me dio mucha tristeza. Yo quería dejarte un poquito de mi desayuno, pero también tenía hambre y me lo comí.
3: Ay, qué lindo.
0: Después me sentí mal. Pensé que de pronto fui egoísta, pero yo no sabía que esa era toda la comida que había en la casa.
3: Ay, no.
0: También escuché cuando preguntaron por la plata que manda mi papá. Y tú no dijiste nada, te quedaste callada. Pero yo sé la verdad. Mi papá hace creer que nos manda plata, pero no es así. A veces dice que ya mandó.
3: Y no.
0: Que está pendiente de nosotros y que no nos falta nada por él. Pero yo veo que eres tú la que busca cómo resolver todo. Eres tú la que busca cómo resolver todo. Eres tú la que cuenta las monedas. Eres tú la que pregunta cuánto vale todo antes de comprarlo. Eres tú la que dice que no tiene hambre para que nosotros podamos comer. Y eso no me parece justo. Papá, si algún día escuchas esta carta, quiero decirte algo. Nosotros también necesitamos de ti. No solamente que digas que nos ayudas, necesitamos que de verdad lo hagas. Porque mientras tú dices que mandaste plata, mi mamá se está acostando con hambre. Mamá, cuando yo sea grande, quiero trabajar mucho para que nunca más tenga que decirnos que no tienes hambre, cuando en realidad no hay comida para todos. Y la próxima vez que solamente haya un desayuno en casa, lo partimos. porque prefiero comer poquito contigo que llenarme la barriga sabiendo que mi mamá se quedó sin comer para dármelo a mí. Te amo, mamá. Tu hijo, aunque está pequeño, ya se está dando cuenta de todo.
19: Tú viste lo que decíamos acá, Rafa, que tú te llenas viendo comer a tus hijos. Si hay un pan que se puede partir equitativamente en cuatro pedazos y tú tienes cuatro hijos, Rafa, tú se lo das a tus hijos y dices, no, ya yo comí. No, tú eres lleno. Mentira. Pero al ver comer a tus hijos, te da, creo que, la misma o de pronto mejor la satisfacción de haber hecho, lo que manda la naturaleza, Rafa.
0: Fuerte.
19: Sí.
0: Fuerte. Y lo que más me llama la atención es que el papá se ve que sí da plata, que ayuda a la mamá y nunca ayuda a la mamá.
20: Es que la realidad de muchos hogares.
19: Es que tapa, Rafa. La madre tapa como para que los peladitos... Hay madres que cubren la imagen del papá, Rafa, así se esté portando mal. Y no le hablan mal a la... Hay unas que sí dicen, tu papá es un desgraciado, irresponsable, tu papá es esto, tu papá... Hay otras que prefieren callar o dicen, no, tu papá ya mandó la plata.
0: Tropicana, buenos días.
21: Hola, Tropicana. Esa historia me hace recordar mi niñez, así era mi mamá con nosotros. Es duro la situación, pero ya gracias a Dios en la actualidad no estamos muy bien que digamos, firme, pero ahí no sostenemos.
0: Vale, que Dios te bendiga. La buena para ti, Tropicana.
22: Tropicana, al escuchar esa carta me recuerda mi niñez. Pues mi mamá se iba a trabajar y nos dejaba. Y esperábamos ese momento que mi mamá llegara de trabajar en casa ajena para que nos diera la comida. Y lo traía en un porta. Ella lo guardaba, recogía toda la comida que le daban allá en las casas y nos las traía. Y ella decía, coma, mijo, que ya yo comí. Pero como éramos tan inocentes, en el fondo sabíamos que ella no había comido. Y ahora le doy gracias a Dios y bendigo todos los alimentos, así sea arroz con queso. Y nos prometimos cuando crecimos que ella más nunca iba a pasar necesidades mientras estuviéramos vivos. Joda Tropicana, qué carta.
0: Creo que muchos se vieron identificados con esta carta.
19: Nosotros creíamos, o sea, la inocencia era tal que... No te digo que la vieja Dori decía, hoy les tengo cipote sancocho, una papa picadita con cebollín y una maggi. Pero esa vaina para nosotros era un sancocho.
20: Era cipote sancocho.
0: Bueno, ahí están los oyentes, gracias a los que están pidiendo la carta. Con mucho gusto ya se la estamos enviando. Gracias a los oyentes de Tropicana que se comunican con nosotros a través del WhatsApp. También en los que están escuchando a través de 89.1 FM en la ciudad de Barranquilla y también en nuestra página, ¿no, Maite?
20: En nuestra página web Tropicana FM, en el TikTok arroba Tropicana Barranquilla, en los 89.1, los que descargan la aplicación también. Gracias.
0: Bueno, ya Maite se va a encargar de...
19: Juliana Sofía dice, mis hijos pasaron por lo mismo, no vieron, no, ya se subió el mensaje. Un mensajito bacano.
0: Tropicana.
23: Oh, buenos días, Rafa. Sí. Carta muy hermosa, Dios mío, porque también pasé por esa situación, señor. Un grato, Rafa. Esto es duro, eso es duro, Rafa.
0: Buenos días, mi hermano.
24: Buenos días, Tropicana. Bendiciones. Caramba, Rafa. Esa carta, mejor dicho, hace recordar esa situación que yo viví cuando el papá de mis hijos se enamoró de otra mujer. Y a sus hijos los tenía pasando hambre. Yo tenía que luchar, Rafa, para poder conseguir, para pagar el arriendo, para darles de comer a mis hijos. Y mis hijos llamaban a su papá y le decían, papi, no tenemos para el arriendo, papi, nos están cobrando el arriendo. Y él les decía, yo no tengo plata. Dígale a su papá, a su mamá que resuelva. Y eso fue horrible, Rafa. Y con todo eso que yo lo demandé, él lo único que le pasaba a mis hijos eran 10,000 pesitos. Y eso cuando él le daba la gana.
19: ¿En qué año?
24: Y eso fue duro, Rafa, horrible.
0: Buenos días, Tropicana.
1: Hola, Rafa. Saguaron los bolis. Esa carta más a recordar al aviador y Lucho lo sabe. Cuando estaba el barro duro que el dios Orlando se perdía, había un palo de limón y nos ponía a coger los limones y venderlos. Pero no nos acostábamos sin comer. Dios bendiga mi vida donde esté.
19: Un palo que nunca, nunca dejó de dar limón, Rafa, hermano, era raro, tú sabes. O sea,
0: ese era el palo de la bendición.
20: Mira, ve.
0: Sí.
19: Hey, nunca, marica.
0: Ese era el palo de la bendición, ¿no?
19: Yo no sé si era que... No, porque el patio, ya de, en San José había patio. Nos pasamos, era una finca. Yo conocí el higo. Había higo.
0: O sea, para mí el higo es el del cactus.
19: No, no, no.
0: ¿Por
19: el,
0: eso?
19: El higo es la
20: el
19: breva.
20: El cactus es higuaraya, ¿no?
0: Por eso, el para mí, o sea, yo conozco, para mí el higo es lo que es
19: lo que
0: el
19: fruto
0: del cactus, que es el rojito ese delicioso.
20: La higuaraya.
19: No, no, para mí el higo es lo que llaman breva, ¿no?
0: Por eso.
19: ¿Es mismo?
0: No, no sé, pero para mí, o sea.
19: Ah, ok. Tú lo tienes codificado, o sea, como tal.
0: Diferente.
19: Ok. Bueno. Guayaba. Había guayaba blanca. Que yo guardo un recuerdo. Ciruela. Rafa, pero era una época en el año que daba. El palo de limón, nunca, Rafa. Yo creo que el palo de limón se lo cortaron cuando ya mi mamá quitó, puso piso en el patio. Uh-huh. Creo que lo quitó, pero ya yo creo que se cansó y daba los limones como más chiquiticos. O sea, pero nunca, nunca ese árbol dejó de limón.
0: Tropicana.
2: Buenos días, Tropicana, nos vamos a carne. Bueno, se votaron con las oraciones de los niños y con esta carta. En verdad, fue algo que me identificó muy personal, porque me pasó a mí en lo personal con mi madre y me pasó con mi hijo el mayor. Con mi hijo el mayor, yo empecé a ser madre soltera desde que él tenía ya 3 años y fue fuerte, a pesar de que yo trabajaba, tenía mi buen empleo, mi buen cosas, a veces las cosas no se daban como uno quería, faltaba la comida, faltaba, y como yo le pagaba su béisbol, su cosa. Un día me acuerdo que yo le doy a él una arepita y él me pregunta, mami, ¿tu arepa? Yo le dije, no, papi, ya yo comí, mentira, no me quedó harina para mi arepa. Otra vez pasó de que yo le serví a él la arepa con jamón y queso y la mía me la serví
19: sola,
2: sin queso, solo con mantequilla, y él me preguntó, ¿por qué te estás comiendo la tuya así, mami? Toma, y iba a sacar su jamón de su arepa y yo le dije, no, el médico me dijo que no podía comer por varios días jamón y queso. Mentira, era que por varios días me faltaba cobrar y el jamón y el queso era para la arepa de él.
0: Ahora estoy entendiendo muchas veces que la vieja Ofe decía a uno así,
19: el médico me prohibió.
0: El médico me prohibió.
19: Oye, Rafa, ¿cómo, tú que eres psicólogo, cómo se llama ese acto de no repetir esa cadena? O sea, si yo fui hijo de un padre irresponsable, uh-huh, yo en venganza no tengo que decir, no, yo tampoco. A mis hijos, ¿cómo se llama cortar eso? ¿Cómo?
0: No, es que eso lo depende tú cómo lo quieras.
19: O sea, yo no puedo seguir lo mismo.
0: Claro.
19: O sea, porque a mí mi papá nunca me dio nada, yo no tengo por qué dar nada. O sea, y vuelvo a hacer y sigo.
20: Va rompiendo los patrones, Lucho.
0: Sí.
19: O sea, ¿por qué tengo yo que seguir como mi papá? Al contrario, tengo que coger ese ejemplo
0: y romper
20: y el círculo. Hacer lo contrario.
0: Sí. Sí, es lo que dice Maite, de romper un patrón del cual tú no puedes tomar como referencia.
19: Lo sigue. No, yo pasé hambre.
0: Tú le dijiste, la educación de la mamá es fundamental en ese punto. Que, hijo, hay que respetar a las personas con las que tú convives, ya sea si vas a utilizar un hombre o una mujer como pareja, pero tienes que respetar. Ya, para que no pase esto que hemos vivido.
19: Decía la aviador, eres hijo de una mujer, hermano de una mujer, vas a ser papá de una mujer, entonces respeta. Y yo te digo, Rafa, es fuerte cuando una mujer le toca sola, como esta mujer que dice que ya, mira, te tuvo el hijo, jodí, el hijo le sale desagradecido. Yo creo que eso es lo que más le duele a una madre, ¿no?
0: Total, Tropicana.
5: Ay, Rafa y Maite. La carta me transportó a la niñez, porque mi mamá sola tuvo que sacarnos adelante a 5 hermanos. Y muchas veces no había ni qué comer, pero mi mamá se las ingeniaba para solucionar. Comíamos nosotros, pero nunca nos dábamos cuenta que la viejita no probaba bocado.
0: Bueno, pues ahí está, gracias a los dientes de Tropicana. Sí, trata uno de uno buscar las palabras técnicas para que podamos entender y romper patrones. Este Tropicana 89.1, que a otros le llaman romper cadenas.
19: Sí, romper cadenas.
0: Sí, romper cadenas en la región, en la parte espiritual. ¡Hombre!

0: para los niños.
1: Pues sí, pero tiene que hacer como niño y todo.
2: Bueno, yo quiero decirle a todos los niñitos, pórtense bien y díganle a los papás que los saque mañana, porque va a haber al malecón o a Mallorquín.
0: Ajá.
2: Van a regalar helado y si no, le dicen a la mamá lo que vieron. Bueno.
1: Ah, le dice a la mamá lo que vieron. Sí.

0: desde Barranquilla para el mundo, desde la Puerta de Oro, desde la ciudad que está transformándose cada día más en Colombia, la ciudad donde, joda, me encantó.
1: ¿Qué?
0: Me monté en el metro de Medellín y un paisa me preguntó, que nos escuchó hablando ahí en el metro de Medellín, me preguntó, ¿usted de dónde viene? Yo, mi hermano, de Barranquilla. Me dice, ¡guau! ¡Qué envidia tener Barranquilla hoy! Me dice el man, el paisa. O sea, que un paisa te diga eso, Violucho, ya estamos, ya están viendo Barranquilla yo con no. respeto diferente, y diferente, Violucho. Eso papá, me encanta, eso me encanta.
2: Le ganamos a la Comuna 3.
0: Y así es. Ama tu ciudad, quiere tu ciudad. Lo primero que tienes que hacer tú, en vez de hablar de político, en vez de lo demás, eche cuida tu
2: aporta,
0: de
2: la ciudad. Aporta
0: tú. ¿Qué haces tú por Barranquilla, loco? ¿Qué haces tú por Barranquilla, amiguita? Vamos para adelante. Deja de estar echándole basura a la calle. Deja de estar portándote mal en las calles. Deja de estar metiéndote en contravía, volándote los semáforos, parqueándote mal. Eso enfea la ciudad. Daña la ciudad, loco. Porque el que viene de afuera, ah, dice, ah, aquí todo el mundo hace lo que es la bendita gana, yo también voy a hacer lo mismo.
1: Exacto.
0: ¡Ay! ¡Qué chévere! Está con nosotros Lucho Torres.
2: Buen día, Rafa. Bueno, tengo el enorme placer de presentar a una dama, a una mujer enormemente curiosa. Una dama que se entera de todo y que no puede guardarlo. Ella es, señoras y señores, la mujer que casi es internacional, Rafa. Faltaron dos brisas más para que la llevara para allá, para Maracaibo. Señoras y señores, del vientre de la señora Yasmín, esta mujer nació con el conocimiento para discernir, pero multiplicar la información es la palabra.
0: Saludos para Angie Benítez.
2: Angie Benítez también.
0: Santa Marta.
2: Ah, yo pensé que era chismosa.
0: Está cumpliendo hoy.
2: Ah, ¿está qué?
0: Cumpliendo años.
2: Ah, está cumpliendo. Señoras y señores, sin más allá, sin más acá, sin más preámbulo, la vecina chismosa.
0: Chismosa. ¿Estás presentando a Maite?
2: Mosa.
3: ¿Acaso Maite es fronteriza? Maite no es fronteriza.
0: Cuando él comenzó, yo dije, no, está presentando a Maite.
3: O sea, ¿por qué, Rafa? No tengo derecho a que me
0: alaje. No, yo nunca. Eso.
1: Eso es lo que está. Sí, pero yo no me dedico al chisme. Okay. Soy chismosa, pero no le saco plata.
3: Buenos días, Rafa, Lucho, Maite, buenos días a todos los oyentes. Ahorita no sabía ni siquiera cómo iba a empezar a dar los buenos días y hablar, porque eso de la carta, Rafa, es algo que todavía no he podido superar, porque me marcó muy fuerte mi infancia. Yo sé que mucha gente aquí ha dicho, sí, mi mamá nos sacó adelante y tal, pero nosotros, lastimosamente, fue una niñez más fuerte. Pero bueno, gracias a Dios estamos aquí, gracias a que tenemos una mamá que luchó. Luchó tanto que ahora, gracias a Dios, no es lo mismo no darle a tu mamá porque no tienes, que no darle a tu mamá porque ella dice, luché tanto y no me dejes, dale a los tuyos que ya yo tengo.
0: Joda, qué bacano. Eso es lo importante de la vida. Bueno, vecina, presente a usted, su querida amiga del alma.
3: No, yo hoy quiero presentar de manera muy especial,
0: Ahí se movió la mesa, está temblando. Ajá, dale pues.
3: De manera muy especial, no me asuste, Rafa, no me asuste, que quiero, después corro. De manera muy especial, cordial, y quiero presentar a una persona, Rafa. Una persona que es muy, muy, pero muy, Rafa. Muy, Rafa, resentida, bromísticamente, da juego y no le gusta que le den juego.
0: Lucho Torres.
3: Se ríe contigo, pero apenas le haces una broma, te mira y si la mirada matara, ya estuvieras acompañando a Diomedes Díaz y a Jorge Oñate. Con ustedes, señoras y señores.
0: ¡Maite Guzmán!
1: Azarao.
2: Azarao en la mano.
3: Como la persona que describí. Puedo decir cualquier nombre, se adelantó. Ajá. Pero vamos a decir sí, con ustedes. ¡Rafa!
0: Ey, yo no soy así. Qué pena. Lucho, yo soy así. Lucho.
2: Jamás.
1: No, peor.
2: Y no es porque me vaya a apretar plata ahora, pero jamás.
1: No, si vamos a describir a Rafa, tenemos que describir, él no es de no aceptar bromas, él es de resentirse. por absolutamente cualquier contraste en la opinión. El hombre que nunca pierde una pelea, que siempre lleva las de ganar.
2: No, yo tengo a Rafa como la persona...
1: Como él solo.
3: Que no es ardido ni siquiera.
2: No
1: es ardido, es supremamente ardido.
2: Rafa, yo lo digo como...
1: sí, pero lo estoy presentando yo.
2: Frank Kafka. Ajá, la metamorfosis. Vaya.
1: Sí, pero que lo estoy presentando yo.
2: No, pero déjame decirte algo para que lo agregues ahí. Ajá. Cuando yo conocí a Rafa, yo dije, debe ser... Joder, viene allá del padre dinero, viene de una iglesia.
0: Ya vienes tú con tu aire.
2: No había un no joda, no había un elle. Marica. He estado media cuadra, Lucho Torres.
0: Ya vas a hablar porque tú me estás enseñando.
1: Ahora está en una condición que llega un mago, lo meten preso.
0: Ey, Maite. Maite. Maite.
1: No dije por qué.
3: No vamos a hablar más de eso, pero ¿qué hace el mago?
2: ¿Vamos a
3: pasar las cartas? No. El mago tiene la... Es por aquí.
2: Los conejos. Hasta
3: tiene la particularidad... El mago tiene la particularidad de que hace que de pronto tu historial...
1: Que tu cuerpo hable.
3: Tu historial, y no crediticio, sino tu historial de vida... Salga a la luz.
0: Ya, acabó la recocha. Se acabó la recocha. Ya.
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6: Buenos días. ¿Qué es Lorenzo?
7: A ver, Lorenzo, ¿qué es la poesía?
6: La poesía llega a mi casa. La poesía encuentra a mi tío. La poesía se lleva a mi tío para la cárcel.
7: No, yo estoy hablando del poema.
6: Ah, el poema es sacarlo de la cárcel.
0: ¡Ay, a Lorenzo! ¡Ay, a Lorenzo, el hijo de mi compadre Lencho! ¿Cómo es que se llama? Lencho de las Mercedes Redondo. El hombrecito que tiene plata, que no le brinque un chivo, primo.
2: Norberto Gómez y la gente de la Casa Costeña de Rapa en Orlando, en Tampa, en la Florida. Oyéndonos vía... ¿Por dónde nos oyen?
0: Por el streaming. Ok, Tropicana.

0: iban borrachos pasando por el cementerio, ¿viste? Y miró para allá como a las 3 de la mañana y miró para el cementerio del pueblo, paredilla bajita y tal.
1: ¿Cómo sabes tú qué paredilla bajita?
0: La del pueblo, la de los pueblos. La de la que el Caracara sí no puedes entrar. Allá en el pueblo eran puertas abiertas. Era Rafa y el borracho va pasando así caminando. Y allá ve un palo de tumbo con una tumba. Ajá. Va, ve un man, Rafa, haciendo plebedad con la que era, ¿viste?
1: Uy, sonaron. En haciendo. La tumba.
0: Ahí, Rafa, en el rinconcito, bajo un palo de totumo. ¿Sabes que el palo de totumo es bueno para criar murciélagos?
1: Estaba reconciliando los órganos.
0: Y Rafa, estaba ahí, lo que era, estaba fajado, raqui. Y el borracho, ¡uy, zona! Este man se fue PVC, está tirando tubo. ¡Uy, vaya para esa! Yo voy a llegar ahí porque donde comen uno, comen dos. Voy para esa. Y el man llegó y le ¡ey, loco! Dame un chance ahí, el man fajado. Ey, cálmate. ¡Ey, el loco! ¿Qué es para ti? ¿Era? ¿Qué es casa sola? ¡Ey, loco! Déjame a mí, cuadro. Vámonos de trío y tal. ¡Ey, tú sabes! Me gustan los números impares, papi. Entonces, déjame algo ahí. El man volvió así, Mario. ¡Deja que jode, hombre! Que coge la pala y desentierra la tuya. ¡Ey, ey, ey!
1: Hombre, Tropicana, ¿qué dice por acá nuestro oyente?
2: ¿Qué? Imagínense con de San Pedro al cielo. Ajá. Ha llegado Fidel Castro después que peló el pollo. Y oye, tocando. Buena. Y dice San Pedro, ¿ay tú qué quieres? Yo soy Fidel Castro y vengo a entrar al cielo. Y le dice San Pedro, espérate que te tengo que mirar la lista. Lo buscó en la lista y no lo encontró. Y yo, no, mijo, está aquí en la lista, no aparece. Te vas para allá, para abajo, para el infierno. No, y lo mandó para el infierno. Allá en el infierno también llegó. ¡Buena! Ahí le contestó un diablito chiquitico que le abrió la puerta. ¡Ay, tú quién eres! Yo soy Fidel Castro y me mandaron de allá, del cielo me mandaron para el infierno. Y le dice, espérese que yo lo tengo que anunciar con el patrón. ¡Efe! Que aquí está un tal Fidel Castro que viene para el infierno. Y le dice, hombre, ¿cómo que no? Déjelo entrar. Vamos a ver que era Hugo Chávez, el jefe de allá abajo. Y le dice Fidel Castro, comandante, mi hermano, ¿cómo está? Mi Espero hermano. Que me deje ingresar al infierno. Él dice, Hugo Chávez, claro, mi hermano, si usted tiene garantizado un penthouse. Él dice, Fidel Castro, ñate, pero espérate. Lo que pasa es que yo ahí en el cielo dejé las maletas, dejé las moteteras. Y le dice Chávez, no se preocupe que yo voy a mandar tres diablitos que vayan por sus moteteros para que usted se vaya instalando. Y subieron los tres diablitos al cielo, ¿no? Y tocaron la puerta. ¡Buena! Y le dice San Pedro, ¿ahí ustedes qué buscan? No, lo que pasa es que nosotros venimos del infierno. Y dice San Pedro, y que no joda, hace 5 minutos que mandé a Fidel Castro y ya tengo unos inmigrantes acá.
1: ¡Hombre, Tropicana!
3: ¡Atención! En cómo amaneció Barranquilla de Tropicana, nos vamos con una tripleta de noticias.
1: Saludos para Luz Navarro a esta hora, que Dios te bendiga, mi amor, buena para ti. A esa hora, ¿qué pasa? Que saludar
0: a Wilmer Trejo.
1: Un abrazo para Wilmer. Para gente de Fernando Correa en Cali, que está en sintonía Tropicana.
0: Oye, Rafa, nosotros.
3: Número uno.
0: Ayer vimos la noticia de lo del Jambo, ¿no?
1: No.
0: ¿Algún accidente o no?
1: Sí, creo que tú hablaste de un accidente ocurrido ahí en la vía oriental, ¿o qué?
0: Sí, ese.
1: No sé.
4: Bueno, la oriental, no sé, la del bus de
0: ¿será
4: de
0: ese,
4: Sucre?
1: No. Bueno, vamos con la noticia y ahorita la buscamos, mete. A esa hora.
4: Atención, porque en horas de la madrugada de este jueves 7 de septiembre se perpetró un hecho de sangre en el barrio 7 de Abril, localidad metropolitana de Barranquilla. Como resultado de la incursión armada, resultó muerto un hombre de 43 años, identificado como Aaron José Zamora. Según el reporte de la policía, eso de la 1:50 de la madrugada, el hoy occiso se encontraba en la carrera 2 con calle 50E, momentos en los que se disponía a descender de un vehículo cuando fue sorprendido, interceptado por dos sicarios en moto. El parrillero esgrimó un arma de fuego y sin mediar palabra le propinó varios disparos para posteriormente darse a la huida junto con su compinche con rumbo desconocido. Zamora Bustillo quedó tendido en el suelo donde falleció a causa de los disparos. Hasta el momento se desconocen los móviles de este nuevo homicidio.
1: Este Tropicana 89.1, Tropicana, la más bacana. ¡Oye, Lucho! Me baja la nota que...
0: Me baja la nota, Rafa, que tenga una colita de zorrochucho en la boca.
1: ¿Cómo así?
4: Que tenga mal aliento.
1: Ah, ok.
0: Un zorro yuyo y le quedó la colita.
1: Joda. Me baja la nota que llega la quincena y descubrí que la plata ya llegó y ya se fue. No joda. Me baja la nota, ¿qué, Maite?
4: Me baja la nota que me llega una notificación de Nequi, piensa que es una transferencia y es un mensaje de promocional.
1: ¿Sabes qué me baja la nota? ¿Qué? Que presten plata y después me toque cobrar como si yo fuera el que debiera la plata.
4: Pues, ¿ah?
0: ¿Sabes qué me baja la nota, Rafa? Que toda la noche rumbeando con la Lea, tan, trago borracho y tal, la habitación, y en la mañana, nene, te portaste chévere anoche.
1: ¡Mierda!
0: Nene, tuviste espectacular, ¿eh?
1: Vecina, me baja la nota que...
5: Rafa, me baja la nota que llego cansada a la casa todo el día trabajando. Ajá. Y me toca cocinar también.
0: Me joda.
1: ¡Tropical! Joda, me baja la nota que yo llegue al cajero y aparezca fondos insuficientes. El cajero no tenía solamente... Yeah. Lo que tenía era ganas de humillarme. ¿Ah? ¡Hombre! Me baja la nota
5: porque
1: que...
5: porque tengo que decir que oye, no tiene plata,
0: oye,
5: es él.
0: La plata, yo,
1: plata.
0: Yo vi los manes esos, los que sacan el billete de los cajeros. O sea, que esos manes, a mí me joda, no joda. Justo paso yo en ese momento. Cuando tú pasas por ahí, es que van a sacar plata.
1: Ay, sí, eso me hacía rabia, vale.
0: Oiga, tú te zorras porque tú no sabes que ahora va a venir el taquitaqui. Y el man abriendo los cajeros, sacando la plata. Y yo le dije, ¡ay! Sí. Lindo, sacando la plata. Por eso es que a mí me dicen, no hay plata.
6: Buen día, Tropicana. Me baja la nota que llegue el recibo de aire.
7: Rafa, me baja la nota cuando le presto plata a ciertas personitas y me toca decirle, ¿para qué lo necesito para que me puedan pagar y rogarle y suplicarle?
1: No jodas.
4: Me baja la nota que ya llegue mi momento de pagar en el supermercado y de repente mire el bolsillo y de lo que calculé no sea lo que la plata que llevo y me toque devolver la mitad del carrito.
1: Hombre.
8: Rafa, me baja la nota de que cuando llego a entrenar no está la comida todavía y yo con hambre.
9: Oye, Rafa, me baja la nota que salga yo bien mecha, perfumado de la casa, a coger el carro y cuando veo está espichado. No joda, me baja la nota.
0: Me baja la nota, Rafa, que me visto de negro, tan, voy para la rumba y me cepillo los dientes y te cae crema en la camisa. Y no es blanca la camisa, es negra.
4: Que hay
1: no,
4: manchón.
1: Tropicana.
9: O me baja la nota que me tiro una cucharada de arroz con pollo y me salga un hueso. Ey. Y yo sé que es pollo, pero no es legal.
2: Rafa, buenos días. Rafa, me baja la nota cuando hablo con un vale mío que se la da de mujeriego y lo que come es puro capibara.
1: Rafa.
8: Me baja la nota cuando digo, hola mi reina, ¿cómo estás? Y ella responde,
1: ¿qué pasó, vecina? ¿Me da la nota qué?
5: Rafa, esa gente que le habla cerquita a uno, Rafa, y joda, qué vaina que tufo a cigarrillo, que...
1: ¡Joda!
4: ¡Ay, horrible, verdad!
5: ¡Mierda!
10: ¡Ey!
5: ¡Hombre!
10: Me bajaste la nota.
11: Joda, Rafa, me baja la nota que a veces... Tiro los audios y no lo quieres pasar,
9: ¿vale? Oye, Rafa, me baja la nota que no joda. Me haya hecho yo una fila como de 2 horas y cuando ya estoy coronando para llegar, salen 3, 4, 5 y se ponen de primero. No, que estábamos sentados ahí descansando.
1: Joda, ¿sabes qué me baja la nota? Que el vecino ponga música a todo taco, a todo volumen, y tras eso la pone mala, ¿vale?
0: Yo sé, lo que ahí sí es peor.
1: ¿Qué te baja la nota?
0: Vale, los 50 docelitos.
5: Sí. Hey. Rafa, me baja la nota ese afán de una silbadera que les cae y hablas también cerquita a la gente que tiene mal aliento, Rafa.
1: Silbadera.
0: Una secreteadera, como
5: Rafa,
0: dice, como
5: la
0: dice,
5: gente que como generalmente dice, como, el que, como dice el que tiene mal aliento. Oye, si le gusta silbar, Rafa, y cerquita de uno.
0: No, Lencho tiene una vaina que dice que le cae una secreteadera.
4: Me baja la nota. Joda, que tú eres el mejor parqueándote. Y el día que todo el mundo te está mirando, no te sabes parquear.
1: ¡Joda! Así es.
0: Vamos, ¿sabes que te baja la nota, Rafa? Que tú llegas a la casa así, vayas al baño a orinar. Y ya te pegaron adelante con un par de bebecitos.
12: Rafa, me baja la nota cuando voy a salir con la Germán ahí, la J2. Y bien, salgo bien así caladito, depilado, toda vaina bacana. Dios, todo aquí de ser un mensaje que, hola, no podré ir.
5: Rafa, yo no sé qué me baja más la nota, Rafa. Si abrí la nevera y encontrar la jarra vacía o encontrarla llena, pero el agua está caliente, ¿vale? ¡Hola!
1: Esa está buena, está buena.
0: La acaba de llenar.
1: Bueno, a esa hora se incendia un vehículo en la calle 35 con carrera 29 y nada, que llegan los bomberos. Me están diciendo los oyentes Tropicana que por favor se necesitan los bomberos.
0: Vehículo.
1: En la carrera, en la calle 35 con carrera 29 se está incendiando un vehículo a esa hora de la mañana. Nos reportan los oyentes Tropicana. Y vamos con noticia número 2 en Tropicana.
3: Número 2.
4: Una alerta a ciudadana por la presencia de un elemento sospechoso activó ayer jueves un operativo preventivo de la policía en la vía oriental. Pasaron tremendo susto a la altura del peaje de Sabana Grande. El reporte advertía que un objeto podría, que podría tratarse de un artefacto explosivo, por lo que las autoridades acordonaron el área, cerraron el paso y realizaron las respectivas inspecciones correspondientes. Como parte del procedimiento, uniformados trasladaron hasta el lugar a un canino especializado en detección de explosivos con el objetivo de establecer la naturaleza del elemento y determinar si representaba realmente un riesgo para las personas que transitaban en la zona. Videos compartidos en redes sociales registraron el operativo y mostraron a los agentes junto al canino durante la inspección. Al final, confirmaron que el objeto pues, no correspondía a un explosivo ni a un peligro.
0: Y acá, tú dijiste carrera 29. Así que era 27, pues es siglo XXI, Rafa, se está quemando. ¡Órale! Dígamelo, güey.
1: ¿Qué pasa, compadrito?
0: Pues venimos.
3: Ya viene
0: amanecido. Ya viene amaneciendo. Venimos amanecido. Estábamos tome que tome. Y en la cantina anoche se armó un, digamos, un problema, Rafa. O dos problemas.
1: ¿Qué le pasa?
0: Se ha quedado dormido el vato, se ha quedado dormido. Y le han pintado el pelo de verde.
4: No se lo puedo creer.
0: Y se levanta ese vato casi 2 metros de altura. Quisiera saber quién fue el desgraciado que me pintó el pelo de verde. Quisiera que salga el desgraciado que me pintó el pelo de verde. Y se ha levantado uno más grande que él. Moreno, yo le digo, yo fui, ¿por qué? Yo, pues no, para que le dé la segunda mano que ya se cojo.
4: Se le
3: pasó
4: la
3: valentía. Número 3.
1: Atención, porque Maite, la verdad no sabemos, hay incertidumbre por la entrega de la segunda fase de la Gran Vía. La Gran Vía es la pregunta que nos hacemos aquí en Barranquilla y en Puerto Colombia. ¿Si estará lista en noviembre? Las obras de la segunda fase de la Gran Vía, corredor clave entre Barranquilla y Puerto Colombia, vuelven a generar preocupación. Después de 3 años de trabajo y varios aplazamientos, la entrega sigue anunciada para noviembre de este año, pero habitantes de Villacampestre aseguran que ven pocos avances
0: y dudan del
1: alcance.
0: ¿No será que esto de que están decidiendo de Barranquilla no es que dice, bueno, si es de ellos que la termina? No, eso
1: no,
0: es quien la
1: está
0: haciendo.
4: Eso ya está.
0: Seguro. Contrato,
4: es que eso claro. Es lo que tienen que entregarlo ahora en noviembre.
1: Ya el billete está ahí.
0: ¿Sabes qué va a decir? Bueno, que la termine.
1: Uno de los puntos que más preocupa es el deprimido a la altura del centro comercial Lecham. También sí, siguen pendientes trabajos de pavimentación y adecuación, mientras la vía provisional hacia la Universidad del Atlántico está en malas condiciones. El problema ya está golpeando a la gente. Comerciantes reportan menos clientes por las dificultades de acceso. Conductores se enfrentan problemas de movilidad. Y residentes dicen estar mamado, cansado de los constantes cambios en las fechas de la entrega. La gobernación del Atlántico, por su parte, sostiene que las obras no están paralizadas. Y que según retomaron trabajos de pavimentación frente a la Echam. Además, asegura que por ahora se mantiene noviembre como fecha de entrega. Pero la gente dice... Ustedes no vean cara de pendejo porque esa vaina no se ve movimiento de
4: si
1: nada. Es lo que está diciendo la gente.
4: Y exacto, no están trabajando y cuando trabajan el ritmo es muy lento.
0: Tan hermoso que está hasta la Universidad del Norte. ¿Eh?
1: Sí, señor.
0: Esa por ahí por la Puerto Azul es una autopista.
1: Espectacular.
0: Va, que vaina hermosa, es amplia.
1: Lástima que los buses y muchos vehículos no respetan la rotonda y el semáforo.
0: No, que la gente no respeta. Yo te he hecho video.
1: Claro.
0: La gente pasando para que le dé la sombra del puente peatonal. Cruzan por abajo del puente para que le dé la sombra, no agarran el peatonal, Rafa.
1: Bueno, ¿ustedes todavía creen que la Gran Vía estará terminada en noviembre o piensa que viene otro aplazamiento? Y la pregunta del millón, ¿quién responde por las pérdidas de los comerciantes y las afectaciones de quienes transitan todos los días por esta zona? Es la pregunta que le hacemos a los oyentes dominicanos. Los que viven por ahí, los que se ven afectados, nos pueden decir a través del WhatsApp 300-356-5627 lo que ustedes ven, porque supuestamente la gobernación dice que,
0: negocio, Rafa,
1: que hay que están trabajando por el centro comercial, Lucho, donde tiene.
4: Realmente no se ve ese trabajo.
0: Plaza, centro comercial Plaza Campestre. Rafa, pero es que...
5: Tiene rato ahí, ¿no?
0: Las personas que viven ahí se pueden aguantar, porque si la termina o no la termina, yo creo que no se van a quebrar.
4: Mucho, el tema comercial se ha visto muy
1: afectado.
0: No se van a quebrar, Rafa, pero lo que acaban de decir ahí es verdad. Ese centro comercial del Cham, aparte, hicieron las obras y no te dan como una opción B, hey, coge por aquí. Eso es una... Yo creo que a los caballos se les dobla los tobillos ahí, Rafa.
1: Tropical, buenos días.
13: Hola, Rafa, yo vivo acá en Villa Campestre.
5: Sí.
13: Y ahí eso no están trabajando ni nada. Pero ve, para el Tigrillo, si le adecuaron la casa esa, la segunda casa. No joda, qué descaro, man.
1: Tropicana.
14: Opa, buenos días, mi hermano. Yo no vivo por ahí, pero yo ando transitando por ahí. Villa Campestre, Plaza Campestre, Universidad del Atlántico, San Martín. Yo paro por toda esa vaina, Rafa, y eso es verdad. Eso no se va a entregar en noviembre, Rafa.
1: ¿Tropicana?
15: No, nada. Tropicana, buenos días. Bendiciones para todos. No, yo no creo. Todavía le falta mucho, hermano. No,
5: Rafa.
15: Está crudo, papi.
0: Y el gobernador pidiéndose...
15: Yo creo que eso más bien se lo estén terminando, pues ahí es como el otro año.
1: ¿Tropicana?
16: No termina, yo creo que no.
17: Ah, Rafa, yo vivo por aquí y esta vaina aquí es un polvorín permanente que parece el...
0: Ve lo que dice Gley Johanna, y es verdad, están esperando que llueva.
1: Tropicana,
18: Rafa,
4: porque
18: al gatico sí le hicieron la casa rapidito, y la hora esta que tiene 3 años, nada.
1: Buenos días,
19: amigo de Tropicana, hermano. Aquí cada obra que hacen es una quebradera para los negocios. ¿Cuántos negocios no quebraron en la 30? Murillo, la 46. Muchas veces, en vez de darle gracias a los comerciantes, lo que lo hacen es entristecerlo, porque ellos saben que van es a quebrarse, hermano.
18: Rafa, buenos días, Rafa. Sinceramente, Rafa, hola, yo creo que más fácil es que se le caiga el peladito a la Virgen del Carmen que ellos entreguen ese tramo ahí de la Gran Vía.
1: Tropicana.
20: Ah, Rafa, si caminas más un moco pegado en la pared de la obra de la Gran Vía, eso está como la entrada de Caribe Verde, eso tampoco va a estar para 45 días, ¿oíste? Como prometieron, porque las máquinas también están paradas. Yo sé que no es la misma obra, porque una es de alcaldía y la otra es de gobernación, pero es la misma obra.
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22: 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En Tropicana son las...
1: 7 de la mañana con 27 minutos.
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4: 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Son las 7 de la mañana con 26 minutos, una buena hora para darle a tu motor el combustible que merece.
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7: 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En Tropicana son las...
1: En Tropicana ya tenemos 7 de la mañana con 29 minutos, 7:29.
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1: En son Tropicana, las 7 de la mañana con 29 minutos, 7:29.
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1: En Tropicana tenemos 7 de la mañana con 30 minutos, 7:30.
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28: ¡Atención! ¡Atención! Hay un trancón asqueroso en estos momentos en Barranquilla. 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
1: Vamos a la calle Maite para ver qué pasa a esa hora en la ciudad de Barranquilla y su área metropolitana, Maite.
4: Vamos al Tropi WhatsApp 300-356-5627, donde los oyentes envían su reporte contándonos cómo estamos de trancones asquerosos. ¿Dónde están los puntos de vacunación? Si los perritos pipones salieron temprano hoy o están descansando. Los oyentes nos van contando. Tropicana, buen día.
1: A ver qué dice hoy de Tropicana a esa hora a través del WhatsApp 300-356-5627 de Tropicana. Buenos días, Tropicana.
30: Lucho, buenos días. Es 29:35, ahí está, se está quemando el carro todavía.
1: 29:35, Lucho.
30: Cerró el barrio Monte.
1: Vale, Tropicana.
31: Vale. Decido para decir, no jodas, te cuento yo a usted, que aquí hay un pequeño traconcito aquí, apenas suave aquí, el semáforo de San Martín con cordialidad, tú sabes cómo es la vuelta aquí, ya está empezando ya, para que se ponga carnudo.
30: Trancón asqueroso en la entrada de Caribe Verde, pero lo más asqueroso es que mientras que el tráfico está horrible, los reguladores de tránsito achantados a un lado, hablando, poniéndose al día.
1: Vale, papá, la buena para ti, Tropicana. Gracias, ahora en Tropicana 89.1 se lo contamos.

0: Arrancón asqueroso en la carrera 43,72.
1: Vale, papá, muchas gracias. A esta hora en Tropical, a las 7 de la mañana con 34.
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1: ¡Vaya! ¡Hola! Información deportiva aquí en Tropicana. Bueno, luego del empate de la Selección Colombia femenina en el Mundial de Polonia Sub-20, 0-0 frente a Portugal, suma 4 puntos y está muy cerca de lograr su clasificación cuando este domingo enfrente a República Corea del Norte. En la Champions se ha jugado entonces toda la primera fecha completa. El Bayern Múnich con Luis Díaz como titular goleó 5-0 al Bodø Glimt de Noruega, y como siempre los favoritos ahí mostrando y poniendo condiciones como Real Madrid, Barcelona, el Paris Saint-Germain, el Manchester City y el propio Bayern. Bueno, se está cerrando ya la posibilidad de contratar jugadores libres para reforzar a los equipos. Millonarios sí confirmó a Juan Guillermo Cuadrado, mientras que lo de James Rodríguez está muy adelantado para ser jugador del Atlético Nacional. Hay que esperar entonces qué pasa en el día de hoy. Bueno, tenemos este fin de semana juego de la fecha número 10. Hoy en el estadio Jaraguay de Montería, 6:15 de la tarde, Jaguares recibirá a Fortaleza. Junior, por su parte, viaja a Valledupar para el juego de mañana, sábado, 8:20, en el estadio Armando Maestre contra Alianza Valledupar. El árbitro para este partido será de Bogotá, Steven Camargo, asistido en las líneas por Vilto Wilches, también de Bogotá, Arvis Acosta, que es Guajiro, y Jorge Narváez estará como cuarto árbitro. En el VAR, dos cordobeses, sí, dos del departamento de Córdoba, Neverman Carrés y Arley Quintero. Posible nómina del Junior: Silveira, Herrera, Peña, Rivera, Suárez, Ríos, Ángel, Barrio, Castrillón, Paiva y Freddy Sesqui. 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
2: Muchas gracias, don Giovanni, por la información deportiva. Estoy en Tropicana 89.1.
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3: Vamos con titulares a esta hora de la mañana. La información en cómo amaneció Barranquilla en Tropicana. Muchísima atención, porque sicarios acribían a tiros a un hombre cuando descendía de un vehículo el 7 de abril. El crimen fue perpetrado en la carrera 2 con calle 50 en la madrugada del jueves.
2: Hey, Lucho, deja, estás jodiéndome. Este Tropicana 89.1 alerta por posible artefacto explosivo provocó cierre preventivo en la vía oriental. La policía acordonó un sector cercano al peaje de Samana Grande tras recibir un reporte ciudadano. Un canino especializado fue utilizado para verificar el elemento sospechoso. Gracias a Dios no fue nada para preocuparse, Maite, para generar tantas alarmas.
3: Solo fue el susto del momento. Un hombre se puso nervioso en requisa policial y le hallaron un revólver con cartuchos percutidos. El hombre de 29 años fue detenido en el barrio Las Ferias de Soledad. Según las autoridades, registraba por lo menos 8 anotaciones el muñecón, 8 anotaciones judiciales en el Spon.
2: ¡Qué belleza! A esa hora también se lo contamos en Tropicana. Suspenden a audiencia contra funcionaria del CTI investigada por la muerte de su esposo en Barranquilla. El juzgado tercero penal municipal de control de garantías aplazó la diligencia luego de que la defensa de Shirley Mildred Hernández Rojas informara sobre una acción de tutela que interpusieron para frenar un poquitico la vaina.
4: Imagínate, cuando dice percutido es que están sucios.
2: No.
3: Percutido es que están... Bueno, yo no sé, pero no están detonados, ¿no?
5: Que están en el percutor.
3: Detonados, creo yo.
2: Usado. Bueno, ya Tropicana. Bueno, ya Tropicana. ¿Qué dice lo bien de Tropicana?
6: Buenos días, Tropicana. Oh, Maite.
3: Señor.
6: Lucho, allá. Todo en la mesa. Un abrazo grande. Feliz día.
2: Gracias, papá.
6: Igual. Hace rato que no aparecía por aquí, pero bueno. Estoy pasando por acá y...
5: Te extrañábamos.
6: Hay un trancón.
3: No te pierdas.
6: Porque la gente está quemando llanta entre Barrio Monte y Barrio San Roque.
3: ¿A qué se debe?
6: 35 con... 29 y 36 con 29.
3: Déjeme adivinar, falta
6: me
3: de
6: imagino
3: luz.
6: Porque no tienen servicio de energía.
3: Ah, brusco.
6: Pero el trancón aquí, asquerosísimo.
4: No es que existe ni un carro, ¿verdad?
6: Y bueno, la gente está desesperada, creo. Tienen como 2 días de estar sin servicio de energía.
4: Bueno, habíamos dado como un carro incendiado, ¿te acuerdas?
2: Sí, también. Bueno, a esa hora en la mañana, Maite, tenemos más titulares en Tropicana 89.1.
3: La policía refuerza seguridad en la central de abastos de Soledad. La estrategia busca prevenir delitos acompañando a comerciantes y fortaleciendo la comunicación entre la comunidad y las autoridades.
2: Aquí estamos en Tropicana.
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1: Tropicana Picture presenta un momento estelar. Un momento donde la masa se mueve. Y no estoy hablando de la masa del pan, estoy hablando de la gente que se mueve a mostrar su talento oculto.
2: Me imaginé una masa como en un juego de esos de los ¿cómo se llaman los juegos esos de los parques de diversiones que dan vuelta?
1: La ruleta, ¿qué?
3: La ola marina.
1: A esa hora los oyentes, Lucho, mandan una nota de voz expresando, manifestando cuál es su talento
2: oculto.
1: A través del WhatsApp, te lo repetimos, 300-356-5627 de Tropicana, el talento oculto.
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5: Lo más malo, la vendo un mundo es hablar su bien. Tropicana, la más bacana. Oye, viejo Cholu.
1: La vaina. ¡Tropicana! Habló muy
2: pero
1: bien.
2: ¿Pero cuál de los dos era el talento?
1: No sé. A esta hora, Tropicana.
2: La duda.
6: 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Mi talento oculto es como la trompeta.
7: Mi talento oculto es tener voz de película de ficción.
8: Me queda bacana, tío, no, ya fagado, bien que lo hago bacano, tío, no.
1: Chévere, eso es chévere. Ah, está bueno,
3: Lucho. Fue al revés,
1: ¿qué?
3: O sea, él habló bien. Ajá. Y ese es el talento.
1: Ojo, ve.
5: Pues mi talento oculto es Micaela. Ándale, papito, dele sin parar. Dele, dele, dele, dele, dele, Rafa, dele, dele.
7: Tropicana, la más bacana, mi talento oculto es hablar como Pato Donald.
9: Rafa, buenos días. Yo tengo dos talentos ocultos y tengo un tercero bien oculto. Ajá. El primero es el siguiente: Osama Bin Laden. Tú que tumbaste la torre, mela la mamá Monoa.
5: Segundo, ¿cuál es el segundo?
9: Solo le diste un empujoncito y pim, pim, pam. Me cayó ese caserío.
5: No. Despiértate primero.
9: Y el otro es...
10: ¡Hola, hola, hola, hola! ¡Buenos días!
2: ¡Qué contraste!
10: ¡Qué! Luis Fernando Muriel! ¡Muriel, Muriel!
2: ¿Pero quién era al final?
10: ¡Se me Mario Blanco!
2: ¿What?
3: ¿Ve? Yo pensé...
2: Oye, Andreita.
5: Se confundió.
2: Estoy recibiendo cargador.
3: Yo pensé que era Mimi.
1: A ver.
11: Sonido probando, sí, sonido probando con ustedes, el gato que canta.
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12: Mi talento oculto es cantar como Iván Villazón, Poncho Zuleta y Beto Zabaleta.
1: ¡Ajo!
5: Dale, Mike.
12: ¿Qué me hiciste tú? ¿Qué pudiste hacer? ¡Qué lindo es querer a mi muchachita! Beto. Dicen que se fue una noche pa' que no la viera. Cuentan que cambió su risa por el llanto inútil de un mendigo bueno. Dicen que cogió un camino largo y con
1: espina. Poncho, ¿qué escucha Poncho?
12: Poncho. Te vas a quedar con las ganas de verme llorando la falta sobreno de tu amor.
1: ¿Qué pasó, sobreno?
12: Ese gusto no te lo voy a dar.
3: ¿Ese Villazón?
1: No,
5: parece más Villazón este
1: que,
5: último.
1: Ah, pues para que tú veas. Talento oculto de Sabre Tropicana.
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14: Pibe, ya compraste la boleta, pibe.
15: ¿Boleta? Yo no compro boleta.
2: Ay, así igualito.
15: Llevo 20 años en la selección, tengo que comprar boleta.
2: Ay,
15: Ya se la ganó, pibe.
16: ¡No joda!
15: Es que sería lo único que me iba a pasar en esta vaina.
14: Pibe, ¿qué opinas de Tropicana y cómo amaneció Barranquilla?
15: ¿Cómo amaneció Barranquilla? ¿Y Tropicana? Le vaina nota. Rafa, Rodolfo, Cañato, la vecina, y Maite, Lucho Torres. Joda, cule, vaina nota. No como las otras emisoras que son puro pelado marica.
2: ¡Mierda! ¡Mierda! Se ganó la caja de arroz.
17: Ey, ¿cuál caja? Ey,
18: ¿cuál caja de arroz?
2: ¡Ey, Rafa! Nosotros ¡cualquiera!
17: Cómprasela.
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2: Doctor Mau, bienvenido.
20: Andreita, creo que hola, la compré. Yo soy Mauricio Casasbuenas, el veterinario de los peluditos. Los que tenemos gatos debemos tener en cuenta que ellos son muy susceptibles a la gingivitis. Esto es la inflamación de las encías y, como en los seres humanos, es producida por la acumulación de placa bacteriana y sarro. Los restos de comida se unen a la saliva y producen la placa. Claro, hay otras causas de gingivitis como enfermedades genéticas y virales, pero nos vamos a centrar en la más común. Las encías se enrojecen, se inflaman, los gatos babean mucho, huele mal y pueden perder piezas dentales, obvio. Adelgazamiento, porque se le dificulta comer. Prevenirlo es fácil. Debemos cepillarle los dientes 2 veces por semana con cremas especiales para ellos. Ojo, las cremas dentales para humanos son tóxicas para los gatos. Si son adultos y difíciles de manejar, la crema se les aplica en una manito para que se lamen. Con eso se acostumbran al sabor y la pueden comer porque no es tóxica. También los pueden envolver en una cobija que solo quede libre la cabeza y con un cepillo suave, este viene con la crema, los cepillan y listo. No necesitan de enjuague. Estas cremas son muy económicas, así que no hay pretexto.
17: Bueno, muchas gracias por esa gran recomendación. 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
17: A esa hora, Maite, ¿qué pasa en Tropicana? Hoy viernes de arde, hablar de echar vaina, de paliar,
2: de desahogar, porque sí, llegó el momento. Ajá. Sí, si usted quiere paliar, vale.
17: Ah, pues, también de planchar. Ah, porque sí, si va a
22: por la misma línea.
2: ¿Cómo fue la planchada?
22: Rafa, Rafa.
2: No, otra vez. ¿Cómo fue la planchada?
22: Mire. En un término decente, planchar es esto.
2: Así no fue que hiciste. Así no fue que
22: pero así, Rafa, así no es planchar, Rafa.
2: Así no es planchar.
22: Así es coger el suéter que está acá para cogerlo aquí y plancharlo.
3: ¿Abriste los dedos o recogido?
22: No, así, mire.
2: Hizo así.
3: Ah, pero cuando es un jean, tiene que la plancha tiene que firmar.
17: Claro.
3: Cuando es jean.
2: Sí, pero tú no tienes plancha.
17: Ahora, Rafa. Tú no sabes que cuando antes de planchar, ¿tú qué haces?
3: Alisar.
22: Conectar la plancha, Rafa.
3: Tú vas a alisar la ropa. Pero es de allá para acá, ¿no? Así.
17: Ah, bueno, no. Me equivoqué de dirección, pero
2: antes de planchar tomo agua.
22: De ninguna.
3: Oye, planchar.
22: De ninguna forma.
2: Llegó el momento de la paloterapia.
22: Él se pone aquí.
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23: Rafa, de ver a Pablo una observación. Varios pasajeros se han quejado por eso, pues. El programa El Caballito, cada noche hablando de obscenidades, de vibradores, la Luchi echándole los perros a la otra comentarista. Y no, Rafa, hay menores de edad escuchando el programa. Palo.
22: ¿A qué hora el programa, Rafa? ¿Qué hora es?
17: 10 de la noche.
2: Hacen los menores de escuchando.
17: Tropicana. Bueno, ya Tropicana.
23: Palo, Rafa. Vamos a darle palo, no va. Esa gente que quema llanta, ¿vale? ¿Qué culpa tiene uno que uno mismo recalienta los transformadores y se queman, ¿vale? ¿Qué culpa tiene uno de eso, ah? Hacen es que perder tiempo a uno quemando llanta y dañando la carretera, porque esa quema llanta daña la carretera.
17: Tropicana.
0: Rafa, buenos días para ti y para todos. Bendiciones. Vamos a darle palo, Rafa, a esa gente que está protestando allá en la Circunvalar. Ey, está bien, proteste, bacano, chévere, que están quemando llanta, que la vaina. Ey, pero Rafa, queda toda la calle ahí llena de alambre, de clavo, parten botellas, y uno pasa por ahí y se picha. Hombre, por lo menos van a hacer protesta. Bueno, ahora vamos a barrer la calle.
4: Rafa, a los agentes de tránsito, los reguladores de tránsito. Los agentes de tránsito, no joda, loco. Ah, ey, en ese puente están ellos ahí y los buses haciendo su parada, dejando pasajeros y recogiendo pasajeros. 38:30, esos manes van, mejor dicho, con una paciencia de tu vida a toda hora y a todo momento, loco, culos de trancones. Y los reguladores ahí por Caribe Verde, nada más tú los ves chateando y en la sombra. No, hombre, pónganse serio, trabajen.
16: Buenos días, Tropicana. Bueno, le voy a dar palo en una persona especial, a Lucho Torres, porque él se marea cuando lo pueden a él de humor, ¿me entiendes? Y él sí puede coger de humor a todo el mundo.
17: Vale, papá, un abrazo. Que usted...
18: Bueno, que tenga buen día, que tenga buen día.
24: Palo, Rafa. Buenos días, Rafa. Buenos días, Lucho Torres. Carequita, Lucho,
17: que esté todo bien. Okay, otra cosita que ya vamos a cerrar la tienda.
24: Palo, Rafa, para dueña del carro, la pena le debo 5 tarifas y ya me quiere quitar el carro.
3: Lo barro es que la tarifa se la gasta en droga, Rafa.
17: Ey, cuidado, Tropicana.
24: Rafa, palo para el presidente Abelardo.
17: Hágale.
24: Tanto que hablaron de Francia Márquez, cogió el helicóptero como el taxi personal de él. Y ahí sí Lucho Torres callado.
17: Tropicana.
4: Y los reguladores ahí por Cali.
16: Palo para todos los oyentes que todos los días le dan palo a los del tránsito sabiendo que no va a pasar nada. Ahí no va a pasar nada, ni le van a hacer nada a esos manes. Olvídense ese cuento, ya dejemos estar dándole palo a esos manes. Esos manes hacen lo que les dé la puta gana aquí en Barranquilla. Y
17: gáname.
16: Palo para la clínica Campbell.
17: ¿Qué le pasó?
16: Uno se cansa de escribirles para que den el croquis, cómo fue el accidente y eso, para uno poder reclamar eventualmente la incapacidad, el valor de la incapacidad. Uh-huh. Y se hacen los locos, parece que estuvieran amangualados con las aseguradoras, porque se hacen los locos y no quieren entregar nada de eso para que uno meta los papeles para reclamar la incapacidad.
17: Bueno, pues ese es Tropicana 89.1. Buenos días, Tropicana.
24: Rafa, pero deja los audios de el helicóptero. ¿Cómo es? Helicóptero. Esa misma vaina.
17: Rafa.
24: Che, ¿verdad que tú sí hablabas cuando la negrita agarraba esa vaina? Y ahora tú no dices nada.
3: No, yo sí voy a comprar.
24: Joda, mi hermano.
3: Comparar a Francia Márquez con lo que ha hecho.
2: Pero vamos a compararla con el presidente o con el vicepresidente.
3: No, porque dice que Francia.
17: Pero este es el presidente, no la vicepresidenta. ¿Y Petro cuántas veces viajó?
2: Por eso te digo, vamos a comparar a Francia Márquez y su uso del helicóptero con el vicepresidente o con el presidente.
3: No, es lo que digo.
2: Para saber qué vamos a hablar.
3: Es lo que digo.
2: Porque es diferente.
17: Es lo mismo hablar de un vicepresidente.
3: No,
18: es lo que dice Maite.
3: No, es lo que dijo.
18: Vicepresidente con presidente.
3: Es lo que dijo Francia cuando utilizó el helicóptero. Dijo:
2: el helicóptero.
3: Voy a seguir andando el helicóptero.
17: Claro, y ella fue prepotente
3: y
17: con
3: ella
17: eso.
3: Dijo: gústele, ¿cómo es que digo?
17: Sí.
18: Que aunque le duela.
17: Ella
3: yo seguiré.
17: Ahora, a la élite de Colombia.
18: Ahora,
17: le duela o lo voy a seguir usando.
18: Mira, Rafa, yo no estoy justificando. Bueno. Yo dije aquí que yo iba a hablar de lo que se debe hablar, no inclinación para ningún lado. Si bien hemos visto, vimos que Francia Márquez lo utilizaba porque según ella se sentía amenazada y era para su casa, de su casa para el trabajo y viceversa.
3: No, al de uno, iba
18: pero
3: al de
18: el
3: uno.
18: Presidente, creo yo, que las veces que lo ha usado es para cosas importantes, por lo menos con lo que se enfrentó cuando llegó. Bien, que lo está usando excesivamente. Bueno, podemos decir que sí, y también debería controlarse. Ok, pero entonces vamos a hablar del helicóptero, del uso del helicóptero, o vamos a hablar de la plata que pagamos durante 4 años que se desapareció. ¿Por qué de eso no hablamos, Rafa? No, que pues, yo duré 4 años pagando una factura más cara, Rafa, y ahora me toca otra vez, 4 años pagar otra vez, Rafa. De eso no hemos hablado.
3: Hemos 16 ahí. Abelardo me dijo, joder, me iba ahí en el helicóptero mío privado, pero hubieran hablado. Yo le dije, bien hecho. Y me dio Abelardo. Y me iba ahí, se iba ahí en el helicóptero del privado. Pues imagínate si se van en el de mierda. Humillando a la gente.

0: eso, pero Rafa, yo me mamé 4 años a Petro. Los petistas tienen que mamarse 4 años a Abelardo ya.
1: Ah, pues. Ah, pues.
2: ¿Cómo no, esa es la pregunta que yo tengo, Rafa.
3: Ayer fui en el.
2: Está mal eso. Si aguantamos 4 años, no pueden aguantar 4 años.

0: Joda, pero es que es diferente. No, no, yo pienso que es diferente. Oh, no estoy justificando. Y sí, el man tiene que controlar.
1: Yo lo dije, no estoy justificando. Tiene entonces que mirar para ver cuántas veces lo usa.
2: Tiene que controlar los gastos.
1: Tiene que mirar para ver para qué lo usa.
2: Si estamos en este momento que el gobierno pasado se pasó de plata de billete en el gasto fiscal, este man le toca controlar.
3: Pero yo digo una cosa, y no estoy excusando, voy a preguntar dentro de esto. Los viajes que ha hecho Abelardo y el uso excesivo de helicóptero, aviones y eso, ¿no ha sido a raíz del terremoto? Sí. Que ya tiene un mes, y de hecho, si vemos las declaraciones de la gobernadora del Chocó, ella misma dice, nunca un presidente había venido tanto a hacer cosas como lo ha hecho este presidente en estos pocos, en este mes, en estos pocos días. Entonces yo creo que han sido viajes sin justificar,
2: que
3: han ameritado el hecho de la movilización, porque no ha sido porque voy a chismosear, sino porque están buscando la gestión del mejoramiento de las ciudades más afectadas.
2: ¿Los viajes de Francia Márquez sí eran productivos?
1: Eran para su casa, Rafa, ya lo dijo. Es que no lo estamos diciendo nosotros. Ahora yo te voy a decir, Rafa.
3: El fin de semana.
1: Yo te voy a decir, no es justificar, pero yo...
2: Pero sí tiene que bajar el gasto.
1: Sí, pero lo que quiero decir, Rafa, que a veces uno de esos viajes de los cuales se están quejando es para ir a delegarnos, a gestionar el tema de que por lo menos las casas que dio Argo, las dio en una zona, dio la mitad en una zona donde perdió, Rafa. Entonces agradezcan eso.
3: ¿Qué?
1: Las casas que dio Argo con
3: Nicky
1: Jam.
3: Ellos no tienen que... Porque espérate, es que,
1: un momento.
3: El que gobierna, gobierna para todos.
1: Por eso, es la gran diferencia, que está gobernando para ellos. También lo está haciendo, cosa que no recibimos nosotros. Y aún así dicen, no queremos eso.
3: No use
1: el helicóptero, que la coja suave, que no sé qué. Están un poquito desenfocados.
2: Bueno, vamos a hacer una cosa, Maite. A esta hora de la mañana me gustaría llamar a un oyente que esté cumpliendo años. Si usted quiere felicitarlo, la dedicatoria queremos hacerla, que hoy no hemos hecho la.
4: Soy Rafa también.
2: No,
4: yo no voy a hablar de eso. Voy a hablar del
2: 11 de septiembre.
4: 11 de septiembre.
2: ¿De las Torres Gemelas?
4: Sí, claro.
3: Oye, ¿viste lo que hicieron?
4: Con los drones.
3: Con drones hicieron una realidad aumentada de las Torres Gemelas. O sea, ¿cómo era su estructura, pero en los drones?
1: Hay una estación de tren, Rafa, que tiene en el techo una abertura que con el sol refleja en el piso de adentro las Torres Gemelas.
4: Rafa, pero es que no te decimos, bueno, eso es de los gringos, pero ahí cayó mucho latino.
1: Claro.
4: Tú has estado ahí, Rafa.
1: Y colombianos, me imagino que también.
4: Ahí pusieron el nombre.
3: Se siente como un ambiente.
4: Es lo mismo que sientes tú en la playa de Arrecife, Rafa. Un olor a muerte ahí en Arrecife, en el Parque Tayrona.
1: Parque Tayrona, sí, señor.
4: Vas ahí, vaya al Parque Tayrona y vaya a la playa de Arrecife para que vea usted lo que es una vibración fea.
1: Fea.
4: Ahí, y hay un letrero que dice: aquí se han ahogado más de 200 personas.
2: Venga, Maite, antes de continuar con Lucho Torres, que lo está diciendo, los oyentes que nos manden los datos completos. O sea, la persona que está cumpliendo años, quién es para ti.
3: Si le quieren enviar un mensajito,
1: ¿qué parentesco tienen?
2: Sí, para nosotros decir.
1: Unas palabras.
3: Pueden enviarnos pudín.
1: Si está cumpliendo años, si ha cumplido años todos los años, el mismo día. O sea, queremos saber.
4: Si es de lo que cumple tres veces al año. Ay, niño, estoy cumpliendo años.
1: Que no vaya a ser como un amigo mío que recorrió en un mes tres restaurantes.
4: A raíz de eso
1: yo creo que es por culpa del amigo mío.
4: Están pidiendo cédula, Rafa.
3: Yo no estoy cargando.
2: Ey, la Rafa. Maite ni se dio cuenta cuando le cambié la vaina en el celular. Puta, ahí está ya pintada.
1: Rafa, y es donde yo digo. Y dice ella que por nosotros es que el champú tiene las instrucciones. Dice que por nosotros.
3: Hombre, que yo soy despistando, bruta.
1: Velo, da lo mismo.
2: Bueno,
1: es lo mismo.
2: Estoy tratando de llamar a alguien, pero Lucho es el Don Pedro, el organizador del torneo.
4: ¿Don Pedro qué?
2: Don Pedro, el de.
4: El de no era nada.
3: Pedro.
2: Vamos a llamar al pelado Pedro.
3: ¡El Pedro!
1: Dice Maite que yo soy de pistar y no bruta. Yo decía bañar y se echó aceite cocido.
3: ¿Quién se va a bañar?
1: Tú.
4: Pedro.
3: ¿Quién se va a llamar?
4: Se me olvidó el nombre.
1: Los de pistar.
2: Vamos a llamar al señor Pedro a esta hora de la mañana.
4: Rafa, vamos a
3: ver si tengo un aceite de ducha.
4: Sé que tú eres la
3: cara. Que me conteste.
4: ¿Qué hora del partido, Rafa? ¿Cuánto?
2: Vamos a ver si contesta. Señor Pedro. A ver. Ajá. A ver si Pedro contesta a esta hora de la mañana. A ver. Bueno, ojalá conteste el viejo Pedro. ¡Señor Pedro!
5: ¿Aló?
4: Pedro.
0: Pedro, buenos días, Pedro.
4: Pedro, días. Es para preguntar sobre la programación el domingo, ¿cómo va? Jugamos acá a las 11.
5: ¿Quién habla ahí?
4: Ferney, lo de Districar. ¿A qué hora es?
5: ¿El equipo cómo se llama?
4: Entrecar. Lo que pasa es que nosotros, nos va a tocar aplazarlo, dijo Pedro, porque es que estos manes, hay unos que trabajan. Entonces, para cancelar la fecha esa, ¿a qué hora nos toca a nosotros?
0: Unión Santander.
5: ¿Unión Santander?
4: Sí.
1: ¿Contra Deportivo Tapita?
4: ¿Tú le puedes decir a estos manes que no va, lo aplazamos?
5: No, eso se puede aplazar.
4: No, hombre, Pedro, como que no, si tú eres el que, che, ¿cómo que no?
5: No, se puede.
4: No, hombre, no me digas esa vaina si de estos manes. Ah, entonces vamos a jugar con siete.
5: Ah.
0: Señor Pedro, ¿cómo está? ¿Cómo me ha ido, señor Pedro? Mentira. Pelinchis. Le hablamos desde Tropicana 89.1. Nos enteramos que usted está de cumpleaños. El sinvergüenza que le estaba matando a Gaby, el Lucho Torres.
3: El Pedrito. El viejo Pedro. Oye, ¿verdad? ¿Tiene partido, señor Pedro?
5: ¿Cómo?
4: Pedro es el infantino de Nueva Granada.
0: Te digo una palabra a tu amigo.
4: Yo, Pello, de parte de Tropicana y especialmente de Lucho Torres, que Dios le bendiga, que le dé salud, no joda, y gracias por estar, no joda, aportándole a la salud, porque esta vaina de hacer recreación entre los veteranos. Nueva Granada es mayor de 55, ¿no?
5: Mayor de
4: 50. 50, bueno, date tú.
1: Vaya, Rafa, puedes jugar allá.
0: Oye, saludos te manda César Palomino de Unión Santander. Fue el que lo dijo: hey, el viejo Pedro está de cumpleaños. Feliciten al viejo Pedro.
1: Claro, yo sí iba a decir, Rafa, porque dijo ese nombre.
4: César está buscando que lo acomoden para que lo ponga temprano.
0: Dios, Pedro, Lucho te va a cantar las mañanitas a esta hora aquí en Tropicana.
3: Y esa final que no es lo mismo.
6: Qué linda está la mañana
3: en
6: que vengo a felicitarte.
3: A saludarte.
5: Gracias por todo.
1: Dale.
6: Venimos todos con gusto y placer a felicitarte.
0: Arte.
4: Arte.
5: Arte.

0: Vamos, ahora sí.
1: Hola, Pedro, que Dios te bendiga y que el cachaco de la esquina te fije.
2: Ya nos perdimos.
3: Sí, hola, muy contento, contento. Gracias por todo.
0: Oh, Rafa, nosotros cantando aquí los cuatro hicimos como mi papá y mi mamá, Rafa. ¿Qué? Cada quien cogió su camino.
3: Esta que llegue.
4: Hola, Pedro, que Dios te bendiga, papá, y que sigas contribuyendo
2: al deporte.
4: Y que sigas contribuyendo.
3: Claro, claro, un pudincito, pasen por acá.
2: Aquí nadie manda pudín, Rafa, yo quiero pudín.
3: Se sobraron.
4: Están haciendo programación.
0: No, pero también denle las gracias a Rafa.
4: A Palomino, a César.
0: A César Palomino.
4: Están haciendo programación los sábados.
3: César, claro.
0: César.
3: Gracias, César.
0: César se la sabe, Rafa.
4: ¿Qué?
0: Ahí está, todo esto lo está haciendo para no pagar inscripción en el campeonato.
2: Oye, ¿y César es bueno o es maleta?
4: Pedro más malo que el bazuco.
3: Más o menos, pero en la portería es bueno.
2: Más menos que más, pero más o menos.
4: Tapa más un jugo de tamarindo con leche. Tapa más un jugo de tamarindo con leche.
2: Más o menos que más, pero más o menos.
4: Bueno, pues, hey, que Dios te bendiga, mi hermanito. La buena para ti, gracias.
3: Muchas gracias a ustedes. Muchas gracias.
0: Bendiciones, por...
3: Bendiciones. Gracias,
4: gracias. Hola, qué bacano. Juan Lucho, estoy recantando un especial,
1: Ladrón.
0: Ah, Rafa, ¿tú te imaginas donde Lucho se aprenda esa canción completica?
4: Claro, me lo voy a aprender la letra.
2: Sí, pero porque no, nosotros porque no hemos buscado la letra de esa canción.
4: Sí, porque
2: no,
4: pero tú, por lo menos, la sepas y se la adapte a la persona. No,
1: claro,
2: o sea, así como por curiosidad.
1: Con plebeidad.
4: ¿Cómo así?
1: Bacano.
4: ¿Cómo así?
2: Sí, sí.
4: No,
2: sí,
4: sin plebeidad.
2: Con vulgaridad.
4: ¡No!
0: ¡Maite! ¿Qué Rafa? ¿Y esta pelada qué, Rafa? ¿Y esta pelada qué, Rafa? Esta semana está un poquito... diferente.
1: ¿Y qué, bueno, qué te les gusta?
4: Ey, yo no sé, ese.
0: ¡Ah!
4: Ese es el que me ponen ahí. Bueno, Teresa Gutiérrez era flaca, yo no soy flaco. Ahí está. Lucho, vamos a hacer otra llamada, Lucho. Vamos a hacer otra llamada, pues. Ahí te vamos a hacer otra llamada.
2: ¿Ah?
4: Otra llamada.
2: ¿Aló? Con Dorian. Es cierto, bailando el vals por un quinceañero. Sí, ¿no? Comadre, pero tú la madre.
0: ¿Y tú la co?
2: Exacto.
4: Joder, me perdí, vale. Es 3 y 6.
2: Voy a regalar un mapa.
1: Pon Waze.
2: De que te encuentres.
4: Aquí está.
2: Vamos a hacer una nueva llamada. Bueno, una felicitación, dice hora de la mañana. ¿Cómo apareció Barranquillo?
4: Voy a llamar a la señora Yusneidis.
0: ¿Cómo, Rafa?
4: No,
1: Elio Roca, quiero dibujarte.
5: Cuatro pedestales. Aló.
2: No, son 8 pedestales.
0: Son 6 y 6.
4: Davis, ¿cómo estás?
5: Dime. Bueno, ¿qué? Buenos días, sí, gracias.
4: ¿Cómo andamos?
0: Gracias, ¿por qué?
5: Yo no sé ni por qué. No.
4: Oye, ya. ¿Tú estás cumpliendo años?
5: Sí, ya estoy cumpliendo años.
0: Ah, claro. Entonces por
1: ahí. Oye, ya estamos acá, llegó el camión. ¿Dónde acomodamos esa vaina?
4: Ahí, yo te la acomodo.
2: Se la quiere acomodar.
5: Si quieres,
4: yo
5: también se la acomodo.
4: Pero... ¡Ay!
1: Te odio, Rafa.
4: Bueno, te odio. David.
2: ¿Dónde ponemos los mariachi, Gondi?
5: Mírala. Ah, mañana en la tarde vamos a hacer el agasajo.
2: No me habías dicho.
1: Hey, David, de parte del arrocito en bajo que tienes por fuera, te manda a decir.
5: Ajá.
1: Que hoy, que hoy le llegues.
4: No, mentira, David.
0: No.
5: Te voy a tirar el dato. Yo con la mujer que tengo, no creo que tenga rosito en bajo, marica, la casca.
1: Porque está allá al lado.
2: ¿Quién a quién?
1: Porque está allá al lado.
4: De parte de tu esposa, Yusneidis, y tu hija Sofía, te dicen que te aman, que te adoran, que te, mejor dicho, que eres el mejor hombre del mundo. No creo, pero
0: todos nada más hoy dicen eso. Pero nada más hoy.
5: Nada más hoy.
0: Sí, pero estás cumpliendo hoy.
5: Hoy los 30.
0: Okay. Ah, y los 30.
2: Los 30
0: del mundo.
4: Mi hermano, te llamamos de Tropicana. Aquí está Lucho Torres, está la vecina Maite y Rafa Narváez, quien te habla, ¿oíste?
2: No
5: joda, que vaina elegante, Yo conozco a Lucho Torres desde San José.
0: ¿Jura?
4: La gente de Lucho Torres conoce todo el mundo, ¿vale?
5: Desde atrás.
2: Yo sabía.
1: Pero desde atrás tuyo.
5: No, desde atrás de tú sabes que desde el fondo.
2: Ay. Oye, pero no pueden cumplir años porque ya se le comienza a mojar.
1: Hey, ¿te llamas David o David?
5: David González.
0: O sea, se escribe David.
1: Ah, de cariño le dicen Davidito.
5: Se escribe David.
1: De cariño le dicen Davidito. Claro. Davidito.
5: Me dicen Davidito, claro.
2: Ah, esa sí no la sabemos.
4: Pero Lucho.
2: Esa sí no la sabemos.
4: Lucho te va a cantar una canción, Lucho Torres, afinadito.
5: Uy, zona.
0: Y los champetas.
2: Ay. Ay, quiero regalarte. ¡Candalucho!
6: 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Quiero regalarte el corazón.
7: Dame, yo voy a ir.
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2: Tú le metes la vulgaridad.
6: Hoy que cumples años. Te vengo a traer la bendición.
2: Que Dios desde el cielo te mandó.
0: A Rodolfo. Ahí viene.

0: de tanto pudín.
1: Ah, qué bacano.
2: ¿Y eso que no se ha bañado?
3: Bacano, bacano. Bacano por ustedes, bendición para la mesa de trabajo.
2: Men, igual para ti.
3: Con esa actitud y con ese empeño y esa fuerza.
4: Oye, y ve acá, ¿qué obra tiene? Que estás hablando de pedestal ahí, imagínate que...
0: ¿Verdad?
3: Ah, es que yo soy arquitecto y estoy aquí en la obra.
1: Ah, qué bacano, mi hermano, te felicito. Bacano, mi hermanito, bendiciones. Que te caigan muchos años más y que Dios siga bendiciendo a tu familia, papá.
3: Amén, amén, Dios Lucho, gracias.
2: O sea, que mañana la torta queda un edificiocito.
0: Gracias, Gordy, un besito.
3: Gracias a todo el mundo, gracias.
0: Eso. Oye, Gordy, si te queda un poquito de cosita para estucar, no la regala, porfa.
1: Para estucarte la cara.
3: Eso va.
0: ¡Ey!
1: Dije, eso va.
2: Rafa. Rafa. Bendiciones. Hey, Rafa.
1: ¿Qué?
2: Rafa.
1: ¿Qué?
2: ¿Cómo vas a salirle con eso al pobre pelar, Rafa?
1: Ah, pero ya sí se puede meter con Lucho Torres.
0: ¿Y tú qué eres de Lucho Torres para defenderlo? No te puedes defender.
1: Es mi brother.
0: O sea, tú no te puedes defender solo.
1: Es mi brother. Está con la información de Torres Tropicana, vete.
0: Espérate que estoy en el estuco.
1: Bueno.
0: Vamos con las noticias a esta hora de la mañana en Tropicana 89.1. ¿Cómo amaneció la ciudad? Muchísima atención. Se pasó.
1: Ajá.
0: Ya, ahora sí. Suspenden audiencia contra la funcionaria del CTI investigada por la muerte de su esposo en la ciudad de Barranquilla. Muchísima atención porque la audiencia en la que se definirá una eventual medida de aseguramiento contra Shirley Mildred Hernández Rojas, funcionaria del CTI de la Fiscalía, fue suspendida ayer jueves por el Juzgado Tercero Penal Municipal por Control de Garantías de Barranquilla. La diligencia fue aplazada después de que la defensa de Hernández informara sobre la prestación de una acción de tutela y solicitara un nuevo aplazamiento del procedimiento judicial. Durante la audiencia, el juez determinó que antes de continuar con la diligencia deberán esperar el trámite de la acción de tutela que fue presentada por la defensa de la mujer. Por esta razón, la audiencia en la que analizarían la solicitud de una eventual medida de aseguramiento quedó suspendida.
4: Pero ya no la habían declarado culpable.
1: No, esa está en juicio. Está en juicio, Lucho. Está en juicio en este momento.
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1: Lucho, me baja la nota que...
0: Oye, los infartos están bajitos, no me asustes.
1: ¡Maite! Me baja la nota que...
4: Rafa, me baja la nota que yo llegue ante el cachaco a fiar y diga... Ah, no, si usted ya debe tres cartones... Uy, manica, lleva tres meses sin pagar. La caché, pero una sola cuenta, una sola. No, mano. Una sola ya.
1: Oye, Maite... Me baja la nota que abra la nevera 5 veces y siga sin aparecer comida nueva. No joda, la misma comida vieja.
0: Me baja la nota que conteste el celular y sea para un regaño y esté en voz alta.
1: Joda.
0: Todo el mundo escucha.
1: Joda, ¿sabes qué me baja la nota? Que yo vaya a pagar y digan, hey, solo efectivo.
2: Joda.
0: ¿Qué pasó?
1: Que yo me parqué en el lado del gerente porque él puso que iba a estar en otra reunión pensando que no iba a venir. Sí, y acabo de ver al man.
0: Ay.
2: Pero pasará la llave, Rafa, que el mismo ruede el carro.
1: Ay,
2: ¿qué? ¿Y eso qué tiene?
1: ¿Qué? Barro.
0: Ven aquí, dale el carro a David.
1: Óyeme, ah, mira, Y que, hola, me baja la nota que por fin encontré dónde parquear y
0: era aparezca el jefe.
1: Prohibido parquear. Hola, me salió. Hola, qué vaina, hombre. Tropicana 89.1. Tropicana. Ey,
4: me baja la nota que yo tenga mi parqueo y encuentro a todo desgraciado parqueado ahí.
1: Joda.
6: Buenos días.
0: Dice el jefe.
6: Tropicana, la más bacana. Me baja la nota que Lucho Torres es más miedoso. Mira que te eche el cuento.
1: Rafa.
7: Tropicana, buenos días.
0: Cuento.
7: No joda, me baja la nota que le quito un río al carro y a los 2 días le sale otro río nuevo, ¿vale?
1: Eso sí da cola.
4: No, que baja la nota que te paguen un billete y el carro
0: y
4: empieza
0: enseguida
4: para allá.
0: Escucha el carro, sí, señor.
7: Oh, me baja la nota, Rafa, que abra el celular de mi esposa y encuentre un mensaje que diga, hola, bebé, ayer estuviste genial.
6: Rafa, me baja la nota cuando le invito a salir y me dice que, ay, amor, es que voy con una prima. No, va.
4: Que llega a la cita y diga, mira qué pasó aquí. Ay, nene, no encontré el Presto Barba.
2: Rafa, ¿sabes qué me va a dar la nota a mí?
1: ¿Qué?
2: Que uno salga a comer a un restaurante y la persona con la que uno vaya a comer pide vaina con ajo y cebolla y un poco de vaina, Rafa.
7: Tropicana, buenos días. Me baja la nota que estoy atrás hace 3 meses de una cuenta y me la pagaron hoy y tengo la cuenta embargada.
1: Hombre, me baja la nota que es Tropicana. Tropicana, Tropicana, Tropicana, Tropicana.
8: No, baja la nota que uno abre la nevera con cule hambre y no hay nada. Es que te sientas y a ratico la vas a abrir de nuevo, como que vas a conseguir. No, y cuando la abres dice, no, a ver, como si no vale.
9: Buenos días, Tropicana. Me baja la nota que me vengan a pagar una carrera y se quedan con un billete de 100 mil.
0: Me baja la nota que rechazas la comida en la calle porque tienes en la casa y llegas a la casa y te dicen, ay, no te guardé, pensé que habías comido.
1: ¡Mierda! Me baja la nota, ¿sabes qué? Que mi pareja diga, haz lo que quiera, porque uno sabe que no puede hacer lo que uno quiera.
0: No, de poder puede.
1: No, no.
0: Atente a las consecuencias, que es diferente.
10: Sí. Que quieras hacerlo es otra cosa. Quieras.
0: ¿Qué quieres hacer a todas estas?
1: Joda.
10: Sí.
1: ¿Sabes qué? Baja la nota.
0: ¿Qué?
1: Que el wifi se dañe justamente cuando estás haciendo la videollamada con la persona que te gusta.
10: Sí. Oh, videollamada de plena.
1: No, yo nunca he hablado de eso.
10: Para los ojos.
0: Anda muy repelente.
1: No, Lucho, nunca he hablado de eso, ¿eh? Y nunca voy a hablar de eso. O sea, a mí me respeta.
2: ¿Cómo lo tú haces, Lucho?
1: Yo soy un man serio.
0: Ven acá, o sea que los que hacen plebeidad por videollamada no son serios.
1: No, pero es que yo porque tengo que hacer videollamada por la calle si yo no tengo necesidad de eso.
2: Pero responde la Maite,
1: Bueno, eso son para los sinvergüenza.
0: ¿Por qué? Y si la pareja está en otra ciudad, no pueden hacer videollamada.
10: Ay, Rafa, tú con tu esposa no puedes hacer una llamada de
1: videollamada. Pero creo que cuando normalmente estamos.
0: Que ella esté en el trabajo. Y eso que tiene que ver que ella esté en el trabajo y tú también.
1: No, en el trabajo no se puede, Maite, ¿cómo vas a hacer eso en el trabajo? Cuidado. Cuidado, Maite, te está
2: llamando. ¡Mierda!
0: Pero eso reviva la llama.
1: Sí, claro.
0: O sea, ¿por qué es malo?
10: Sí, señor. Ajá. La plebedad es plebedad.
2: Pero Maite.
0: O sea, no, yo lo que quiero es que Rafa me responda. Yo lo que quiero es que Rafa me responda la pregunta que le hice.
2: ¿Cómo es que,
0: Maite? O sea, las personas que hacen eso no son serias.
1: Sí, son serias.
10: Rafa, tú vienes de una plebedad. Naciste de una plebedad, Rafa.
1: Bueno, Maite, por otro lado, Juliana Guerrero no irá a la cárcel. Ustedes dirán, ¿quién es Juliana Guerrero? Una muchachita de creo que es de Valledupar, si no estoy mal, que defendía mucho el expresidente Gustavo Francisco. El despacho le otorgó la suspensión condicional de la ejecución de la pena. La procesada deberá pagar una multa de 175 millones e inhabilitación para ejercer cargos públicos. Juliana Guerrero no cumplirá en un establecimiento carcelario ni en prisión domiciliaria la condena de 3 años dictada en su contra, luego de aceptar ante las autoridades judiciales que presentó títulos académicos falsos para ser nombrada como viceministra de las Juventudes. Esto es gravísimo.
0: Gravísimo y medio.
1: Aunque Guerrero no irá a la cárcel, el despacho impuso una serie de sanciones económicas y administrativas que deberá cumplir de manera obligatoria durante el mismo periodo de la condena. El juez le ordenó el pago de una multa económica de aproximadamente 175 millones de pesos a favor del Estado. Pero ahora aparece otro problema.
0: ¿Cuál?
1: La Procuraduría considera que podría haber otro delito que no quedó suficientemente investigado, relacionado con los documentos o títulos falsos. Por eso está pidiendo que se envíe esa información a la Fiscalía para que determine si debe abrir otra investigación.
10: ¿Y cómo va a pagar si está en la lista Clinton?
1: Ah, no sé. Cuando hablan de delitos contra la fe pública, que es lo que está pidiendo en este momento la Procuraduría, no estamos hablando de fe religiosa ni de religión. Se habla de fe pública, significa la confianza que tenemos en que un documento oficial es verdadero.
0: Okay.
1: ¿Vale? Por ejemplo, un diploma, una cédula, una certificación o un documento expedido por una entidad pública, falsificar o alterar este tipo de documentos puede afectar esa confianza.
10: ¿Y qué le pasó a la Universidad Rafael Serrano?
1: Creo que también fue preso la persona que le dio el título a la muchacha. Lo importante de esta diferencia, la Procuraduría no está diciendo que ya fue condenada por ese nuevo delito. Está diciendo, Fiscalía, investigue por qué aquí, porque aquí podría existir otro delito. O sea, está diciendo, hey,
10: Colombia,
1: y por omisión también puede haber un problema.
10: ¿Y para Colombia cuánto lleva de cárcel?
1: No sé, Lucho. Atención, la defensa de Guerrero se opone y sostiene que hacerlo podría vulnerar sus derechos procesales. Ella habló en un video.
0: Sí, ya salió por ahí.
1: Dice, tengo el corazón roto. En medio de su relato, Guerrero habló sobre diferentes aspectos de su vida personal y recordó que fue una reina de un carnaval en su pueblo. Tengo el corazón roto y mi autoestima un poco destruida, manifestó. La joven también aseguró que ha intentado afrontar los cuestionamientos sin responder de la misma manera a quienes la han señalado. Yo no soy de las personas que pagan con la misma moneda, expresó. El Guerrero reconoció.
0: Niña, pero, o sea, niña.
1: Además, que el proceso y la exposición pública del caso han sido difíciles para ella. Abro comillas. Creo que ya es suficiente para todos, para mí y para ustedes. Creo que ya la gente está aburrida de verme en la cara en todos lados, afirmó. ahora es la víctima.
0: Víctima.
10: Pero, para ser influencer, ahí le subieron los seguidores enseguida.
0: Oye, ni mi ex se atrevió a tanto. Súper victimizada.
1: Así es nuestro país. Y para los que de pronto seguramente van a decir, no, que esto pasó en ese gobierno que acaba de pasar, pasó en los anteriores gobiernos también. O sea, esto ha pasado todo el tiempo en nuestro país.
2: Exactamente.
1: Esto ha pasado todo el tiempo en nuestro país. Y lamentablemente seguimos con unas leyes muy flojas, muy débiles y muy fuertes para las personas más pobres, para las personas que no tienen tanto poder. Para eso sí las leyes les recaen.
0: ¿Sabes qué? Yo nunca voy a entender, Rafa, por qué por lo menos Juliana Guerrero y otros funcionarios que cometieron delitos de cuello blanco, otros funcionarios que a los que se les ha comprobado mucho, están libres y viviendo una vida tranquila, y EPA Colombia, cuyo delito fue un tema de vandalizar un transmetro,
10: una multa porque pagué
0: está presa después de también haber pagado una multa, y presa bajo unas condiciones que tú dices, pero esta mujer, ¿qué fue lo que le hizo a la gente?
1: Bueno, ahí está claro que una cosa es tener plata y otra cosa es poder.
10: No, pero
1: esta pelada quizás no tenga plata, pero sí tiene detrás de ella poder.
10: No, pero es para Colombia.
2: Hombre, Rafa, y también está demostrado que la justicia... Y es para
1: Colombia, tiene plata, pero no tiene poder.
0: Mira, o sea, esa pelada, a mí me ha dado tristeza. Por ahí la abogada de Betsy Liliana salió en representación de ella, Wendy, salió en representación de ella, y estaba contando que las condiciones en las que estaba eran inhumanas, que de hecho le estaban ejerciendo violencia psicológica a la pelada dentro de la cárcel. Y uno dice, ¿pero a son de qué? O sea, ¿qué fue eso tan malo que hizo EPA Colombia?
2: Roba, es otro tema.
1: Róbate una Maggie para que veas que si ya te meten a la guandoca.
2: Lo que pasa es que lo de la EPA Colombia es otro tema, Rafa.
0: ¿Pero cuál es el otro tema? O sea, ¿qué pasa con ella?
2: O sea, ya hay unas vainas más por debajo, no solamente por el delito.
1: Aquí lo que estamos hablando, y entiendo, Maite, es que no hay justicia. O sea, la palabra justicia no sirve para nada. No,
2: pero aquí nunca ha existido, aquí nunca la han aplicado, aquí no hay. Ojalá ahora cambie algo.
1: Tropicana.
11: Hombre, Maite, te explico por qué EPA Colombia está pagando cárcel. Porque EPA Colombia fue procesada por terrorismo.
1: Cuatro guerrilleros están en la calle caminando como si nada.
0: Exacto.
1: Ya pues, que andan con tres.
2: O sea, lo que pasa es que
0: asumiendo cargos públicos.
2: Pero lo que dice el oyente, o sea, sí, una cosa es que ella haya sido procesada por terrorismo y otra muy distinta es que ella lo sea. Porque no tiene nada que ver un acto vandálico que, además de que quedó evidenciado los daños materiales, ella los reparó económicamente. No, pidió disculpas públicas. No estamos diciendo que.
10: Si usted comete un acto. Así no lo sea, tiene que pagar como eso.
2: No perece.
10: Es que ella... Si yo no soy secuestrador, pero secuestro un niño y lo meto en mi casa y lo guardo y tengo que
2: pagar. No, Lucho, me da pena contigo, Lucho, que partió un vidrio. Partió un vidrio, no es terrorismo.
0: Partió un vidrio y se rió del
2: partió cuento. Partió un vidrio, no es terrorismo.
0: Salió a pedir disculpas, o sea, pagó los daños. O sea, es justo para que una mujer que es, porque ella es madre de una bebé, sea separada de su hija para someterla a condiciones o a vejámenes psicológicos dentro de la cárcel, así porque sí, como si hubiese cometido el delito más grande de este mundo. Marica, ni la vieja que mató a los tres hijos.
10: No.
0: O sea, ¿qué es eso?
10: El que no hayan condenado a los demás no quiere decir que lo de ella tuviera.
2: Aquí lo estamos diciendo. Estamos siendo claros.
10: Que falta que se la apliquen.
2: Estamos siendo claros.
1: Aquí quiero que aclarar la cosa. Así como son fuertes con ellas, deben ser fuertes con los demás.
2: Es lo que estamos diciendo desde el principio. Es lo que estamos diciendo.
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1: En Tropicana ya tenemos 8 de la mañana con 37 minutos, 8:37.
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0: 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Chris y Ronnie con el azote.
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3: 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En Tropicana son las...
4: En Tropicana, 8 de la mañana con 38 minutos.
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6: 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En Tropicana son las...
4: En Tropicana tenemos 8 de la mañana con 39 minutos. 8:39.
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9: 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Son las...
4: En Tropicana tenemos 8 de la mañana, 40 minutos, 8:40.
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4: En Tropicana, 8 de la mañana, 41 minutos.
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11: Cuando envejezcas, la habilidad de conversar será tan importante como cualquier otra habilidad. Quédate solo o sola de cuando en cuando. Abre tus brazos al cambio, pero no dejes escapar tus valores. Recuerda que el silencio es a veces la mejor respuesta.
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11: A esta hora de la mañana, en Tropicana 89.1, los poemas
12: quilleros.
11: Donde tú envías un poema a través del WhatsApp. Eso sí, aclaramos, que no sean vulgares.
12: No se inspiren tanto.
11: Por favor, Lucho Torres, de salida te preguntamos, ¿cuál es tu poema, quillero? Quilla tiene un calor que no respeta ni al rico. Uno sale bien bañado y a los 5 minutos está pegado del abanico.
12: En Barranquilla se está en la juega. Ya no se sabe por dónde llega el atraco, si en el recibo de la luz, en el retén de la carretera o en los números raros que pasan llamando. Por eso aquí ya no vive cualquiera, ni cualquiera llega a pasar el rato. Las fotomultas, calles cerradas y el precio de la gasolina que se pasa de alto.
11: ¡Oh! ¡Qué inspiración! Te esperé en la circunvalar, con paciencia y emoción. Pasaron carros, motos y buses, pero nunca tu corazón.
12: Ay, Acción poética bucetera.
11: Vaya, Lucho Torres, dale pues.
13: Tengo un amigo gordo que ante su mal olor me rindo. Salió a trotar en el malecón y quedó hediondo a jugo de tamarindo.
11: ¿Sabes si qué? Aquí va mi poema. Le dije, mami, eres bella. Me miró con emoción. Hasta que llegó el mototaxi. Sube rápido que son 2000 barras, cayó al callejón.
12: Brindemos por ellos y por las madres de ellos, que los hicieron tan bellos para acostarnos con ellos.
11: ¡Ey! Mamá, ¿y tú qué?
14: En Barranquilla la vida está muy cara. Ayer salí a pasear con Rafa y...
15: ¡Ey! ¡Me pillaste la cara!
12: ¡Ey! ¡Ey! ¡Ey!
11: ¡Barro! ¡Barro! ¡Barro! ¡Barro!
13: Tengo Tengo una amiga gorda. Uh-huh. Se quiere poner una bolsita corta. A eso yo me opongo. Me preguntó por qué. Le dije, porque se te sale el mondongo.
6: Más poemas de los oyentes.
16: Bolívar iba en su caballo cuando de pronto, ¡pum!, se cayó.
6: Esta le pasa constantemente a los que corren. Quise trotar por la mañana para ponerme sabrosón. Se me perdió el verso. Quise trotar por la mañana para ponerme sabrosón. Corrí apenas 4 cuadras y terminé comprando un chicharrón.
12: Estaba estudiando en el centro y mi cerebro se durmió. Soñé que era un transmetro y el examen se me varó. ¡Ay, lo perdí, Rafa! ¡Ay, lo perdí! Parcial.
6: Más poemas, es hora. Estoy tropicana, buenos días.
17: No gustan de los charros, lo gritan con emoción y lo ves montando fotos allá en el malecón.
12: Y sí.
18: Tienes un cuerpo que no está nada mal, aunque la cara la tienes embolatada. Yo te hago la postura del tamal.
12: ¿Cuál es la postura del tamal?
6: Lucha, explícale cuál es la postura del tamal.
13: Forrado con la hoja de bijao.
12: Tamalito.
19: Con la presa adentro.
13: ¡Ey! ¡Ey! Y si vea, pues eso lo arroz.
6: A ver, tropicana.
20: Ayer caminaba por Villa Carolina. Miraba para un lado, miraba para el otro. Y Rafa, cuando miré para atrás, era el negro de Villa Carolina, Rafa. ¡Ay, qué miedo, Rafa! Ay, Rafa, qué pipón.
21: Rafa salió a correr. Se compró una licra nueva. No había llegado la aleta al tiburón. Y ya le apretaban toda la web.
22: Rafa, buenos días. Rafa, hoy está cumpliendo años, Rafa. Hoy estoy cumpliendo años yo. Me llamo Sara Mercado. Y la voz es Sara con Tropicana, la más bacana.
6: Ah, bueno, gracias.
19: Rafa,
6: dígame.
19: Barranquillero que se respete, al Junior debe alentar. Aunque pierda 3 partidos, lo vuelve a acompañar. Dice, este año es el nuestro. Este año Junior se siente, pero apenas acaba el campeonato dicen, ahí es puro paquete.
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6: Bueno, vamos con titulares. Ya me va a pasar al doctor Mauricio. Está aquí.
12: Titulares, a esa hora de la mañana en Cómo Amaneció Barranquilla de Tropicana. Muchísima atención, porque revelan nuevos detalles tras hallazgo de mujer y niña muertas en un carro en Cundinamarca. Construyen la ruta del capturado Donis David Fonseca. Fue identificado como esposo y padre de las víctimas. Esta noticia es desgarradora. La fiscalía investiga el recorrido que hizo desde Bogotá hasta La Dorada y luego regresó a Cundinamarca.
6: Esa es la información en Tropicana a esta hora.
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6: Atención, capturan a alias Chucho. ¡Mierda! Lo cogieron a alias Chucho, presunto delincuente vinculado al hurto de prendas de oro en Barranquilla. El hombre fue detenido en La Concepción con un revólver 38, calibre 38 y 5 cartuchos. La policía lo vincula preliminarmente con hurtos en tres barrios del norte de Barranquilla. Me imagino que ahora va a poner la llorona, Maite. Va a cantar. Va a cantar y no como Shakira. ¿Ah?
0: Me imagino que te asusta la mujer también.
6: ¿Por qué?
0: La chucha.
6: Ey.
12: Ay, Chuchi.
6: Ay, Chuchi, se llama Chuchi.
12: No, Chucho.
0: Jesús.
6: Ah, Chucho, Chucho, Chucho.
12: Chucho, ay, Chuchi, estoy diciendo yo.
0: ¿Cómo se llama la esposa?
6: No sé, no sé, no sé. Vamos con más información tropicana, hombre.
12: Capturan a dos presuntos integrantes de Los Costeños por extorsión en Soledad. Los cogieron, los pillaron y con las manos y no en la masa. En flagrancia, estos dos pillones fueron atrapados por la policía. Durante el procedimiento hubo intercambio de disparos.
6: Bueno, yo creo que usted
0: se encanta para andar con perfume siempre, ¿viste?
6: Bueno,
0: con fragancia.
12: ¡Flagrancia!
6: ¿El Luchi qué?
12: ¿Qué pasas?
0: Pensé que estaban perfumados.
6: No, Lucho. Atención, porque yo no sé, yo creo que ustedes han escuchado o han visto esta noticia. Revela nuevos detalles de hallazgo de una mujer y la niña muertas en un carro en el departamento de Cundinamarca. Donis David Fonseca fue identificado como esposo y padre de las víctimas. La fiscalía investiga el recorrido que hizo desde Bogotá hasta La Dorada y luego se regresó a Cundinamarca. Eso es lo que la gente no entiende. ¿Qué fue lo que pasó realmente? ¿Por qué encuentran a estas personas muertas? Obviamente a estas personas le están achacando.
0: Por el celular, Rafa.
6: ¿Ah?
0: Por el celular lo siguen.
6: No sé por qué le hicieron el seguimiento, pero con tal de que encontraron a estas personas muertas dentro del carro.
12: A la mamá y a la.
6: Y a la hija. Sigue, Maya.
12: ¿La ampliamos?
6: Sí.
12: Ah, ok.
6: Desde Tropicana 89.1, a esta hora más información en Tropicana, la más bacana. ¿Qué dice Maite a esta hora?
12: Oiga, nuevos detalles se conocen sobre Donis David Fonseca, el hombre capturado tras el hallazgo de dos cadáveres dentro de un vehículo en la vía Bogotá-Villavicencio. El detenido de 44 años fue identificado como esposo de la mujer y padre de la niña de 10 años encontrada sin vida en un automotor.
6: Y el hombre, si no tengo mal, estoy mal, es del departamento del Cesar.
12: Sí, señor. Fonseca era oriundo del Cesar, había pertenecido al Ejército Nacional.
6: Dios.
12: Para que siga haciendo el perfil como soldado profesional.
19: Pero
12: y
19: entendí,
12: actualmente,
19: Rafa,
12: trabajaba como vigilante.
19: Fonseca es Guajira.
6: No, ese es el apellido.
12: Fonseca se llamaba el señor, no, Donis David Fonseca.
6: Ok. Sí, se llama.
12: Oriundo del Cesar, trabajaba como vigilante, según informó el gobernador de Cundinamarca, Jorge Emilio Rey. Uno de los principales puntos que ahora intenta reconstruir la fiscalía es el recorrido que habría realizado después de los homicidios, que según las primeras versiones ocurrieron el pasado 7 de septiembre en la localidad Usme, en Bogotá. De acuerdo con la información preliminar entregada por las autoridades, el hombre salió desde Bogotá y tomó rumbo hacia La Dorada, Caldas, con un trayecto superior a los 220 kilómetros. Después habría cambiado nuevamente la ruta de dirección.
6: Es que aquí voy a decir una palabra, que me disculpen las personas que se ofenden a veces, pero esto es una porquería. Este es un personaje, Lucho, que lleva a su hija y a su esposa muerta en un carro y la lleva como si nada, en un recorrido bastante largo. Estamos hablando de más de 220 kilómetros.
0: Una persona con problemas mentales.
6: Demasiado.
12: Perturbada psicológicamente. Después habría cambiado nuevamente de dirección y regresado hacia el centro del país para tomar la vía que conduce al Meta.
0: Si
12: finalmente fue ubicado en Chipaque, Cundinamarca, donde terminó detenido. El gobernador describió que esta ruta hacia parte del departamento de Caldas, más exactamente del municipio de La Dorada, y después pues intentó volver a la vía del Llano, que no entienden por qué hizo esta vuelta tan extraña. Fonseca fue detenido la noche del 9 de septiembre. Se supone que el homicidio fue el 7.
6: Mira, llevaba dos
12: del
6: días.
12: Del 7 al 9. ¿Qué hacía él? ¿Para dónde iba? ¿Cuál era el objetivo?
0: Iba por la suegra. Hey, Rafa, hay que aclararle al man del gato, que hizo de gato, que era Maite, tuvo un error ahí, porque el man está reclamando la caja de...
6: No, ninguno.
0: El que hizo de caja.
6: No, si quiere, ahorita se la regalamos. Ya, no hay lío. Dale, pues. Seguimos con la noticia, Maite.
12: Por el momento, las circunstancias exactas de la muerte siguen siendo materia de investigación y no se ha establecido judicialmente la responsabilidad de Fonseca dentro del homicidio. Pero la policía intenta averiguar qué caramba estaba haciendo este hombre al trazar este recorrido tan extraño.
6: Y con los cuerpos, ¿no?
0: Dice Maggie, o sea que la caja de arroz quedó en chino.
6: Ey, Lucho, pero estamos hablando de esta noticia.
0: Yo le metí una reclamadera, Rafa, que
12: ignóralo en este momento.
6: Ahorita internamente hablamos.
0: Ese man, no, los muertos pueden esperar. No pueden esperar, mi amor.
6: Bueno, pues. Ay, Lucho, qué vale.
0: Dice Rafa.
6: Ya. Bueno, a esa hora, Lucho Torres, ya que.

0: Besito con Lucho Torres.
1: Oye, Rafa, el man va por el semáforo y se encontró en su lado una persona que estaba comiendo hierba. Oye, ese no es Martínez. ¿Verdad? Hey, Martínez. Resulta que Martínez había estudiado con él el bachillerato, Rafa. Ajá. Y el man estaba con la mujer y el pleito comiendo la hierba de un jardín de una casa. Y el man, hey, Martínez, ¿qué pasa, mijo? ¿Qué? Ahora qué Terian, ¿qué? ¿Te crees burro? ¿Qué? Y dice, no, Terian no, es el hambre.
2: Y que te la vida a los Terian.
1: Es el hambre. Joda. El hambre me tiene así, marica, yo no aguanto más. Y me estoy comiendo hierba ya. No puedo más, mi señora, mis hijos, yo no puedo verlos morir de hambre.
0: Opa, pobrecito.
1: Me dice, no, papi, tú eres mi llave, tú eres mi amigo, vamos para la casa. Ah, seguro. No, móntate. Ah, pero es que no solamente vengo con mi esposa y con mi hija, vengo con mi suegra y un cuñado. Tráelo. Y el man iba caminando, joda, loco, espérate, es que también tengo otra persona, no es nada de la familia, pero siempre se ha criado con nosotros, ¿sabes? Hoy también con nosotros, pa, ya, tráelo.
0: Yo lo ayudo.
1: Ey, joda, ¿qué es esto tuyo? Joda, tráelo, somos nueve, vos. Tal. Y dice, man, no, tráelo, sí, el jardín de la casa está alto, y lo que hay es hierba. Pa.
0: Ey,
1: lo
0: seguimos.
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0: vecino con la vecina.
1: Oye, Rafa, un man que se encuentra con un amigo y le dice que, joder, necesito que me ayude, ¿vale? Estoy sin trabajo, necesito trabajar, ¿vale? Quiero trabajar, ¿vale? Tú sabes que ja, la situación no está fácil, viene diciembre. ¿Y tú qué sabes hacer, mijo? Oh, yo sé lavar, sé cocinar, sé barrer, trapear, planchar, yo sé hacer de todo. Ah, tú lo que necesitas es un marido, hombre. Tú no necesitas trabajar.
2: Tropicana 89, futuro, y tenemos un invitado especial a esta hora, Maite, en Tropicana. Tenemos al doctor
3: Mauricio Casas. Bueno, es el veterinario de los peluditos, como siempre, con excelentes consejos, recomendaciones y sacándonos de la duda que a veces nos atormentan la cabeza y que no nos dejan cuidar bien a los animales. Doctor, bienvenido a Tropicana.
4: Muchas gracias. Muy buenos días para todos los oyentes. Estamos aquí para escuchar sus preguntas. Y algo importante que quiero comunicarles es, o más bien recordarles, que en esta época de calor tan intenso, cuando haya sobrepasado la 53 grados centígrados,
2: la sensación térmica,
4: que es brutal, porque el golpe de calor existe en los perros y es mortal.
2: Sí. Gravísimo.
4: Y eso es cuando la temperatura supera los 40 o 41 grados centígrados. Ellos no pueden manejar la temperatura de afuera, se recalienta y pues una falla multiorgánica. Perdón, multiorgánica.
3: Doctor,
4: ajá. El corazón, y a veces quedan secuelas cuando superan el tema del golpe de calor, los riñones, o pueden quedar secuelas que son graves para los perros. Entonces la recomendación es, ojo, si el pavimento está muy caliente, ustedes pueden mirar la temperatura, cogen el dorso de la mano y la ponen en el pavimento, y si lo aguantan 5 segundos.
5: Pero ¿sabes qué están haciendo ahora? Están vendiendo los zapaticos de esos rapos protectores.
4: Sí, sí, vale.
3: Aunque no a
4: vale,
3: todos vale. les gusta. Hay vale. perros que sienten incómodo.
4: Pero de todas maneras, el pavimento se calienta tanto que es una plancha. El perro está abajo, caminando, sobre todo cuando son perros chatos, cuando son perros pug, o cuando son perros... Que son braquicéfalos, que son chatos. Sí. Esos perros no regulan tan fácilmente el calor, y lo que pasa es que al contacto con el pavimento se supera la temperatura que ellos pueden permitir. Dura minutos el perro en morirse. Entonces, mijo, ¿qué hacer? Retirarlo inmediatamente del calor. Ojalá colocarle no agua fría, porque el choque térmico lo puede matar. Lo puede ser peor el remedio que la enfermedad. Sino colocarle agua fresca en las axilas, en la ingle, en la barriguita, y darle agua. Agua fresca, no agua fría, para tratar de regular la temperatura. Como les digo, lo más importante en esta temporada de calor es prevenir que esto ocurra, y se previene simplemente no sacando los perros al mediodía, en la mañana temprano o en la tarde que el sol no esté tan
2: Doc, fuerte. Aquí un oyente me hace una pregunta, y la pregunta es: doctor, mi perro orina muy amarillo, ¿qué significa?
5: Está tomando zanahoria.
4: Eso es un tema, ¿no? Puede ser, o le están dando remolacha,
2: sí, o frutillo,
4: o vitamina B. No, la vitamina del complejo B es la que... Pero hay otro tema, ¿no? Los perros que están deshidratados también podrían acumular, sí, y la orina ser amarilla.
5: No, sencillamente, todo automáticamente tiene problemas de riñones, ¿no?
4: No, puede ser la dieta, o puede ser que esté deshidratado.
2: A ver, ¿qué pregunta los oyentes por acá? Buenos días, Tropicana. Buenos días, Tropicana.
6: Rafa, pregúntale al doctor que el perrito mío es un pre-puder, un mini-pre, y le salió una alergia en el cuerpo, así como una rasquiña. ¿Qué hago?
1: Rácalo.
5: Despídalo.
1: Rácalo.
2: No. Vamos, que hable el experto.
4: Bueno, ojo, las alergias, que también podrían ser por el calor, le llamamos como sarpullido. Sí, se forma como un pioderma.
5: Jasa.
4: Pero hay,
1: la sabrosita.
4: Obviamente, esos perros hay que chequearlos, mirarlos bien, pues que no, es muy difícil establecer un diagnóstico. Pero mire, primera opción, hay un champú muy bueno que le va a prevenir problemas de hongos y problemas bacteriales, que es el Miclorproc. Se llama Miclorproc. Termínense.
5: ¿Cuánto vale?
4: Ese champú es económico, Lucho. Eso
5: yo sé siendo.
2: ¿No qué?
4: ¿Qué tal?
2: Lucho, ¿qué?
5: ¿Cuánto vale?
4: No. Tú lo compras en mi corral o en Whoopi, obviamente, para que te salga a un precio
3: económico.
4: ¿Eso qué es? pero de todas maneras es como la primera opción. Si sigue el sarpullido, si sigue esa parte, porque a veces tienen como inflamaciones, como inferacné, y en la puntica del este, ahí no me diga más. Es que Lucho no deja hablar.
1: Oye, ¿qué está pasando? ¿Ah?
3: Esto no salimos.
4: Tiene un puntico blanquito, ¿verdad? Que es como pus, que es como si fuera un acné. Eso se llama pioderma. Y la primera opción, vamos a combatirlo con el micropoc. Seguramente si le quita, no fue nada.
5: Oye, Rafa. Bueno, ya que tocó el tema del doctor, orgánicamente.
1: ¡Ey, ey! ¡Orgánica!
5: Orgánicamente, perdón.
4: Tangencialmente.
5: Si yo a la perra mía la desconecto, que llaman así.
2: Esteriliza.
5: Y sigue sintiendo el calor ese y tal. ¿Es bueno dejarla que tenga relación? No, aunque no va a tener perro, pero. No, ella lo necesita.
4: Las hormonas siguen funcionando por un tiempo, igual que los perros, usted los castra y ellos siguen con su.
5: Alborotados.
4: O sea,
5: los perros van a correr.
4: Con el tiempo van disminuyendo y eso depende de cada
5: individuo. La Rafa tuvo problemas porque no la puso a
2: parir, acuérdense.
4: Sí, y también acuérdense que hay tal vez un desarreglo hormonal. Una alteración hormonal que hace los embarazos fantasmas.
5: Oye, ella sigue menstruando la perra, ¿no?
4: No. Ahora, que si la cirugía es para eso también, y es mejor los ovarios y el útero, para que no haya problemas después. Lo tuviste. Por eso, entonces empiezan a notar cualquier cosa que boten que no sea orina.
5: Ajá.
4: Por la vagina. Pues va a ser patológico. Sangre, aguasangre, un líquido amarillento.
5: Rafa, por no dejar que su perra tuviera plebedad, mira, ya después de vida se le enfermó. Entonces, sí. Hay que dejarla ser plebedad, ¿no?
2: No, es que será mi hija. Yo quería que fuera mi hija.
5: Te daba vaina que la clavara, ¿no?
4: Oye, Rafa. Ay, Dios mío. Rafa, y hablando de mascotas, cuéntame, ¿tú cómo siguió de tu mascota, de las orejas, de los oídos?
2: Ahí le hicieron una especie de cirugía, no cirugía, sino un lavado profundo. Todavía está escuchando un poquitico, estamos esperando a ver qué pasa. Si ya le con el ¿cómo es? Lo que usted utiliza para quitarle las infecciones.
1: Orgánico.
2: Desinfectante. No, ¿qué decir?
4: El antibiótico.
2: Ahí no es para dar resultado.
4: Bueno,
5: eso es porque meten los perros a la piscina.
4: Lucho, mañana.
2: ¿Cómo así?
4: Mañana, en la carrera 46 de mi corral y en mi corral carrera 21B, vamos a tener precisamente una jornada de revisión, limpieza de oídos y orejas, que es completamente gratis. En mi corral de la carrera 46 y en mi corral de la carrera 21B, desde las 9 de la mañana hasta las 12 del día.
1: Pero solamente para la mascota, hay que aclarar, ¿no?
5: Si yo voy con mi perra y tiene garrapata en la oreja, es gratis la sacada de las garrapatas.
4: Sí. Hombre, Lucho, si tú sabes que llegas a tu casa.
5: No, cualquiera, te estoy hablando cualquiera.
4: Lo que pasa es que ven, las garrapatas, quitarlas manualmente a veces es un problema porque puedes causar un problema de dermatitis. Pero entonces es mejor aplicarle un medicamento para que las bote y no quede la parte de la garrapata de
2: infectando o afectando la oreja.
4: Pero aparte de. Los eventos que tenemos en carrera 46 de mi corral y en carrera 21, tenemos en mi corral Circunvalar, que es cerca para mucha gente. Vamos a tener la aplicación de la vacuna completamente gratis. La gente compra la vacuna que está pendiente.
2: Contra el COVID.
4: Y contra el coronavirus también. Pero no ese COVID que nosotros afán, conocemos.
1: Vale. Qué afán. Ajá.
5: No, pero no, vamos. Boca al perro,
4: coronavirus. Coronavirus. Coronavirus, pero no el coronavirus del COVID, sino el coronavirus que le da a los perros.
5: El tapabocas no es necesario.
4: ¿El tapabocas?
2: Pero a todos los veterinarios que llegan aquí le preguntan la misma vaina.
1: Pásame si es verdad.
2: Yo nunca le puse tapabocas a la perra mía, eso es falso.
5: La perra no podía ladrar.
4: Tapabocas para los perros.
2: Se le está inventando.
5: La perra ladraba así.
3: Qué bueno que hay foto de eso para que no digan.
4: No le pongan tapabocas a los perros, por favor. Suficiente tienen con los bozales. Y esos bozales, no solamente a los perros bravos hay que ponerle bozales, sino a los perros que viven comiendo porquerías cuando salen a la calle. Colóquele un bozal para prevenir que se intoxique.
2: A los perros que andan en buzo blanco.
4: A esos perros, póngale bozal para que no diga barrabasada.
2: Bueno, doctor, muchas gracias, de verdad.
4: Bendiciones para todos, me encanta estar aquí. Y hey, un saludo especial para las periodistas de la Universidad del Norte, compañeras de mis hijos, excelente.
5: Oye, Rafa, que me dijo una pregunta. ¿De dónde venía usted que se le salió esa frase?
1: Sí, ¿verdad?
2: No, ¿de dónde venía usted?
4: Estaba en mi hogar, Lucho, con mi esposo.
3: Qué peligroso, el todo vestido de negro, hoy viernes.
4: Mi hijo psicólogo.
2: Usted venía de un sepelio.
4: Dios los bendiga.
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2: En Tropicana ya tenemos 9 de la mañana con 16 minutos.
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2: 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En Tropicana son las...
3: En Tropicana, 9 de la mañana con 19 minutos, 9:19.
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9: 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Son las 9:20.
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2: 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Hay un trancón asqueroso en estos momentos en Barranquilla. Te lo informa la emisora diferente, Tropicana 89.1.
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4: Vamos a las calles a esa hora, Maite. ¿Qué está pasando con los oyentes a esa hora? Si están en trancones asquerosos, están en, ¿cómo es? En un, una zona, Maite, donde están los...
5: Ayer pasé por una calle y había un puesto de control. Y me dijo el policía que tú, ¿por qué le dices iguanito?
4: Iguanito. Fue el Rodolfo, ¿no te acuerdas que
5: Rodolfo? Rodolfo
4: que,
5: no está
4: Rodolfo,
5: aquí.
4: Rodolfo fue el que le puso iguano.
5: Rodolfo ya sale, como Torre, dice mi tía.
4: Fue el que le pusieron iguano a los policías. Venga acá, Lucho.
5: Rodolfo ya está, sale, como dice mi tía.
4: Hombre. A esa hora que pasa en las calles de la ciudad de Barranquilla, Ciudad Metropolitana, buenos días.
6: Los Pitufitos, vía 40 con 76. Vía 40 con 76, los Pitufitos.
4: Vale, papá, buenos días, Tropical.
7: Bueno, Rafa, Maite, ahí los perros pipones tienen la peluquería montada en la vía 40. Sentido sur-norte, ahí a la altura del calle de la 76.
4: ¿Cómo así que tiene la peluquería montada? ¿Qué te refieres? ¡Hombre, Tropicana!
8: Accidente fuerte, fuerte en el puente de Alameda, de sur a norte. Y el trancón llega hasta la pradera, un poco más ya llegando al puente de la 27. Trancón fuerte de sur a norte. Accidente fuerte y feo.
4: Vale, papá, muchas gracias. Un accidente de Lucho Torres a esta hora aquí en Tropicana 89.1. Buenos días, Tropicana. ¿Qué dicen los oyentes? Buenos días, Tropicana. Buenos días, Tropicana. ¿Qué pasó?
9: Hey, Rafa, ya al doctor de los peluditos hay que darle una dosis de Vitafer con Meromacho, ¿viste? Ya estamos pensando en otras cosas, manito.
10: Perro pipones de Soledad en la Y de Granabato, de Caracolí hacia Granabato.
4: Vale, papá, la buena para ti. Buenos días, Tropicana. ¿Qué dice el oyente? Buenos días, Tropicana.
11: Hey, Rafa, para de ahora. Tú eres bipolar. Un día habla, un día me habla, otro día no me habla. No quieres pasar los audios. Te mando un audio del doctor de los peluditos, que me está saliendo verruga el peludito ese ahí, el perro mío, no dicen nada. Habla claro, pero te manda el audio el mal.
12: ¡Ay, Rafa! ¡Me van a de bola, Rafa!
11: Ahí sí, ese ya lo pasa. Ya no es el cachaco, ahora es el boquita ese, bombajita.
4: Ah, ya, está celoso.
5: Es que boquita bombajita.
4: Bueno, ya, Tropicana.
10: Rafa, Maite, sigue la quemadera y anda aquí en la 35, entre 29, 27, 28. Tienen esto cerrado aquí, 35, 36, 37. Quema de llanta.
4: Muchas gracias, Tropicana.
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2: Ay, tenemos un invitado especial esta hora aquí en Tropicana, la más bacana.
1: Tenemos un invitado especial, Rafa, porque siempre nos encanta recibir artistas a esta hora de la mañana, conocer su música e ir descubriendo cada vez más el talento que tenemos en nuestra tierra.
0: Acabamos con la ventana, porque somos Tropicana.
2: ¡Vaya, Lucho!
1: ¡Ajor, Rafa!
3: Sí, señor, al fin ya lo reconoció, bellaco este.
2: Dani Salazar, buenos días, mi hermano, ¿cómo estás? ¿Cómo te ha ido? Espérate un momento.
3: Ahí, pa'
2: Ahora sí.
4: Bueno, ¿qué se ahora dice, sí, mi gente? ¿Cómo está la nota? Ahora sí comenzamos con pie derecho.
2: Barranquillero, Lucho.
4: Barranquillero.
3: ¿Y el habladito ese qué?
1: Barranquillero,
3: que baila. Ah, ya, sí, hace años, marica, ya.
2: Ya le salió.
4: Sino que el viaje es que yo viví casi 6 años en Bucaramanga, Santander. Ah, pero yo soy barranquillero.
2: Ah, pero esto se arrecha la joda, mano.
4: No, un poquito.
3: O sea, tú en esta época hubiera llevado cárcel.
4: ¿Por qué?
3: Era su filia de la cárcel ahora. Hace 6 años no, eso.
4: Fue hace rato.
1: O sea que tiene que ver una cosa con la otra.
3: No, ya llega. No, es una forma sencilla de reconocer que burrero viejo.
2: No. Estás tapando las cartas aquí de frente.
3: Burrero viejo. Ey, ¿qué género le metes tú a la
4: mi hermana? O sea, me encanta la música urbana. Okay. Me encanta, pero también me gusta el vallenato. También soy acordeonero con el señor Manerías, el papá de. El Luchito, es mi tío.
3: ¿Y en qué proyecto está?
2: Ah, tú eres familia de...
4: Como si fuera familia, hermano. O sea, esos manes yo lo quiero demasiado.
3: Familia Luis Díaz, pero no juega fútbol.
4: No, sí juego.
3: Sí juega. ¿De qué juega? Malo, de terco, porque no me meto.
4: De 10. Todas las pelotas al 10.
3: ¿Y qué proyecto tiene?
4: Hermano, actualmente tengo un proyecto como solista de música urbana con sonido de mi Caribe. Acordeón, salsa, urbano, champeta. Hago de todo. Como cantante, y también tengo otro proyecto con el señor Manes, que soy el acordeonero de él, y vamos a sacar un CD.
2: El vallenato. El papá de Lucho Díaz va a ser acordeonero. Bueno, es el proyecto que tiene, me parece bacano.
3: ¿El papá de Lucho Díaz canta o toca acordeón?
4: Canta. Yo soy el acordeonero.
1: ¿Y alguna de las canciones de esta nueva producción viene en reggaetón con acordeón?
4: Nosotros hace aproximadamente en el Mundial tuvimos la oportunidad de poder sacar una canción para la selección Colombia, por el cual estuve como acordeonero y como cantante invitado también. Entonces fue algo súper bacano y lo pueden escuchar. Se llama Mi Tricolor, donde mi estoy tricolor. Tocando el acordeón y también cantando.
3: Como dijeron en Panamá, muéstramela para ver.
2: ¿Quién dijo eso, Lucho? Ya eso se aclaró y eso no fue así.
3: Dale.
4: Ahí que con Manny Dani la fiesta es pa' amanecer. Unidos siempre nadie nos va a detener. Ey, en mi tierra ya estamos de fiesta con mi cele que nadie se meta. Cuando juega Colombia se siente el ambiente y se prende la fiesta. El que la rompe Lucho Díaz con su campeta lleva alegría. Así que prenda la radio, encienda la tele, que mi Colombia la nota se prende. Esa es la
2: parte. Y esta es la nueva canción tuya, ¿no?
4: Esta es la nueva canción mía que estamos promocionando. Se llama 12 AM. Es un afrobeat.
1: ¿Pasan cosas a esa hora?
4: Es una, sí, yo no sé, pero después de las 12, sí. Es más, viejo.
3: Pero la del día o de la noche.
2: Si uno no levanta a las 12 de la noche, está fregado.
4: Yo la verdad es que cuando después de las 12, no sé, siempre pasan cosas.
3: Dice que es la hora
2: No, es para levantar hembra, esa es la hora perfecta.
3: Ah, pero ahí sale.
1: Para parlear, esa es la hora.
3: No, dice que sale el puerco también a joder.
2: El puerco.
1: No, eso es a las 3 de la mañana.
3: A las 3.
2: No, también a esa hora, Maite. A las 12. En los pueblos a las 12 de la noche el innombrable sale.
3: Sí, señor.
4: Y culé vaina que yo esa canción me inspiré. Fue porque me pasó. Yo sé que a ti también, a todo el mundo le ha pasado acá.
1: ¿Qué cosa?
4: Que uno le echa el cuento a una playita, ¿sí me entiendes? Uno está rumbeando, el perreo, la jugada y tal. Y al día siguiente, que ya pasó todo, yo le dije, ey, mi amor, ¿cuándo nos volvemos a encontrar y tal? Ven acá, ¿tú quién eres? Borrocase la pelada, bro. Sí, yo sé que a ti también te ha pasado un par de veces.
3: Te estás equivocando, Alfredo. ¿Qué pasó aquí? No, la verdad que fue un desliz, pero ya deja eso así, niño.
4: Es el viaje.
2: Oye, pero además de afrobeat, tiene un ritmo vallenato ahí.
4: Es un vallenato, es una vaina súper bacana porque tiene unos tumbados con el bajo vallenato y también tiene acordeón, que eso es lo que yo

0: Eso es lo que yo también estoy como implementando. Como hay mucha gente que me dice, ven acá, pero qué bajas.
1: Pero hay que cantarle tú.
0: Sí, sí, señor.
1: Ah, pero bacano, Rafa, porque ahí cuando cantas no se te pega la platinita, ¿no?
0: No, no, no. Y todo el mundo me lo dice.
1: Claro, porque bueno, tiene que,
2: suele pasar.
1: Tiene que hablar cantado.
0: Me sale fluido,
1: hola,
0: me sale fluido.
1: ¿Cómo estás?
2: Ah. No.
0: Se la plena, se la plena.
1: Ya está viviendo en Bucaramanga.

0: televisión lo que pasa a las 12 de la noche, y Lucho, y tú sales con la hembra y al día siguiente que te responde Lucho.
1: Hola, chévere, ¿eh? Anota mi celular.
0: Dice, uy, ¿cómo así?
1: Porque no, para estoy un poco rojo.
0: Cuando dice la perdida y que entonces qué hay por ahí.
1: Pero bacano que toda esta la gente, los artistas costeños están metiéndole mano, Rafa, y cada día tú no ves que sientes que sale un artista. Antes era más, por ahí hay un pelado bueno, y tal, Aníbal Velázquez. Había poco. No sé si era por la oportunidad de las redes, ahora todo el mundo, pero.
0: Hoy más talento, o sea, mostrándose.
1: Yo creo que siempre lo ha habido, pero no se mostraban antes, ¿no?
0: Sí, por eso hay más talento mostrándose. Antes era muy limitado el talento que se viera.
1: No, yo creo que
0: los
1: padres, cuando salía un hijo músico, iba a ser marihuanero a la casa.
2: Dolor de cabeza inmediato.
3: No, en aquel tiempo, Rafa. En aquel tiempo.
1: Músico.
3: No, señor, vaya a estudiar.
1: Sí, señor.
0: Ahora los papás, mira, son alcahuetes.
1: No, déjanse marihuana.
3: Rafa,
4: pero aquí en mi caso, gracias a Dios, yo he contado con un apoyo gigante de parte de mis viejos, de mis hermanos. Es más, ellos son parte de mi equipo fundamental y todo. O sea,
2: ¿y es tu mamá?
4: Ella es mi madre.
0: ¿Y tu papá, el que está afuera también?
4: El viejo que está allá afuera. Que está camellando ya y todo.
2: Están de pelea, ¿por qué no entró él?
4: Como que está trabajando, está allá en la juega, pero está con él. Sí.
3: Espérate, y hay una cosa que no entiendo.
0: Ya vas tú con el chiste.
3: ¿Es la mamá de él?
0: Sí.
3: ¿Y el tu papá que está allá afuera?
0: No, acá.
3: Acá. Que está ahí mandando nota de hoy, que mi amor, ya te llamo, no sé qué. Rafa, yo vengo de allá, Rafa.
2: Míralo ahí.
3: Yo vengo de allá, ve.
4: Está echando chisme, velo. Hay problema en la casa.
2: Mi doña, yo que usted voy a ver qué es lo que es.
0: Ey, vas a hacer pelear a la pareja.
3: No, Rafa, pero es que yo tengo que ser. Y me voy a quedar con esto aquí. Y ellos se van ahorita. Y después, ¿cómo hago yo para expresar esta vaina, Rafa?
0: Escucha
3: que
0: el lío.
3: Ya te llamo, mi amor, que estoy aquí una vaina con el hijo mío.
4: Ella es barranquillera y mi hermana. Y mi viejo es de Plato Magdalena.
1: O sea, ninguno es guajiro.
2: Vecina, ¿con este cuántos divorcios lleva ya usted?
3: Yo creo que ya pasé los 1,000.
1: También está armado.
4: Mierda. Se asustó, le asustó.
3: No mandaste una nota de voz ahorita y que mi amor ya te llamo, ya.
0: Mierda.
4: Se hace la que. Se hace el que qué, el que no conoce. Sí, viste. Esa vaina pasa, mano.
0: Bueno, Lucho, dele usted la bendición.
1: Papi, que Dios.
0: Pero como brasilero.
1: Yo estoy muy complicado, pues se va a salir de antes.
4: Hey, cara, you va.
1: Hey, Rafa, lo único que te voy a decir es créetelo tú. Yo no sé si la gente no te lo cree, pero si tú no crees en ti, nadie te va a apoyar. Tienes el apoyo de los viejos. Ey, bacano cuando los papás le dicen, échale para adelante.
2: Sí, total.
1: Ey, que hay que hacer, que hay que poner, qué puerta hay que tocar. Tienes, de salida tienes ya el apoyo de los viejos, que son los que, ey, papi, durmiendo y tal. No, estoy descansando, estoy componiendo, pero ey, vaya a trabajar, vaya a buscar. Tienes el apoyo de ellos, créetela. Y apuntarle al sol para que le deje la luna.
4: Vamos con toda, mi hermanito.
0: Vale. Bueno, pues, muchas gracias. País. Dani Salazar aquí en Tropicana, 89.1 Tropicana, la más bacana.
2: ¿Ya ha pedido vacaciones este año o sigue acumulándolas para cuando sea abuelo, señor Rafael?

0: ¿Cómo así? No, ya, eso está aquí.
1: Ya, la pediste.
0: Yo. Claro, ya.
1: ¿Y para dónde vas?
0: Voy para Miami para correr la maratón de Miami.
1: No, hombre, Rafa.
2: Ajá. No, yo no, te grabo, Rafa. No, no, te hago un documental bacano.
0: ¿No quieres ir conmigo?
2: No, te estoy diciendo, me estoy ofreciendo.
1: Menos mal te estoy diciendo antes. Cancela ese viaje.
0: Ajá.
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2: Maite, tiene 3 segundos para que aparezca el oyente de esta mañana.
1: ¿Cuál?
2: El oyente de esta mañana. El que te hizo.
0: El que tú le ofreciste la ropa, Maite.
2: Para la gente no respete y que James entrevistándolo aquí en Tropicana.
1: Ajá.
2: ¿Sí?
1: Anda, qué grosero.
2: Bueno, pues. Bueno, los oyentes de Tropicana, hey, ¿dónde está el oyente de esta mañana, Maite? El que te hizo reír a ti, el que te hizo.
1: Ya, no me acuerdo quién era.
2: Eche.
1: ¿Qué fue lo que hizo él? No me acuerdo.
2: ¿Cuál fue? Que le estaba reclamando Lucho Torres en la transmisión. ¿Cuál fue?
1: ¿Y yo por qué me reí?
2: Bueno, si no aparece en 5 segundos, compadre, nada más tiene que poner un
0: puntico. Vamos a darle 10, Rafa.
2: Tiene que poner un puntico y chao.
3: Habló como el pibe, habló como el
0: pibe.
1: ¡El pibe! Gracias, son los mejores.
2: Bueno, ¿dónde está el oyente?
0: Que aparezca con una nota de voz pidiendo el arroz como el pibe.
2: Bueno, ¿dónde está el oyente que ganó? Espérate un momento, porque creo que fue este. Vamos.
4: Hey, yo voy para esta.
2: No, este tampoco es. Este tampoco es. ¿Dónde está el oyente que ganó esta mañana? ¿Dónde está? El que habló como el pibe. ¿Dónde está?
1: Ese fue súper bueno, yo me acordé.
2: ¿Dónde está?
1: Puso un punto ahí, ¿ve?
2: No.
0: Ay, un poco van a poner punto ahora.
2: ¿Dónde está?
1: Oye, pero si saben que si ponen un punto uno va a verificar la nota de voz.
2: Ah, pues.
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1: ¿Y ve?
2: No ganó Maite porque no apareció. No apareció.
1: Pero cálmate.
2: No apareció. Ni modo, Maite.
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1: Mira, ahí reenviaron.
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2: Atrapé otra vez. Epa. Bueno, Maite. No apareció. Ah, qué triste, porque sí íbamos a regalar el arroz chino.
1: Fue muy bacano, pero Lucho no tenía el número.
2: No.
1: El señor ni que
0: no, le... él estaba, era por el TikTok.
2: Queríamos aportarnos chévere con el man, pero bueno, no apareció. Yo no lo tengo.

0: Nada, no apareció. No apareció Maite. ¡Qué tristeza! ¡Qué tristeza! Bueno, tres canciones que tengan la palabra, ¿cuándo?
1: De una, Rafa.
0: Ah, eso está fácil.
1: Pero ya, Rafa, yo creo que deberíamos nosotros hacer que los oyentes trabajen la mente, Rafa. Y no ayudarlos, ni cantarlas aquí nosotros, para que ellos, ¿verdad?, se sientan más satisfechos cuando se ganen el arroz.
0: Yo te puedo decir que dime cuándo tú. Hay otra que dice cuándo, ¿cuál? ¿Cuándo?
1: Rafa, antes de que los oyentes, Rafa, manden su nota de voz participando, yo quiero aprovechar la oportunidad y felicitar a un niño que está cumpliendo años. Se llama Ariel Coronado de la Hoz. Que Dios lo bendiga de parte de su mamá y de su papá, que está en duda, Rafa.
0: ¿Cómo así que el papá está en duda?
2: Porque está en duda el papá.
1: Está en duda que le felicite el cumpleaños. Déjeme que termine de hablar.
0: Ok.
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0: Venga, esa es la que canta Miki Tavera, ¿no? Cuando el amor
1: se acaba. No vas a ver, Leo.
0: Ah, pues. ¡Hombre, amiga!

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4: A esta hora, Maite, iniciamos el código milagro. Cambio, cambio, cambio.
5: Maite, tenemos un cambio. Código milagro a esta hora de la mañana. Nos llega el reporte.
4: Iniciamos.
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5: Nos llega el reporte de que una persona necesita nuestra ayuda, así que aquí estamos activando el código milagro.
4: ¿Estamos llamando a quién, Maite?
5: Estamos llamando...
4: Aló, buenos días.
7: Buenos días.
4: Hola, mucho gusto, te hablamos de Tropicana, ¿cómo está?
5: Hola, Ángela.
7: Bien, bien.
4: Bueno, Ángela, te estamos llamando porque sé que necesitas algo urgente por parte de los oyentes y de nosotros en Tropicana. ¿En qué te podemos servir, en qué te podemos ayudar?
7: Bueno... es para ver si me ayudan para un medicamento para mi mamá, porque la nueve PS, nada, ya tengo tres pendientes y nada, no. Y ya últimamente se lo hemos estado comprando, pero es muy costoso.
4: ¿Y cuánto cuesta el medicamento?
7: Bueno, el último que le compré costó 362,000.
5: Carito.
7: Y lo conseguí en descuento en la farmacia inglesa. Me costó creo que 330 y pico, creo que fue.
4: Ajá. ¿Y qué es lo que tiene la persona, por favor?
7: Bueno, mi mamá tiene una insuficiencia cardíaca. Yo les mandé la historia clínica.
4: Ok. ¿Y cómo se llama?
7: Cardíaca.
4: ¿Y cómo se llama tu mami?
7: Mi mamá.
4: ¿Sí?
7: Marisa Jiménez Pardo.
4: Bueno, mi corazón.
7: Es del municipio de Piojo.
4: Ok. ¿Usted tiene Nequi en este momento ahí donde está?
7: No, tengo Nequi.
5: Este es el medicamento.
7: No tengo Nequi. Quiero esa, no sé, el medicamento y yo lo recojo.
4: Vale, nosotros vamos a encargar de eso. No se preocupe, mi amiga, pero no vamos a dejar que...
7: Ay,
4: tu querida madre, ¿cuántos años tiene tu querida madre?
7: Mi mamá tiene 83 años,
4: no.
7: Es del 44.
4: Claro.
7: Ella le pusieron marcapaso.
4: Uy.
7: El 12 de diciembre le pusieron marcapaso. Ayer precisamente la llevé al médico, le mandaron nuevas recetas médicas, pero me entregan son los que son económicos, como por ejemplo metoprolol, ¿verdad? Esos son los que me entregan, pero la dapagliflozina. Bueno, esa
5: no
7: sí, esa se la compro yo. Dapagliflozina en la Entresto, porque son los más caros. Ayer, aquí tengo precisamente los pendientes, pero nada.
4: Mi amor, no te preocupes.
7: Nada, y nos ha tocado comprarlo, pues a mí, con recursos de mis hermanos.
4: Me encanta.
7: Mi
4: hija, porque habla esta mujer.
7: Se lo hemos comprado, porque esa es la vida de ella, mi mamá.
4: Vale. Pero mi amor, mira lo que vamos a hacer. A esa hora, 310-458-5804. Mire, le apuesto que Papito Dios. En estos momentos, en menos de 4 minutos, vamos a encontrar a los oyentes de Tropicana para que le ayuden con ese medicamento.
5: Cuesta 312.
4: Cuatro minutos, Maite. Mira, ¿cuánto se va a dar? 4 minutos que van a aparecer las personas que van a dar, apoyar para el medicamento de la abuelita. ¿Cómo es que se llama la abuelita? ¿Cómo se llama la abuelita?
5: Maritza, creo que se llama la señora.
7: Maritza Jiménez Pardo.
4: Bueno, la llave, 310. 458-5804. Es una abuelita que necesita un medicamento que lamentablemente la EPS o la droguería donde va para que le den los medicamentos, no le dan los medicamentos costosos, sino los más baratos. Mira, toda esta vaina. Y obviamente es una abuelita que tiene insuficiencia cardíaca y que necesita de la ayuda de nosotros. Vamos, Barranquilla. Voy a repetir el número: 310-458-5804. Para que los oyentes que quieran colaborarnos para este código 3009 nos den la mano de una vez. Y entonces ahí le paso a ustedes, a los amigos de Tropicana, le paso ahí la pelotica de Barranquilla. Ahí le paso ahí el radio, Maite, le paso ahí el código milagro.
5: A los oyentes de Tropicana que se quieran sumar, que nos ayuden a ayudar a esta mujer, es un medicamento bastante costoso. No es fácil, no es fácil cuando uno está solo, no es fácil cuando uno es cuidador de una persona mayor. Y esta mujer, esta hija, está haciendo todo por el bienestar de su mamita. El medicamento cuesta 312 mil pesos. Juntos, yo estoy segura que vamos a conseguirlo rapidito con los oyentes de Tropicana y vamos a hacer de este milagro una realidad. Es el código milagro 3009.
4: Andrés Pren, gracias, mi hermano, que Dios te bendiga. Quiero saludar a esta hora a nuestros amigos de Fausto Hernández. Un abrazo. Ah, vio Fausto, la buena para ti, papá. Saluda a tu mami. A esa hora quiero saludar a Duan Díaz. Gracias por pertenecer al combo multiplicador de sonrisa. A David Martínez, gracias, mi hermano, la buena. Uf, gracias, papito Dios. Maite, yo dije que en 4 minutos. Vamos a ver si lo logramos en 4 minutos. Yo sé que sí. Yo sé que
5: sí. Tengamos fe.
4: Repito, el número llave o número NECI,
5: 310-458-5804. 310-458-5804.
4: Vamos para esa Barranquilla, vamos para esa Curramba. Gracias, David.
5: Qué gran bendición. Los
4: son las 9:56, Maite. Quedan 3 minutos.
5: Ustedes son los mejores del mundo mundial.
4: Gracias, gracias.
5: Yo los quiero mucho.
4: Gracias. Bueno, ¿y la abuelita dónde está? Ay, se cayó la llamada, mente, mira, otra vez. Iba a preguntar algo. Bueno.
5: Gracias infinita a todos los oyentes que se están sumando. Quien quiera también aportar a la causa para comprarle los medicamentos a la abuelita, el número NECI o la llave es 310-458-5804. 310-458-5804. Ya llevamos la mitad de una caja.
4: ¿Sí? ¿Ya llevamos la mitad?
5: De una caja.
4: Ok, entonces quiero saludar a Andrea, quiero saludar a William.
8: No se encuentra disponible.
4: Andrés, Antonio Tulera, un abrazo, mi hermanito, que Dios te bendiga. Sí, hay problema de señal, sigue hablando.
5: 310-458-5804.
4: Faltan 2 minutos para llegar a la meta, Maite.
5: Vamos a lograrlo.
4: 2 minutos. Repetimos el número de la llave del NECI para ayudar a la abuelita de 80 años, de más de 80 años. De más de 80 años que tiene insuficiencia cardíaca. Bueno, usted se puede imaginar que son problemas del corazón. Son bastante delicados y este medicamento urgentemente se lo tiene que tomar. Y usted hace parte de ese código 3009.
8: Lo sentimos. Ah. El número al que estás marcando no se encuentra disponible.
4: Bueno, ya ahorita intentamos, pues. Gracias. Manuel Ríos, gracias, mi hermanito. La buena para ti. El barranquero loco, gracias, mi hermano. La buena.
9: Como amigo fiel.
4: Lucho Múnera, gracias.
5: Vamos que
4: papi.
5: Sí se puede. Con la bendición de Dios, juntos haremos este milagro.
4: Elizabeth Camargo, gracias. Que Dios te bendiga. Dame buena noticia, Maite, que falta 1 minuto.
5: 190.
4: O sea, ¿faltaría cuánto para los 350, por ahí más o menos?
10: 160.
4: 160 mil pesos. Sí, claro. No, 160.
10: De 190 para 350 son 160 mil que faltan.
4: Ok, 190, 190. Yo escuché 160. Vamos a ver, Barranquilla. Gracias. Lucho, buen día. Gracias, mi hermanito.

0: Gracias a todos los que se han ido sumando y a los que quieran también contribuir. El número Nequi o la llave es el 310-458-5804. 310-458-5804.
1: José Suescún, gracias, mi hermano. Que Dios te bendiga.
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1: Andrea y Jesús. Bueno, gracias. Maite, dame la buena noticia ya, falta medio minuto.
0: 2.45.
1: 2.45, ¿faltarían cuánto, Maite? ¿Vecina?
3: 105.
1: 105. 105, falta 105. Ah, los que tienen Nequi y van a por llave, lo pueden hacer, Maite, donde dice breve.
0: Sí, sí.
1: Breve. Ah, bueno, pues sí, si vas a pagar por Nequi ahí, la misma sirve Nequi, que es el 310-458-5804. 310-458-5804. Gracias.
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0: 298.
1: 298. ¿Cuánto falta, vecina, para llegar a la meta?
3: 52.
1: 52 mil pesos. Bueno, vamos para esa, vamos para esa, Barranquilla, vamos para esa, vamos a llamar otra vez a la abuelita.
0: Un minuto.
1: Sí, pila pues. Vamos a ver, Barranquilla, vamos a ver, Barranquilla. Ojalá ya tengamos señal a esta hora en la mañana. Aló, ajá, mi amor, ¿cómo estás? ¿Y la abuelita dónde está?
4: En el municipio de Piojo.
1: ¿Y tú estás aquí en Barranquilla?
4: Ella estuvo 7 años. Sí, yo vivo acá en Barranquilla, sí. Pero ella vive ahí en Piojo y yo me la mandan y yo la llevo acá a la cita. Y ayer mismo tuvo la cita en horas de la tarde y ella se fue para Piojo.
1: Okay,
4: yo ayer sí mismo. Vivo acá en Barranquilla.
1: ¿Cuántos años que tiene tu querida madre?
4: 83, ella es de 1944. Tiene
1: 83. Bueno, saludo para Nelcy Miranda Vega, que Dios te bendiga, la buena para ti. Muchas bendiciones para ti y para tu familia.
0: Ya, Rafa.
1: Bueno, llegamos a la meta, vecina, gracias a Dios.
3: Rapidito, Rafa, en el tiempo que dijimos, ¿no?
1: Mi amor, dale gracias a los dientes Tropicana que ya ayudaron para el medicamento de tu querida madre.
4: Tropicana, buenos días, muchas gracias. Ay, gracias, gracias de corazón por esa ayuda. Que Dios les bendiga grandemente y que sigan así ayudando a la gente que necesita mucho de ustedes. ¿Qué más les puedo decir? Muchísimas gracias.
1: Gracias a ti, mi corazón, gracias. Gracias, corazón.
4: Mucha salud, saludos a todos para que sigan ayudando.
1: Amén, amén.
4: Yo estoy muy necesitado.
1: Amén.
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1: Cambio. Cambio,
0: Mateo. Misión cumplida, Rafa.
1: Misión cumplida.
0: Código milagro logrado.
1: Código milagro.
5: 3009.
1: Gracias, Barranquilla. Gracias, Currama. Gracias.
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0: se vaya, buena canción a esa hora de la mañana y del primero al 30 de septiembre. 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
0: 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Ya son las 10 de la mañana con 6 minutos.
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11: 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En Tropicana son las...
12: En Tropicana tenemos 10 de la mañana con 7 minutos.
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0: 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Son las 10 de la mañana, 7 minutos. 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
1: 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Son las
2: 10 de la mañana con 9 minutos en Tropicana.
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3: En Tropicana, 10 de la mañana con 13 minutos, 10, 13. 10 de la mañana con 13 minutos en Tropicana.
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0: Epa, ¿cómo te parece en este viernes fin de semana? ¿Cómo te caería una vainita así como... No puedo dar loco?
1: ¡Oye! ¡Dani Altaó!

0: Y el fin de semana, cuando uno...
1: Al salir...
0: Es que llega el fin de semana,
1: el país,
0: cuando uno tiene ganas de desordenarse,
1: nuestro jíbaro insolvente,
0: eso es de primera, desde temprano, o si no que lo diga el pana Cristian, el rey de los radioactivos en el centro, ¿cómo te parece?
2: ¡Claro!

0: ¿Sabes dónde te voy a invitar?
1: Oye, oye, oye, oye, oye, oye, oye.
0: Te voy a invitar para una fiesta de amor y amistad que hay hoy. ¿Quién quiere ir a la zona VIP?

0: canciones como esta, ¿cómo te caería?
1: ¡Tropicana!
0: De amor y amistad. ¿Cuántos quieren ir? Tengo las boletas aquí.
2: Para esta guerra,
0: no jodas, loco. Lleguen de una.

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0: Jane Jack.
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5: 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En Tropicana son las
6: 11:01 en Tropicana. 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
4: 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Son las...
0: Bien, en Tropicana, 11.4 minutos. 11.4 en Tropicana.
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9: 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En Tropicana son las...
0: Bien, en Tropicana, 11.5 minutos, 11.5 en Tropicana.
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0: 11.6 en Tropicana, loco, 11.6.
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0: 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El momento es ahora, loco. Qué vaina linda. Un abrazo para todos los oyentes de Tropical 89.1.
1: Mi gente, con ustedes, Luisca de León y Juanca Ricardo.
0: Aquí están el aplauso, muchachos. Bienvenidos a Tropicana. ¿Cómo va todo, muchachos? Qué bueno tenerlos aquí en la emisora diferente de Barranquilla, Tropicana.
2: Mi hermano, contento nosotros de estar aquí con ustedes. De verdad que esta es nuestra casa y estamos estrenando esta unión aquí en Tropicana, por supuesto.
0: Juanca, buenos días, bienvenido a Tropicana. Amigo. ¿Y cuándo de una? ¿Cuándo se dio la unión?
3: Qué gusto saludarte, hermano, un abrazo grande. Bueno, se dio ya hace casi un mes ya, pero bueno, nos unimos oficialmente hace una semana, pero el plan era esta semana, hacerlo esta semana, pues la estrategia era para lanzarlo esta semana, pero en un live que estaba, pues me invitaron a mí.
0: Okay.
3: Comenzaron pues los partners a preguntarme con quién me iba a unir, porque pues ya yo hace tres meses casi que me separé de Samuel.
2: ¿Los qué?
3: Los compañeros. De conversación en el live. comenzaron con la intensidad, ¿no? Bastante okay. Intensidad a preguntarme. Y bueno, y a mí se me ocurrió en ese momento como llamar a Luisca. O sea, como que bueno, vamos a lanzar la unión de una vez. Vamos a lanzarla porque ya nosotros veníamos trabajando. De hecho, él estaba en el estudio ya finiquitando algunos detalles. Ya teníamos la música arriba, el video también lo teníamos listo. Y bueno, vamos a lanzarla una vez, que esto nunca ha pasado en el vallenato, una unión así, en un live. Y yo lo llamé. Él, claro, como tenemos muy buena comunicación, él se la olió enseguida. Le dije que dónde estaba, le mandé la ubicación, llegó y ahí nos unimos. Que estuvo muy chévere.
0: Hombre, qué bueno. Hablemos, Luisca de León, hablemos de la canción. El momento es ahora. ¿De quién es la autoría y por qué esta canción? De una.
2: Bueno, el momento es ahora es como un eslogan.
0: Un eslogan, ok.
2: Le ha puesto a la unión.
0: A la unión.
2: Porque nosotros decidimos, como dijo Juanca, salir con la unión con música. Entonces hicimos un mosaico con un par de canciones. Una que se llama Ahora,
0: por eso
2: la gente ha dicho Ahora, okay. Que es de mi catálogo, que es de José Iván Marín, que yo grabé hace muchos años. Bien. Y la otra canción, que es Siete Palabras, que es una canción del catálogo de Juanca, que Juanca grabó hace muchos años con el gran Khaled Morales. Entonces, decidimos hacer como un mix y en la mitad un pase de los más icónicos de Juanca. Pase la sorpresa, ¿no es que se llama?
3: Sí, sí.
2: Que hacía con Khaled en las presentaciones en vivo. Entonces. Okay. Este mix, este mosaico ha generado en la gente mucha nostalgia porque se siente en vivo, se siente como la música de esa época y está súper bien el número en todas las plataformas digitales.
3: Mira que el video, no sé si lo has visto también, quisimos innovar ahí, hacer algo muy natural también, muy, muy orgánico, que fue pues en la Plaza de la Trinidad en Cartagena.
0: Okay.
3: Pusimos el grupo y nosotros llegamos de repente. O sea, ya cuando estaba todo listo, Luis y yo llegamos, nos bajamos del carro y la gente quedó así como que algunos nos conocían, otros no, porque también van mucho extranjeros.
2: Mucho turista también.
3: Pero bacano, nos tomamos fotos.
2: Bailamos con ellos, cantamos con ellos.
3: Ahí capturamos las reacciones de la gente. Ahí hicimos dos tomas ahí y el video ha gustado muchísimo en YouTube. Va muy bien.
0: Bueno, vamos a escuchar la canción completica. Presenten la canción porque el momento es ahora, hay que decirlo. El momento es ahora. Luisca de León, Juanca Ricardo aquí en Tropicana. Presente, muchachos.
2: Familia, yo soy su artista Luisca de León.
3: Yo soy Juanca Ricardo.
2: Y esto es Ahora más Siete Palabras live en Tropicana.
0: No, mejor dicho, Tropicana.

0: El vallenato, loco, donde cantaron esta canción. Y un buen recuerdo aquí, Juan Carricardo, de ese día. ¿Cómo fue? ¿Ya lo planearon?
1: Del día de...
2: No, el del pase de la sorpresa que estábamos hablando aquí fuera de los
0: micrófonos. Cuando arrancó ese pase que me dijiste que lo preparaste para un festival vallenato.
1: Ah, claro.
0: Que estuvo...
1: No, ya nosotros lo veníamos tocando en los conciertos, pues, con Cale, ya lo veníamos ensayando. Pero digamos que ese día fue el día que se hizo famoso. Y estábamos aquí fuera de micrófonos hablando que yo ese pase, pues, se hizo súper famoso y nunca lo grabé en una canción. O sea, nunca se me dio por grabarlo.
0: ¿Y por qué?
1: Ni... No sé, como que... Uno a veces tira los pases en vivo y no los graba, los deja ahí como en vivo, y otros que sí. Por ejemplo, el este pase, el que más le gustaba a Cale, que ese yo lo grabé con los K.
0: Okay.
1: Ese pase lo grabé con los K. Y otros que hacía con Cale los grabé con los K también. El del final lo metí en el álbum único, en De Millón a Cero, que también salió en vivo. Okay. Pero este, la sorpresa, nunca. Nunca, o sea, nunca lo grabé y lo vine a grabar fue 22 años después. Ahora, con Luisca.
0: Ahora, Luisca, ¿qué se viene para ustedes en este ya casi fin de año? Porque estamos en fin de año.
2: Hermano, mucha música. Nosotros, una de las premisas que tuvimos al momento de tomar la decisión de unirnos fue eso, hacer música, hacer un catálogo propio.
0: Bien.
2: Lo que hablábamos ahorita fuera de micrófono, no tenerle miedo a hacer música propia, inédita, para que con el pasar de los tiempos miremos atrás y digamos, ay, qué vaina tan bacana la que hicimos, así como estábamos ahorita fuera de micrófono, resaltando todo lo que hizo Juanca en su época con Calé, con los K Morales, con todo eso. Yo quiero que esta etapa de Juanca y también esta etapa mía sea de mucha música, de mucho catálogo para dejarle a nuestra música vallenata.
0: Bueno, el consejo ahí está, la palabra usted lo ha dicho, que usted siempre sea un hombre de catálogo, de rencauche, cuidado.
1: Luis, que una de las cosas que lo ha caracterizado es que viene grabando bastante música, ya tú sabes, en el día 300, que es un éxito nacional e internacional, ¿sí? El día que naciste tú, la última canción que lanzaste, que va muy bien,
2: la lanzamos aquí,
1: que
2: haces. Precisamente.
1: Entonces, son canciones que son de su autoría y que ha creado catálogo, pues igual que yo, pues en todos estos años que también he creado catálogo, entonces ahí estamos muy de acuerdo, o sea, ahí hablamos el mismo idioma, quizás sí mezclemos, alternemos el contenido con música en vivo o algunos covers, pero
0: claro,
1: mira
0: que
1: en este caso sí son covers, pero de nosotros mismos, ¿no?
0: Okay.
1: O sea, ahora que es una canción de él, o sea, que grabó él, y Siete Palabras, que es un éxito también que yo grabé hace más de 20 años, entonces la idea es crear catálogo.
0: Bueno, una pregunta aquí fuera de todo esto de su tema musical, ¿por qué ahora el artista vallenato, estábamos hablando fuera de micrófono, se le da por el cover antes de crear una buena letra, una buena canción y unas nuevas producciones? ¿Por qué?
2: Yo creo que es un compendio de cosas, pero yo creería que una de las cosas es que se ha vuelto muy rápido todo. O sea, el ser humano tiende a desechar las cosas hoy más rápido. Entonces, el consumo en redes sociales, por ejemplo, tiene que durar tantos minutos, tiene que tener un pedacito tiktokeable, instagrameable. Entonces, se ha convertido que la música, tú sacas una canción hoy y al mes y medio

0: medio ya tienes que sacar otra. Entonces esa constancia no es tan fácil, esa constancia es difícil. Sí. Y los artistas a veces no tenemos esa perseverancia de que salió algo, de pronto no nos fue tan bien, bueno, vamos a sacar otro.
1: Esa perseverancia
0: de pronto también se ha perdido.
1: Mira, es la perseverancia, primero con una era de covers.
2: Ok.
1: Le llamamos, ¿cierto? Como esa era fue de mucha música, pero tú te pones a ver el trasfondo, pues yo que he vivido a ambas épocas. Y definitivamente es la manera de criar las canciones, porque yo siempre digo, uno tiene los hijos, hay que criarlos.
2: Sí, claro.
1: Entonces, no es que no, que hoy en día sí pegan canciones, porque tú sabes que es así, todos los años se pegan, no sé cuántas canciones en el mundo, pero sí se pegan canciones. Lo que pasa es que en esa época había también un equipo entre disqueras, emisoras, artistas. Sí, entonces es la manera como estamos, claro, es la manera, porque lanzan las canciones, pero no las saben
2: trabajar, manejar.
0: Mira, yo vi algo, además que hay un tema también un poquito difícil de mencionar, pero también yo siento que en nuestro nicho de mercado, que es el vallenato, no sé en qué momento la gente creyó que todo lo que se graba se pega.
2: Okay.
0: Entonces hay artistas que creen que todo lo que graban tienen que pegar, entonces les dan incluso hasta miedo. Mira, hace poquito vi algo que me salió en Instagram que decía, el artista latino con más éxitos es Juan Gabriel. Y Juan Gabriel debe tener alrededor de 300 éxitos. Pero Juan Gabriel hizo casi 5.000 canciones.
2: Okay.
0: ¿Sí me entiendes? Casi 5.000 canciones para hacer 300 éxitos.
1: No,
0: Juan Luis Guerra ha hecho 2.000 y pico de canciones y tiene 100 y pico de éxitos.
2: Okay.
0: Entonces, claro. Es eso, atreverse a hacer música. A ver.
1: Es una mezcla de eso, de hacer bastante música, de ser perseverantes, de saber sobrellevar las veces que no pasa nada con la canción y seguir intentando. Ya, entonces esto es... Ese es el camino, que es la invitación a todos los colegas del vallenato para seguir haciendo éxitos en el vallenato. No es por nada, pero Luisca, con el día 300, demostró que sí se puede pegar música.
2: Sí, claro.
1: Ya, es una canción que tiene más de 25 años, 25 millones
2: de reproducciones.
1: En,
0: no sé, ¿hace cuántos años había nacido?
1: Hace 3 años.
0: Hace 3 años. Salió hace ya más o menos 3 años.
1: Sí, bueno, 25 millones de
0: vistas
1: en YouTube. En Spotify, si no estoy mal, está llegando al disco de oro.
0: Casi 6
1: millones de reproducciones. Entonces, sí se puede, pero ahí es que seguir intentándolo y saber trabajar la música, o sea, no lanzar por lanzar, sino trabajarlo con lo que dice Luis.
2: Meterle cariño, que es lo más importante.
1: A la vanguardia de cómo está la industria.
2: Bueno, Luisca de León, Juanca Ricardo, un placer tenerlos aquí en Tropicana. Qué bueno compartir con ustedes. Desearles éxitos totales, que le vaya muy bien. Que esto que apenas comienza sea el inicio de algo chévere, exitoso y muy bueno.
1: Gracias, mi hermanito.
0: Gracias
1: por el apoyo.
0: Saludos
1: a mi compadre Rafa.
2: Sí, por ahí está en sintonía, Rafa.
1: Escuchando por ahí, mi hermano, el ruso de Colombia, hermano. Gracias por el apoyo. Él es un padrino de esta unión.
0: Exacto. Dígale a Rafa que él es uno de los responsables de que estemos aquí. Así que
1: estemos unidos, porque la verdad fue muy importante en la conversación con él y nada, agradeciendo siempre el apoyo, no solo con este año, sino en todos los proyectos que yo he estado, mejor dicho, desde Calé, tú sabes que...
2: Imagínate.
1: Que Rafa fue padrino de Calé, entonces, nada, ahí estamos, el tío Rafa, el ruso, un abrazo.
0: Un abrazo para todo el equipo.
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0: 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En Tropicana son las
1: 11:54 en Tropicana, loco.
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5: 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Son las
1: 11:56 en Tropicana, loco. A ver.
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1: Bien, en Tropicana, 11:57, en Tropicana, loco, vaya.
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10: 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En Tropicana son las
1: 11:59 en Tropicana, loco, vaya.
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vamos a esa hora para acompañarles en ese viernes a través de Tropicana 89.1, la emisora diferente que ayuda a los peluditos y a la gente. Póngate pila, póngase pila, Barranquilla, porque Tropicana 89.1 te va a invitar a un super evento, Amor y Amistad, Centro de Eventos Puerta de Oro, Esplanada. Oiga, se vienen una cantidad de artistas para este super evento espectacular. Ya le voy a hablar un poquito cómo vamos a hacer la dinámica para entregar entradas para que vayan a disfrutar de Amor y Amistad en el Centro de Eventos Puerta de Oro en la Esplanada, próximo 11. Oye, que vaina, loco, ¿ah? 11 de septiembre del 2022, loco. Oye.

esa canción, quiero enviar un saludo muy especial a Sara, a todos los oyentes de Tropicana. 12 con 22 minutos, ahí está el Joe Arroyo con Tania. Quiero enviar un saludo para Fanny Lozano, que está de cumpleaños hoy. De parte de todo el equipo de Tropicana le mandamos un saludo muy, pero muy especial. Oye, Fanny, feliz cumpleaños y que viva el vallenato, Fanny. 12 con 22, llegó la hora de...

0: suéltale, suéltale. Voy de una con el huesito perverso. Esta hora se metió la chepa en Tropicana.
1: El huesito este lado, dímelo. Ey, una vez llega un peladito donde la mamá y le pone queja y que, ey, mami, barro en el colegio, me dicen lento. ¿Ah? Y le pregunta a la mamá, ajá, ¿y tú qué les dices?
2: ¿Ah?
1: Mira, locutor, mejor pon música, que este pelado te responde mañana.
0: Bueno, pila, mis amigos, los conductores, lleguen por acá a la calle 88-42-B13. Les voy a invitar para que vayan con entrada doble hoy a un super evento de amor y amistad con Tropicana. Hoy te la voy a tirar de una para que disfrutes en el Centro Comercial de Eventos de Puerta de Oro. Hoy, ya te voy a hablar de los artistas que nos van a estar acompañando hoy en este super evento. Vente de una aquí a Tropicana 89.1.

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0: Son las 12 con 33 minutos en Tropicana, 12 con 33 minutos. Estamos hablando de un evento que se viene en el mes de noviembre. Que viva la salsa. Artistas como Rubén Blades, como la India, como Oscar de León, como la. Sí, ya dije la India, Nolinda Caballero, la India. Van a estar acompañándonos Víctor Manuel, entre otros. Son los artistas que van a estar en este super evento en el mes de noviembre aquí en la ciudad de Barranquilla. Cuando está por acá, las personas que hacen parte de la organización de este evento, este magno evento en la ciudad de Barranquilla, en el estadio Romelio Martínez. ¿Tu nombre cuál es, mi amor?
1: Yurani Ramírez.
0: Acérquese un poquito al micrófono, que él no hace nada. Agárralo.
1: Yurani Ramírez.
0: Bueno, Yurani, ¿cómo está? ¿Cómo está el ambiente de este evento que se viene? Grande, despedida de Rubén Blades, nada más y nada menos. Así estamos es. Hablando del Trabuco panameño, un artista que participó en producciones con Willy Colón, entre otras cosas. Y bueno, vamos a entregarle hoy entradas a los conductores. Vamos a hablar de los conductores. ¿Tiene que ser de taxi o in-driver que venga por acá?
1: Todo el que se quiera.
0: Bueno, el que quiera llegar, si usted maneja in-driver, si usted de pronto tiene el taxi por aquí cerca, lléguese, porque vamos a hacer una dinámica bien bonita. Vamos a pegar su micro perforado en la parte de atrás de su vehículo. Y bueno, ¿qué vamos a hacer cuando le pegamos el micro perforado?
1: Sí, bueno, la idea es que llegue todos los amigos taxistas, conductores, y le estaríamos pegando el micro perforado en la parte de atrás, pues para la publicidad del evento, y le estaríamos brindando dos entradas, localidad norte, a todos ellos para que también puedan disfrutar de este evento.
0: Bueno, nosotros. Le digo ahora porque usted sabe que la gente siempre espera el último día, a los dos días, para buscar las entradas. Los conductores, pues de pronto, que quieran estar ahí con su esposa, su pareja, no sé, a quien quiera que vayan a llevar, lléguense por aquí ya. Calle 88-42-B13, le vamos a pegar, sea conductor de in-driver, sea conductor de taxi, lléguense acá de una a la calle 88-42-B13, vamos a disfrutar de que viva la salsa, le vamos a pegar el micro perforado y le vamos a entregar dos entradas generales para que usted vaya al norte, ¿no?
1: Sí,
0: para
1: señor.
0: Que usted vea este super evento. Él en el mes de noviembre, exactamente 7.
1: 7 de noviembre. Romelio Martínez.
0: En el estadio Romelio Martínez, ya la despedida de los escenarios de Rubén Blades. Entonces, lléguese por acá de un amigo conductor ya para entregarle su par de entradas para que vaya a acompañarnos en ese super evento. ¿Algo más que anotar por ahí?
1: Sí, vamos a estar aquí hasta las 2 de la tarde aproximadamente para que entonces se anime y vengan rápido.
0: Bueno, perfecto. Entonces, voy por el mío enseguida para que me pegue mi micro perforado y me dé mi par de entradas para estar en este super evento. Bueno, 2 de la tarde, entonces ya lo saben, 2 entradas para que vaya en la localidad de Norte a ver este super evento y sobre todo le vamos a pegar el micro perforado ahí del evento para que nos apoye también y sobre todo la pase bacano este próximo 7 de noviembre en el estadio Romelio Martínez. Que viva la salsa. ¿Su artista favorito cuál es?
1: Rubén Blades.
0: Rubén Blades. ¿Le quieres alguna canción de Rubén Blades que le guste?
1: Caminando, por ejemplo.
0: Caminando, vamos a buscarla por aquí, a ver. Caminando. Camina. Aquí más. Aquí estamos. Entonces, aquí está Rubén Blades, pues. El tema se llama Caminando. Pilas, amigos conductores, lléguense de una a la calle 88-42-B13, porque vamos a entregarle dos entradas para que vayan a disfrutar de ese super evento. Que viva la salsa con Tropicana.

0: En Tropicana no te echamos ni una, ni dos, te echamos tres noticias.
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2: Atención, porque Fiscalía investiga caso de intoxicación de madre e hijos en Soledad como presunto intento de homicidio. Atención, para Embora, tras presentar quebranto de salud, los niños fueron trasladados a un centro médico y en últimas horas habrían sido dados de alta. Las autoridades reportaron ese viernes que se adelanta una investigación sobre hechos muy ocurridos y muy sospechosos el pasado 7 de septiembre, en los que mis dos menores y su madre resultaron intoxicados en Soledad, al parecer por un medicamento psiquiátrico en una comida. Oiga, qué vaina, loco, ¿ah? De acuerdo con el Grupo de Protección de Infancia, la adolescencia de la MEBAR, niños de 11 y 12 años habrían consumido arroz con camarón que les ofreció una pareja de vecinos. El hecho ocurrió a eso de las 4:30 de la tarde, porque los niños tuvieron que ser trasladados de urgencia a un centro médico tras presentar náuseas, mareos y visión borrosa. La policía señaló que los menores residentes en el barrio Las Brisas de Río manifestaron que unos vecinos le ofrecieron de manera cordial un arroz con camarón para ella y para sus hijos sin sospechar nada. Procedieron a consumirlo y horas después comenzaron a presentar náuseas, mareos y visión borrosa, motivo por el cual se trasladaron al centro asistencial para recibir

0: persona venezolana en un sector por acá, dice, barrio de invasión en Puerto Colombia. En materia de investigación se encuentra el crimen de un ciudadano venezolano que fue hallado con 4 impactos de bala en la cabeza en la invasión Villa del Rosario, etapa 2, en el municipio de Puerto Colombia. La información suministrada por las autoridades señala que el cuerpo de la víctima fue hallado en la tarde del jueves por moradores de la zona. El cadáver fue encontrado poco después de que habitantes escucharon detonaciones de arma de fuego en una zona desmontada y difícil de acceso. El extranjero fue identificado como Anthony Rafael León Ortega, de 36 años, quien era natural de Maracaibo, en el estado de Zulia. Las investigaciones preliminares señalan que el fallecido era presunto integrante de la banda delincuencial Los Porteños. ¡Qué vaina, hombre!
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0: Atención, porque James y Cuadrado, un avance para la Liga Colombiana o retroceso porque estarían en el ocaso de sus carreras. Estos dos suman a otros dos de esta generación que trascendían de modo internacional y que aterrizaron en el último tiempo en Colombia, como Falcao García, como Carlos Bacca, como Juan Fernando Quintero, Luis Fernando Muriel, David Ospina y Adrián Ramos. La tarde de este jueves, el mercado de fichajes del fútbol profesional colombiano se estremeció. ¿Y de qué manera? Con las contrataciones de dos internacionales jugadores patrios que han dejado la bandera de color por lo alto y son referentes de la selección Colombia, como James Rodríguez y Juan Guillermo Cuadrado. En el primer citado, el volante 10 cucuteño de 35 años fue confirmado en sus redes sociales por el Atlético Nacional de Medellín. Y el segundo, el polifuncional antioqueño de 38 años por Millonarios de Bogotá. Los habrían firmado sus contratos a contrarreloj debido a que ya hasta la medianoche este viernes se cierra el fútbol criollo en el mercado de pases de aquellos jugadores que están agente libre, como el caso de ambos. Bueno, ¿qué hizo usted? ¿Retroceso? ¿O se avanzó bastante? Bueno, es esa hora. Recuerda que tenemos las 12.42 minutos y no son ni una, ni dos o tres noticias en Tropicana 89.1. Siguen llegando por acá los conductores. Le estamos pegando el micro perforado y le vamos a entregar de una o dos entradas para que vayan a disfrutar este 7 de noviembre. ¡Que viva la salsa! 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

El gran Eddie Palmieri, el tema se llama El Cuarto en Tropicana. Bueno, siguen por acá llegando los conductores a esa hora. 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Venga, amigo conductor, si tiene el taxi, si tiene un carro particular, si tiene un in-driver, véngase de una. Le van a pegar su micro perforado. Bueno, automáticamente le van a dar sus dos entradas porque se viene la despedida de Rubén Blades en el Estadio Romelio Martínez próximo 7 de noviembre con Tropicana 89.1. Calle 88-42B13. Todos los conductores que lleguen a esa hora le vamos a entregar entrada doble para que vaya a disfrutar en Que Viva la Salsa de una. Aquí Calle 88-42-13. Y hablando de los artistas que nos van a estar acompañando ese día, aquí es uno de ellos, se llama Oscar de León, el faraón de la salsa, el baile de suavecito. Salsa de viernes de Fría Pan Fría viene en Contropicana.

0: Ahí está el farón de la salsa, Oscar de León, artista que va a estar con nosotros, ya lo saben, el próximo 7 de noviembre en el estadio Romelio Martínez. Que viva la salsa, con Rubén Blades, la India, Lindia Caballero. Vamos a tener también al gran Víctor Manuel, entre otros los artistas que van a estar paseándose en esta tarima gigante en el estadio Romelio Martínez, próximo 7. Estamos por acá convocando, invitando a los conductores de taxis, sea en driver, lo que usted maneje, lléguese por acá, le vamos a entregar dos entradas dobles para que disfrute de este super evento el próximo 7 de noviembre. Dos entradas, una entrada doble para que vayan al sector de norte a disfrutar de ese super evento. Le pegamos el micro perforado de Que Viva la Salsa. Oiga, Oscar Barber y Boris Consuegra en la sintonía con Tropicana. 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
0: En Tropicana, 12:58.
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0: Es la una en punto en Tropicana, una en punto.
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0: Es la 1:00 p.m, 1-1.
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0: Es la 1:00 p.m, 2 minutos, 1-2 en Tropicana.
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2: Bueno, en Tropicana tenemos a la 1:17, 1:17. Bueno, mira, mis amigos los conductores, estamos invitándolos a que lleguen ya a la calle 88-42-B13, Caracol Radio, aquí en los estudios de Tropicana, porque estamos invitándolos para que disfruten a los conductores. Hoy le vamos a pegar su micro perforado de Que Viva la Salsa, próximo 7 de noviembre en el Estadio Romelio Martínez. Estadio Romelio Martínez, que se viste de gala para despedir de los escenarios a Rubén Blades. Vamos a tener a Rubén Blades, vamos a tener a Víctor Manuel, vamos a tener también a Linda Caballero, la India, vamos a tener también a Oscar de León, vamos a tener también a Charlie Aponte y Rubén Blades, que será el artista principal para despedirlo de allá de los escenarios próximo 7 de noviembre. Conductores que llegan ya aquí a Caracol Radio, que es 88-42-B13, maneja en driver, tiene su carro, tiene su taxi, lléguese aquí, le vamos a entregar dos entradas para que vaya en la zona norte a disfrutar ese próximo 7 de noviembre en Que Viva la Salsa. Ya, calle 88-42-B13, llega de un amigo conductor que le vamos a entregar su par de entradas para que vaya a Que Viva la Salsa a disfrutar este próximo 7 de noviembre, la despedida ya de Rubén Blades.

Johnny Sanders, Leo González. El tema se llama 12 cascabeles en Tropicana, 1:25 de la tarde. Bueno, para acá me preguntan dirección donde estamos pegando los micro perforados. Calle 88-42B13, Caracol Radio, aquí en la sede de Tropicana. Estamos en la parte de afuera. Llegue con su vehículo, le pegamos el micro perforado, le entregamos su par de entradas para que disfruten del concierto Que Viva la Salsa este próximo 7 de noviembre en el Estadio Romelio Martínez. Rubén Blades despidiéndose ya de los escenarios, al igual que Oscar de León. Tendremos también a Charlie Aponte, tendremos también a Linda Caballero, la India, y también a Víctor Manuel. No se lo pueden perder. Próximo 7 de noviembre, Estadio Romelio Martínez. Rubén Blades despidiéndose de los escenarios. ¿Quiere estar ahí? Lléguese de una a la calle 88-42-B13. Amigo conductor de vehículo, taxi, que tiene su carro particular, que tiene el InDriver. Lléguese acá de una, reciba su par de entradas porque este evento se están agotando las boletas, loco, y llegó la hora.

0: Llegó el HP y dice... Aguante, muñeco, dice...
1: Uy, el huesito ha llegado. Ey, llega el peladito donde la mamá y que... Mami, ¿por qué en la escuela me dicen fin de semana? Ya cállate, domingo.
0: ¡Ay, Dios mío! ¡Véngase de un amigo conductor! Hombre, estoy diciéndole que llegue por acá. ¡Deje el miedo, mi llave! ¡Venga! ¡Vamos con la música! ¡Ay, papá Ángel Canales! ¡Eres JT en Tropicana!
2: ¡Fría!

Uno de los artistas que tienen una similitud bastante particular en la voz, muchos lo confundían con Héctor Lavoe, pero es Ángel Canales. El tema se llama Lejos de Ti. 1:30 p.m. Yo estaré en instante con 3 noticias en Tropicana. Y quiero seguir invitándole a que llegue ya a la calle 88-42-13 porque estamos pegándoles, oiga, el micro perforado para el super concierto el próximo 7 de noviembre en el Estadio Romelio Martínez. Que viva la salsa con Tropicana 89.1. De una, lléguese ya a la calle 88-42-13, Caracol Radio. Aquí le vamos a entregar 2 entradas para que vaya a disfrutar del super evento Que Viva la Salsa. Oiga, 2 entradas por conductor. Lleguen por acá de una, conductor de taxi, Tropi Amarillito. De pronto usted tiene un driver, tiene un carro particular. Pásese por aquí de una y corone ya sus 2 entradas porque las boletas se están agotando para ese próximo 7 de noviembre. Rubén Blades, Oscar de León. También tendremos a Linda Caballero, la Inter. Tendremos también a Víctor Manuel, Charlie Aponte. Oiga, y el de allá, pues despedida de los escenarios. Ya usted va a ser la última vez que lo va a ver aquí en Colombia, Rubén Blades. Así que póngase pila ya. Calle 88, 42B13. Ya de una, conductor de taxi, in-driver, carro particular. Pase por aquí ya de una que le voy a entregar sus 2 entradas. Ya de una para que vayan a Que Viva la Salsa el próximo 7 de noviembre. Ahí después está, voy con 3 noticias, loco. 1:32 p.m. Saludos para mi llave, mi hermano, el gran José Lo Núñez. Salúdeme el oso polar.

0: Tropicana no te echamos ni una, ni dos, te echamos tres noticias.
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2: Atención, atención, atención, Barranquilla, son tres noticias a esta hora en Tropicana. Bueno, nueva imputación de cargos contra el negro Over por presuntamente seguir ordenando extorsiones ante la gente en el Atlántico. Oiga, desde la prisión señalado de cabecilla de los costeños, habría actuado en estrecha coordinación con una cédula logística integrada por siete personas que cumplían tareas estratégicas para delinquir. Una nueva investigación de la Fiscalía pone nuevamente en el centro de la escena criminal a Over Ricardo Martínez Gutiérrez, alias el negro Over, señalado cabecilla del grupo delincuencial Los Costeños, Bloque Resistencia Caribe. En el ente acusador acusan, pues se lo aseguran, de haber recopilado elementos materiales probatorios que lo vincularían con la ola de extorsiones contra comerciantes y pobladores de Barranquilla, Soledad y Galapa en medio de las amenazas y exigencias millonarias. Atención, según la investigación de las autoridades, las víctimas, de acuerdo con la fiscalía, habrían recibido panfletos intimidatorios, videollamadas, en algunas de las cuales se ha señalado el cabecilla como presuntamente el que ejecutaba directamente estas exigencias económicas.
0: Número 2.
2: Bueno, sigue la noticia de James Rodríguez. James ya se puso la camiseta de Nacional. ¿Sabe qué? Con la ilusión de ganar la Libertadores, James Rodríguez aseguró este viernes que se está preparando oficialmente y ya está pues nuevamente reintegrándose al equipo nacional en Colombia para miras hacia la Copa Libertadores, y desde ya inició lo que va a ser el proceso, dice por acá. Sintió algo que hace rato no sentía cuando surgió la posibilidad de llegar al cuadro verdolaga. El cucuteño de 35 años estuvo acompañado en su presentación en la sede deportiva El Warner, el presidente Sebastián Arango, el director deportivo Víctor Marulanda y el entrenador Luca González. Con ellos fueron exhibidas las dos Copas Libertadores ganadas por el club en el 89 y 2016. Estoy feliz, para mí es un sueño desde que hablamos el día lunes, sentí algo único, como que me movió fibras. Desde ese momento y hace tiempo el club no me hace sentir esto. Me imagino que el man hablaría por la cantidad de veces que fue a los equipos y no jugaba, pero el man está feliz y dice que va por la Libertadores. Bueno, ponte pila, muñeco.
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2: Atención, el man se puso nervioso, iba así como la Pantera Rosa, muñeco. Tirin, tirin. Param, param, param, param, param, param, rararara. Hombre de 29 años fue detenido en el barrio Las Ferias en Soledad. Según la autoridad, registra al menos 8 anotaciones judiciales en el sistema penal oral y acusatorio SPOA. El hombre se puso nervioso cuando la policía de A le dijeron: aguanta ahí, muñeco, ¿qué tienes ahí? Oiga, un revólver con cartuchos percutidos. Atención, un hombre de 29 años fue capturado en flagrancia por la policía en el barrio Las Ferias en Soledad luego de intentar evadir a los uniformados que realizaban controles en el sector. Durante el procedimiento le fue encontrado un revólver calibre 38 con 6 cartuchos, 3 de ellos percutidos. El operativo del desarrollo e inmediaciones en la carrera 51 con 16, donde los policías adelantaban labores de registro a personas y verificación de antecedentes. Según el reporte oficial, el hombre adoptó una actitud bastante nerviosa y sospechosa. Le dio nervio el man, comenzó a temblar al notar la presencia de los uniformados e intentó escapar, pero vea, ¡ñau! Lo pillaron, papá, y ahora se va de cana. Mi primera cana y no le dio medios días, loco. Bueno, 1:40 p.m, queda 88-42 P13, amigos, invitando a los conductores a que lleguen ya a ese punto de Caracol Radio. Estamos pegándoles los micros perfados para entregarle 2 entradas para que vayan a disfrutar de la superconcierto el próximo 7 de noviembre. ¡Que viva la salsa! Rubén Blades, tendremos a la India, tendremos también al señor Víctor Manuel, vamos a tener a Oscar de León y también a Charlie.

Bueno, el gran Tito Puente, el tema se llama Niña y Señora en Tropicana. Bueno, seguimos haciéndole el último llamado a los conductores. Ojo, conductores de taxi, vehículo particular, InDriver. Véngase por acá de una, calle 88-42B13, hasta las 2 de la tarde vamos a estar aquí. Oiga, le vamos a pegar un micro perforado en la parte de atrás. Usted va a seguir de una, va a llegar por acá, se parquea ahí. Le pegamos el micro perforado, eso no dura ni un minuto, y le entregamos su parte de entrada de una para que vayan a disfrutar el próximo 7 de noviembre en el estadio Romelio Martínez. Que viva la salsa. Solo conductores a esa hora lleguen aquí a la calle 88-42B13. Ya saben, Rubén Blades, Oscar de León, estará también La India, estará Víctor Manuel, Charlie Aponte, mejor dicho, será algo espectacular para todos los conductores a esa hora que lleguen a la calle 88-42B13, Caracol Radio, aquí a Tropicana 89.1. 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

0: voy a la pausa cortica de comerciales. Atención, tenemos en Colombia a la 1:00 p.m, 55 minutos. 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
5: 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En Tropicana son las...
0: En Tropicana unas 56 minutos.
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0: viernes escuchando Tropicana, arrancamos el Tropicón, vamos a ponerle Basile Coimbra esta hora, esta vaina, hay un boleto que todos quieren encontrar, pero solo unos pocos también tendrán la suerte de descubrirlo. 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
1: El DJ

mañana, que soy contigo, sigo a esa hora acompañándote a través de Tropicana. Bueno, queremos seguir invitando a los amigos de este super evento del próximo 7 de noviembre. Bueno, se han tomado un tiempito más, todavía están aquí en la puerta, siguen los conductores llegando, no se han podido ir por la cantidad de conductores que han llegado a pegar su micro perforado del concierto que vio en la sala. Entonces, voy a llegar por acá, si está aquí cerca, llégase de una, porque son dos entradas que vamos a entregar, una entrada doble para usted, para que vaya en la zona norte, disfrute de Que Viva la Salsa este próximo 7 de noviembre en el estadio Romelio Martínez, en la despedida de los escenarios de Rubén Blades. Estará acompañado nada más y nada menos que del faraón Oscar Emilio de León, el bigote que canta Oscar de León. También estará Linda Caballero la India. También tendremos a Charlie Aponte y también a Víctor Manuel. ¿Quieres estar ahí? Amigo conductor, taxi, amigo conductor de InDriver, amigo que está en su carro particular, llegues aquí de una a la calle 8842B13 Caracol Radio. Aquí está el tumulto de gente, aquí están los amigos del evento Que Iba a la Salsa pegando su respectiva microperforado y entregándole una entrada doble para que vaya con un acompañante ese próximo 7 de noviembre a Que Viva la Salsa. Llegues allá, aquí a la calle 8842B13 Caracol Radio, y Que Viva la Salsa.

Bueno, tremendo gigante en esa hora. Los diablitos, el tema se llama Camino del Cielo. Saludos para la gente del Dani Turbo en el sector de Santo Domingo. Están amplificando esa hora tropicando 89.1. Y ya ve Huguito Gómez. Saludos para Huguito y para el David, el calvito de moda. Están en la sintonía amplificando esa hora tropicana 89.1. Y...

0: joda loco, joda loco. Vamos con el huesito preparado, se están en Tropicana. Aquí está, dice.
1: Dímelo. El huesito, papi, la yo best love en Tropicana, la más bacana. Ey, ven acá, el Dani, ahí el Dani, mi hermanito. El Dani le dan. Ey, el barro con el locutor, el barro. Ey, ven acá. Ey, ¿tú sabes por qué las monjitas no usan tacones, eh?
0: Nada.
1: ¿Por qué las monjitas no usan tacones?
0: Nada.
1: Y nada. Porque son más devotas.
0: ¡Ay! No me quería reír, bueno. Listo, tenemos las 2 de la tarde con 23 minutos. Voy con la ruta del Tropicón de Tropicana. Seguidamente voy con 3 noticias aquí en Tropicana. Siguen los conductores llegando a la calle 8842B13. Aquí estamos pegándole su calcomanía, pegándole su micro perforado del concierto que vive la salsa y entregándole 2 entradas para que vayan ese 7 de noviembre a la despedida de los escenarios de Rubén Blades.

Permiso, voy de una con la ruta del Tropicote Tropicana para ese fin de semana. Tendremos mañana sábado el Dragón Turbo Láser, el que mejor lo hace, el Mike Tyson. Wilfred Calidad Guerrero, Clay Iriarte será acompañándonos mañana en la estación de la 8. Y el domingo tendremos un tremendo mano a mano musical, el número uno de Remolo, el

La calle 8 con carrera 35 esquina, ya saben, sábado dragón, domingo, los del Basile Master King Night, en la estación donde pita el tren con mi hermano, mi llave, el gran Nelson Fontalvo. ¡Wibi!

0: 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Bueno, rápidamente por acá la bacanería, dice los zapateros del Boca, Kiko, Guido, el Calvo, Catalina y el Flaco están amplificando Zona Tropicana 89.1. Voy con el Mister, ya voy con tres noticias en Tropicana, pendiente, llave, pendiente, loco. Este es el sonido de Tropicana 89.1, la emisora diferente que ayuda a los peloditos y a la gente. Y hoy es Dios de Milagro.
1: Hoy es

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2: Bueno, en Tropicana son las 2 de la tarde, 2:33 minutos. Ya voy con tres noticias aquí en Tropicana.

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2: Atención, noticia número uno de esa hora. Arias Anthony, presunto integrante de los porteños, fue asesinado a bala en el barrio Villarrosario. El hombre de nacionalidad venezolana fue hallado en 4 impactos de bala de arma de fuego en zonas montañosas. El pasado jueves 10 de septiembre, alrededor de las 2 de la tarde, fue asesinado a bala un hombre de 36 años de nacionalidad venezolana en el barrio Villa del Rosario, en Barranquilla. De acuerdo con las autoridades, la víctima fue identificada como Anthony Rafael León Ortega, conocido como alias Anthony. Su cuerpo fue hallado con 4 impactos de arma de fuego en la parte montañosa de la invasión de etapa 2. Atención, la Policía Nacional señaló que el OXISO no registra anotaciones ni figuras en el IMPEC. Respecto a la hipótesis de los hechos, las autoridades indicaron que se trataría de una disputa interna del grupo criminal. Al parecer, los hechos obedecen a una disputa interna entre los porteños, liderada por alias Salchichón, ya que la víctima no estaría rindiendo cuentas a la renta derivada de la comercialización de estupefacientes. Es lo que dice por acá. Tras el hallazgo del cuerpo en una zona boscosa de difícil acceso, las autoridades incautaron una ojiva, un celular marca Redmi de color azul y 15 cigarrillos de maracayafa que estaban listos para ser comercializados y fumados.
0: Número dos.
2: Bueno, se pronuncia Sebastián Viera, mete mano para sacar a Junior del fondo de la tabla. El técnico uruguayo arma un rompecabezas ante las bajas para el partido del sábado contra Alianza en Valledupar. A pesar de las bajas de varios jugadores como Luis Fernando Muriel, Kevin Pérez, Joel Cachimbo y Daniel Socarraz, el técnico de Junior, Sebastián Viera, es consciente de que el sábado contra Alianza de Valledupar hay que sumar los 3 puntos para seguir aspirando a estar en el grupo de los 8. El uruguayo, que tendrá su segundo partido frente de Junior de Barranquilla, reconoció cómo apenas esta semana comenzó a introducir algunos conceptos defensivos justamente en una de las falencias del equipo tiburón. Señaló que para empezar a ganar hay que ser sólidos defensivamente, una tarea pendiente para Junior, que ha recibido 12 goles en 6 partidos en la liga. Bueno, Sebas, vamos con todo, mi hermano, aquí te estamos apoyando.
0: Número 3.
2: Bueno, ¿por qué miró a una patrullera? Dice por acá, denuncian a joven embarazada, resultó herida durante procedimiento policial en Las Gardenias. La pareja de Heidi María Rodríguez, una joven con 6 meses de gestación, denuncia abuso de autoridad tras un violento operativo que dejó

Fiscalía Metropolitana de Barranquilla, lo que habría indiciado con una rutina de vigilancia, terminó en una escena de angustia cuando Heidi María Rodríguez, una joven de 21 años de edad y con 6 meses de gestación, resultaría herida por un impacto de bala en su propia vivienda. De acuerdo al relato de su compañero sentimental, los hechos desencadenaron cuando una patrulla ingresó al bloque para realizar inspecciones en los pisos superiores y al no concretar ninguna detención en ese punto, las unidades procedieron a bajar. En el momento en el que la mujer se asomó por la ventana de su apartamento, fue ahí cuando sus palabras para denunciarte, una cruce de miradas, terminó en escándalo rápidamente hacia la acalorada discusión verbal entre el residente y la uniformada. Debido, atención, al altercado menor, terminó de manera drástica cuando varios agentes subieron hacia el inmueble de Rodríguez, según la denuncia de su pareja. La fuerza pública arremetió contra forma violenta en el acceso a la propiedad, llegando a violentar la entrada y realizando disparos que atravesaron la puerta principal, poniendo en grave riesgo a los ocupantes que se encontraban en el interior. Bueno, pues 12 de la tarde, 42 minutos, Barranquilla, seguimos para adelante. Recuerda que no son ni una ni dos, son tres noticias a esta hora. ¿Dónde? En Tropicana.

Seguimos acá todavía entregando muchas, pero muchas entradas, dos entradas por conductor para que, hombre, le vamos a pegar un microperforado pequeñito, bien bacano, bien bonito, para que usted nos ayude a promocionar este evento que se llama Que Viva la Salsa. Ya pues, el retiro de los escenarios de Rubén Blades, va a estar con Oscar de León, va a estar también Charlie Aponte, va a estar La India, va a estar también Víctor Manuel, entre otros, van a estar acompañando a ese grande de la salsa que se retira. Bueno, lléguese aquí a la calle 88-42-B13 ya, porque le voy a entregar su entrada doble, amigo conductor. Conductor ya, de una, a la calle 88, número 42B13 de Tropicana. Ahí estamos enseguida. Dice por acá, Lucho, voy subiendo. ¿Hasta qué hora? Véngase de una. Voy mirando acá otro conductor que dice, Lucho, estoy aquí cerquita. Llegue de una también, venga. A ver, acá dice Luis Alberto Funes, conduzco un InDriver. Venga también, de una, ya. Calle 88, 42B13, aquí en Tropicana.

Urbana, aquí en Latinoamérica, Nando Boom, esa chica me vacila en Tropicana, Rogelio La Madrid, la gente de Colitoral, y bueno, seguimos avanzando esa hora a través de Tropicana. Queremos seguir invitándote para que llegues aquí a la calle 88, número 4213. Debido a la cantidad de conductores que han llegado, no han podido irse los chicos de Que Viva la Salsa, así que véngase de una. Seguimos entregando entradas dobles para este próximo 7 de noviembre. Conductor de taxi, de InDriver particular, lléguese aquí a la calle 88, 4213.

0: 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Son las 2 de la tarde, 56 minutos. 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
0: 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Son las 2 de la tarde, 57. 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
5: 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Son las
0: 2 de la tarde, 58, 2.58 minutos en Tropicana.
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1: 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Son las
0: 3 de la tarde en punto.
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3: 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En Tropicana son las...
0: Bueno, en Tropicana, 3-1.
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0: Ahí está Michelle, el tema se llama Pablo el Bandolero. 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
0: Un saludo muy especial a esa hora para todos mis amigos, la gente que se reporta. Saludos para Hugo, para el Guare, para Miguelón, para el pues por acá, el David, el Calvito de Moda, toda la gente que se reporta, estar escuchando Tropicana. 3:17 y...
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0: 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Ah, bueno, está por acá la gente de Supergiros, Ricardo Maña. Así es.
3: John.
0: 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Primero por la energía que traen y segundo porque siempre traen algo bacano para los oyentes. 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
3: Fune, muchas gracias, muy buenas tardes para todos, a todos estos oyentes de Tropicana, muy contentos por traerle noticias de Supergiros para todos nuestros clientes.
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3: Claro que sí.
0: Además de la energía de consuelo y toda la gente que escucha Tropicana cuando no es la boleta. Siempre hay algo bacano en Supergiros y por eso me encanta, John, que esté por acá. Bueno, John, ¿cuál es su cargo en Supergiros? ¿De quién estamos hablando?
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0: Perfecto, bueno, ya que hemos presentado, ¿de qué vamos a hablar hoy? ¿Qué trae para los oyentes de Tropicana y Barranquilla?
3: Bueno, hoy traemos una noticia muy espectacular para todos nuestros clientes que les gusta apostar el chance tradicional. Nosotros
0: pues, lo que dice la bolita que decíamos la bolita hoy es el chance, va cambiando
3: eso, pero digamos que la bolita es un ejercicio ya digamos pasado.
0: Exacto.
3: pero hoy hablamos del chance tradicional. Entonces queremos contarle a nuestros clientes que aparte de todo lo que llamamos nosotros 3 cifras, 4 cifras, ahí está el grueso de la venta que se hace en nuestros clientes, tenemos un producto que llama el doble chance.
0: ¿Doble chance?
3: El doble chance, es decir, que usted...
0: Déjeme adivino.
3: Sí.
0: ¿Doble chance es como doble oportunidad?
3: Eso, que si tú tienes... Si tú coges 2 números...
0: Ajá.
3: De 5 probabilidades o de 5 números que tú escoges...
0: Ajá.
3: Te puedes ganar el acumulado que pagamos nosotros sobre ese premio.
0: Joda, ¿con 2 números?
3: Sí, de 3 cifras o de 4 cifras.
0: No joda.
3: Entonces,
0: yo sabía que venía con algo.
3: Entonces, obviamente son premios mayores, son premios más grandes, son más inspiracionales, porque obviamente tienen una dificultad, pero esa dificultad se convierte en un premio muy importante. Como el baloto, por ejemplo, hablarles del baloto. El que coja el baloto se lleva hoy 62 mil millones de pesos.
0: ¡Carajo!
3: Entonces, imagínense. Pero en un pequeño nivel, obviamente, aquí le estoy hablando de 3 cifras y de 4 cifras, nosotros tenemos 2 productos de ese tipo de juego.
0: Bueno, hablemos de los 2 productos.
3: Eso. Entonces, primero, lo que le vamos a contar hoy a nuestros clientes es, tenemos 2 productos. El doble chance.
0: Ajá.
3: Y el chance millonario.
0: Bueno, hablemos, ya hablamos del primero, ¿no?
3: Eso. Entonces, le voy a hablar del primero. Doble chance. Nosotros tenemos en modalidades de 3 y 4 cifras, de 1,000 pesos y 2,500 pesos. Nuestros clientes ya saben, lo conocen, lo apuestan, les gusta. ¿Qué venimos a contarles hoy a ellos? Y es que vamos a integrarnos a una sola marca que se llama Chance Millonario, que es el otro doble acierto, que tiene un contexto nacional, es decir, que es por todo el país, que son acumulados por 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
3: En una sola marca que se llama Chance Millonario. Es decir, nuestros clientes ya no van a encontrar el doble chance. Lo que van a encontrar ahora en nuestros puntos es el chance millonario en todas esas modalidades. Cada una con unos acumulados diferentes, cada una con unas opciones de ganar diferentes y que obviamente pues queremos tener un mayor portafolio de productos para que todos jueguen y todos ganen.
0: Bueno, excelente Supergiro como siempre, dándole buenas noticias a Barranquilla. Y bueno, a partir de este próximo lunes, ¿qué tal coronar la Semana de Amor y Amistad, mi hermano? ¿Ah, el Super Chance?
3: María, tenemos muchísimos ganadores. Y hoy, por ejemplo, que estábamos hablando de las Torres Gemelas.
0: Así fue, ¿hace cuántos años esa vaina ya?
3: 25 de...
0: Oye, qué vaina.
3: Entonces, por ejemplo, que la hora en que cayeron las Torres Gemelas o que impactaron, a las 9:20 de la mañana, a las 8:43. Entonces, por ejemplo, esos son dos números que le puede jugar al doble acierto. Vayan y caen y se ganan su acumulado de hoy, que está también muy bueno.
0: Bueno, de pronto alguna persona que quiera tener más información, el acceso a las redes sociales, el acceso a la página de Supergiro, para que vean todo detenidamente, de pronto van el carro, no alcanzó a escuchar, entonces queremos que la gente tenga ese acceso para disfrutar y para ver bien, y hombre, que de a partir del lunes, mi hermano, se viene ese super ya, loco, yo me quiero ganar esa vaina.
3: ¿Sabes que con cuatro cifras te puedes ganar mínimo 150 millones de pesos?
0: Ay, no joda.
3: Cogiendo las dos, los dos números del cuatro cifras, arrancan en 150. Y si no cae, que es la buena noticia también acá, y es que si no cae, entonces mañana no 150, sino 180, 200, 210, 500, 800, 1000, hasta que caiga, ¿no es cierto?
0: Entonces, bueno, la gente que está escuchando, la única forma de usted saber si puede ganar es
3: apostando.
0: Si no apuesta, no va a pasar nada.
3: Correcto.
0: Haga la jugada el próximo lunes, ya sabe, póngase pilas. Porque Supergiro está, mejor dicho, y lo que viene para fin de año es sacándola del estadio, ¿no?
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0: Bueno, me gano 150 y ahí tengo para carnaval enseguida. Guardo una esquirla ahí. Yo, mi hermano, muchas gracias por estar en Tropicana. De verdad, buena la información. Y bueno, nuevamente hacemos el llamado a los oyentes de Tropicana. De pronto no tienen el acceso, no han escuchado bien. 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Me encantó eso, mi hermano. Bendiciones y vamos con todo.
3: Muchas gracias a ustedes.

0: Eso llegó el huesito perverso, el HP Tropicana, 3 de la tarde con 27, 3, 27 minutos, el humor bacano del HP. Dice...
1: Dime, Lil. Huesito, papi, el HP, este lado, el Tropicana, la tarde. Ey, ven acá, el Dani, ahí, Dani, mi hermanito. El Dani le dan, que hay barro con el locutor, hay barro. Ey, ven acá. Dímelo, ey, mi hermanito.
0: Tíralo, pues.
1: ¿Tú sabes por qué al tamal se lo llevaron de urgencia?
0: Nada.
1: Sí, se lo llevaron de urgencia y a la 49 censura. ¿Tú sabes por qué?
0: Nada.
1: Y nada. Porque está malito. Ay, no te vas, rey viejito. Te las tiras de un rico y la cara que te ayuda y estás pero bien maluquito.

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1: Atención, porque hayan sin vida dos hombres debajo del puente de la Virgencita, estaban maniatados y tiroteados. Los cuerpos que se presentaban heridas de balas múltiples en las partes del cuerpo fueron abandonados al parecer desde un vehículo en la avenida El Platanal en la calle 30. Atención, a eso de las 2 de la tarde este viernes 11 de septiembre se perpetró un doble homicidio debajo del puente de la Virgencita en la avenida El Platanal en la calle 30 en Soledad. Atención, de acuerdo con los reportes preliminares, testigos manifestaron que los hombres habían sido lanzados desde un vehículo y posteriormente fueron asesinados a disparos por los mismos ocupantes, quienes se dieron a la huida con rumbo desconocido. Al escuchar los impactos, los moradores del sector trasladaron hasta el sitio, se fueron a chismosear la jugada, hallando los dos cadáveres que presentaban múltiples heridas y sus muñecas maniatadas con unos sunchos plásticos. ¿Qué va, hombre? Ahí está la primera.
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1: Bueno, James Rodríguez dice, Junior es pasado, la camiseta de Nacional ahora es la que pesa en Colombia. James Rodríguez ya está hablando bastante el man. En la presentación de James Rodríguez como nuevo jugador del Atlético Nacional ese viernes en Guarne, no faltó la pregunta frustrada, la venida del Junior en el comienzo del 2025, por lo que dijo sí a Nacional y a Junior no. Fue el interrogante que le hicieron a James, respondió a que el equipo Tiburón era pasado. Eso de Junior ya es pasado, ahora estoy acá, estoy feliz y creo que ese club y esta camiseta es la que más pesa en Colombia. Así ha dicho eso, ya está, fue la corta respuesta que dio el cucuteño. Esperemos, James, que vengas aquí para ver qué es lo que es, mi hermano, porque está bastante barro, muñeco.
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1: Atención, negocio criminal detrás de la gota a gota en Bosconia. Tres capturados por presuntas extorsiones de la autodefensa conquistadores. Entre los capturados, a dos presuntos cabecillas, quienes, según las autoridades, lideran extorsiones a comerciantes en Bosconia y el Copey. Hablamos de este golpe a las finanzas de las autodefensas conquistadoras de la Sierra Nevada. Fue reportado en Bosconia, Cesar, donde la Policía Nacional, en coordinación con la Fiscalía General de la Nación, capturó a tres presuntos integrantes de esta estructura criminal.

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0: regresa a campo con la canción Reina en Tropicana. Son las 3 de la tarde, 53 minutos. 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Ahí cambió el tic-tac. 3.54.
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5: 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Son las
0: 3 de la tarde, 57. Hay cambio, 3:57.
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7: 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En Tropicana son las
0: 3 de la tarde, 58, 3:58.
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0: 3 de la tarde, 58, 3:58 minutos.
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Bueno, son las 4 de la tarde, 14 minutos. Ahí está Luis Terramos. El tema se llama Amarte Más No Pude en Tropicana. Y un boleto que todos quieren encontrar, pero solo unos pocos tendrán la suerte de descubrirlo en ese Golden Ticket. 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Juego música, llega Diomedes Díaz, Jaranjo, papá, el papá de los pollitos. El tema se llama El Mártir en Tropicana.

0: aquí se la lleva esa hora recargado en Tropicana, el huesito perverso, huesito perverso, huesito perverso en Tropicana 89.1.
1: ¡Uy!
0: Joda, este man se habla. A ver qué dice, muñeco, tírala, dímelo.
2: Uy, compadre, llegó el huesito, el de los chistes bacanitos. Ey, dos ciegos en un callejón, y le dice el uno y que... Ajá. Me gustaría que mañana lloviera. Y el otro le dice, yo también.
0: ¡Qué vaina! Ahí se lo llevé, señora. Carlos García Barra está en la sintonía con Tropicana, mi hermano. Y está, me dice, esta es la sesión que más me gusta a mí. El huesito perverso de Tropicana. Bueno, 4 de la tarde, 21 minutos. Ahí viene la ruta del Tropicó. Vienen tres noticias pendientes. Porque este es Tropicana. Bueno, y atención también, porque voy a entregar a los amigos conductores entradas dobles para que vayan hoy a un super evento. Gilberto Santa Rosa, el Caballero de la Salsa, Eddie Herrera, Hansel y Raúl, Guzzi y Long Play Band. Venga de una, ¿dónde? En la vía 40 con 79B. Me quedan pocas entradas. Explanada, Puerta de Oro, 6 de la tarde. Si de pronto está por aquí, los 5 primeros conductores que lleguen le voy a entregar entrada doble. 5 conductores a la calle 88, número 42B13, para que hoy disfruten de este super evento, pues abriendo ya lo que va a ser el mes de amor y amistad con Tropicana.
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0: Se llama la mejor de todas, es Tropicana 89.1, 4 de la tarde, 28 minutos, 428 minutos en Tropicana.
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0: Bueno, la ruta de la estación de la 8 que presenta ese sábado 12 de septiembre, sábado 12 se viene. Nada más y nada menos que el Mike Tyson Dragon Trupo Láser con Clay Iriarte y el gran Wilfred Calidad Guerrero, domingo 13. Tendremos los del Basile Festivo, el Master con el Kinai. Kinai Master, ¿quién ganará? Usted lo sabrá este domingo. Entonces, ahí está la ruta en la 8:35 Boulevard de Las Palmas, donde pita el tren con mi llave. Nelson Fontalvo, ya saben, sábado 12, el Dragón, y el domingo, yo del Basile, Kinai Master, Master Kinai en la estación.

Amistad, arrancamos hoy viernes con la música programada por el Biónico Mañe, DJ residente, ya lo saben, viernes diferente. Mañana sábado vuelve y juega el Biónico Mañe, sábado de locura, domingo llega el Gran Torres sonando desde bien temprano y el lunes repite el Biónico Mañe, la Frías a 4K, ¿dónde? En la 4B con 50 esquina, sector Guamachito, ¿dónde? En Carrizal, Mencho. Vamos, Mencho, lleve a su marrano a Mencho Licores, Villares y Estadero, Mes de Amor y Amistad. Bueno, 4 de la tarde, 30, ya voy con tres noticias pendientes. Sigo entregando entradas dobles para que vayan hoy a disfrutar del super evento de amor y amistad. Estoy hablando hoy en la ciudad de Barranquilla, en la vía 40, número 7906, ahí en la parte de la explanada de Puerta de Oro. Tendremos hoy a Gilberto Santa Rosa, quiere estar ahí, Eddie Herrera, estarán Hansel y Raúl, Guzzi y Long Play Band. Ojo, hoy a partir de las 6, quiere estar ahí, venga de una, le voy a mandar su entrada doble para que vaya a disfrutar y arranque el mes de amor y amistad. Los 5 primeros conductores van llegando ahí de una, le voy a entregar su entrada doble para que vayan a disfrutar hoy de este super evento.

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2: Hey, en Tropicana, 4:34 de la tarde.
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0: Tropicana no te echamos ni una, ni dos, te echamos tres noticias.
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0: Número uno.
2: En materia deportiva, atención, porque el alcalde Alex Saar adelantó detalles del estreno del Supermetro. Como se habla por debajo de mesa, la principal idea es que una vez quede culminado en su remodelación y ampliación, su presentación oficial sea en la final de la Sudamericana. En el abordaje que hizo la prensa barranquillera, que estaba a las afueras del estadio, del sector del Hotel Dan Cardon, norte de la ciudad, el alcalde de Barranquilla, Alejandro Char, para que diera sus sensaciones del primer encuentro que tuvo con Sebastián Viera tras la designación como director técnico, el burgomaestre tiró un dato relacionado con el Estadio Metropolitano Roberto Meléndez sobre el escenario que el mandatario barranquillero ha catalogado como supermetro. Tendrá que manifestar pues el beneplácito de las obras. Develó que podría de pronto haber una posibilidad de que lo estrene el Junior en un partido amistoso como presentación, no sé. Entonces ahí está la vaina, así se puede en la preinauguración un partido del Tiburón, ya estando definido el Estadio Metropolitano, el Supermetro. Declaraciones de Alex Yara a esta hora.
0: Número dos.
2: Seguimos en materia deportiva. Juan Guillermo Cuadrado, oiga, ya pues es anunciado este jueves, fue anunciado ayer como jugador del Millonarios, club que continuará su carrera tras haber ganado los últimos 11 años de la Serie Italiana. Juan Cuadrado, Millonarios anuncia la llegada de Juan Guillermo Cuadrado, uno de los futbolistas colombianos más destacados de las últimas décadas, quien se suma a el equipo embajador para continuar una carrera construida durante casi 20 años en la élite del fútbol internacional, señaló el club en la comunicación.
0: Número 3.
2: Seguimos en materia deportiva. Portugal quedó con Colombia, empataron. Estamos hablando del fútbol femenino. Colombia empató con Portugal y quedó cerca de la clasificación. La selección Colombia empató sin goles con Portugal en el juego en el grupo E del Mundial Femenino Sub-20 que se disputa en Polonia. La cuadra cafetera venía de ganarle 3-1 a Costa Rica en la segunda zona con 4 puntos. En el otro juego, Corea del Norte, vigente campeón del torneo, clasificó a octavos de final tras superar 4-0 a Costa Rica en el minuto 26 para abrir el marcador en penalti 85. La sentencia llegó en el tiempo añadido. Colombia cerrará la fase de grupos este domingo 13 a las 11 de la mañana contra, dice, Corea del Norte. Así está la vaina en el fútbol femenino. A esa hora en Tropicana, 4 de la tarde, 42 minutos. Recuerda que no son ni una ni dos, son tres noticias en Tropicana.
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0: Bueno, 4:54 de la tarde, 4:54 en Tropicana. 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
0: Bueno, seguimos en Tropicana esa hora. 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
0: 4:55.
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7: 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Son las...
0: En Tropicana, 4:56.
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0: Son las 4:56.
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5 de la tarde, 16 en Tropicana. Bienvenidos, estamos ya ready para acompañarles en cómo atardeció Barranquilla de Tropicana. Feliz tarde para todos los oyentes, los que van por ahí camino a casa. ¿Cómo va la película? ¿Cómo está la gente que va a retorno a su hogar? Los que apenas van camino a su camello, también saludos. Gracias por escuchar Tropicana 89.1. Abrazo gigante para los que están todavía en el camello. Ay, loco, ¿qué? ¿Cómo va la película? ¿Cómo estuvo la venta?

0: También me lo pueden decir al 300-356-5627. Dirige Rafa Narváez, bienvenido. Soy Daniel Taola, hasta las 8 te acompaño en Tropicana.
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527 se llama Guaraná, esta canción en Tropicana. La emisora diferente de Barranquilla, la emisora más bacana. En este retorno a casa, cuadro, salsa buchacarística le llamo yo. Salsa de la abuela, dame una más. Dame una salsa buchacarística que te guste, a ver. Tírame la zona, cuadro. Tírame

0: bastante buchaquerística. Tú digas, loco, voy pa' esa.
1: Soy Andreita Guerrera y pues, mi niño, complácenme ahí con una salsita buena, hasta un punto que se ruega, mi rey. Yo escucho Tropicana, la más bacana.
0: En un besote, ¿ah? ¿Eh? Gracias por escuchar Tropicana.

0: Gracias, también es bueno el menú original, ¿ve? Allí Machete también me pidieron. Ahora, ¿cuál es la tuya, la original? Mírame la plena.
1: Oye, cabeza, motor, salsa y control.
0: Uy, zona.

0: Milonga para una niña, también me la pidieron.
1: ¡Tropicana! ¡Tropicana! ¡Tropicana!
0: ¡Fuera ahí! ¡Viene! ¡Viene! ¡Pam! ¡Pirita! ¡Pirita! ¡Pirita! ¡Pirita!

0: Se llama... Esta canción le dicen el papi chulo, ¿cómo te parece? Aquí en Tropicana, loco. Vamos a saber cómo está Barranquilla, el Atlántico, Colombia entera en Tropicana.
1: ¡Atención! ¡Atención! Hay un trancón asqueroso en estos momentos en Barranquilla. Te lo informa la emisora diferente, Tropicana 89.1.
0: Bueno, pues... Son las 5:43 en Tropicana, tírame la plena, ¿cómo está la movilidad? Los que van retorno a casa, los que van apenas camino a su camello, tírame la plena en Tropicana, 300, 356, 56.

0: movilidad. ¿Cómo está la movilidad en las diferentes calles de Barranquilla? Cuéntamelo todo, Tropicana.
1: ¿Quién es que está
0: Jason?
1: Jason, por favor, felicita
0: a las mellas. A ver, que, bueno, ¿Jason cuál es? ¿Quién es Jason? Míreme la plena esta hora, Tropicana.
2: Tarde, vale, y trancón, vía 40, Puerta de Oro, vía 40, claro, Puerta de Oro, hay concierto, tráfico lento.
0: Bueno, hay concierto, hay tráfico lento, hay trancón, mejor dicho.

0: Yankee, joda, qué buena canción. 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La Yankee en Tropicana, loco.
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0: Bien, 5 de la tarde, 49 en Tropicana.
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4: 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Son las...
0: Bien, en Tropicana, 5:50 en Tropicana, la emisora diferente.
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2: 5 de la tarde, 50 minutos en Tropicana.
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0: una vaina jodida cuando le dicen a uno que la mujer en temple no miente, así es la vaina.
1: Manito Reinaldo Borges, la muñeca, la bonita.
0: Pa, pa. 6 de la tarde, 11 minutos.
1: Ahí está.

0: Por acá, por acá. Oye, en la calle 45 con carrera 52, barrio abajo sobre la Murillo, hay bloqueo, están quemando llantas. A esa hora, en Grasetales. Calle 45 con carrera 52, barrio abajo. Si usted va en camino por ahí, no pase, no llegue, no se asome, porque están quemando llantas. Dele reversa. Dele para atrás a la película. Dele para atrás. La última, ¿eh? Tropicana, ¿qué dice?
1: Mío, Dani, están quemando llantas las mujeres de los reclusos porque le quitaron los abanicos y los conectores, la corriente.
0: ¿No te parece?

0: Vaya. Oiga, tíreme la plena. ¿Cómo va la movilidad? Porque me están notificando. Me están notificando que hay quema de llantas. Si alguien está cerca de un punto donde están quemando llantas, me lo hace saber. 300-356-5627 de Tropicana, tírenme la plena. ¿Dónde está la quema de llantas? Ahorita. En breve. Hace minutos me estaban confirmando. En el barrio abajo había una quema de llantas. ¿O hay? ¿Alguien ha pasado por ahí? Tírenme la plena aquí en Tropicana, loco. A ver qué dice, men. A ver.
1: Afirma, amigo, hay quema de llantas en toda la Murillo.
0: ¿Con qué?
1: Antes de subir Puente La María.
0: Ok.
1: Está bloqueada la vía.
0: Ok, Tropicana.
2: Dani, quema de llantas en el barrio abajo, antes de subir el Puente de la Murillo.
0: Bueno, ya está.
2: Están quemando llantas, ambos carriles cerrados.
0: Ambos carriles, no hay luz. Barrio abajo, R positivo, me dicen por acá. Tropicana.
3: Mierdero, barrio abajo.
0: Ya sabes, pues. Para esa película, para eso que hoy está pasando, una salsita original.

0: más reciente. ¿Qué? Esto que hace MC Khan al lado de JR se llama Los Unicornios. Definitivamente un viaje impresionante.
1: La verdad es la vida.
0: Un viaje con melodía, con letra.
2: Y la melodía perfecta.
0: Y además, con voz. Voz original.
3: Amores serios solo quedan pocos.
0: ¿Será real?

Papi, no te lo mando a decir. Fallé en el intento, no te lo mando a decir. ¿Cómo te parece esa película? Ahora voy con una más en el viernes fin de semana. Que se sienta que aquí está Tropicana.

0: 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En Tropicana son las
1: 6:55 en Tropicana, loco. Un abrazo.
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5: 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Son las...
1: Bien, en Tropicana, 6:58, loquito. 6:58 en Tropicana, mi loco. ¿Qué pasó?
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